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4: En Colombia son las 7 de la noche. 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

0: día. Desde las 6 de la tarde esta medida está rigiendo aquí en la capital de la República. Se mantendrá en firme hasta el mediodía del próximo lunes. La medida, según la alcaldía, pues busca mantener el control del orden público en Bogotá y en el resto del territorio nacional. La ley seca rige en el resto del territorio desde mañana sábado a las 6 de la tarde y estará vigente hasta el lunes al mediodía. Vamos a revisar cuáles son otras medidas que se han anunciado. Desde mañana sábado a las 6 de la mañana y hasta el próximo lunes a las 6 de la mañana también estará rigiendo en todo el territorio colombiano el porte de armas de fuego, que absolutamente prohibido, y también queda prohibida toda clase de propaganda política y electoral. Ahora revisemos qué pasa con las fronteras terrestres, fluviales y marítimas de Colombia. También estarán cerradas por el proceso electoral. Esa restricción queda en firme desde mañana sábado a las 6 de la tarde y hasta la mañana del lunes 1 de junio. Y en cuanto a seguridad, pues más de 120.000 policías estarán desplegados en todo el territorio nacional para la vigilancia en los 13.000 puestos de votación como parte del control de las elecciones. A esto se suma que las fuerzas militares están desde hoy en acuartelamiento de primer grado. Y pues a propósito de la ley seca, nos vamos a ir con Luisa Fernández para que nos cuente qué pasa en la zona T, que es la zona de rumba de Bogotá. Luisa.
1: Alejandra, hace 1 hora y 5 minutos inició la ley seca aquí en Bogotá, que se anticipó al resto del territorio nacional por temas de seguridad. Este es el panorama en la zona T, pero hemos preguntado en restaurantes, gastrobares y también en discotecas de otros sectores muy transcurridos también de Bogotá, y aseguran del lado de las discotecas que hoy viernes y mañana sábado no van a abrir debido a esta ley seca, y que se dedican exclusivamente a la venta de bebidas alcohólicas. Gastrobares y restaurantes como los que ustedes tienen a mi espalda decidieron llevar la gran mayoría horarios hasta las 10 de la noche, pero solo con venta de comidas. Si deciden extenderse, solo venderán productos sin alcohol, como la cerveza cero. Hay que decir que sobre las 5:50 de la tarde ya estos locales dejaron de vender alcohol, y las personas empezaron a llevarse su cerveza o su bebida en vasos desechables.
0: Muy bien, Luisa, muchísimas gracias a ustedes. Eso es lo que pasa entonces en el norte de Bogotá, la zona T, que es donde se concentra la fiesta en la capital de la República. Vamos a hablar ahora del Plan Democracia. Más de 400.000 uniformados están desplegados en las diferentes regiones del país. Esto para evitar atentados terroristas y responder ante cualquier alteración del orden público durante este fin de semana.
2: Más de 220.000 uniformados del ejército, 120.000 de la policía y una capacidad robusta de la Armada Nacional y la Fuerza Aérea hacen parte del Plan Nacional para proteger el derecho al voto de 41 millones de colombianos habilitados para sufragar el próximo domingo. Por primera vez, la jornada electoral también contará con vigilancia desde el cielo, a través de drones operados por un batallón especializado. Las autoridades priorizaron los despliegues en 67 municipios, mucho más expuestos a confrontaciones entre grupos ilegales.
3: Tenemos unas áreas estratégicas de interés que las hemos denominado de esta forma, por situaciones especiales que pasan en territorio, como confrontación entre los grupos armados organizados, acciones terroristas como las que se han presentado en los últimos días en el suroccidente del país.

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3: Hola, muy buenas noches, amigas y amigos de Blue Radio. Bienvenidos a esta edición de La Nube, nube de viernes, la última nube del mes de mayo y una nube con compañía especial. Señor Miguel Garzón, buenas noches y bienvenido a las frecuencias de Blue Radio, a la aplicación, a BlueRadio.com y obviamente a Ditu.
4: No, doble. Muchas gracias y muchas gracias a Juanita, que como ella no vino hoy, pues entonces estoy acá.
3: Está cediendo el espacio,
4: sí,
3: para
4: claro,
3: poder darle a usted participación
4: siempre
3: especial.
4: Siempre agradecido con la mona.
3: Muy bien, arrancamos como siempre hablando de inteligencia artificial, pero hoy vamos a hablar de la inteligencia artificial aplicada.
4: Okay,
3: hay mucha inteligencia artificial aplicada en el espectáculo Ecos de Soda Stereo.
4: Oiga, me han dicho que buenísimo.
3: A la noche anterior y en este momento ya se están preparando para la segunda fecha.
4: Noche, sí.
3: La segunda noche es hoy. El show empieza más o menos a las 9 de la noche, así que si ustedes de pronto están yendo hacia allá, pues nos están escuchando y nos están viendo. A las 9 en punto arranca el show. Dura más o menos 1:40. Uh-huh. Son 19 canciones de Soda Stereo, pero la tecnología que está involucrada en el hecho de poder poner a Gustavo Cerati en el escenario es impresionante. Es la manera, pues ya hemos hablado y se ha mostrado en muchas partes cuando en, no sé si fue en Coachella o en Lollapalooza,
4: Tupac.
3: Que Tupac, uh-huh, aparece en el escenario.
4: Sí, sí, sí.
3: Pero digámoslo así, que eran los primeros intentos de un holograma.
4: Sí, porque eso fue ya hace más de 10 años.
3: Sí, eso fue hace bastante rato. Y lo hacían pues con cierto descreste, pues, por la tecnología que estaba disponible en esa época. Salía un holograma poco borroso, un poco medio...
4: Sí, digamos que de lejos uno lo veía.
3: Sí, pero ya uno cerquita ya se daba cuenta de que eran como ciertos reflectores cruzados que estaban entregando la ilusión de un holograma, que lo hacían bastante bien para la tecnología de la época.
4: Pero obviamente se alcanzaba a ver como los hologramas de Star Wars.
3: Sí, exactamente, como que era muy transparentoso. En este caso, la imagen de Gustavo Cerati, que fue creada a partir de muchas grabaciones de Gustavo originales, muchas imágenes de entrevistas, de conciertos, de ensayos, incluso la voz, para la voz utilizaron muchas tomas del mismo Cerati de canciones que no quedaron en la versión final.
4: Sí.
3: ¿Sabe que cuando se va a grabar una canción, pues el cantante entra al estudio, graba una vez, graba dos veces, graba
4: las
3: tres
4: populares
3: veces,
4: maquetas.
3: Graba muchas veces la misma canción, y hace las mismas tomas, y obviamente pues todas las demás, no las que quedan ya oficialmente en la canción que ustedes y yo conocemos, quedan guardadas, digámoslo, uh-huh, así. Grabamos de la misma frase en una canción, deben haber grabado unas 3 o 4 versiones distintas y escogieron la mejor y esa fue la que quedó en la final, en la canción final, pero las otras las guardan. Entonces, con todo ese material alimentaron inteligencias artificiales para poder crear, digámoslo así, versiones nuevas de esas canciones, uh-huh, con la misma voz de Cerati. Es como, digamos, usted, lo hemos estado oyendo muchas veces, lo grabamos, sí, a usted, y un día decimos, vamos a hacer que Miguel Garzón diga estas otras cosas porque ya tenemos la voz original,
4: el registro,
3: la podemos meter a esta inteligencia artificial, y con esa voz, el estilo con el que habla, el ritmo con el que habla, la forma en que habla, los altibajos que hace cuando está hablando, podemos crear una nueva versión de una conversación. Eso fue lo que hicieron con la voz de Cerati. Crearon, no hicieron repetición, solamente creo que en la última canción, que es de música ligera, ya hacen como un recuento de cómo fue de música ligera en la vida de Cerati, así que eso ya está pregrabado, pero en el resto de los conciertos, el del concierto, las voces, lo que canta Cerati es original para este show, es original para Ecos.
4: Y este Ecos, o sea, está Cerati, que es el holograma con la voz, pero está Charlie Alberto. Charlie Zeta Bosio tocando en vivo.
3: O sea, ellos sí están ahí en vivo. Uh-huh. O sea, la única parte que falta, obviamente, la de Cerati, porque murió hace ya fue en 2014, sí, cuando murió Cerati. Lo que hacen es ponerlo en el lugar en el que siempre se hacía cuando estaban en concierto, ¿no? Charlie en el centro, viendo de frente al escenario. A mano derecha estaba Zeta, a mano izquierda siempre iba a estar, a la derecha de Charlie siempre iba a estar Cerati, y ahí es donde lo ubican. Entonces, bueno, con lo de Tupac parecía algo curioso porque se tenía que estar en un solo lugar porque ahí era donde se podía generar el holograma.
4: Sí.
3: En este caso, la imagen o el holograma puede caminar por un sector del escenario.
4: Oh.
3: O sea que es más, la luz, las luces del escenario, usted sabe que hay muchas, una coreografía de luces, digámoslo así, que sigue a las personas y que a veces los iluminan de un lado, los iluminan de otro. Cuando uno ve a una persona real y hay una luz apuntándole desde cualquier dirección, uno ve los cambios de dirección de la luz. Con el holograma pasaba también. Entonces, si lo iluminaba un reflector de frente, se le iluminaba la cara de lado, se cambiaba de lado. O sea, se podía ver en la incidencia de la luz sobre el cuerpo holográfico de Cerati, lo que da una sensación de presencia muy grande.
4: Y que ya, o sea, y que es música en vivo, me refiero. O sea, sí, es una experiencia de concierto total. No es poner un CD, no es poner el DVD, no. Es una experiencia de concierto. Pues esa tecnología a mí me parece descrestante. Y sabe que yo creo que para allá va todo esto. ¿A qué me refiero? Acuérdese que los Beatles hace como un par de años, el año pasado, no recuerdo, sacaron Now and Then. ¿Se acuerda la canción sacaron también con una grabación por allá en un cassette que dejó John Lennon?
3: Encontraron de John Lennon para perdida.
4: E hicieron el video en el que aparecen los Beatles desde entonces, un video muy bonito y todo. Ahí ya están, Kiss también está preparando una gira virtual. Ellos ya no tocan en vivo, pero están preparando también su show virtual 3D, bueno, a lo Kiss. Obviamente. Pero yo creo que, por ejemplo, ¿por qué no un Queen? ¿Cierto? Poner a
3: Deacon y a Taylor.
4: Exacto, a los que están vivos ahorita, sí, los tres vivos, y poner a Freddie Mercury ahí. O sea, para los que no tuvimos la oportunidad de estar en un concierto de Queen, yo creo, se hacen eso, señores de IA, señor Allman, señor Musk, alguna de esas personas. Si negocian derechos, y yo estoy seguro que se tapan. Llenan estadios.
3: Una gira de estadios con los originales integrantes, los que quedan.
4: Y el
3: más
4: holograma,
3: el vocalista que falta.
4: Sí,
3: esa sería una gran oportunidad para que mucha gente vea. Yo decía eso anoche cuando estaba viendo el concierto. Yo decía, si alguien en esta sala, en este recinto, no sabe que Cerati no es, ya se fue, ya pasó a otro plano, ya murió. Si no sabe, se la cree que está ahí parado. De hecho, en alguna, yo publiqué en mis redes sociales un par de segmentos del concierto y alguien me llegó a preguntar, ¿quién es el nuevo vocalista?
4: Carajo.
3: O sea, pensaban que era que Soda había tenido un nuevo vocalista y estaban haciendo gira con el nuevo.
4: Eso le iba a preguntar, ¿qué decía la gente?
3: Había gente que lloraba, de hecho, de emoción de verlo ahí. Había gente que comentaba, está ahí, es de verdad que está ahí. Había gente que decía, debe ser un doble al que le ponen encima una luz con la imagen de Cerati, porque
4: el Yo Me Llamo, el Cerati es Yo Me Llamo.
3: Y se mueve de una manera muy, muy natural. Pero en realidad sí, es tecnología pura. Se nota en la entrada cuando se ingresa al recinto, hay muchísimas luces, hay muchísimos láseres en diferentes partes del escenario. Entonces uno se da cuenta que los juegos o la manera en que combinaron las luces es impresionante. Hay muchas pantallas traslúcidas una tras otra para poder crear otro tipo de efectos. Y la verdad, la tecnología está súper presente y la manera en que se ve la presencia de ese cantante, de ese artista junto a la banda en vivo es ya un descreste muy grande ahora, ¿no? Le quiero decir que estábamos hablando de que hace 10 años fue el primer holograma. Sí. Los de ABBA hicieron el espectáculo
4: también,
3: hace un par
4: Michael
3: de años.
4: Jackson también.
3: Exactamente.
4: Whitney Houston.
3: Los de Kiss están preparando sus futuros shows. A la vuelta de un año o dos años, esto va a ser un estándar que va a crecer. Le pongo un ejemplo. Usted vio Toy Story 1.
4: Sí, claro.
3: ¿Se acuerda cómo se veían las animaciones? Sí, se veían muy rudimentarias. Para la época era un descreste. Exacto. Pero después, en este momento, vemos Toy Story 1 y decimos, se veía muy falsa la animación. Ahora vemos la nueva Toy Story. Exactamente. Pero ahora usted ve la nueva, la que van a lanzar ahora, que entre otras cosas usted estuvo hablando hace poco en sus redes sociales acerca de Bad Bunny, que va a estar ahí.
4: Sí, como Bad Bunny personaje. Va a ser pizza con gafas.
3: Va a ser un personaje en Toy Story 5. Pero usted los ve y ve que es increíble en la evolución del original a esto. Vamos en eso. La evolución de los avatares, de los hologramas, de los personajes puestos en un escenario, va a ser, a la vuelta de uno o dos años, gracias a la inteligencia artificial, va a ser una cosa absolutamente inmersiva y la gente va a comerse el cuento, como dicen por ahí, de que el artista está al frente.
4: Es que eso es lo que pasa. La tecnología de punta de hoy, en dos años ya va a ser una cosa absolutamente rudimentaria.
3: Y lo van a ver como con
4: ternura. Exacto. Entonces, o sea, en este momento ya está arrancando, debe estar por arrancar el concierto en el Movistar en Bogotá. Y mañana hay otra fecha. Mañana hay otra fecha, chévere, ¿no? Hay que ir. Previo a las elecciones, ir a ver a su estadio y al otro día votar, claro.
3: Desestresarse antes de las elecciones en Bogotá, vayan, porque en serio es un despliegue. Véanlo también con los ojos que lo vimos nosotros, con los ojos tecnológicos, para que se den cuenta la cantidad de avances que ya hay en el tema de entretenimiento y que la inteligencia artificial puede ser un rubro, una tecnología usada para ese rubro muy importante.
4: Allá vamos.
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5: En Colombia son las 7 de la noche, 18 minutos.
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1: Doble, esta semana salió la encíclica del Papa, la primera encíclica del Papa León.
2: Sí, señor.
1: ¿Cierto? Magnífica, Humanitas.
2: Hemos hablado ya un par de veces, pero es que es importante porque lo que él dijo, lo
1: toca
2: que
1: el tema
2: hizo.
1: De la inteligencia artificial y para dónde vamos y los peligros de pronto que ve el Papa sobre lo que se viene con la inteligencia artificial. Pero usted sabía, y me llamó mucho la atención, que en uno de los párrafos cita a Tolkien, el autor del Señor de los Anillos, de Silmarillion, de todo lo que tiene, lo que está alrededor.
2: El universo del Señor de los Anillos.
1: Exacto.
2: Mejor dicho, hay un montón de ramificaciones de la original Señor de los Anillos.
1: Pues resulta que Tolkien, dicen que era muy católico.
2: Sí.
1: Y que la obra de Tolkien tiene mucho que ver como con la Biblia. Son muchos inspirados en la Biblia. Y el Papa, en uno de los párrafos de la encíclica, lee, y lo voy a leer textual: "No nos corresponde dominar todas las mareas del mundo, sino hacer lo que está en nosotros para el socorro de los años en que vivimos, arrancando el mal de los campos que conocemos, para que quienes vengan después puedan encontrar tierra limpia para labrar", dice el documento. Ahora

0: tan importante, pues que tiene que ver con la inteligencia artificial, usa un párrafo del Señor de los Anillos.
1: Esa es una buena. Entonces, o sea, claro, tiene que ser uno muy geek como usted para haber encontrado la similitud, pero siempre hay alguien, obviamente.
0: Sí, exacto. Siempre hay alguien siempre hay alguien más y menos que uno.
1: Exactamente. Siempre.
0: Y yo creo que, y es que, a ver, hay personas que se dedican a estudiar la obra de Tolkien.
1: Porque, pero hablemoslo de verdad. Yo sé que mucha gente vio El Señor de los Anillos.
0: Sí.
1: Y a veces dicen, pero ¿cuál es la fascinación con ese tipo de series? Con eso, con Harry Potter, con Star Wars mismo, etcétera. Y es que, de verdad, el trasfondo para poder llegar a escribir esto, el trasfondo de este tipo de obras es enorme. La investigación, la fantasía que se une. Acuérdense de esto, la ciencia ficción o la fantasía épica, como pueden ser El Señor de los Anillos, debe tener una base real para que sea creíble. O sea, para que uno la asuma como algo que podría ser posible en ese universo. Y si no se hace bien, pues se cae en parodias, en ridículos, y obviamente la gente no las rechaza. La fascinación que hay alrededor es justamente por la construcción tan detallada de ese tipo de universos.
0: Acuérdense que Tolkien creó un idioma obra, el élfico.
1: El élfico, sí.
0: O sea, en serio, entonces uno dice, de verdad,
1: ese es el nivel de detalle.
0: Él dedicó básicamente toda su vida, y quedaron unas obras inconclusas que su hijo las terminó, uh-huh. Y bueno, y de ahí se inspiraron para hacer la nueva serie de Los Anillos de Poder y toda la cosa. Pero esta frase en particular de Gandalf llama mucho la atención porque, pues, que el Papa la haya usado, porque Tolkien de verdad era un católico, una persona católica. Uh-huh. Entonces, digamos que el hecho de que el Papa haya utilizado o haya, por lo menos, no sé si habrá puesto abajo en las reglas APA la cita.
1: La cita, sí.
0: Pero el hecho de que utilice este párrafo, dice por lo menos, o por lo menos el Papa ha leído el Señor de los Anillos, y ya por ese lado, bien, papá, vamos bien ahí. Bien, cuente con mi voto. Porque sí, o sea, pues para que una persona llegue a ser pontífice, y la cosa, de verdad, te tiene que haber comido libro, tiene que haber investigado mucho, toda la cosa. O sea, no es que se pone ahí a dar bendiciones, no. Es una persona que de verdad tiene mucho bagaje cultural, y pues que haya citado a Tolkien en una, además que es en una encíclica dedicada toda a la inteligencia artificial. Uh-huh. Y los peligros que veía Tolkien dentro de su obra, sin que en ese entonces no había nada de inteligencia artificial, no había tecnología, no había nada, casi que la mayoría de los escritos de Tolkien son manuscritos. Sí. Entonces, pone, primero, como que muestra que la literatura no tiene fecha de vencimiento.
1: Sí,
0: eso siempre va a funcionar. Y que las frases, sobre todo esta que dice que hay que arar y que hay que dejar un campo fértil para las nuevas generaciones y para los que vienen, pues qué mejor frase ahorita con todos los peligros que no solamente, pues, que, o sea, no somos nosotros, son expertos los que dicen que ojo con las inteligencias artificiales. Acuérdense, por ejemplo, esta semana hablaban de J.D. Vance, el vicepresidente de los Estados Unidos, decía que las inteligencias artificiales son las que van a dominar las guerras de ahora en adelante, básicamente. Entonces, ¿en qué momento? O sea, en serio, usted ha visto, hablamos otra vez, Terminator 2, juegos de guerra, todo eso, que las máquinas empiezan a tomar por ellas mismas sus decisiones, y el humano queda en la mitad. Entonces, pues, el Papa, la encíclica, que ya sé que hemos hablado de este tema, pero pues está bien y
1: es bueno que la leamos.
0: Exacto.
1: Todos.
0: Exacto. Uh-huh. Y si lo dice el Papa es por algo. Y para ir cerrando esto, que Tolkien, en un universo absolutamente fantástico, en el que veía a, pues obviamente, el señor oscuro como un peligro, sí, ¿cierto? Digamos que en este caso la inteligencia artificial puede ser.
1: Además, acuérdese que el señor oscuro era como un ojo gigante.
0: Sí, señor.
1: Que nos miraba y nos vigilaba y fiscalizaba todo lo que uno hacía.
0: Entonces,
1: la extrapolación ahí empieza a tener sentido.
0: Exacto, todo tiene sentido, o sea, no, nada es gratis.
1: Exactamente.
0: Entonces, me parece muy chévere que el Papa Francisco, en su encíclica, la primera que hace en su pontificado, el Papa León XIV, en su primera encíclica, que es muy importante, y que dedicó a la inteligencia artificial, uh-huh, que es un tema que viene ocupando nuestra agenda casi que diaria,
1: sí,
0: haya citado al Señor de los Anillos, me parece una cosa fantástica. Y eso quiere decir que, primero, los ñoños estamos hasta en el Vaticano. Y segundo, que sí, es muy importante, y que es muy importante ponerle cuidado a lo que dice el Papa en esto.
1: Entonces, y si quieren saber más, léanse también el

0: Señor de los Anillos.
1: Ay, sí, para sí, que, sí. Todo, y el Hobbit, y el Silmarillion, y todo.
0: Todo, todo.
1: Créanme que la van a pasar muy bien.
0: Una pequeña sección para geeks y de inteligencia artificial.
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9: Y a esta hora, como siempre en La Nube, tenemos invitados especiales y vamos a hablar con Juan José Castro Muñoz. Él es abogado penalista y es creador de un podcast que se llama Vamos Pa' Eso. Muchas veces la gente, cuando se enfrenta a la ley o cuando tiene que estudiar o saber algo que tenga que ver con leyes, obviamente busca abogados, pero a veces eso parece distante, parece que no tiene mucho que ver con uno, es un lenguaje bastante técnico, bastante complicado. Pero Vamos Pa' Eso es una plataforma justamente que sacó la ley de los juzgados para llevarla a las redes y para que se pueda entender un poquito mejor. Por eso vamos a hablar con Juan José. Juan José, bienvenido a La Nube. Buenas noches.
10: Buenas noches. A ti, a todo, a tu mesa de trabajo y a toda la audiencia. Muchísimas gracias por la invitación.
9: Bueno, ¿cómo es Vamos Pa' Eso? ¿Cómo es esta plataforma?
10: Pues bueno, mira, yo creo que no lo pudiste describir tú de una mejor manera. Realmente esto es un proyecto que viene de la mano de crear contenido hace más o menos 6 años. Y dentro de esto, también montarnos dentro de las tendencias actuales de un podcast, y realmente yo en mi profesión y más derivado de mi tesis de maestría, pues yo siempre quise o siempre cuestioné cómo el lenguaje jurídico siempre fue muy excluyente, y excluyente precisamente frente a las personas más importantes que tenían que entenderlo, y pues la sociedad en general y más el derecho penal. Y entonces, a raíz de eso, con las redes sociales y más, pues dentro del formato del podcast, yo siempre quise ayudarle no solo a la población en general, sino a personas que no tienen la posibilidad de acceder, lamentablemente con muchos colombianos, a servicios jurídicos de calidad. Y siempre quise reflejar lo que pasaba en la sala de juntas de un abogado penalista. Y era tener la posibilidad de recibir una persona con un problema, con un caso, y como tú dentro del escenario, una consulta, puedes resolverlo. Y pues esto terminó siendo un proyecto muy bonito, porque no solamente le ayudas a la persona que va al podcast, sí, a contar su caso, sino que también terminas enseñándole a esta comunidad que cada vez crece más sobre temas muy importantes en la sociedad, como por ejemplo temas de violencia de género, temas de violencia sexual, temas de trata de personas, temas de extorsiones, de homicidios, de una gran cantidad de cosas, que es precisamente eso que yo me propuse hace 6 años, y es democratizar el derecho, democratizar el conocimiento básico del derecho, porque es que yo siempre recibí una que otra crítica de uno que otro colega en su momento, empezando, que estaba regalando las consultas y demás cosas, pero esto no es un proyecto que pretenda sustituir a los abogados, porque es que finalmente el ciudadano del común no va a poder enfrentarse solo a un proceso penal, aquí hay una gran cantidad de reglas, una cantidad de cosas, pero sí hay unos aspectos mínimos y básicos que tú como persona debes saber en sociedad para saber cuáles son las reglas de juego de la sociedad precisamente en la que estás viviendo.
9: Claro, y además que creo que para nadie es un secreto, Juan José, que por ejemplo las series de televisión que tienen que ver con abogados nos enganchan muchísimo porque nos interesa conocer ese tipo de cosas, y además porque es, o sea, se presentan los abogados como alguien, como personas que tienen muchísima habilidad, muchísima memoria, sobre todo para acordarse de todas las normas y las leyes. Mucha gente sabe que las normas y las leyes varían de país a país, incluso de territorio a territorio, y ustedes tienen que mantenerse actualizados en todo ese tema. Pero darle la vuelta a eso y ponerlo al servicio de la gente le toma mucho, es decir, trasladar ese lenguaje jurídico, ese montón de códigos, de nombres, de números, de normas, de leyes, y trasladarlo a un lenguaje que la gente pueda entender. La cantidad de gente, como usted dice, va creciendo en sus redes, ¿es muy complicado?
10: Pues mira que eso fue uno de los primeros retos que yo tuve, porque mira que eso precisamente que tú dices, esa forma, esa complejidad, está totalmente inmersa en la educación del abogado. Entonces, cuando tú llegas siendo un joven de 16, 17, 18 años, bueno, vaya y venga la edad a la que entres a la universidad, desde ese primer momento a ti te enseñan a que tú debes escribir, leer, expresarte oralmente o de manera escrita, en manera compleja, y si lo haces de esa manera te calificas mejor. Entonces es un tema que está estructuralmente metido en la educación del derecho, porque precisamente pues al ser temas tan complejos y a ser una ciencia social con tanto desarrollo en tantas ramas distintas, pues el lenguaje técnico es necesario, pero el problema es que a nosotros nos enseñan a comunicarnos entre abogados. Entonces, pues yo voy perfectamente a la Corte Suprema de Justicia y sustento, qué sé yo, un recurso extraordinario de casación, y con ellos yo puedo hablar en ese lenguaje técnico que todos van a entender. El problema es que tú no estás, no sé, en una logia, en una logia o en una secta o en un gremio muy específico donde tú no dependas de comunicarte con la sociedad, porque es que precisamente el cliente, el usuario, es una persona del común. O puede ser desde un empresario, y mira que el lenguaje jurídico a veces es tan complejo que ni siquiera un empresario, una junta directiva o la persona más sencilla de la sociedad entiende un lenguaje tan complejo como el nuestro. Entonces eso sí fue un esfuerzo que llegó de la mano de la pandemia, del cliché de la reinvención y de la reconstrucción, en la que precisamente era cómo puedo tratar de traer esos conceptos tan complejos, traer unos conceptos que han estado estudiados, revisados, diseñados y promulgados por abogados para que cualquier persona pueda entenderlos. Entonces son conceptos tan necesarios para una sociedad como, por ejemplo, la legítima defensa. Entonces tú puedes decir, yo me puedo quedar en la comodidad del lenguaje que hablamos entre abogados y decirte a ti, no, es que esto tiene que ser una reacción ante un actual inminente y tiene que ser una agresión y la respuesta tiene que ser proporcional en términos en que tú puedas disuadir o repeler la agresión. Nadie te va a entender eso, ¿me entiendes? Ajá. O tú le puedes decir, oiga, mi hermano, el derecho de usted se defienda. Sí. El derecho permite que usted se defienda ante una persona que le vaya a quitar su vida o su patrimonio. Solo trata que en el momento en el que te están agrediendo, reacciona y hazlo en un tema de proporcionalidad en la cual eso te sirva para que el delincuente cese su acción o se retire. Algo así como tan básico de eso. Y claro, esto ha sido un ejercicio. Al inicio, en pandemia, era mi esposa grabándome con el celular. Sí, claro. Y ella me decía, y en esas primeras explicaciones mi esposa me decía, no te estoy entendiendo nada, trata de explicarlo de otra manera en la que podamos entenderlo. Y ese fue el germen de todo, y eso finalmente también es lo que se manifiesta en este podcast, en Vamos Pa' Eso, y es tratar de explicar todo de una manera que todos puedan entender, pero más allá de todo, que no pierda la necesidad de los conceptos mínimos que se tienen que entender.
9: Bueno, pero Vamos Pa' Eso gana premio India Catalina, de hecho, justamente por lo novedoso que es la propuesta. Cuéntenos más sobre ese premio y qué significa para usted.
10: Bueno, lo que yo tengo que decir es que claramente pues yo soy la cara visible del podcast, pero pues esto es trabajo de un equipo muy juicioso, de una productora que se llama Fragor Studios, que son mis socios dentro de este tema. Y ha sido un trabajo muy arduo, la verdad, porque finalmente, pues, por ejemplo, en el India Catalina tú entras a competir desde Netflix, HBO, Amazon, y tienes también producciones muy fuertes de la televisión pública, de la televisión privada, y pues nosotros somos y seguimos siendo unas personas jóvenes que empezaron en la sala de juntas de mi despacho a empezar a este tipo de cosas. Entonces eso también implicaba que nosotros llegábamos a un medio, a un contexto, pues al que nosotros nos sentíamos un poquito como outsiders de eso, no pertenecíamos un poco como al mundo de los grandes canales y de las grandes producciones. Pero pues sí fue algo muy importante y algo muy bonito, porque nosotros sí, yo sigo creyendo pues que esto es un formato único, un formato en el que yo creo que es único en Latinoamérica, porque tú encuentras obviamente otros podcasts de True Crime, ¿no? Podcasts donde hay personas hablando de sus casos criminales, otros de empoderamiento personal. Pero pues los 13 años en los que yo llevo ejerciendo el penal, primero me han permitido a mí entender el funcionamiento de la justicia desde adentro. También me ha permitido tener durante muchísimos años la posibilidad de trabajar con víctimas, y también me han permitido a mí tratar de, sin ser psicólogo, entender y comprender los momentos difíciles y cómo desde el pasado muchas víctimas que han estado conmigo han podido seguir adelante a pesar de situaciones muy traumáticas. Cuando tú logras que ese tipo excluyen, que es el true crime, que es contar el caso,
9: sí,
10: pero además de todo, cuando tú les puedes dar herramientas para tratar de superar situaciones complejas como feminicidios, como violencias sexuales, como homicidios, como tantas cosas, y también después de eso tienes la posibilidad de hacer empoderamiento legal, pues la verdad es un producto o es una producción bastante única, particular, que es única en el país, creería yo que es única en Latinoamérica, porque va más allá de contar la historia, sino que tú puedes llegar a hacer empoderamiento, puedes dar soluciones legales. Nosotros tenemos una comunidad muy bonita en la que está compuesta por psicólogos, psiquiatras, trabajadores sociales, abogados. Entonces eso también nos ha permitido a nosotros tener la posibilidad de darle un acompañamiento integral a muchas de las personas que han pasado por el podcast, por ejemplo, con sesiones completas y gratuitas de terapia psicológica, con abogados que han asumido los procesos de manera gratuita para acompañar a esas víctimas. Tenemos, por ejemplo, unos ontólogos divinos que nos han ayudado, el primero en regalar todo un tratamiento de volverle a poner dientes y volverle sonrisa a una persona. Ahorita vamos con otro segundo caso. Entonces ha sido algo muy bonito, realmente es un proyecto único precisamente por esas características, y yo creo que eso fue lo que vieron los jurados en este proyecto.
9: Pues es que descubrimos entonces que vamos para eso, no es solo una, digámoslo así, una ventana hacia el derecho de manera más, más fácil de entender, sino que además es una red de profesionales dispuestos a ayudar en el momento en el que se necesita a través del derecho, justamente por lo que le entiendo, desde el podcast o desde el punto de unión de toda la comunidad alrededor de querer entender mejor la ley, aparece una red de profesionales que pueden ayudar a cambiar vidas. Así que pues felicitaciones, merecidísimo el premio. ¿Y dónde encontramos Vamos para Eso?
10: Mira, es muy fácil de encontrar en todas las redes sociales, llámese YouTube, Facebook, TikTok y Spotify, es @ Vamos para Eso, todo pegado.
9: Ok, esa es la forma en que usted puede conectarse con esta red que le estábamos describiendo hace un momento, con Juan José Castro Muñoz, que es abogado penalista y es el creador justamente del podcast Vamos para Eso. Juan José, muchísimas gracias por estos minutos aquí en La Nube.
10: No, a ustedes por la invitación, muy amables.
9: Nosotros vamos a hacer una pausa y regresamos en segundos aquí a La Nube.
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9: Seguimos a esta hora de la noche aquí en La Nube de Blue Radio. Bueno, hoy es viernes, Miguel, por más que esté acá acompañándonos el día de hoy, igual tiene que contarnos qué se viene para esta semana en términos de series y películas. Además, porque mucha gente yo creo que va a tener el plan tranquilo, relajado este fin de semana.
19: Y se pone a ver series. Y después, obviamente, la transmisión aquí en Blue Radio que vamos a hacer desde las 4 de la tarde, los resultados de las elecciones.
9: Claro, en Bogotá, por ejemplo, le dice que empezó ya. Ya. A las 6 de la tarde.
19: A las 6 de la tarde.
9: Entonces, ya es por eso es que ya la gente está tranquila, puede dedicarse a eso y en instantes les daremos las recomendaciones. Pero antes, hablemos del otro tema, no del político, sino de el otro tema que también está presente por estos días en el mundo y es el Mundial.
19: Sí.
9: La Copa del Mundo. Sí. Que ya viene, ya casi, ya quedan pocos 15 días.
19: 14 días, 13 días.
9: Bueno, estaba haciendo cuentas del primer partido de la Selección Colombia, quedan como 19 días.
19: Ok.
9: Pero para el inicio del Mundial, que es el 11 de
19: junio.
9: El 11 de junio.
19: Faltan 11 días.
9: Exactamente.
19: 11, 12 días.
9: No, exactamente, 13 días faltan. Sí. 12 días faltan para que llegue esa fecha y estemos ya viendo el balón rodar. Y hablando del balón,
19: sí, como siempre, trionda.
9: Se ha hablado acerca de que cada mundial trae tecnología nueva en diferentes campos. En este caso, parte de esa nueva tecnología es el balón, famoso trionda. Uh-huh. Pues Adidas está contando que este va a ser el primer balón que va a tener que cargarse antes de jugar con él.
19: O sea, ya no es el que si el balón está inflado como es, sino si lo enchufaron anoche.
9: Exacto. Ay, se descargó el balón. Cambiamos de balón. Pues ese es un escenario que parece cómico, pero es posible que se presente. Porque la tecnología obviamente presente en los balones anteriores que estuvieron probando en diferentes torneos incluía sensores, pero esos sensores los leía otro aparato. Entonces, por decir algo, tenía un parchecito para medir la velocidad, o por dentro tenía algo para medir la posición, para ver si entraba o no entraba al balón, al gol o no, etcétera, etcétera. Pero ese sensor lo leía otro dispositivo desde afuera. En este caso, la transmisión de todos los datos y los parámetros que pueda leer el balón va a ser en tiempo real a otro dispositivo.
19: Bacanísimo.
9: Entonces, eso requiere carga, eso requiere corriente, eso requiere que todo ese tipo de tecnología se recargue, y es por eso que este va a ser el primer mundial con un balón que tienen que recargarse antes de iniciar. En el interior del Trionda hay un chip electrónico con sensores avanzados. Se llama Connected Ball Technology.
19: Ok.
9: O sea, como el balón conectado. Tecnología de balón conectado es básicamente la traducción. Está desarrollado obviamente por Adidas, por la FIFA, para poder asistir mejor a los árbitros y para poder tener estadísticas más precisas. Lo que comentábamos hace un tiempo, los fanáticos del fútbol son fanáticos de las estadísticas. Les encanta saber sobre...
19: Sí.
9: Números y parámetros, etcétera, etcétera, para saber exactamente cómo funciona el deporte. En este caso, también incorpora un acelerómetro y un giroscopio capaces de registrar con precisión cada aceleración, cada rotación, la velocidad, el impacto. Les ponemos un ejemplo. ¿Se han dado cuenta que cuando uno voltea el celular, la pantalla gira, no es verdad? Eso, por dentro hay una cosa que se llaman acelerómetros y giroscopios. Que es lo que hace que la imagen de la vuelta, dependiendo de la posición del dispositivo móvil. En ese caso, lo mismo va a pasar con el balón. Saber dónde está, cómo está girando, porque el balón gira, en qué posición se encuentra, con qué velocidad, con qué fuerza qué fuerza se le aplicó al balón
19: eso
9: para poder...
19: Yo. Entonces, por ejemplo, golpearlo. un tiro libre al arco, no sé, James cobrando un tiro libre contra Portugal y gol.
9: Y gol.
19: Estoy manifestando.
9: No, eso es así. Estoy
19: manifestando.
9: Ya pasó.
19: Sí. Y... entonces ya va a salir ahí en la pantalla, le pegó a tal lado de la pelota.
9: Exactamente.
19: Con tanta fuerza, el balón tal salió cual. A tanta velocidad, giró de tal manera, no sé qué, o sea, increíble.
9: Todo eso es en tiempo real. Todo eso en tiempo real para poder tener estadísticas de todo tipo, pero obviamente ese flujo de datos es constante para que el funcionamiento de todo el sistema, incluido el VAR, ¿sí?, tenga acceso a la información, ¿sí? Porque lo que le decía, hay una regla en el fútbol que dice que para que haya gol, el balón tiene que haber pasado totalmente la línea de gol.
19: Sí.
9: Totalmente es que hasta el último parchecito haya estado al otro lado de la línea. Muchas veces la gente discute porque en imágenes se ve que el balón pasa a la mitad, pero no pasa el sí, no, sí, fue gol, no fue. En este caso, gracias a esta tecnología, ya no va a haber dudas. Entonces, sí pasó, porque saben exactamente en dónde va a estar. Las alertas, obviamente, ya por la comunicación con los árbitros acerca de esto va a ser instantáneo. Con eso las situaciones de duda van a ser resueltas mucho más rápido.
19: Bueno, yo tengo ahí una duda que se me acaba de ocurrir, y es, usted ha visto que hay muchachos, los pelados recoge bolas, sí. y un partido no se juega con un solo balón,
9: no
19: se juega con varios balones
9: normalmente,
19: sale
9: 10,
19: si una cosa así,
9: si no estoy mal,
19: y entonces todos van a tener que estar conectados y todos van a tener la misma, descrestante.
9: Antes de cada partido los utileros van a tener que colocar los balones oficiales sobre bases de carga de inducción electromagnética.
19: Ah, bueno, por lo menos es carga,
9: o sea, inalámbrica. Entonces así se va a cargar el dispositivo. La idea es que la batería, lo que dicen que la batería que tienen estos sensores van a tener una vida, digámoslo así, de uso de más de 90, 100 minutos, o sea, lo que dura un partido.
19: Dura un partido.
9: Acuérdense que no se juega con un solo balón.
19: Eso,
9: ¿no?
19: O sea, por eso, sí.
9: Entonces, cuando el balón sale muy lejos, el alcanzabolas tira uno nuevo, sigue uno diferente y siguen jugando con el mismo balón. En este caso, yo me imagino que parte de la infraestructura de los estadios va a incluir bases de carga alrededor del campo.
19: O sea, todos los balones tienen que estar cargados. O sea,
9: Algún chino Matic
19: tiene que coger todos los cargadores.
9: Lo pone en el cargador, no necesitan, listo, aquí ya cargó. Se descargó. Yo quiero saber en el momento en el que se descargue un balón de esos de pleno juego, ¿qué va a pasar?
19: Pero vea, esa es la tecnología, y lo que usted decía, eso ayuda a las estadísticas y a todo eso para que los deportes, las competencias, no solamente el fútbol, sino muchos otros deportes, sean cada vez más medibles.
9: Así es.
19: Es lo más impresionante.
9: Y ese es el término que va a ser utilizado, se va a poner de moda por toda la información que puede recuperar.
19: ¿Sí puso a cargar el balón?
9: Toca, exacto, y que les va a tocar jugar como con un balón descargado como a la antigüita, no creo que pase en este mundial.
19: Y que tiene que ser, por ejemplo, o sea, tiene que ser una tecnología, o sea, hecha para resistir todo, porque es que con toda esa tecnología, claro, dentro, con todos esos chips, con toda esa cosa, y un balonazo, un patadón de un jugador de estos.
9: Adidas tiene que haber desarrollado protección.
19: Se le despegó el chip.
9: Es que por dentro le suena que se cayó.
19: Está sonando como una maraca, ¿no?
9: Cayó algo. Bueno, hablamos ahora sí de series de televisión, de series, de películas, de lo que tenemos este fin de semana para disfrutar en plataformas.
19: Una muy importante y que le ha ido muy bien doble, y es Spider-Man Noir.
9: Quiero decir que hoy estuve viendo los primeros minutos del primer capítulo.
19: ¿Cómo le fue?
9: Quiero dedicarme a verla, porque me está pareciendo muy interesante.
19: Sí, es muy interesante. Aparte, esa tiene la particularidad. Bueno, primero está protagonizada por Nicolas Cage, que Nicolas Cage ya había hecho este Spider-Man, pero en la versión animada, en la Into Spider-Verse, había prestado su voz para hacer este mismo personaje.
9: Sí, así es.
19: Y aquí, pues bueno, ya le hicieron su serie, los de Prime, que la serie está en Prime, y es toda en blanco y negro. ¿A qué me refiero? Este personaje, la particularidad es que es un Spider-Man en una Nueva York de 1930, y la estética toda es pues como en esa ciudad en medio de la recesión, con una Nueva York muy pobre, y todo en blanco y negro.
9: Sí.
19: Y eso es lo que a mí más me ha llamado la atención, es lo que más me ha gustado.
9: Pero vea, a mí me llama la atención es, hay gente que no le gusta el tema del blanco y negro. Entonces dan la opción en la plataforma de que algunas partes de los capítulos vayan a color. O sea, dan como, o sea, mejor dicho, usted cuando va a iciar la serie, usted puede dar, le dan la opción.
19: Exacto, le pregunta,
9: ¿cómo la quiere ver?
19: ¿En blanco y negro o a color? Igual la versión a color también tiene una estética muy los colores son muy cálidos, como muy viejito, como ese sepiado.
9: Se nota vintage.
19: Exacto, bien sí, vintage. Sí, y sí, es sí. Muy chévere. O sea, hicieron la serie de las dos maneras, pues para que las personas, los que quieran. Pero yo personalmente le digo, le recomiendo verla en blanco y negro. Y es que hay historias que solamente en blanco y negro se pueden ver. Por ejemplo, la lista de Schindler. La lista de Schindler se echa toda en blanco y negro y eso yo no me la imagino a color. Sin City. ¿Usted se acuerda de Sin City?
9: Debe ser insostenible verla.
19: Sí, exacto. No. ¿Usted se acuerda de Sin City?
9: Sí, claro.
19: Que es la basada en el cómic de Frank Miller.
9: Y que toda la estética de la serie, de la película blanco y negro. Es en blanco y negro y es en cómic.
19: Exactamente. Eso es un cómic que inspiró la película. Y por eso les digo, yo creo que hay que verlo en blanco y negro. O sea, esta serie hay que verla en blanco y negro. Y hay un personaje doble en la serie que es la asistente de Nicolas Cage. Que aquí este Spider-Man no se llama Peter Parker, se llama Ben Reilly.
9: Sí.
19: Que es Ben Reilly. Como el tío Ben, bueno, haciendo referencia al tío Ben, pero también a un Spider-Man que hubo en el universo 616, que fue el que se volvió después Scarlet de Spider. Bueno, en fin, ya no lo va a aburrir con miñoñadas. Pero esta mujer, la asistente, se llama Janet, el personaje, y la actriz es una actriz de origen hispano que se llama Karen Rodríguez. Ella hace su papel, es muy chévere, es como la Robin, como la secuaz de este Spider-Man, sabe el secreto de Ben Reilly, sabe que es Spider-Man, que es un agente, ¿cómo se llama esto? Un investigador privado.
9: Sí.
19: Y tuvimos la oportunidad de hablar con ella aquí en La Nube, le preguntamos pues cómo fue actuar pues al lado de Nicolas Cage y cómo fue esta experiencia chévere. Y ahí como en un español Spanglish nos respondió, escuché lo que nos dijo.
16: Creo que ves a la mamá, creo que ves a la tía, creo que ves a la hermana, a la prima. O sea, Janet es todo eso. Vas a ver de repente que sí lo pone al tiro como mamá, pero a veces también como su hermana, como su prima y como nomás su amiga. Pero, o sea, tiene que encontrar esas maneras de cómo, o sea, sacar lo que le tiene que sacar. Sí, pero para mí, aunque no fue escrita de esa manera, cuando yo la leí, o sea, yo le dije a Oren, nuestro creador, o sea, le dije, este es un personaje latino, o sea, esto es mi mamá, esta es mi hermana, estas son mis tías, o sea, que con mucho amor, pero también, te van a poner al tiro.
19: Entonces, pues aquí Karen nos dice, pues bueno, la importancia y cómo un personaje latino, y aparte, pues mujer, la importancia que hay dentro de esta historia, que ya está en Prime Video, ya son 8 capítulos, si no estoy mal.
9: Son 8, sí, estaba viendo eso.
19: Yo vi en el cuarto, y la verdad, bien, o sea, muy chévere, a mí me ha gustado mucho, un Spider-Man nuevo, diferente y por fuera de Disney Plus. Eso es también importante.
9: Esa es otra cosa también importante.
19: Es muy importante porque los derechos ahí hicieron esa negociación y este Spider-Man nuevo pues está en Prime Video. Y pues de verdad que yo les recomiendo verla si a ustedes les gustan los cómics, si vieron por ejemplo la película animada Into the Spider-Verse, Across the Spider-Verse. Ese personaje yo creo que lo plasma muy bien y Nicolas Cage hace un muy buen papel. O sea, es Nicolas Cage siendo Spider-Man y a mí me gusta mucho porque es como con esa paranoia, como con esa fuerza con la que actúa Nicolas Cage. A mí me ha gustado mucho.
9: Los que no han visto muchas películas de Nicolas Cage porque pues nacieron después de los 90s.
19: Pues, pero
9: porque
19: pues,
9: es que después de los 90s Nicolas Cage como que se perdió un poquito, ¿no? Estaba presupuestado para que fuera Superman.
19: Sí,
9: película que nunca salió.
19: Afortunadamente. yo creo que lo último grande que hizo Nicolas Cage fue o Contra Cara o Código Flecha Rota.
9: Bueno, Ghost Rider no le funcionó.
19: No, Ghost Rider, eso salió mal.
9: No,
19: a los fans no les gustó mucho. Pues sí, pero
9: es que yo no soy fan de
19: pero eso no, sí, no, no sé. Ajá. No, mentira, La Roca. Gran película de Nicolas Cage.
9: Sí, señor.
19: Con Sean Connery.
9: Sí,
19: bueno,
9: señor.
19: Pero sí, todo eso fue en los 90.
9: Exactamente. Pero vean la serie porque es un gran actor y en serio, de verdad que está muy
19: bien. Y hace rato que no hacía nada así como de peso actoral y esta está muy bien.
9: Me convenció. Voy a seguir viéndola.
19: En Prime Video, ya está.
9: Mientras nos despedimos por ahora de esta nube de viernes, el lunes, el martes, estaremos cediendo nuestro espacio al fútbol porque se vienen dos partidos grandes, ¿no?
19: Selección Colombia,
9: Selección Colombia, para poder mandarla con toda la buena energía al al Mundial de Fútbol.
19: Un concierto de Morat.
9: Exactamente, también vamos a estar pendientes de todo lo que pasa ese lunes en ese evento de despedida. Y el martes, el primer partido de la final del fútbol colombiano entre Nacional y Junior. Junior Nacional, fútbol, desde Barranquilla. Así que tendremos fútbol lunes y martes. Nos vemos el miércoles de regreso con más información de tecnología e innovación en el lenguaje que todos entienden. Los dejamos por ahora, que la pasen bien. Chao.
19: Chao.
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21: La final del Campeonato Mundial de 1930 entre Argentina y Uruguay tuvo un problema inesperado. Cada selección quería jugar con su propio balón. No hubo acuerdo. Entonces el árbitro tomó una decisión insólita. El primer tiempo se jugó con el balón de Argentina y el segundo con el balón uruguayo. Argentina ganaba 2-1 al descanso, pero Uruguay remontó y terminó campeón ganando 4-2. Una final histórica y literalmente jugada con dos mundos diferentes.
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21: Apenas habían pasado 11 segundos cuando el turco Hakan Şükür marcó contra Corea del Sur en el Mundial del 2002 el gol más rápido de todos los mundiales. 11 segundos, el tiempo que tarda alguien en acomodarse frente a un televisor. Ese gol sigue siendo el más rápido de la historia en todos los mundiales. Lo curioso es que Şükür casi no había brillado en ese torneo, pero quedó inmortalizado por un instante que todavía parece imposible.
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21: En Suecia 1958 apareció un adolescente brasileño tímido, de voz suave y sonrisa inocente. Se llamaba Edson Arantes do Nascimento, lo apodaban Pelé, y tenía solo 17 años. Muchos pensaban que era demasiado joven para jugar en un mundial. Terminó marcando 6 goles y anotando 2 en la final contra Suecia. Desde entonces, el fútbol nunca volvió a ser igual. Pelé se convirtió en el campeón mundial más joven de toda la historia. Y allí nació el mito del rey.
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1: Noche para todos, aquí comienza Recap Blue. Hacemos una recapitulación de los hechos más importantes de Colombia y del mundo. Lucas, buenas noches. Ahora sí, llevamos toda la semana. Que ya, que poquito, que dentro de poquito, que dentro. No, esto, ahora sí, ya es ya.
2: Ya es ya, Silvia. Aquí le tengo tarea en mano, el conteo regresivo. Ya estamos, Silvia, a un día, 11 horas. Y unos 50 y pico de minutos ahí, sí, mal contados.
1: Claro, porque es que va corriendo, los segundos van descontando, entonces.
2: Pero el hecho, estamos ya a menos de 36 horas de que se abran las urnas el domingo 31 de mayo, 8 de la mañana. Por supuesto, no olviden, si nos están escuchando o viendo desde afuera de Colombia, desde el exterior, mañana sábado pueden también ir a votar, sí, de 8 de la mañana a 4 de la tarde, hora local. Por favor, lo que hemos dicho, ojalá vayan todos a las urnas.
1: Una campaña a la presidencia, bueno, marcada, Lucas, sin duda por varios temas, incluso la inasistencia de los candidatos a debates o la negativa para responder preguntas y dar entrevistas. Estuvimos buscando a lo largo de estos dos meses a Aida Quilcué, fórmula la vicepresidencia de Iván Cepeda, a Iván Cepeda también, por supuesto, a José Manuel Restrepo para esta recta final, él vino hace un mes aproximadamente, también al candidato a la presidencia, Abelardo de la Espriella, que no quiso dar entrevista,
2: pero que también pudimos conversar con
1: pero
2: él.
1: Pero exactamente.
2: Cuando estaba todavía más lejitos la primera vuelta presidencial, pero tuvimos tanto a José Manuel Restrepo como a Abelardo de la Espriella en entrevista aquí en Recap.
1: Paloma Valencia estuvo aquí también, antes de la gran consulta por Colombia, y Juan Daniel Oviedo, su fórmula a la vicepresidencia, nos atiende esta noche para hablar justamente de lo que se necesita para ganar este domingo, lo que están haciendo las campañas. Esto es una carrera contra el tiempo, todas las candidaturas arrastrando o tratando de rasgar votos de un lado y del otro. Para ver, hay unos que le apuestan a ganar en primera vuelta, otros que dicen definitivamente y por matemáticas eso no va a ser posible, va a haber segunda vuelta en Colombia, solo lo sabremos después de las 4 de la tarde del domingo, pero si le parece, conversemos con Juan Daniel Oviedo, candidato a la vicepresidencia, fórmula de Paloma Valencia, gracias por estar con nosotros esta noche aquí en Recap Blue, bienvenido.
3: Muy contento de estar nuevamente aquí en Recap Blue. Y desde la misma oficina en la que tuvimos la última conversación contigo.
1: Bueno, mire, eso le quería preguntar. Desde la última conversación hasta hoy, ¿cómo ha avanzado esta campaña? Ha sido una campaña dura, una campaña de enfrentamientos, una campaña de ataques también, que yo diría han marcado todos estos últimos días y estas últimas semanas, tal vez más que en meses anteriores, pero ¿qué ha pasado desde que usted y yo nos sentamos la última vez allí en su oficina?
3: Bueno, ha pasado que sí se ha consolidado una campaña sucia, que es el balance que pudimos ver a partir de lo que reflejaron las encuestas el fin de semana pasado. Una campaña que se dejó contaminar por el machismo, la homofobia, el odio, y que está llevando a la gente a las urnas este 31 de mayo, lejos de las propuestas, muy lejos, mucho más lejos de lo que normalmente Colombia ha salido a votar por su presidenta. Entonces, esta semana, particularmente desde el domingo, cuando tuvimos ese mensaje tan importante y emocionante en el Movistar Arena, no solo para Bogotá, sino para todo el país, mostramos claramente que aquí no nos vamos a dejar llevar a las urnas a través del odio, el machismo, la homofobia y la discriminación. Sí. Estamos hablando de frente. Hemos querido sostener debates serios, los cuales no se han podido consolidar, pero le hemos hablado a la gente y generado conciencia de que sí se puede votar en Colombia a partir de lo que queremos que pase en los próximos 4 años. Que hoy Colombia tiene 2 caminos. Votar por el camino del odio que representan los populismos tanto de la extrema izquierda y extrema derecha con Iván Cepeda y Abelardo de las Priegas respectivamente, o votar por unos próximos 4 años de un gobierno serio, responsable, que sabe hacer equipo, que escucha, que suma, pero sobre todo que responde de frente a la ciudadanía, como lo hemos hecho Paloma y Oviedo participando en todos los medios de comunicación. El gobierno de la primera mujer presidenta de Colombia en cabeza de Paloma Valencia.
1: Usted hablaba de guerra sucia, de homofobia, y seguramente pues eso estaba dentro de los cálculos políticos, incluso suyos, sabiendo que se iba a unir a una candidata pues que representaba una derecha casi radical en su momento, aunque pues hoy Abelardo de la Espriella, digamos que ha cooptado ese sector del país. Pero si ha habido un ataque que los colombianos no han podido creer, es el de Daniel Briceño, en contra suyo, diciendo que el mayor error de Paloma Valencia fue haberlo escogido usted. ¿Usted cómo ve eso? Porque esto es casi que fuego amigo, es desde el propio Centro Democrático.
3: Bueno, yo creo que yo he sido muy claro con eso, y es Daniel y yo queremos lo mismo, y es que Paloma sea presidenta. Entonces, que él piense lo que quiera. Me tiene sin cuidado, porque las pruebas muestran y la evidencia confirma que esta suma va a ser la oportunidad de Colombia para salir de esta distracción de corrupción, de chismes que ha convertido este gobierno de Gustavo Petro a la política. La gente está cansada de que la política sea un problema. La gente quiere empezar a ver en la política soluciones. Entonces, aquí el propósito es único. y es gobernar a Colombia con las manos de una mujer. Invita a Colombia, a todos los colombianos, sin importar por quién voten, que aquí en Colombia hay con quién gobernar bien ese país, encontrar soluciones. Entonces, desafortunadamente, pues para todo el mundo fue una sorpresa, ¿sí? Uh-huh. Yo trabajé en equipo con Daniel, admiro mucho su carrera, tenemos acuerdos en el Consejo de Bogotá que suscribimos conjuntamente, hicimos equipo en muchas cosas del plan de desarrollo. Sé que a él el tema de la diversidad sexual le pica más de la cuenta, ¿sí? Por su religión y por su visión política. Y tuvimos diferencias de fondo en el Consejo de Bogotá alrededor del acuerdo Sergio Urrego, del cual yo fui ponente. ¿Sí? Y quedó claro. No entiendo cuáles sean sus argumentos. Los escuché en ese clip. Yo hablé con él antes de tener la entrevista ayer en Caracol Radio, porque lo respeto y somos del mismo equipo. Sí, somos del equipo que quiere que Colombia sea o tenga la oportunidad de estar gobernada por la primera mujer presidenta, que es Paloma Valencia. Entonces, aquí estamos y el domingo lo vamos a demostrar, que hemos hecho un excelente equipo, a pesar de que él piense distinto, que es parte de lo que queremos hacer valer en la conformación de ese equipo de trabajo que gobierna Colombia los próximos 4 años.
2: ¿Y qué hablaron, doctor Oviedo? Porque es que realmente el comentario viene del congresista más votado en las elecciones del 8 de marzo, el congresista más votado del Centro Democrático, e incluso dentro de Bogotá, estando solo allí, fue el más votado a nivel nacional. Entonces, pues viene de alguien realmente relevante dentro del panorama del Centro Democrático. ¿Qué pudieron conversar?
3: Yo creo que la relevancia de las opiniones no viene necesariamente de los votos. ¿Sí? Uh-huh. Es como si yo dijera que entonces mi opinión vale más porque tengo 1.259.000 votos. Lo que pasa es que él es un miembro activo del Centro Democrático.
1: Claro.
3: ¿Sí? Que estamos en una campaña en la que tenemos que demostrar unidad y que debemos demostrar propósito. ¿Sí? Y que eso cayó como un balde de agua fría para mucha gente, sí. No más los partidos políticos que forman parte de esa coalición salieron a decir, por favor, tenemos que respaldar esto, ¿sí? Porque no podemos mostrar división en este momento. Pero eso para mí es lo que menos importa. Lo que importa hoy es que tenemos una calle que está verdaderamente emocionada de la posibilidad de que esta suma le traiga buenos resultados a Colombia, de que las redes sociales están demostrando, por ejemplo, hoy una reacción que por fin sucedió, que tengamos en tendencia el hashtag tigre machista, que nos demos cuenta de que la campaña sucia de Abelardo de la Espriella metió el machismo en esta discusión para decir que Colombia tiene que debatir su futuro simplemente entre el que la tenga más grande, por Dios, no puede ser. ¿Sí? Entonces, aquí lo más importante es que esta campaña está dando luces a la gente de que votar por Paloma y Oviedo este 31 de mayo es verdaderamente el camino para encontrar un gobierno serio y responsable que le cumpla a toda la gente sin importar por quién votó, porque eso es lo más que es hacer valer para la mayoría. Acabar con la extorsión, no solo en la calle, sino también en la política.
1: Claro, ahora me queda solamente una duda frente a lo que le preguntaba Lucas y a esa. Daniel Briceño se excusó, de pronto está arrepentido o final, porque no ha dicho absolutamente nada más después de que se conociera este clip, pero para muchos sí fue un clip que hizo mucho daño. Usted mismo nos dice, desde los partidos tuvieron que salir a rodear la candidatura de Paloma Valencia y Juan Daniel Oviedo. ¿Qué le dijo?
3: Nada, yo no tengo conversaciones frecuentes, yo solo lo llamé por respeto, porque somos del mismo equipo, para decirle cuándo fue que dijo eso. Y él me dijo, yo lo he dicho frecuentemente, ya viva voz en todas partes, es mi opinión. Yo le dije, perfecto, sí, porque todo el mundo pensó que era un tema de última hora. No, él lo ha dicho desde el comienzo. Uh-huh. Entiendo y respeto muchísimo y valoro el criterio periodístico de Blue, que allá en Blue salió a decir que me amaba. Sí, entonces, el que tiene que dar explicaciones es él. No es ni Paloma, ni Oviedo, porque ayer lo dijimos contundentemente. La mejor decisión que se ha podido tomar para que este domingo le demostremos a Colombia de que sí se puede votar por una mujer presidenta es este equipo que estamos conformando, no solo Paloma y Oviedo, sino seis, que sumamos 8 de 9 miembros que estamos cumpliendo la palabra al haber pedido al país que se nos autorizara utilizar un mecanismo institucional como es una consulta interpartidista que bautizamos nosotros, la de 9 en su momento, la Gran Consulta por Colombia.
2: Doctor Oviedo, hablando de la Gran Consulta por Colombia y después también cuando usted acepta hacer la fórmula vicepresidencial de Paloma Valencia, ustedes dijeron, aquí hay diferencias, pero tenemos que dejar de lado las diferencias y conocerlas, reconocerlas, pero hacer equipo y construir en torno a eso. Pero ayer escuchaba yo en una conversación que había quienes decían, yo siento que Oviedo va por un lado y Paloma va por otro. ¿Usted qué le responde a esas personas que no sienten que haya una conexión precisamente por esas discrepancias en algunos temas?
3: Que se están dejando distraer, que se están equivocando, ¿sí? Porque esto no es un matrimonio, ¿sí? Esto es un equipo de trabajo. Y en los equipos de trabajo, tanto en el sector privado como en el sector público, está demostrado por la literatura académica y por los casos de éxito, que es la diferencia la que suma, que es la capacidad de tener debate, que es la capacidad de encontrar balances, ¿sí? Porque es que en Colombia la política tradicional nos ha enseñado que la coherencia es hablar con los mismos, con los que piensan igual que uno. Y por eso la política tradicional se ha convertido en conformar bandos. Y a la hora de gobernar no se necesitan bandos, porque dividiendo las cuentas no nos dan en este momento en el país. A la hora de gobernar la Colombia de hoy, no la de hace 20 años, que quiere hacer ver Iván Cepeda diciendo que yo me uní a la gente de los falsos positivos y que vamos a estar gobernados otra vez con Uribe. Machista también ese comentario, ¿cierto? No, es la Colombia de hoy. Esa Colombia de hoy requiere equipos de trabajo, porque tenemos 5 crisis que desactivar y 5 transformaciones que queremos hacer para que Colombia pueda montarse al riel del futuro, ese futuro que Petro escondió, porque por eso es que nadie quiere escuchar una propuesta en la calle. Llevo 3 días intensos volanteando en Bogotá desde las 5 de la mañana y ustedes pueden creer que alguien me ha preguntado por la propuesta. La gente habla, no, es que Abelardo dijo, no, es que Cepeda dijo. Los jóvenes gritan, no, es que usted por qué se metió con Paloma, la de los falsos positivos. Ay, no, que por qué pelea con Abelardo. Y las propuestas, y el futuro, el apagón que vamos a tener en febrero, ¿sí? Los problemas de desempleo que vamos a ver en 2027, que ya empezaron a aparecer el día de hoy con el dato del DANE de abril. Ese futuro está apagado porque ese es el gran legado del gobierno Petro, apagar la visión de futuro en Colombia para que sea él el mago que declare ese futuro. Y a eso le apareció un milagro que es Abelardo de los Priella. ¿Sí? Aquí lo que queremos es una dosis de realidad y entender que se necesita seriedad y sobre todo que se necesita certeza de que pueden pasar cosas buenas en Colombia. Porque yo les pregunto de vuelta, ¿qué gran buena noticia ha tenido Colombia en su historia reciente, después de la pandemia?
1: Claro, pero entonces, doctor Oviedo, usted tiene toda la razón. En realidad, el objetivo de unas elecciones y de votar a conciencia es revisar lo que proponen los candidatos, más allá de ese tema mediático de insultos, de guerra sucia, de campaña, de ataques reiterados, además, a través de las redes sociales. Pero entonces, ¿cómo hacer para que la gente hoy entienda que más allá de las redes sociales y de lo mediático que pueden ser los dos candidatos que usted menciona, Iván Cepeda, Abelardo de la Espriella, pues lo que debería o por lo que debería votar la gente es por las ideas.
3: Pues yo creo que ya lo hicimos y lo estamos haciendo y nos quedan 36 horas para hacerlo. Desde el domingo, cuando las encuestas dijeron que en ese momento estaban siendo víctimas de una debacle de campaña sucia, de bodegas que desprestigiaron a Paloma por ser mujer, que me atacaron por ser marica, ¿sí?, que se metieron con mi mamá, con mi familia, que dijeron mentiras, que están rodando cadenas de WhatsApp, ¿sí? Salimos y dimos un grito de que sí se puede elegir bien en Colombia, en el Movistar Arena. Y desde ese momento el panorama político del país ha cambiado. Hoy, miren nomás las tendencias en redes sociales. Son otras cosas distintas. Aquí estamos y siempre hemos estado y hemos demostrado que la fórmula Paloma Oviedo es una suma. Entonces yo le sumo a esto una voz que representa a millones de colombianos.

0: resolver sus problemas. Una historia de vida que hasta se han querido agarrar de eso diciéndome que soy drogadicto. ¿Sí? Una historia ya abierta al público, esa es la que es, porque yo estoy buscando un trabajo. Pero que en esa misma historia de vida, lo que no se dieron cuenta es que para nadie, nadie está dispuesto a negar que las cifras del país pueden estar en esta cabeza, que es la de Oviedo. Tercero, aquí sumo una actitud de trabajo en equipo, porque hemos cumplido la palabra a los de la gran consulta, 8 de 9. Sí. Yo he demostrado que hice equipo con mis funcionarios del DANE para resolver los problemas más serios de la estadística del país, que fueron el confinamiento y el hackeo. Y ahora me están echando noticias sucias sobre el hackeo. ¿Sí? Y además, algo que sumo, es que es innegable que dentro de los 1.259.000 votantes que tuve el 8 de marzo en el marco de la gran consulta, hay muchos jóvenes, hay mucha gente a la que le preocupa la cuota del crédito de la casa, que le preocupa qué va a pasar con los precios de los combustibles, que les preocupa si va a haber electricidad en el apagón, que les preocupa cuál va a ser la tasa de interés del país, que les preocupa verdaderamente que haya un gobierno serio y responsable que haga su tarea, mientras a ellos los dejamos estudiar, emplearse, emprender o cuidar. Y eso es lo que nosotros queremos hacer. Y eso es lo que hemos demostrado y vamos a seguir haciéndolo en las próximas 36 horas, porque esto se define a voto limpio a partir de las 8 de la mañana del domingo 31 de mayo.
1: Doctor Oviedo, usted habla de su 1.259.000 votantes, si no estoy mal fue la cifra que nos dio, y son varias las personas que me han dicho, a mí me encanta Juan Daniel Oviedo, pero yo no le entro si ahí está también Álvaro Uribe y está el uribismo. ¿Qué les dice usted a esos votantes que lo acompañaron en la consulta del 8 de marzo, pero que en este momento dicen, no, ya ahí sí está Paloma Valencia y está Álvaro Uribe, no soy capaz de votar?
0: Esto es un tema que ha madurado durante 2 meses. Uh-huh. Y hoy lo frecuente que me enfrento en la calle es que esas conversaciones de decir, ay, Oviedo, yo te quería de alcalde, Oviedo, ¿por qué te metiste con Paloma? ¿Por qué te metiste con el uribismo? Hoy, lo más frecuente cuando tenemos esa conversación con la gente en la calle es que yo les pregunto, ¿es por quién va a votar? ¿Por Cepeda o por Abelardo? Y me dicen, no, votar por ti. ¿Sí? Porque aquí hay gente que sabe que sumar nos hace más fuertes, que sumar nos hace más grandes, y que sabe que yo no vengo aquí ni a hacer un arrodillado o una vendida o un atornillado, como me lo quisieron decir al comienzo de esta campaña vicepresidencial. Yo vengo aquí es a sumar, a hacer la tarea, y a demostrar que sí se puede gobernar Colombia hablando claro, de frente, y sobre todo haciendo la tarea que deben hacer los gobernantes, y es servir, ser útiles y rendir cuentas.
2: Claro, y sobre todo resolver los problemas de los colombianos, que usted lo mencionaba, son muchos, no solamente en cuestión de salud, en cuestión de orden público, también en cuestión económica, y no se equivoca cuando dice que ya se están empezando a ver algunas de las reacciones frente al tema del salario mínimo y a la creación de impuestos formales, de puestos formales. Pero mire, doctor Oviedo, quiero preguntarle, usted en la campaña de con Paloma Valencia, ¿se sienten con garantías suficientes? ¿Y por qué se lo pregunto? Porque esta semana Iván Cepeda se ha saltado por lo menos 2 días la norma que prohíbe o que solamente permite eventos en espacios cerrados. Pero no solamente eso, el presidente Gustavo Petro, a pesar del llamado del Consejo de Estado, hoy estuvo en Barranquilla, en un evento con, completamente lleno de gente. Lo estuvo también en Cartagena, en Ciénaga Magdalena, estuvo en Sincelejo. ¿Ustedes sienten que tienen las garantías cuando todo el aparato del Estado hoy parecería estar en función del candidato Cepeda?
0: Yo creo que hablar de garantías en este momento

0: es morder el anzuelo. ¿Qué quiere este gobierno? Que mordamos. Se sabía. Por favor, recordemos. Es que a veces se nos olvida que somos un país amnésico, que vale la pena hablar claro. 4 de febrero de 2025. Primer Consejo de Ministros televisado. El presidente Gustavo Petro textualmente dice: cualquier voto por una propuesta distinta a nuestro programa es el voto por la muerte. Y el voto por el proyecto progresista es el voto por la vida. Desde el 4 de febrero de 2025 inició la intervención ramplona del presidente Gustavo Petro en política y sobre todo en la decisión que vamos a tomar el 31 de mayo. Sí. Las amenazas de emergencia económica, de reformas tributarias, ¿sí? El descaro de hacer eventos cerrados que verdaderamente son públicos y abarrotados con presupuestos públicos. Sabíamos que eso iba a suceder, pero si nos quedamos con la quejadera con eso, seguimos mordiendo un anzuelo de caer esta lección en los sentimientos de que ellos son la vida y nosotros la muerte. Por Dios, eso no puede pasar. Y estamos preparados, Paloma y Oviedo, para tener un debate a partir del próximo lunes, 1 de junio, en la calle, que va a ser candente. Candente, porque el ánimo beligerante de la calle que se ha sentido a lo largo de los últimos días da una señal de que la calle va a estar caliente en las próximas 3 semanas. Y eso todo es el resultado del proyecto de ellos, de meterle miedo a este país para decir que cualquier cosa distinta se pede, se pega, es la muerte. Esas palabras son muy graves, ¿sí? Y Claudia López tiene mucha razón cuando vehementemente dice: no puede seguir pasando esto. Pero es un gobierno sordo, es un gobierno que hace la tarea de fachada, porque eso sí, la Comisión de Seguimiento Electoral se ha reunido, los esquemas de los candidatos se han fortalecido, ¿sí? Entonces, che, tenemos una registraduría que, aunque ellos critiquen y digan que Thomas Brecken Sons, que el software, que el fraude, y que qué miedo, y que no sé qué, es la mejor autoridad y organización electoral que existe en América Latina. Y lo digo desde mi propia experiencia como exdirector del DANE, como presidente de la Conferencia Estadística de las Américas. Entonces, no caigamos en eso. Tenemos que luchar contra esas adversidades. Y tenemos que ser categóricos. Y por eso la campaña de Paloma de Oviedo ha desplegado una red de testigos electorales para garantizar que podamos defender nuestros votos como debe ser, sin tanta palabrería, sino que los llevemos a votar, que la gente vote masivamente por tener la primera mujer presidenta de Colombia, y que los cuidemos a la hora del escrutinio para tener la certeza de que nuestra votación es el reflejo de lo que quiere Colombia, y es tener la primera mujer presidenta en cabeza de Paloma Valencia.
1: Doctor Oviedo, el domingo los colombianos tendrán la última palabra. Hoy hay unas encuestas que muestran que hay 3 punteros y todo pareciera indicar que vamos a tener una segunda vuelta. De momento, eso es lo que están indicando las encuestas. Y en un lado seguramente estará Iván Cepeda y en el otro la pregunta es si va a estar Paloma Valencia junto a usted o va a estar Abelardo de la Espriella y José Manuel Restrepo. En los últimos días hemos visto increíblemente que ha habido más ires y venires entre la campaña de Abelardo de la Espriella y la de ustedes que con la de Iván Cepeda. Y usted ha mencionado a lo largo de esta campaña el tema de las cicatrices. ¿Usted cree que están quedando demasiadas cicatrices de cara a una segunda vuelta, sea cual sea el escenario? Es decir, si ustedes pasan, después poder tener acercamientos con la campaña de Abelardo de la Espriella o viceversa.
0: Yo creo que no están quedando cicatrices, están quedando líneas divisorias. Porque lo que quedó claro es que Cepeda y Abelardo son la misma cosa. Son el reflejo de los populismos de los extremos, que utilizan cosas debajo de la mesa, que no dan la cara, que no quieren hacer respetar lo que quieren 32.5 millones de colombianos que votan, y es que en la democracia colombiana se respete el derecho a elegir y ser elegido, y no van a los debates, que es lo clave para poder ejercer ese derecho con criterio y de forma informada. Entonces, no son cicatrices, son líneas divisorias. Lo que le queremos decir a Colombia de forma contundente es que Paloma y Oviedo somos el camino de un gobierno serio, responsable, que no quiere vivir en los recuerdos de los odios y los dolores del pasado, sino que quiere poner los pies en el presente, donde tenemos una crisis de inseguridad, de salud, de energía, de confianza y de corrupción, que si no las desactivamos en los 100 primeros días de nuestro gobierno, vamos a tener unas consecuencias mucho más graves de las que hemos esquivado a lo largo de los últimos 4 años. Entonces, creo que no son cicatrices, son líneas divisorias, y por eso siempre cuando nos dicen, si no pasan, se van a aliar con Abelardo, periodicazo, ¿sí? Porque el plan A es que esta convicción y este carácter que estamos demostrando a lo largo de estos 2 meses y 3 semanas de campaña nos van a llevar a demostrar a Colombia que sí se puede. Paloma y Oviedo son el reflejo de un gobierno serio y responsable que va a gobernar Colombia para todos los colombianos, lejos de la extorsión en la calle y en la política.
2: Mire, usted menciona la calle y eso me lleva a hacerle la siguiente pregunta. Gustavo Petro fungió como jefe y líder de la oposición durante el gobierno del expresidente Iván Duque y hubo un estallido social muy complejo en Colombia, con muertos y con una cantidad de situaciones pues que todavía han dejado lo que llamaba Lucas, una serie de cicatrices. ¿Cuáles podrían ser las consecuencias para Colombia si ganan Iván Cepeda por un lado o si por el contrario gana Abelardo de la Espriella? ¿Tendríamos un estallido social similar o qué podría pasar con el país?
0: Yo creo que está claro. Las consecuencias de los populismos de extrema izquierda y extrema derecha, no me las estoy inventando yo, ya se han presentado en otras sociedades en el pasado, y lo escribe de una forma muy clara y categórica un autor que admiro muchísimo que se llama Jared Diamond en su libro Crisis. Y es el odio de las divisiones que ellos quieren utilizar como soporte para gobernar, el que nos va a llevar a fracasar, a estar incendiados nuevamente. Aquí por eso Paloma y yo hemos sido vehementes a la hora de decir que vamos a gobernar para todos. No hay que ponerle apellidos, a mí no me gusta en lo personal ponerle apellidos a las cosas. Es cumplir la Constitución y ser el gobierno de la unidad nacional, que el presidente gobierne para todos los colombianos, y esa va a ser Paloma Valencia como primera mujer presidenta. Echar miedo sobre lo que vaya a pasar, como lo dicen otros candidatos, que el fracaso, que la hecatombe, que Venezuela, no. No anticipemos el futuro, que no va a suceder, porque el 31 de mayo va a quedar claro que Paloma y Oviedo vamos a pasar a segunda vuelta, y la evidencia, eso sí, ya es la evidencia de 9 encuestas que se hicieron públicas en el país, es que Paloma derrota a Cepeda. Y eso es lo que vamos a hacer desde el 1 de junio, estar en la calle, sin miedo, hablando claro, de frente, de nuestras propuestas para todos los colombianos. Y eso es lo que nos va a llevar el 21 de junio al triunfo y a consolidar ese deseo que tenemos, incluso Daniel Briceño, de tener en Paloma Valencia la primera mujer presidenta de Colombia.
1: Doctor Oviedo, hablemos de algo que usted ya estaba tocando allí y tiene que ver con la gran consulta. Decía 8 de los 9. Y ayer hablábamos también con Paloma Valencia y decía, a mí me quedaron los hombres, porque hacía referencia a que ahí no ha estado Vicky Dávila, no ha estado junto a ella en tarima María Fernanda Cabal, Paola Holguín. ¿Qué cree usted que pasó? Pues porque Vicky Dávila hizo parte junto a usted y junto a los otros 7 candidatos de la gran consulta por Colombia. Y finalmente, pues es la única que no hemos visto ahí. Y decía Paloma, a mí increíblemente me quedaron los hombres.
0: Yo me quedo con la excusa que ella puso en nuestro grupo, que se llama Sin Jefes, cuando se despide. Ella dijo, yo vivo de mi trabajo, necesito tener sustento, vuelvo al periodismo. Con eso me quedo como lección de la gran consulta. Pero a la nueva periodista que he visto montarse la paloma como se la montó, pues digo, por favor, recupérame la imparcialidad, la objetividad.
2: Estamos conversando con Daniel, Juan Daniel Oviedo, él es fórmula de la vicepresidencia Paloma Valencia, cuando ya las horas están contadas para que se abran las urnas en Colombia. Mire, tal vez hay un apoyo que es fundamental para nuestro país y es el de Estados Unidos. Varias fichas clave cercanas al presidente Donald Trump han adherido o han mostrado un apoyo a Abelardo de la Espriella. ¿Les preocupa a ustedes no tener en este momento esas voces que le hablen al presidente de Estados Unidos al oído sobre la campaña de Paloma Oviedo?
0: Al contrario, la relación que ha tenido la campaña de Paloma Oviedo con los Estados Unidos ha sido totalmente institucional. Y hacia mediados estábamos celebrando mi cumpleaños, el 16 de marzo. Estuvimos en una reunión con la delegación del gobierno de los Estados Unidos, que estaba indagando sobre los matices de nuestra campaña. Entonces aquí, más que show y circo de buscar apoyos específicos, lo que estamos convencidos es que la campaña de Paloma de Oviedo ha sido transparente y abierta para que el gobierno de los Estados Unidos entienda que aquí hay un gobierno serio y responsable que va a recuperar la relación bipartidista de más de 200 años con 3 ejes fundamentales: económico, para fomentar las exportaciones de Colombia y declarar a Colombia como un país amigo del nearshoring, que es importante para el sector manufacturero y el sector servicios de Colombia; de cooperación en términos de seguridad para que nuestra flota aérea vuelva a volar; y de política de drogas, porque sí tenemos que responderle no solo a los colombianos, sino al mundo entero, por el crecimiento exponencial del cultivo de coca en el país. Y eso lo tenemos que hacer con la mano de acero de Paloma, pero también con la inteligencia y el sentido social de Oviedo, que nos va a permitir que la presencia del Estado en las zonas que han sido acechadas por el cultivo de coca, como el Catatumbo, el Cauca y el Valle del Cauca, podamos ver pruebas muy rápidamente de que sí se puede tener una política de drogas que les resuelva el problema a los colombianos y que aporte al problema de drogas en todo el mundo.
1: Doctor Oviedo, como lo decía Silvia, estamos ya a unas 36 horas mal contadas de que se abran las urnas y, por supuesto, todas las campañas han estado moviendo, buscando atraer votos de indecisos, y hemos visto que ha sido protagonista la Costa Caribe. Hemos visto al presidente Gustavo Petro, que ha estado allí en una gira esta última semana. Las 3 campañas que están liderando cerraron campaña allí en la costa, puntualmente en Barranquilla, han estado también en Cartagena. Y cuando uno empieza a analizar la costa, va a ser definitiva, al igual que Bogotá. En la costa ha sido históricamente muy fuerte el pacto histórico y también se está moviendo, según lo que dicen las encuestas, muy bien hablado de la Espriella, por el famoso costeño vota costeño. ¿Cómo ven ustedes la campaña de Paloma y Oviedo en la costa?
0: Bueno, recordemos un poco para precisar tus apreciaciones.
1: Sí.
0: El Caribe solo representa el 21.2% del censo electoral. ¿Sí? Bogotá, área metropolitana, representa aún más.
1: Claro, no, pero se lo digo porque hemos visto...
0: Y si a eso le sumamos el peso de Antioquia, en donde la gran consulta por Colombia dio un voto decisivo,
1: sí,
0: fue en Bogotá y en Antioquia, sobrevotando a Oviedo en Bogotá y sobrevotando a Paloma en Antioquia. Entonces, decir que el Caribe va a ser decisivo para estas elecciones, hay que tomarlo con cautela.
1: No, se lo digo por el protagonismo que ha tenido en esta última semana, que el presidente Gustavo Petro ha estado allá. Porque están viendo.
0: El que le ha querido poner el presidente Gustavo Petro, ¿entiendes? Mire, ¿qué creo yo? Que lo que se conversa en los corredores políticos, que hay una infraestructura ya testeada de compra de votos que sucedió en las elecciones del 8 de marzo, que se va a poner a prueba. Sí. Hay una situación concreta con la que nadie cuenta, que es que la única campaña que trae una medida que ya va a funcionar desde el 7 de agosto de 2026 para resolver el problema de la electricidad en el Caribe es la de Paloma y Oviedo. Y ese voto de opinión lo tuvimos también en la gran consulta por Colombia en el Caribe. Y lo vamos a multiplicar porque buena parte de los que yo llego a sumar en esta campaña es de la gente a la que le preocupa la factura de electricidad, a la gente que vive de su trabajo, que hace maromas para hacer rendir la plata, que hace mucho con poco, y esa gente en el Caribe hay bastante, y esa gente nos ha escuchado y estamos convencidos que nos va a responder con su voto para lograr que tengamos en Paloma la primera mujer presidenta que llegue el 7 de agosto de 2026, no a incendiar el Caribe en plaza pública diciendo que va a tumbar a todos los ricos de las termoeléctricas a decir que son unos bandidos, sino que va a reconocer que tenemos un sistema eléctrico que hoy puede asumir a través del presupuesto general de la nación un mayor consumo de subsistencia para el Caribe colombiano, para algo tan sencillo como es que el Caribe es más caliente y más pobre que el resto del país. Y tenemos una propuesta contundente para la región en la que el mototaxismo es la principal fuente de empleo para los hombres jóvenes, de aliviar la carga del SOAT de forma inteligente y responsable como lo estamos haciendo. Entonces, nosotros estamos jugados con el voto de opinión. Barranquilla en la Plaza de la Paz nos dio una luz muy grande de que sí hay gente que quiere que pasen cosas buenas en el Caribe, lejos de la discusión de quién la tiene más grande, porque es que para allá iba esa discusión, ¿sí? De solo Petro en esa bondad y de hacer zoom para que se la vean grande, y eso no lo quiere todo el Caribe colombiano, y el voto de opinión es nuestro y lo vamos a demostrar el próximo 31 de mayo.
2: Óigame, a propósito del tema de educación, ¿cómo vio esas declaraciones de la fórmula de la vicepresidencia de Iván Cepeda y de Aquilcue sobre quienes estudian en las mejores universidades, que aprenden es a robar?
0: Es un episodio de la novela Los ricos también lloran, que es la que ellos han construido. Desde que la gente empezó a gritar fuera Petro en Colombia, de forma muy temprana, pero que eso iba a debilitar a Petro, lo que hizo fue atornillarla. Y ellos que se dedicaron a decir lo que la gente quiere en Colombia, porque hay una buena parte de esos nadies que eligieron a Gustavo Petro en 2002 que quieren ver llorar a los ricos. Es un episodio de Los ricos también lloran, que desdice de la realidad del país, que en Colombia hay 2.2 millones de jóvenes escolarizados en el sistema de educación superior, 1.1 millones en la educación pública y 1.1 millones en la educación privada. Entonces, decir que Eso que dijo la vicepresidenta, la candidata a la vicepresidencia, Aida Quispe, definitivamente es simplemente un episodio de la novela Los ricos también lloran. ¿Sí? Que uno dice que es la que en su contraposición es que todo lo del pobre es robado. ¿Sí? Entonces decir esto es verdaderamente atizar un debate ideológico que se ha sostenido a lo largo de los últimos 4 años, de que la educación pública es la única buena y que la educación privada es de garaje. Entonces nosotros no queremos caer en ese tipo de apreciaciones y no queremos tomar posiciones sobre ese tipo de discursos, porque es lo que se esperaba, es la narrativa de los ricos también lloran, para que la gente salga a votar con rabia y con odio contra el voto de la muerte, que es del 4 de febrero de 2025, en el primer Consejo de Ministros televisado, fue lo que dijo el presidente Gustavo Petro, que iba a ser el escenario de las elecciones presidenciales de este 31 de mayo de 2026.
2: Creo que no me equivoco si le digo que hoy el contrincante más cercano que ustedes deben derrotar es Abelardo de la Estrella. Si uno mira las encuestas, pues porque basándose en ellas, Iván Cepeda de todas maneras pasaría a segunda vuelta presidencial. ¿Qué van a hacer? ¿Cómo convencer en estas 36 horas a la gente, incluso mucha del Centro Democrático, que cree que la única solución para no permitir que Iván Cepeda llegue a la presidencia de Colombia es Abelardo de la Espriella? ¿Cómo convencer a la gente de que vote por Paloma Valencia y Juan Daniel Oviedo?
0: Es lo que estamos haciendo, y es dejando claro la pregunta: ¿qué país quieren los próximos 4 años? ¿El país del odio, en el que dividiendo las cuentas no nos van a dar, que es el que representan Cepeda y Abelardo? El país de un gobierno serio y viable, porque sí, no hay que desconocer los planes de gobierno de Sergio Fajardo, ¿sí?, de Claudia López, sensatos, pero hoy la realidad estadística de las encuestas muestra que no tiene viabilidad la fórmula de Paloma y Oviedo. Por eso invitamos a un café a Fajardo, ¿sí?, para entender cuál es la seriedad del futuro de Colombia. Sí, pero hoy la apuesta viable de Paloma y Oviedo es la de un gobierno serio, que trae la certeza de que personas capaces, diferentes, quieren hacer un equipo de trabajo para ponerlo al servicio de la gente, no para hacer valer una ideología, no para reformar la constitución al acomodo de lo que pensamos, sino para ponernos a trabajar al servicio de ustedes. Por eso este 31 de mayo los invitamos a votar sin miedo por Paloma y Oviedo. Que de paso cumplamos el sueño de tener la primera mujer presidenta de Colombia, que acabe de tajo con ese machismo que hoy puso hace unas semanas a pensar a Colombia que debía elegir al que la tuviera más grande, y no en esa Colombia más grande que queremos construir, escuchando, trabajando y en equipo con todos ustedes en los próximos 4 años.
2: Mire, ¿se arrepiente de haberse metido en semejante galimatías?
0: No, estoy contento, lo decía antes de empezar la entrevista. Sí. Decía, ¿quién se iba a imaginar que iba a poner mi vida y mi trayectoria al escrutinio de un país de 53 millones de personas? Porque lo que se le olvida a la gente es que también los niños hoy, aunque no votan, hablan de política. Me piden fotos, los de las rutas de los colegios se emocionan cuando ven a Oviedo en la calle, porque también tenemos que darle esperanza al futuro del país de que la política se pueda hacer bien. Y eso es lo que me tiene con toda la energía para que desde el 1 de junio, muy temprano en la mañana, empecemos a trabajar en esa segunda vuelta presidencial que lleve a Paloma a ser la presidenta de Colombia el 7 de agosto de 2026.
1: Y sabe, doctor Oviedo, que hay frases icónicas, sí, que empiezan a perdurar, y yo creo que el periodicazo es una de esas que ya se quedó, porque muchísima gente en estos días, periodicazo.
0: Me ha ayudado mucho en la calle para volantear, porque desde las 5 de la mañana llevo diciendo, periodicazo, lleve su periodicazo, y la gente lo recibe en los carros, en la calle. La gente entiende que el periodicazo es una forma de rebeldía. Es decir, lo que está mal tiene que hablarse, no para sembrar más odio, sino para resolverse. ¿qué es lo que queremos hacer Paloma y Oviedo?
2: Bueno, y entonces, si Paloma y Oviedo ganan en segunda vuelta, ¿qué van a hacer? ¿Recibir a Abelardo de la Espriella después de todos los ataques?
0: Bueno, nosotros siempre decimos que solo tenemos un plan A y es ganar, pero yo creo que hoy, esta semana, también ha sido claro que ya tiene su plan B, seguir su vida cómoda en el extranjero. Entonces, aquí lo que queremos es construir nuestra propia votación, contagiar a más personas de la emoción que se ha vivido a lo largo de estos 2 meses y 3 semanas, que sí se puede, que así nos manden todas las bodegas, los bots de Brasil, los influencers pagos, todo, que nos manden todo. Pero aquí hay 2 historias de vida claras, contundentes y capaces que le quieren demostrar a Colombia. No que solos podemos, sino que necesitamos hacer equipo con todas las personas de este país para poder desactivar 5 bombas de tiempo y construir 5 grandes transformaciones que nos lleven a ese futuro menos pobre, violento, informal, homofóbico y machista, y que cuide su envejecimiento, porque no se les olvide, estas canas son la muestra gráfica de que Colombia envejece, y en 2050 nos llega una fecha terminal. Nos queda solo una generación para aspirar a ser un país desarrollado. No podemos desperdiciar 4 años nuevamente en medio de odios y de divisiones que no han dado resultados, como lo vimos en los últimos 4 años del gobierno de Gustavo Petro.
2: Es Juan Daniel Oviedo, es la fórmula vicepresidencial de Paloma Valencia. Ambos quieren llegar a la Casa de Nariño, pero para hacerlo primero tienen que pasar la primera vuelta de este domingo 31 de mayo. Doctor Oviedo, gracias por estar con nosotros aquí en Recap Blue. Un último mensaje, invitando a la gente a votar.
0: El último mensaje es muy democrático. Por favor, el 31 de mayo, levántense, salgan a votar por el que quiera. No en contra, no con odio, no con lo que le dijeron las noticias falsas de WhatsApp. Por el que quiera. La tarea de Paloma y Oviedo ha sido, durante todo ese tiempo, tanto en la gran consulta como fórmula ahora presidencial y vicepresidencial, es convencerlos de que este es el camino de la seriedad y de un futuro cierto, lejos de promesas irrealizables y lejos del miedo. Pero vote por el que quieran y vamos a ver a un día más grande, pero les insisto, vamos a ver a una Colombia más cerca de tener su primera mujer presidenta en cabeza de Paloma Valencia.
2: Bueno, hablamos el 1 de junio, ¿le parece?
0: Por favor.
1: Y si no, periodicazo.
2: Y si no, periodicazo.
0: Pase eso, lo que si pase. No me lo he hecho yo mismo, periodicazo, con toda.
2: Doctor Oviedo, gracias. Gracias por estar esta noche con nosotros aquí en Recap Blue, hablando también tal vez sobre lo más importante, Lucas, y es que la gente salga a votar, que sí participe. Y me parece que ese puede ser un buen consejo, no en contra, porque mucha gente está decidiendo hoy su voto en contra de un candidato. La primera vuelta es para que la gente de verdad a conciencia vote por las ideas, por las propuestas y por lo que
0: por el que quiera,
2: le gusta.
0: Por el
2: ¿sí?
0: que quiera.
2: Sí, sí, sí, sí.
0: Porque le guste.
2: De acuerdo, doctor Oviedo, gracias, feliz noche.
0: Que esté muy bien, buenas noches.
2: Ahí está Lucas. Entonces, era Juan Daniel Oviedo, candidato a la vicepresidencia, es fórmula con Paloma Valencia, vamos a ver qué pasa. Era Juan Daniel Oviedo, fórmula a la vicepresidencia de Paloma Valencia, esto está jugado, tienen 36 horas. ¿Cómo van a ser los candidatos para convencer a la gente? No tengo ni idea.
1: Ahí está el tema. 2 cifras que sí le pongo. La primera, un informe de la silla vacía de hoy, analizando los microdatos de las últimas encuestas.
2: ¿Y qué dice?
1: 20% de los colombianos, de acuerdo con estas últimas encuestas que salieron hace ya una semana, todavía están indecisos.
2: No saben por quién votar.
1: Exactamente. Entonces, lo que yo estaba diciendo ahorita, por supuesto hay gente en este momento que todavía está decidiendo el voto a través seguramente de entrevistas y demás, están escogiendo su voto. Segundo dato que nos decía ayer el registrador, que están esperando que si las elecciones del 8 de marzo aumentaron cerca de 3 puntos porcentuales versus 2022, esta vez podríamos estar en una participación cercana al 59%, 60%.
2: Que eso es un porcentaje importante.
1: De los colombianos habilitados para votar, eso estaría cercano más o menos, si se da, a los 24 millones, 24 millones y medio, que por supuesto sería una gran noticia.
2: Bueno. Ahí está, entonces, vote por el que usted quiera. Aquí no le vamos a decir por quién tiene que votar, ni mucho menos, eso es una decisión autónoma de cada ciudadano. Eso sí, aproveche que vivimos en una democracia, y entonces que nadie le va a decir absolutamente nada por votar por el candidato que a usted le guste, y que nadie le está quitando su derecho y su libertad de elegir. En segundo regresamos, esto es el Recap Blue, conteo regresivo para la primera vuelta presidencial. Como les contábamos, era Juan Daniel Oviedo. Ustedes pueden ver la entrevista completa también ahora en unos minutos a través de nuestro canal de YouTube y en blueradio.com.
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1: En Colombia, 8:59 p.m.
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2: Son las 9:00 p.m. Seguimos a esta hora en Recap Blue. Los acompañamos con toda la información, las noticias más importantes a esta hora, después de la entrevista con Juan Daniel Oviedo. Ustedes la pueden ver y encontrar a través de nuestro canal en YouTube, el canal de Blu Radio y en bluradio.com. Hablemos, Lucas, también de otros hechos que están ocurriendo en medio de la campaña, una campaña a la que le quedan pocas horas.
1: No, pues ya menos de 36 horas, al menos para que se abran las urnas.
2: Exactamente.
1: Porque todo parece indicar, al menos lo que dicen las encuestas, pues que tendremos segunda vuelta. Entonces sí, la campaña seguiría por unas cuantas semanas más.
2: Un día, 10 horas, 58 minutos, y le decía, ya hablamos de la campaña de Paloma Valencia, hablemos de la campaña de Abelardo de la Espriella, que es noticia esta noche, porque el presidente de Ecuador, Daniel Noboa, oficialmente se ha metido en la contienda electoral de Colombia. El anuncio se hizo a las 7 de la noche en una conversación que sostuvieron Daniel Noboa y el candidato a la presidencia, Abelardo de la Espriella, en donde conversan sobre varios temas, pero uno de ellos, tal vez el que más tiene importancia y relevancia sobre Colombia, es que a partir del 1 de junio, es decir, el lunes, Ecuador quitará los aranceles que estaban ya en el 100% a los productos colombianos.
1: Sí, esta, Silvia, había sido una tensión que había venido también escalando, uno de los diversos choques que ha tenido el gobierno del presidente Petro con algunos países de la región. Ha pasado con Bolivia, pasó con el gobierno de Donald Trump en Estados Unidos, y desde hace algunos meses venía escalando esta tensión con el gobierno de Daniel Noboa. ¿Qué pasa? El gobierno de Daniel Noboa impuso esta tasa de seguridad que, como decía usted, arranca en el 30%, fue escalando, y lo que decía o dice el gobierno de Daniel Noboa es que el gobierno del presidente Petro no estaba haciendo lo suficiente en materia de seguridad en la frontera. Entonces, impone este arancel de manera unilateral, y de manera recíproca el gobierno del presidente Petro respondió imponiendo la misma tasa.
2: Sí.
1: Y esto fue así como pasó en el caso de Estados Unidos con los diversos países. Pues hubo países que respondían y decían, ustedes nos ponen 10, nosotros ponemos 10. Y así sucesivamente hasta que efectivamente pues llegó al 100%. Hace algunos días Daniel Noboa había hablado con la también candidata Paloma Valencia y había anunciado una rebaja en los aranceles, sí, pasando al 70%, es decir, una disminución del 30%, eso hace algunas semanas más o menos, Silvia.
2: Pues la noticia hoy es que en esa conversación entre Abelardo de la Espriella y el presidente de Ecuador, Daniel Noboa, se hace el anuncio oficial. Ahora, aquí, Lucas, hay que hablar con la verdad. Y hay que relatar. A Ecuador, sino a Colombia, retirar de inmediato y por completo esos aranceles. Esto por cuenta de las dificultades económicas muy complejas que esa medida ha causado en la frontera entre ambos países, a ambos lados, pero también en varios departamentos del sur de Colombia que viven de las exportaciones hacia Ecuador, o aquellos en Ecuador que viven de las exportaciones a Colombia.
1: Sí, esto, Silvia, como le digo, viene desde hace varios meses. Aquí en Blu Radio hemos hablado con varias de esas empresas, de esas familias que viven allí en la frontera, principalmente en el departamento de Nariño, y que decían, se nos está volviendo inviable poder seguir con nuestro negocio. Es que imagínense, Silvia, una tasa, un arancel del 100% a los productos. Entonces decían, esto de verdad arranca en un 30%, que de por sí ya es difícil, escalando hasta un 100%, pues esto se vuelve muy complicado. Ahora, como bien lo estaba diciendo usted, la CAN ya había empezado a tomar decisiones sobre este tema y les había pedido, tanto a Colombia como a Ecuador, les había ordenado pues retirar estos aranceles. Y de cierta manera, pues con esta decisión, Daniel Noboa entonces está cumpliendo el fallo de la CAN, aunque no lo reconoce, no dice que se debe también a esta decisión que había tomado la Comunidad Andina de Naciones, sino que lo anuncia mediante un acuerdo que dice haber alcanzado con Abelardo de la Espriella, que además no solamente incluye comercio, sino que dice que incluye cooperación en comercio, en energía y seguridad, en beneficio tanto de Colombia como de Ecuador.
2: Esto fue lo que pasó a las 7 de la noche cuando se hizo el anuncio.
13: Sería de mucho alivio, de mucha ayuda, que usted decidiera levantar esos aranceles y que podamos construir una relación renovada entre las dos naciones de cooperación en seguridad, de una alianza comercial como nunca antes se ha visto, porque, presidente, comparto esos principios y valores fundacionales que usted defiende. También, tan pronto llegue, con la ayuda de Dios y el apoyo del pueblo colombiano al gobierno, voy a suscribir ese acuerdo con los Estados Unidos del escudo de América, que es fundamental para combatir el crimen. Así que, presidente, yo creo que hay más futuro que pasado, y en nuestras manos está hacer de nuestras dos naciones dos patrias hermanas que se complementan, que luchan contra el crimen y que crecen juntas en lo económico y que se ayudan cuando se necesita.
14: Sí, eso es justamente lo que nosotros estamos buscando. El problema nunca fue contra Colombia, el problema fue contra...
13: Lo tengo claro, presidente.
14: Fue por un gobierno que simplemente no le daba la gana de trabajar por la seguridad de su propia frontera, asimismo que no quería combatir contra el narcoterrorismo que tantas vidas quita a jóvenes ecuatorianos y tantas familias afecta. Pero estoy convencido que con su fuerza pues lo va a lograr también allá este fin de semana. Y desde el primero de junio tendrá pues levantada la tasa de seguridad, habrá 0% de tasa de seguridad.
13: Gracias, presidente. Gracias,
14: y eso...
13: presidente. No sabe cuánto le agradezco y lo
14: y
13: que
14: fuerza.
13: Implica esto para nuestros empresarios, comerciantes, trabajadores del sur del país. No sabe cuánto lo agradezco. Colombia va a estar siempre agradecido por usted.
14: Fuerza, nuestra gente también necesita paz, necesita energía, necesita una buena relación con nuestro país hermano, y lo estoy haciendo con una señal de no solo de buena voluntad, sino de cariño y de esperanza de que podamos tener una región más pacífica.
2: Señal de buena voluntad. Esa lo que dice el presidente de Ecuador, Daniel Noboa, con un candidato a la presidencia. No ha pasado ni siquiera la primera vuelta. Abelardo de la Estrella sigue siendo candidato. Y los colombianos solo hablarán a partir de las 4 de la tarde, sí, cuando se cierren las urnas. Y allí entonces sabremos qué va a pasar y qué es lo que van a decidir los colombianos.
1: Sí, entonces su respaldo dice que el problema no es con Colombia, sino que el problema ha sido con el gobierno del presidente Petro. Esto pues ya lo sabíamos desde hace rato,
2: sí,
1: porque
2: por
1: desde
2: supuesto.
1: El momento en el que impone la tasa de seguridad, decía, el gobierno Petro no está haciendo lo suficiente, no está cooperando con las autoridades de Ecuador allí en la frontera, donde hay presencia de varios grupos armados, entre ellos las disidencias de las FARC. Entonces, es lo que dice en la práctica, el primero de junio, es decir, el lunes, Silvia, se acaban esta tasa de seguridad, pasa entonces del 75% donde estaba al 0%.
2: Esa noticia se las contamos a esta hora en Recap Blue, porque es lo que está pasando. Óigame, sabe, Lucas, que esto sí es de no creer, la oficina del Alto Comisionado de Paz no sabe dónde está alias Calarcá. ¿Por qué le digo que esto es de no creer? Porque Calarcá no es un gestor de paz del gobierno, no tiene las órdenes de captura levantadas porque está supuestamente negociando una paz con el gobierno del presidente Gustavo Petro.
1: No, pues acuérdese, ¿se acuerda el famoso retén en el que terminó siendo detenido alias Calarcá? Estuvo en algún momento detenido junto a varios de los integrantes de las disidencias, termina siendo liberado por cuenta de que se había justamente levantado esa orden de captura, pero increíble que el gobierno no sepa dónde está.
2: Pues es que si usted decide levantarle las órdenes de captura a un criminal, es porque está ayudando con la paz.
1: Total,
2: con la paz por la que usted decidió levantarle las órdenes de captura. Pero además, si le levanta las órdenes de captura a un criminal, debería saber exactamente en dónde está ese criminal. Pero lo tienen paseando por todo el país,
1: no, pues,
2: por diferentes regiones.
1: Lo decía porque además eran caravanas,
2: sí,
1: de,
2: claro,
1: la UNP.
2: Claro.
1: Eran camionetas de,
2: supuesto,
1: la UNP.
2: Por supuesto. Entonces, imagínese. Primero, alias Calarcá decide descaradamente seguir delinquiendo, transportar plata, transportar armas, memorias USB, computadores, celulares, y los dejaron libres, como si nada. y el país no sabría de cómo Calarcá habría infiltrado el Estado colombiano si no fuera por una investigación rigurosa de Noticias Caracol.
1: Sí, de la unidad investigativa de Noticias Caracol.
2: Pero ahora lo más grave, incluso descarado e increíble, es que el gobierno le haya dado un pase de libertad a alias Calarcá y no sepan dónde está. Todo esto mientras, por ejemplo, en Guaviare, los enfrentamientos con alias Iván Mordisco dejaron 48 muertos y las autoridades están intentando saber de esos cuántos eran menores de edad reclutados por esos grupos criminales. Entonces, por ahí va la cosa.
1: No, y esto, aquí estoy buscando, Silvia, este famoso retén de alias Calarcá ocurre la detención el 23 de julio de 2024. Efectivamente, una caravana de la UNP transportaba a varios cabecillas de las disidencias de las FARC, esto en el departamento de Antioquia. Y bien recuerda usted las imágenes que se dieron a conocer en su momento, parte de ella también en el informe de la Unidad Investigativa de Noticias Caracol, donde pues llevaban de todo, hasta menores de edad, creo que iban a bordo de las caravanas.
2: Imagínese. 9:11 p.m. Lucas, los diálogos de paz con la entonces guerrilla de las FARC se hicieron en otro país, en La Habana, con unos países que eran garantes también, justamente para garantizar que fuera un proceso que tuviera por lo menos un orden, unos pies y una cabeza, que tuviera el Estado colombiano el control sobre dónde estaban los jefes guerrilleros. Esto es increíble. La Fiscalía ha pedido que se reactiven las órdenes de captura. Y el gobierno sigue sin hacerlo. Y estamos en época electoral. 9:12 p.m. Calila. Todo esto mientras la Fiscalía busca imputarle una serie de delitos a este delincuente.
15: La Fiscalía reveló en audiencia que la Oficina del Alto Comisionado para la Paz informó oficialmente que no tiene información real, cierta ni actualizada sobre el paradero o datos de contacto de Alexander Díaz, alias Calarcá, a pesar de su rol como negociador en los diálogos de paz con el gobierno nacional. Ante la inasistencia de alias Calarcá a dos citaciones para la imputación de cargos, el ente acusador explicó ante una juez de Villavicencio que implementó una estrategia extraordinaria para intentar notificarlo formalmente desde el 8 de mayo de este año a través de la oficina del comisionado de paz. Sin embargo, dicha entidad respondió en varios oficios que sus competencias se limitan exclusivamente al acompañamiento político de los diálogos, que carece de funciones de notificación judicial y que no existen canales institucionales habilitados para trasladar citaciones a las estructuras armadas. Habla el fiscal del caso.
16: Categórica que dicha entidad no cuenta con información cierta ni actualizada sobre la ubicación del indiciado en razón al carácter itinerante de las mesas de diálogo. No dispone de datos de contacto directo, tales como correo electrónico o una línea telefónica personal del mencionado ciudadano, y reitera que no tiene funciones de notificación judicial ni existen canales institucionales habilitados para tales efectos dentro del marco de los diálogos de paz.
15: Agregaron que se remitió la información al jefe de la delegación de la estructura ilegal a la que pertenece alias Calarcá sin obtener respuesta alguna. La Fiscalía solicitó avanzar en el trámite para declararlo formalmente como persona ausente y así poder continuar con el proceso en su contra, una decisión que la juez de garantías autorizó, pero que fue apelada por su defensor de oficio, lo que obliga a que el caso sea revisado en segunda instancia.
1: 9:14 p.m. Calila, gracias. El gobierno oficializó vía decreto nuevas reglas ambientales para delimitar la sabana de Bogotá. La norma obliga a la ciudad y a 30 municipios a incorporar nuevas medidas ambientales en sus planes de ordenamiento territorial en el que se priorice el cuidado del agua. Alejandra, buenas noches.
17: Silvia, Lucas, buenas noches. Pues sí, así como usted lo dice, entre las principales medidas de este decreto se ordena priorizar la recuperación de humedales, páramos, bosques andinos, reservas forestales y el río de Bogotá junto con sus afluentes. Además, las autoridades ambientales tendrán un plazo de 2 años para identificar, delimitar y cartografiar oficialmente ecosistemas estratégicos y rondas hídricas que deberán ser protegidas. La norma también exige que Bogotá y los municipios de la Sabana incorporen todas estas áreas dentro de sus planes de ordenamiento territorial. Esto significa que futuros proyectos de vivienda, infraestructura y desarrollo urbano deberán ajustarse a las nuevas reglas ambientales desde sus etapas iniciales de planeación. El decreto incluye además acciones para la restauración de ecosistemas, el control de especies invasoras, la siembra de especies nativas y la implementación de medidas para reducir los riesgos asociados a inundaciones y eventos extremos relacionados con el cambio climático. Por eso, ahora la atención está puesta en las reacciones de la Alcaldía de Bogotá, la Gobernación de Cundinamarca y los municipios de la Sabana, que deberán aplicar esta norma que redefine las reglas para el desarrollo y la protección ambiental.
18: 9:16 PM, Alejandra, gracias. Pasa a esta hora, y se los contamos aquí en Recap Blue, una empresa contratista de EPM confirmó que fue víctima de un ciberataque en el que una organización criminal internacional accedió a informes especializados. La compañía dice que parte de la información divulgada por los hackers han sido datos personales no sensibles. Danilo Arias.
19: En las últimas horas, Empresas Públicas de Medellín informó sobre el ciberataque del que fue víctima una de sus empresas contratistas dedicadas al desarrollo de software y soluciones tecnológicas enfocadas principalmente en la gestión de cobranzas. Según un comunicado del contratista, ciberdelincuentes internacionales accedieron sin autorización a un servicio complementario de informes especializados, tanto de la Compañía de Servicios Públicos Paisa como de la Central Hidroeléctrica de Caldas. Aunque se precisó que los sistemas informáticos propios de las empresas no sufrieron vulneraciones, los delincuentes han divulgado parte de la información extraída que corresponde a datos personales no sensibles. Sobre el incidente, EPM aseguró que una vez conocido activó sus protocolos internos de seguimiento, validación y gestión del riesgo, manteniendo coordinación y acompañamiento permanente con el contratista para verificar el impacto potencial de este hecho. De igual manera, en la comunicación, la empresa dijo que informará oportunamente sobre cualquier novedad al respecto.
18: 9:17 PM. ¿Qué está pasando con las IPS del país, Lucas, en medio de la muy grave situación por la que está atravesando el sistema de salud? Que debe ser, entre otras cosas, uno de los puntos que la gente evalúe a la hora de tomar la decisión sobre por quién votar. Eso, los temas relacionados con el orden público, la economía, mejor dicho, hay tantas cosas que los colombianos hoy deberían estar mirando con lupa, pero sobre lo que proponen los candidatos, más allá de las emociones que le genere o no un candidato, que son dos cosas completamente diferentes.
1: Sí, señora, las IPS están cuestionando los cambios adoptados por el gobierno nacional en el pago del giro directo de los recursos de la salud, asegurando que las demoras e irregularidades persisten generando problemas en el pago a hospitales y también al personal médico. Jessica Gutiérrez.
20: La Unión de las Instituciones Prestadoras de Servicio de Salud, UNIPS Colombia, presentó observaciones al proyecto del gobierno que busca aumentar del 80 al 90% el giro directo de recursos del sistema de salud hacia las IPS, aunque la agremiación reconoció que este mecanismo ha permitido agilizar pagos y mejorar el flujo de recursos, advirtió que persisten irregularidades en la periodicidad y en los montos de los desembolsos realizados durante este año. Según UNIPS, el incremento del giro directo no resolvería por sí solo los problemas financieros del sistema si no se establecen reglas claras sobre regularidad, trazabilidad y seguimiento de los recursos. La organización señaló que la incertidumbre en los pagos afecta la planeación de las IPS, el pago del personal de salud, la compra de medicamentos e insumos y la continuidad de la atención de los pacientes. Por eso, pidió al Ministerio de Salud crear una comisión técnica de seguimiento con participación de las EPS, IPS, ADRES y la Superintendencia de Salud para monitorear el comportamiento de los giros y así poder fortalecer los controles sobre el manejo de los recursos.
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0: ¿cuántos? Uy, qué refrescante esto. Sí, pues, digamos, ¿cuánto necesitamos el fútbol después de toda esta campaña? Que es una campaña dura, difícil, compleja, muy complicada. Pero Lucas, saque por favor, de una vez, vaya buscando, porque la siguiente pregunta que le voy a hacer es, ¿cuánto falta para que empiece el Mundial?
1: 12 días, 16 horas.
0: No me diga.
1: Sí, señora.
0: Entonces ya.
1: No, ya es que el lunes estamos a 10 días.
0: Emocionante. Emocionantísimo, me parece.
1: Sí, sí, sí.
0: Que este país necesita de la selección Colombia, necesita que nuestra selección además gane, para ver si hablamos de otra cosa, para ver si el país tiene un sentimiento distinto a esos odios tan bravos,
1: no, es que es de,
0: y esa polarización tan dura que estamos viviendo hoy, ¿no?
1: De las pocas cosas que por estos días de verdad une al país. ¿Sí?
0: Ahora, no falta el que...
1: Ah, como es todo, pero...
0: no falta, pero bueno, hablemos de lo bueno.
1: A ver.
0: Ya está casi toda la selección concentrada en el occidente de Bogotá.
1: Uh-huh. Y juegan el lunes.
0: El lunes, 6:00 p.m.
1: Sí.
0: Selección Colombia contra Costa Rica. ¿Está todo listo? Ah, y Morat. Pero Morat no es contra nadie.
1: Morat solo.
0: Morat va solo para darle apertura a este partido, que es uno de los dos amistosos antes de que...

0: Pero si le parece, hagamos contacto con nuestro querido Juan Pablo Hernández, que está desde la concentración de la Selección Colombia. Hoy veía a Juanpa con una nota allí. Una persona que lo ha logrado en su álbum, en el famoso álbum Panini, los autógrafos de un número importantísimo de los jugadores.
1: Ah, no me diga.
0: Imagínese la envidia.
1: No.
0: ¿Ah?
1: ¿Pero qué ha hecho? ¿Pararse allá en la concentración o qué?
0: Pues gente que le pone el alma.
1: Le pone el alma.
0: Gente que de verdad le pone el alma a la cosa. Yo no sé si es que acampan allá afuera del hotel o qué hacen, cómo lo hacen, pero la cantidad de historias, pues es la verdad impresionante sobre todo lo que la gente está dispuesta a hacer para un autógrafo, un saludo, un guiño siquiera de los integrantes de la Selección Colombia, una chiquita también que estaba esperando poder ver a Lucho Díaz. Yo me identifiqué con ella. Absoluto.
1: Pero pues todavía le quedan 3 días para ir a la...
0: No, ¿y es que usted cree que no tenemos que cubrir la selección?
1: Pero pueden pegarse la rodadita ahí 2 horitas.
0: No, 9:23. Juanpa, buenas noches allí desde la concentración de la Selección Colombia.
2: Hola Silvia, una feliz noche para usted y para todos los oyentes de Recap. El seleccionado colombiano cumplió con una nueva jornada de entrenamientos el día de hoy en el Estadio de Techo, en la capital de la República, ya empezando la recta final rumbo a la Copa del Mundo, aunque el primer examen del equipo que dirige Néstor Lorenzo será este día lunes, 1 de junio, en el Estadio El Campín, juego de despedida frente a Costa Rica. Recordemos que la selección estará viajando el 4 rumbo a San Diego, allí estará concentrada algunos días, jugará otro partido de preparación frente a Jordania y luego viajará rumbo a Guadalajara el 10 de junio para iniciar la concentración ya oficial en territorio mexicano antes del debut frente a Uzbekistán. De los 20 jugadores que hay, todos gozan de muy buena salud, solamente John Córdoba con una pequeña molestia física, pero que no revierte ninguna gravedad. Faltan por llegar John Arias, Jorge Carrascal, Juan Fernando Quintero, Jefferson Lerma, Daniel Muñoz y Hamilton Campás. El equipo nacional tiene previsto una nueva jornada de entrenamientos el día sábado, el día domingo también harán alguna activación y todo queda ya sellado para el partido frente a Costa Rica. También tuvimos la oportunidad de hablar con el jugador Luis Díaz, nos conversó acerca de lo que ha sido esta temporada maravillosa con el equipo Bayern de Múnich, donde ha actuado más de 3.800 minutos. Ha regulado en los últimos días las cargas y espera llegar en plenitud de condiciones para ese debut frente a Uzbekistán en la cita orbital en Ciudad de México, vistiendo la camiseta del seleccionado colombiano. Cualquier novedad, inmediatamente la reportaremos a todos ustedes a través de Blue Radio. Una feliz noche para todos.
0: Feliz noche, mi querido Juanpa, claro que sí, cualquier novedad. Aquí estamos hasta las 10 de la noche en Recap Blue. Luis Díaz y Johan Mojica hablaron desde la concentración en Bogotá. Todo está listo para la final de la Champions League. Además, que es mañana a las 11 de la mañana. Es que sí, aquí hablamos de todo, de selección, sí, pero mañana la final de la Champions. Hay que ver.
1: ¿Usted se siente en final de Champions?
0: Pues yo no sé, porque es que hay mucha cosa pasando. Entonces,
1: mucha cosa pasando. El horario también me parece rarísimo.
0: Sí, sí.
1: Incluso creo que en Europa estaban diciendo, oiga, esto está como temprano.
0: Además, bueno, en Europa está anocheciendo.
1: Como a las 6 de la tarde, creo.
0: Sí, y además en Europa está anocheciendo como a las 10 de la noche.
1: Yo que incluso para los europeos está temprano.
0: Bueno.
1: Si aquí nos tocó, no se puede hacer almuerzo, tocó desayuno.
0: Yo le dije que solucione con un brunch. Eso es una mezcla entre desayuno y almuerzo y ahí resolvió su problema.
1: Y le hice acá en Bogotá, además de.
0: Ah, pero eso sí.
1: Pero entonces el brunch ya no se puede con no, ni mimosa.
0: No. Si usted está en su casa,
1: sí,
0: de pronto puede hacer su reunión.
1: Pero en un bar, en un restaurante.
0: Ni a bares, ni a restaurantes, ni en la calle, ni nada de esa cosa. Olvídese de eso, porque a las 6 de la tarde, es decir, hace 3 horas 26 minutos, empezó la ley seca en Bogotá.
1: En Bogotá.
0: Por si usted no se había enterado. Mañana a las 6 de la tarde empieza la ley seca a nivel nacional. Bogotá es otra historia y eso. De eso les vamos a hablar en unos minutos con Juanita, que tiene todos los detalles de la pelea entre los empresarios, los restauranteros, los dueños de los bares y tal, con el alcalde Galán. Pero antes de eso, mi querido Gerardo, habló el espectacular.

0: único, increíble, Lucho Díaz. Pero también Johan Mojica. Y hablemos de deportes, Gerardo.
1: Silvia, hola Lucas, buenas noches. Desde la concentración de la Selección Colombia, Luis Díaz habló para los micrófonos de Blue Radio.
2: Bueno, que lo que un día pues soñamos o soñé, se nos está haciendo realidad. La verdad que los frutos y el trabajo, la disciplina, la constancia de todo este tiempo, bueno, se va a ver reflejado ahora y se está reflejando. Entonces, muy feliz, muy contento, ansioso, con muchísimas ganas de hacer un gran papel y un gran mundial.
1: Díaz también habló sobre cómo celebraría un eventual gol para Colombia en el mundial.
2: El día que llego, obviamente, voy a estar brincando en las dos piernas, porque va a ser una felicidad increíble. Y eso fue lo que siempre soñé, ¿no? Marcar un gol en un mundial con nuestra selección. Eso va a ser una locura para mí, en especial para mi familia.
1: Y Johan Mojica también habló de cara a la competencia.
3: Bien, bien, muy feliz. Gracias a Dios, pues tengo la oportunidad de poder estar acá ya tantos años, de jugar el segundo mundial, de poder tener la oportunidad, pues con mi salud, de llegar en plenas condiciones.
1: La final de la Champions League ya está lista. Este sábado, en el Puskás Arena de Budapest, el Paris Saint-Germain y el Arsenal definirán al nuevo campeón de Europa. El equipo francés, dirigido por Luis Enrique, busca conquistar su segunda Champions consecutiva y consolidarse entre los grandes proyectos de la historia reciente del torneo. Del otro lado estará un Arsenal que acaba de ganar la Premier League después de 22 años y que quiere levantar por primera vez la orejona. Gleses llegan invictos en esta edición y respaldados por una de las defensas más sólidas del campeonato, con apenas 6 goles recibidos en 14 partidos. Sin embargo, el PSG presenta el ataque más productivo del torneo, con 44 anotaciones y la posibilidad de igualar el récord goleador en una edición de Champions.
4: Es una oportunidad como club para hacer algo nuevo que nunca hemos hecho.
1: En la previa, Mikel Arteta aseguró que su equipo quiere completar la temporada con un segundo título, mientras que Luis Enrique destacó que el PSG puede competir contra cualquier rival manteniendo su estilo de juego.
5: Je pense que chaque fois que nous voyons exciter nos supporters, c'est très positif.
1: Todo está listo para una final que enfrentará dos proyectos exitosos y que entregará una nueva página en la historia del fútbol europeo. Silvia, Lucas, ahora vuelvo con JJ Osorio para hablar del Giro de Italia y de las sorpresas que hoy ha dejado el Roland Garros en París. Ya nos vemos. México, Japón, Corea.
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0: El día en Bogotá con la molestia de los dueños de bares y restaurantes por el anuncio de la alcaldía. Les estábamos contando, a las 6 de la tarde empezó esta ley seca. Uh-huh. Una ley seca que se toma, entre otras cosas, y dicen desde la alcaldía Lucas, para evitar situaciones difíciles de seguridad ciudadana, de orden público, sobre todo porque los hechos más complicados, según el secretario de Seguridad de Bogotá, se presentan en horas de la noche, normalmente los viernes y los sábados.
7: Pero ¿sabe la molestia que yo puedo entender de los bares y los restaurantes, sobre todo dónde está? No, en que se anunció, por supuesto, anunció que es un día antes encima que el resto del país, pero es que ayer estábamos, Silvia, prácticamente en vivo casi esta hora, 9 de la noche más o menos, y sale el decreto diciendo en menos de 24 horas arranca la ley seca. Y por supuesto, es fin de semana de final de Champions, entonces hay restaurantes que habían contratado pantallas, sonido, también entonces de pronto diciendo, bueno, tenemos partido, entonces compremos más de tal plato, y entonces eso lo puedo entender.
0: No, eso es completamente
7: comprensible. Porque es distinto si usted hace una semana anunciaba el tema y dice, el tema de seguridad puede estar complejo, es mejor que ante tanto evento que tenemos haya restricción y haya ley seca desde un día antes que a nivel nacional. Pero sí entiendo la molestia en que fue anunciado menos de 24 horas antes de que empezara.
0: Claro, como le digo, es completamente comprensible, por supuesto, pero también hay que garantizar la seguridad de la ciudad, sobre todo cuando estamos a exactamente un día, 10 horas y 28 minutos para las elecciones a la presidencia. En todo caso, Juanita Troncoso, usted tiene la historia completa de la molestia que tienen, por supuesto, los dueños de bares y restaurantes, porque además hay gente que vive de ese negocio. Claro. Entonces, pues.
7: Y por supuesto.
0: Sí, están molestos.
7: Bares y restaurantes, pues los días, sobre todo en bares, que más se mueve. Sí, pues claro. Es viernes y es sábado. Sí, sábado. Entonces ya estaban programados diciendo, bueno, el sábado no se va a poder porque a nivel nacional va a haber ley seca. Y oh, sorpresa,
0: la les llega el viernes también. Bueno. En todo caso, también podemos aprender a celebrar sin la necesidad de tomar.
7: Ah, estamos de acuerdo.
0: Pero entiendo. Esto no es una. Pensaría que no es una decisión fácil. No es una decisión nada fácil y los afectados, pues, son un número importante de personas. 9:32, Juanita.
8: La ley seca ya está en marcha en Bogotá, pues desde las 6 de la tarde del día de hoy, viernes 29 de mayo, comenzó a regir la medida decretada por la Alcaldía Mayor. Esto con el motivo de las elecciones presidenciales y vicepresidenciales que se realizarán este domingo 31 de mayo. La restricción va a permanecer vigente hasta las 12 del mediodía del próximo lunes 1 de junio. Y esta medida ya sabemos que prohíbe la venta y consumo de bebidas alcohólicas en establecimientos abiertos al público y en espacios públicos de la capital. De acuerdo con las autoridades distritales, lo que buscaría esta medida es garantizar la seguridad, la convivencia ciudadana y el normal desarrollo de la jornada electoral, evitando cualquier situación que pueda afectar el orden público durante este fin de semana. Sin embargo, la decisión ha generado preocupación entre comerciantes y empresarios de la noche bogotana, pues dueños de bares, discotecas, gastrobares, restaurantes y otros establecimientos asegurarían que el hecho de que empezara la ley seca desde el viernes representaría un fuerte golpe para sus ingresos durante este fin de semana. Esto fue lo que dijeron algunos comerciantes frente a la medida para Recap Blue.
9: Es una gran sorpresa que lo que uno puede cuadrar del fin de semana, pues cuenta uno con que puede trabajar el sábado hasta esa hora y no, hasta hoy a las 6 de la tarde se puede. Y pues la gente también viene con la expectativa de poder tomarse una cervecita y resulta que no lo va a poder hacer.
10: El comercio comienza después de las 5 de la tarde, de 5 a 10, 11 de la noche, pues más o menos 700, 800 mil pesos de consumo, ¿sí? De un día normalmente, pero ahora van a ser 2 días, pues imagínate, lo sumamos 2 días, son 1.400.000, que van a ser de pérdidas para un negocio donde se paga un arriendo, un servicio, unos impuestos. Eso no lo ve el gobierno, ¿no? O sea, todo va para el lado de ellos, nada para el lado de uno.
8: Por su parte, desde Asobares Colombia expresaron su preocupación por las repercusiones económicas que podría generar la restricción de miles de establecimientos y empleos relacionados con la industria del entretenimiento nocturno. Así que habló Camilo Ospina, presidente de Asobares Colombia, para Mañanas Blue 10:30.
11: Si solamente contamos hoy Bogotá con este fin de semana, estamos hablando de hoy viernes, solamente 180 mil millones de pesos, que somos el tercer sector de mayor ocupación en el país, después de lo que es agricultura, ganadería, segundo comercio al detal, la división 56 que dice el DANE, que le integran bares, restaurantes y servicios de catering o catering. Empleamos un poco más, a corte 31 de marzo, un poco más de 1.650.000 colombianos, 65% mujeres, 30% jóvenes menores de 28 años.
8: Mientras tanto, las autoridades reiteraron el llamado a los ciudadanos para respetar la ley seca, participar de manera pacífica en la jornada electoral y contribuir al buen desarrollo de las elecciones.
7: 9:35, eso entonces, Silvia, por un lado en Bogotá y por el otro.
0: Ay, hablemos,
7: yo no sé
0: de un
7: si
0: tema
7: usted
0: que
7: vio,
0: también emociona.
7: Eso le iba a decir.
0: Sí.
7: A
0: que
7: mí
0: no es la
7: eso
0: selección
7: me
0: Colombia.
7: Emociona. No, pero como bogotano me emociona profundamente.
0: Estoy completamente de acuerdo.
7: Y es de esas
0: usted.
7: Imágenes que yo en algún momento, y eso que no tengo como otros bogotanos que pueden decir, hace 70 años se está hablando de esto, pero desde que yo soy muy chiquito siempre el metro, y por fin vimos hoy un metro
0: moverse.
7: Rodar.
0: Exacto.
7: Moverse por los rieles.
0: Sí, señor. Después de todo lo que ha pasado alrededor del metro durante décadas en Colombia, la buena noticia, señores, es que esto ya es casi una realidad. O es una realidad.
7: No, ya,
0: lo que pasa es que faltan, por supuesto, una serie de obras que hay que terminar y temas logísticos y tal. Hay, si mi memoria no me falla, 11 trenes de 35 que van a estar funcionando en la capital del país. Pero en todo caso, Lucas, tener la primera línea del metro, honestamente, me parece fabuloso.
7: No, ya empieza a ver usted el tren que iba a ser azul primero. Es que todo eso hace parte de la cantidad de pereques que le hemos puesto al metro que le va.
0: Pues es que la mezquindad política nos ha llevado a esto.
7: Y entonces primero era azul, después fue verde, ahora es rojo, pero ya estamos viendo el metro, el primer tren que ya tiene. Primero electricidad y que ya hace unos días había andado, se había movido por los rieles, empujado por máquinas. Hoy no.
0: Hoy no.
7: Ya lo hace el tren conectado a la electricidad, porque más va a ser eléctrico. Claro. No va a tener conductor, de momento tiene, pero la idea es que no
0: tenga
7: conductor.
0: Para hacer la demostración y tal, pero en teoría hoy en día los metros pues no tienen conductor, funcionan, en fin. 9:37, Nicolás, usted estuvo allá.
12: Estamos en la estación de la línea del metro, la estación número uno, y como ustedes pueden ver, ya arrancó por lo menos ese primer recorrido, un recorrido muy corto, aproximadamente de un kilómetro, donde se le va a mostrar a todo el público en general de este sector de la capital, exactamente del barrio de Indalito, cómo funciona o cómo va a funcionar ese, por lo menos, ese primer tren que ya está energizado. Recordemos que también ya los rieles están funcionando, pero está justamente la estación, sigue en esa construcción. Hay júbilo en la comunidad y todas las personas pues presentes están básicamente de fiesta por lo que están observando en este momento. El primer tren del metro de Bogotá ya está andando por los rieles.
13: Gracias a Dios, agradecidas porque ya tenemos el metro aquí en Bogotá. Ya es un avance más.
14: Ah, no, eso era un caño. Era un caño ahí, que eso era una vaina de solas ratas.
12: ¿Ah, sí?
14: O sea, de ambas cosas, de cuatro patas y de dos.
12: Y ahorita solo.
14: No, una belleza.
15: Ha evolucionado muy bien, porque nosotros aquí llevamos, vamos a cumplir 3 años en esta bodega, y cuando nosotros llegamos, eso estaba ahí un potrero, y mira, ya está grandote.
16: Una belleza esa obra que están haciendo, y lo que esperaba Bogotá era una obra como esta.
12: Por primera vez nos estamos montando a uno de los vagones del metro de Bogotá, un vagón que tiene las sillas a los costados y también los elementos para agarrarse para las personas que van de pie. Aproximadamente son más de 1.700 personas las que podrían ir acá en esos recorridos que va a hacer el metro.
17: Los trenes se moverán a una velocidad máxima entre estación de 80 kilómetros por hora, es decir, el tren para en una estación, arranca, acelera, gana 80 kilómetros, se mueve 80 kilómetros y para en la otra estación. La velocidad promedio entre la estación 9 y la estación 16 son 42 kilómetros por hora.
12: Y es que cada tren pasará cada 90 segundos por las estaciones. También hay que decirlo, es un tren que se moverá sin conductor. Será completamente automatizado y controlado desde la central en Bogotá. Un tren que, según sus características, permite tener una mirada panorámica de la ciudad en cada recorrido.
18: Una persona que se monte en la estación Gibraltar, a donde estamos llegando en este momento, y que vaya a la estación de la 72 con Caracas, que es una distancia más o menos de 22 kilómetros, se va a demorar 27 minutos. O sea, el tren va a ir a un poco más en promedio, incluyendo las paradas, de 43 kilómetros por hora. Entonces es muy importante. La gente ahorita lo ve y dice, ah, pues va muy despacio, ¿no? Es que son las pruebas, estamos arrancando. Ya en el patio estamos haciendo pruebas a 80 kilómetros por hora en algún momento, que eso empezará pronto aquí en el viaducto también.
12: La obra del metro de Bogotá ya supera el 74% de ejecución y actualmente en el patio taller hay 11 de los 30 trenes que operarán para la primera fase. De acuerdo con el alcalde, para este 2026 está previsto que lleguen los 19 restantes. Sin embargo, cada vagón que va a pasar por este viaducto demuestra que es un hito para Bogotá.
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1: Mi país no fue.
0: Uribe and Lily Pink.
1: Yo voy a ser por siempre bendito y alabado.
0: My Claudia López elections. Uber, Didi and Sandra McCollins.
1: Mis verdes no se los va a llevar cualquiera parecido.
0: No, no, no, boxer Nacho Vidal.
1: Aquí no van a entrar tan fácil.
0: I am Gustavo Petro, and I will be your president.
1: Porque es que el que manda, manda, aunque esté mandando mal.
0: Bye-bye, fans of millonarios.
1: Suerte, fracasados.
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0: Rico me vas a contar hoy?
1: Pues viendo tanto alboroto con los cierres de campaña de los candidatos a la presidencia, el cuentico se llama La Pobre Campañita.
0: ¿Y hay castillos?
1: Solo hay palacio y todos se pelean por llegar.
0: ¿Y hay lámparas maravillosas?
1: Pues sí, porque a los candidatos los tocan y se les sale el genio.
0: ¿Y qué tipo de cuento es?
1: Es una fábula, porque hay una paloma que quiere picotear al tigre, sabiendo que el que le está quedando grande es el hijo del jaguar.
0: ¿Y da susto?
1: Ay, ya, déjame contar el cuento. En los cierres de campaña dimos torta, pan y vino. Abrazos para los viejitos, besos para los campesinos, tratando de convencernos con los mismos cuentos chinos.
0: ¿Y qué promete esa señora que está ahí gritando?
2: ¡Yo!

0: metido como dentro de una pecera?
1: Yo les prometo un país sin robos y sin ultraje. Voy a ser un Bukele, demostrando mi coraje, pero que se tenga duro un calvo con un tatuaje.
0: ¿Y ese señor que está leyendo, qué está prometiendo?
2: Yo prometo ser el cambio y el presidente más fiel. Con los proyectos de Petro, mas no seré como él. Porque yo sí voy a estar bien metido en mi papel.
0: Abuelito, ¿y qué deben hacer los que escuchan estas promesas?
3: Este próximo domingo, ir a votar a conciencia, analizando propuestas, con razón e inteligencia, para no estar 4 años rajando a una presidencia.
0: Abuelito, ese cuento me dio sueño. Voy a dormir tranquila.
3: Siga soñando.
4: Y colorín colorado, este cuento no ha acabado.
5: Comisionistas y contratistas, llega a Colombia el único espectáculo donde todos prometen equilibrio, pero ninguno tiene balance. 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

0: prejuicios ideológicos de la Colombia humana, llega el domador de domadores, Petrovsky.
1: Quieta derecha, quieto Banco de la República, quieta Corte Constitucional.
2: Y quieto usted, que aquí el que manda soy yo.
0: Y con ustedes, el acto más peligroso del circo, Roy, el hombre bala. Va a la izquierda, va a la derecha y va a lamentar haberse lanzado como candidato.
3: Y también soy el maestro del disfraz. Dependiendo del acto, puedo aparecer como uribista, santista o petrista.
0: Y llega desde la costa norte, pero de Italia, el hombre más fuerte del espectáculo, Abelardón, el fortachón. El único que es capaz de levantar su ego con una sola mano.
4: Mira, cariño, no solo con la mano levanto mi ego, con el paquete también soy capaz de levantar votos femeninos.
0: Y prepárense para ver el mejor escapista de Colombia, Fajaudini. Apenas pierde en primera vuelta, se escapa a ver ballenas a Nuquí. No se pierde el show del mejor mago del mundo, Cepedini. Porque según la oposición, es imposible que aparezca tanta gente que lo siga. Y el acto más esperado del circo, el de la acróbata del ubérrimo, se la pasa haciendo maromas para defender a su maestro. Y no olviden visitar nuestra Casa de Espejos, el único lugar donde todos los candidatos se ven presidentes. No se pierdan nuestras últimas funciones, porque este es el único circo que tiene más shows que propuestas. Y después no digas que no te avisamos.
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8: ¿Será que insistimos con el rumbo hacia presidencia? o mejor vamos a tomarnos otro tinto?
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8: Entonces, ¿hacia dónde agarro?
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8: Esa ruta ya la tomé. Es la de seguir por el centro, evitando confrontaciones.
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9: Recalculando candidatura, aumentando su tiempo de llegada otros 4 años.
8: Bueno, intentemos llegar en esta. Es solo que los otros conductores que piensen que soy el mejor, de verdad me apoyen.
9: Gire suavemente hacia una opción más contundente.
8: No, ya le dije que no me ponga a buscar vías alternas.
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8: ¿Entonces qué hago?
9: Bájese de este carro y móntese en el de Paloma.
8: Ni de riesgos, sigamos como vamos.
9: Vehículo deteniendo su marcha.
8: ¿Y ahora qué pasó? ¿Se le acabó la gasolina?
9: A mí no, a usted.
8: No, prefiero quedarme aquí que pedir grúa.

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6 de la mañana, 3 minutos, Colombia. Muy buenos días. Hoy es sábado 30 de mayo del año 2026, un fin de semana electoral. Vamos a hablar de las medidas de seguridad, las recomendaciones de las autoridades y cómo se prepara el país para estas elecciones presidenciales que van a tener cobertura especial de Blue Radio. Pero comenzamos esta emisión de Noticias de la Mañana escuchando a Soda Stereo, escuchando una canción que se llama Cuando pase el temblor, del año 1985. La escuchamos porque en Bogotá se está presentando la gira Ecos, que es la gira con el holograma de Gustavo Cerati junto a Charlie Alberti y a Zeta Bosio, un concierto lleno de tecnología que ha tenido muchos aplausos por su paso acá en la ciudad de Bogotá. Hoy es la última noche de presentación, por eso estamos escuchando esta canción de hace ya 40 años, un poco más de 40 años, Cuando pase el temblor.

0: Tras escuchamos Soda Stereo, vamos a hacer un recorrido por los hechos que han sido noticia en las últimas horas en Colombia y en el mundo. Aquí en Blu Radio, como les decíamos, vamos a hablar del panorama electoral que se vive este fin de semana. La CIDH expresó su preocupación por las amenazas y los ataques durante las campañas presidenciales en nuestro país. También vamos a estar hablando de lo que dijo el presidente de Ecuador, Daniel Noboa, quien anunció su apoyo a la candidatura de Abelardo de la Espriella. También vamos a hablar de orden público porque se trasladaron los 48 cuerpos de los enfrentamientos de las disidencias de las FARC en el departamento del Guaviare. También vamos a estar hablando de la fiscalía que reveló que la oficina del Alto Comisionado de Paz informó oficialmente que no cuenta con información verificable sobre el paradero de alias Calarcá. También en las últimas horas fue liberado el hijo del exalcalde de Tame, Arauca, tras 5 días de secuestro, estaba en poder del ELN. Y también vamos a estar hablando de la extradición y la solicitud de comparecencia de los implicados por el caso de Yulixa Tolosa. Recordemos a esta mujer que fue asesinada tras que le realizaran un procedimiento estético en un lugar pirata en la ciudad de Bogotá. También el gobierno oficializó vía decreto las nuevas reglas ambientales para delimitar la sabana de Bogotá. También vamos a estar hablando de la cifra del desempleo que se ubicó en el 8,8%. Y en información internacional, Estados Unidos afirmó que cuenta con los medios necesarios para volver a entrar en guerra con Irán. Esto tras asegurar que un acuerdo de paz solamente será posible si se respetan sus líneas rojas. Y en deportes, obviamente vamos a estar hablando de la selección Colombia, que ya está concentrada en Bogotá preparándose para el partido del próximo lunes, su despedida que será en el estadio El Campín. Y también obviamente hay que hablar de la final de la Champions, que se juega hoy a las 11 de la mañana. Saludamos ahora a los corresponsales, al equipo informativo de Blu Radio que hace presencia en las principales ciudades del país. Comenzamos en Medellín. Allí se encuentra Felipe García Solano. Felipe, muy buenos días.
1: Miguel, muy buenos días para usted y para todos los oyentes. En noticias les contaremos primero que desde el municipio de Río Negro, el ministro de Defensa, Pedro Sánchez, confirmó que algunos de esos 48 cuerpos sin vida que dejaron enfrentamientos entre las disidencias de Calarcá y Iván Mordisco allí en el Guaviare tenían explosivos para atentar contra la fuerza pública. Obviamente les hablaremos del panorama electoral con novedades en 9 municipios en Antioquia por infraestructura y un parte de tranquilidad por parte de autoridades en términos de seguridad. En Antioquia está todo listo para esta jornada en donde podrán votar más de 5 millones de personas. Medellín y el área de Aburrá amanecen con una temperatura de 17 grados. El aeropuerto José María Córdoba de Río Negro y el Olaya Herrera de Medellín funcionan con normalidad, Miguel.
0: Muy bien, Felipe, muchas gracias. Vamos ahora a la ciudad de Cali. Allí se encuentra Stephanie Toledo. Stephanie, muy buenos días.
2: Hola, Miguel, muy buenos días. En Cali amanecemos con 19 grados de temperatura. A esta hora llueve en gran parte de la capital vallecaucana. En noticias hablaremos de cómo se están ultimando los detalles para en el Valle del Cauca para las elecciones presidenciales de mañana. Según el ministro de Defensa, más de 17 mil hombres de la fuerza pública están desplegados ya en todo el departamento, mientras se terminan de preparar los 1.100 puestos de votación habilitados aquí en el Valle del Cauca. La ley seca en Cali comienza hoy a las 6 de la tarde. Y también vamos a hablar de la crisis del sistema de salud, pues las autoridades sanitarias están pidiendo una reunión urgente con el agente interventor de la nueva EPS luego de la suspensión de servicios de la Fundación San José, esto en el municipio de Buga, a los usuarios de esa entidad, afectando a más de 90 mil personas. A esta hora se reporta normalidad en las vías del departamento y también en la operación del aeropuerto Alfonso Bonilla Aragón.
0: Muy bien, Stephanie, muchas gracias. Vamos ahora a la capital de Santander, la ciudad de Bucaramanga. Allí se encuentra Alex Salamanca. Buenos días, Alex.
3: Miguel, buenos días. Bucaramanga amanece con 21 grados Celsius. En noticias hablaremos de una balacera en un bar de Barranca Bermeja que dejó como saldo 1 muerto y 3 heridos. Las autoridades pues activaron también un plan candado para dar con los responsables. Asimismo, de las medidas de seguridad para las elecciones presidenciales de primera vuelta este domingo, con 5.690 mesas de votación listas para pues, que cada una de las personas pues acceda a su derecho de voto. Por ahora, las vías principales de Santander se encuentran habilitadas y el Aeropuerto Internacional Palo Negro opera con normalidad, Miguel.
0: Alex, muchas gracias. Vamos ahora al Caribe colombiano, la ciudad de Barranquilla, la capital del Atlántico. Allí se encuentra José Palma. José, muy buenos días.
4: Muy buenos días para usted, Miguel, para todos nuestros oyentes. Barranquilla amanece con una temperatura de 26 grados y total normalidad, tanto en las vías como en el aeropuerto Ernesto Cortizos, pese a que anoche hubo bloqueos en la vía Cordialidad por falta de fluido eléctrico en el municipio de Galapa. Entre los hechos que son noticia en la región Caribe, hablaremos acerca de los hostigamientos hacia una base militar en el Cesar y también de las elecciones presidenciales, pues en Atlántico particularmente solo el 68% de los jurados asistió a las capacitaciones realizadas por la Registraduría, Miguel.
0: Muy bien, muchas gracias, José. Son las 6:10. Vamos a hacer una pequeña pausa y ya regresamos con las noticias aquí en Blue Radio.

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3: 6:10. Como les decíamos hace unos instantes, Colombia se prepara para la jornada electoral, las votaciones presidenciales que se van a desarrollar mañana domingo, 31 de mayo, y pues el país está a la expectativa de qué puede pasar, de si va a haber una segunda vuelta, de si conoceremos el nuevo presidente de Colombia mañana tras la jornada electoral que se acabará a las 4 de la tarde. Se espera que los primeros resultados se conozcan ya, hacia las 6-7 de la noche ya se sepan cuáles son los resultados de estas elecciones. Pues en este marco, desde el Consejo Nacional Electoral están confirmando que ya son 4 las denuncias que se han venido recibiendo por parte de algunos eventos de campaña de Iván Cepeda, que para algunos sectores estarían incumpliendo la regla que prohíbe eventos políticos masivos durante esta semana. Mateo Piñeros.
4: El pasado domingo vimos el cierre de campaña de todos los candidatos a la presidencia porque la ley prohíbe los actos públicos esta semana. Sin embargo, la campaña de Iván Cepeda hizo un evento en Sucre que ha generado polémica, pues aunque era un lugar techado para algunos sectores, estaba violando la prohibición de actos públicos. El presidente del CNE, Cristian Quirós, confirmó que son 4 denuncias las que han recibido por estos eventos de Cepeda, pero también le hizo un llamado a todos los candidatos.
5: Que los candidatos deben tener un respeto por las normas electorales, por su electorado, por las personas que los van a elegir por los próximos 4 años. Más allá de que sea una orden restrictiva o que haya una sanción, aquí lo que hay es un deber moral de respetar las reglas de la democracia.
4: Recordemos que desde la campaña de Iván Cepeda han respondido que estos eventos son privados y que por eso no están violando la ley.
3: Gracias, Mateo. Por otro lado, ayer en la noche se conocieron unas declaraciones del presidente de Ecuador, Daniel Noboa, quien anunció en una conversación con el candidato presidencial Abelardo de la Espriella que el primero de junio, o sea, el próximo lunes, levantará los aranceles impuestos a los productos colombianos a comienzos de año, alegando problemas de seguridad en la frontera. Recordemos, esta fue una noticia importante que se conoció, que se ha venido conociendo durante este año y que ha afectado a diversos sectores económicos allí en la frontera entre Colombia y Ecuador. Dijo Noboa en esta conversación con Abelardo de la Espriella, que fue divulgada a través de sus redes sociales, que desde el 1 de junio se va a levantar esta tasa de seguridad y va a haber 0% en los aranceles. Escuchemos y veamos lo que dijo el presidente de Ecuador, Daniel Noboa.
6: Sería de mucho alivio, de mucha ayuda, que usted decidiera levantar esos aranceles y que podamos construir una relación renovada entre las dos naciones de cooperación en seguridad, de una alianza comercial como nunca antes se ha visto, porque, presidente, comparto esos principios y valores fundacionales que usted defiende. También, tan pronto llegue, con la ayuda de Dios y el apoyo del pueblo colombiano al gobierno, voy a suscribir ese acuerdo con los Estados Unidos del escudo de América, que es fundamental para combatir el crimen. Así que, presidente, yo creo que hay más futuro que pasado, y en nuestras manos está hacer de nuestras dos naciones dos patrias hermanas que se complementan, que luchan contra el crimen y que crecen juntas en lo económico y que se ayudan cuando se necesita.
7: Sí, eso es justamente lo que nosotros estamos buscando. El problema nunca fue contra Colombia. El problema fue contra...
6: Lo tengo claro, presidente.
7: Fue por un gobierno que simplemente no le daba la gana de trabajar por la seguridad de su propia frontera, asimismo que no quería combatir contra el narcoterrorismo que tantas vidas quita a jóvenes ecuatorianos y tantas familias afectan. Pero estoy convencido que con su fuerza pues lo va a lograr también allá este fin de semana, y desde el primero de junio tendrá pues levantada la tasa de seguridad, habrá 0% de tasa de seguridad.
6: Presidente,
3: Esas las palabras entonces del presidente ecuatoriano Daniel Noboa en este directo que realizó con el candidato presidencial Abelardo de la Espriella. Por el lado de la campaña de Paloma Valencia, tenía hoy agendada una visita a Chiquinquirá. Sin embargo, desde su campaña ya están anunciando que no va a poder realizarse este acto por temas logísticos y de agenda, y ahora va a estar en la parroquia del Divino Niño del 20 de julio en la ciudad de Bogotá esta mañana. ¿Qué más se sabe? ¿Qué más tiene planeada la campaña de Paloma Valencia? Mariana Neira, muy buenos días. ¿Qué dicen desde la campaña de la candidata del Centro Democrático?
8: Miguel, pues hoy se prevé que la candidata esté a las 4:30 de la tarde junto a su fórmula vicepresidencial, Juan Daniel Oviedo, en un streams con los influencers Mr. Steven, Cintia Cosio, Carolina Gómez y Jefferson Cosio, quien recordemos acompañó a la candidata en uno de sus eventos de cierre de campaña la semana pasada en Antioquia. También hay que destacar que el streamer antioqueño Luis Fernando Villa, más conocido como Huescol, confirmó que hoy también realizará una transmisión con el candidato Abelardo de la Espriella y que será transmitida a través de su canal de Kick. Aunque no hay muchos detalles sobre este encuentro, Miguel, se espera que este se realice en Barranquilla y sea más o menos a las 6:00 p.m, Miguel.
3: Muy bien, muchas gracias, Mariana. Por otro lado, ya se instaló en la ciudad de Bogotá la misión de observación electoral internacional, que es la más grande en la historia de las elecciones de nuestro país. Serán más de 1.300 observadores representando a 22 países y 26 organizaciones acreditadas. A la cabeza de esta misión se encuentra el exsecretario general de la OEA, José Miguel Insulza. Andrés Carmona conversó con él. Andrés, buenos días.
9: Doctor José Miguel Insulza, exsecretario general de la OEA, bienvenido aquí a Blue Radio. Usted viene en esta delegación de la misión de transparencia electoral. ¿Qué esperan encontrar en estas elecciones, en estos comicios? Estamos a pocos días de que los colombianos acudan a las urnas a elegir presidente de la República.
10: Mire, hemos visto cómo se está preparando la elección. Tomamos nota del clima que se vive, que es de alguna tensión, pero la verdad es que eso no deja de ocurrir también en algunos otros países en los cuales hemos hecho observaciones electorales. Y solo esperamos, yo diría que tenemos nuestra misión, pero antes de cumplir, nuestra misión es cumplir, que se cumpla, verificar que se cumplen las leyes que Colombia se ha dado para llevar adelante una elección. No estamos imponiendo ningún caso de normas desde fuera. Lo que nosotros buscamos es saber cómo se lleva adelante la elección y conocer bien las normas que se van a seguir. Ahora, como resultado, esperamos tres cosas, ¿no? Primero, que vote todo aquel ciudadano o ciudadana que quiera votar. Si alguno no quiere votar y no está obligado a hacerlo por la ley, como está en alguna parte, no tiene por qué hacerlo. Que voten todos los ciudadanos que quieran llegar a votar puedan hacerlo. Segundo, esperamos que haya un conteo rápido, que haya un conteo visible, transparente, y esperamos que los resultados sean adecuadamente procesados. Y tercero, esperamos que haya paz, porque la verdad es que es fundamental. Si todo el esfuerzo realizado se ha hecho aquí por la Procuraduría Nacional, una presentación nos han hecho ayer, y precisamente el lema ahí es paz electoral. Y la paz electoral es fundamental en cualquier sistema democrático.
9: Doctor Insulza, para que le expliquemos a la gente, ¿cómo opera una misión de observación internacional? ¿Cuál es su papel y cómo funcionan las recomendaciones que dan en este proceso? Porque muchos dicen, bueno, vamos, si se ve una irregularidad, ¿cómo actúa esa misión?
10: Bueno, mire, nosotros actuamos, tratamos con el número bastante exiguo de gente que tenemos. 41 millones de electores, que es completamente imposible observarlos a todos en un solo día. Y la verdad es que nosotros, por lo tanto, vamos a visitar lugares electorales, nos entrevistamos con las autoridades, escuchamos las quejas de quien quiera quejarse, decir algo distinto, etcétera. Tratamos de obtener la mayor información posible para poder asegurar, repito, que se estén respetando las normas que Colombia se ha dado para realizar la elección, sin agregar ninguna ni restar ninguna. Ahora, y eso, con eso hacemos un informe. Bueno, en el caso de transparencia electoral, repito, solamente sobre eso. No que se pelearon, que estaban haciendo esto, estaban haciendo lo otro, ¿no? Que nos decimos si se cumplieron o no se cumplieron las normas de la elección. Y eso lo entregamos, lo entregamos al país, al miembro y a quienes quieran recibirlo. Es un informe público. Y al mismo tiempo hacemos recomendaciones cuando se refieren al cumplimiento de normas. Repito, no, nosotros no somos, mire, para ser bien claro, hay países en los cuales el voto es obligatorio. En el mío, por ejemplo, es obligatorio. Incluso usted llega al exceso, si usted quiere, a mi juicio, le cobra una multa al que no va a votar.
9: Claro.
10: Ahora, hay otros países que no, aquí hay que estar inscrito en los registros electorales. Nosotros tenemos un registro obligatorio, o sea, perdón, un registro automático. Todo ciudadano mayor de 18 años aparece en los registros. El que tiene que votar está obligado a votar. En otras partes no es así. Se siguen normas distintas. Hay países en los cuales vota el 70% de las personas y los que no quieren votar, bueno, no lo hacen simplemente. Pero lo importante es que se respete la regla que se tiene. El que quiere hacerlo, que lo haga. Segundo, como le decía, el recuento de votos aquí, a mí me gusta una cosa en Colombia que es igual a lo que ocurre en mi país, y es que el voto es manual, o sea, el voto es manual y el recuento es manual.
9: Sí.
10: O sea, la gente que está, los vocales que están en las mesas, van viendo, van contando los votos. Se cuenta la luz ahí mismo, en presencia de la gente, ¿no? Eso me parece muy importante que se respete bien también. Y por último, que si alguien quiere presentar algún reclamo, que lo haga pacíficamente por las vías que hay. Se ha hecho un gran esfuerzo para eso y el llamado es ese. O sea, todos queremos ganar en la democracia, todos queremos ser elegidos. Pero ojalá que los resultados reflejen lo que realmente quiere el pueblo de Colombia.
9: Doctor Nisolso, usted fue secretario de la OEA y sin duda esta elección tiene está marcada por algo, y es esos mensajes de pronto desde el gobierno nacional desacreditando el sistema electoral colombiano. Incluso hay cierto ruido, a veces impulsado por el gobierno, de un canto de fraude y un llamado a que no haya fraude. ¿Usted cómo ve ese tema y qué llamado le hace, pues, de pronto al gobierno, incluso también a la ciudadanía colombiana?
10: Bueno, yo creo que lo que le digo al gobierno es que se respeten las normas que están dictadas en este país por este gobierno y por los anteriores también, como corresponde, y si no, que se cambien en el Congreso, que se cambien en la ley. Y enseguida, y ojalá que confiemos en nuestro sistema, confiemos en nuestra democracia, ojalá que realmente podamos darle a todos, entre todos, un nuevo ejemplo al mundo, como Colombia fue uno de los países que mantuvo una democracia en los periodos más negros de América Latina, y sin embargo, ha sido un pilar de la resurrección de la democracia en la región, y por lo tanto, ojalá que sigamos dando ese ejemplo. Este es el tercer país de América en tamaño, el tercer país de América, el cuarto país de América en tamaño, y la verdad es que lo que pasa aquí es un ejemplo para todo el mundo.
9: Que se respeten los resultados.
10: Que se respeten los resultados y que haya paz, que la gente no se lo tome, no, que no haya conflicto, que no haya malos tratos ni violencia, y que si todos respetemos el resultado el resultado que se produzca de manera legítima y legal.
9: Doctor Nisolso, muchas gracias por estar con nosotros aquí en Blue Radio y por supuesto muchos éxitos en esta misión de observación internacional.
10: Muchas gracias a usted. Hasta luego, gracias.
3: Andrés, gracias. Precisamente el exsecretario general de la OEA, José Miguel Insulza, hablaba acerca de el respeto por los resultados electorales y que haya paz cuando se conozcan los resultados. Precisamente desde la CIDH están expresando su preocupación por los hechos de violencia política que se han venido registrando durante este proceso electoral en Colombia. Le están pidiendo al Estado adoptar todas las medidas necesarias para garantizar la seguridad de los candidatos en la recta final de estas campañas presidenciales. Salima Ferris.
11: La Comisión Interamericana de Derechos Humanos expresó su preocupación por los distintos hechos de violencia que se han registrado durante la campaña presidencial en Colombia. La CIDH recordó las amenazas denunciadas por los candidatos Iván Cepeda, Abelardo de las Priella y Paloma Valencia, así como el secuestro de la candidata vicepresidencial Aida Quilcue, el asesinato de dos integrantes de la campaña Defensores de la Patria en el Meta y el atentado contra el senador Alexander López. Según el organismo, estos hechos ocurren en un contexto de expansión y fortalecimiento del control territorial por parte de grupos armados ilegales y organizaciones criminales, situación que representa una barrera para el ejercicio de los derechos políticos. La comisión también citó las alertas de la misión de observación electoral, que identificó riesgos para los comicios en 386 municipios del país. Aunque destacó medidas adoptadas por el gobierno como el Plan Democracia 2026, la CIDH insistió en que el Estado tiene la obligación de garantizar el ejercicio de los derechos políticos en condiciones seguras e hizo un llamado a fortalecer las acciones de prevención, protección e investigación frente a la violencia política.
3: Salima, muchas gracias. Para ampliar todo este panorama y conocer cómo se está preparando el país para esta jornada electoral, saludamos a esta hora al doctor Rafael Vargas, él es el director de gestión electoral de la Registraduría Nacional. Muy buenos días, doctor Vargas, bienvenido a Blu Radio.
12: Muy buenos días para la mesa y para toda la audiencia.
3: Doctor, ¿cómo está el país en este momento en cuanto a la situación de las mesas electorales, de las mesas, de las urnas en todo el país? ¿Hay problemas de pronto en este momento? ¿Se han tenido que trasladar mesas en algunos sectores?
12: Bueno, el país está completamente cubierto. Tenemos 14.489 puestos de votación que están listos para ser instalados mañana domingo con 122.000 mesas aproximadamente, que van a permitir que 41.400.000 colombianos que están habilitados para votar, si así lo deciden, acudan a las urnas. Hemos tenido, por razones de este invierno que nos ha caído previo a ese tan anunciado fenómeno del Niño, unas dificultades por inundaciones, por lluvias, realmente en 16 puestos de votación en diferentes departamentos, pero hay que también dar un reporte de tranquilidad a la ciudadanía, porque esta reubicación o este traslado de estos 16 puestos de votación se ha dado dentro de la misma zona, a 100, a 200, a 300 metros de donde se presentó la afectación, así que pues toda la logística necesaria y la ubicación de los puestos de votación está garantizado en cada uno de los sitios para que los colombianos puedan votar. Y pues todo esto además con el acompañamiento permanente y apoyo de la fuerza pública, que también hay que destacar y agradecer el compromiso que han tenido con este proceso electoral.
3: Doctor, y en cuanto a orden público en las zonas en donde se han venido presentando

0: importante destacar que con el acompañamiento de permanente y el diálogo permanente que desde la Registraduría hemos tenido con la Fuerza Pública, con el Ejército y con la Policía, está garantizado la distribución del material electoral en todos los puestos de votación, los 14.489. Ya todos los municipios donde debía llegar el material, esto que llamamos los municipios no zonificados, que son tal vez los más pequeños, el material está en las sedes de la Registraduría con la custodia de la Fuerza Pública y toda la logística dispuesta para que mañana sean entregados tanto en las cabeceras como en el sector rural, en una articulación permanente, como lo digo, con el Ejército. Entonces, no hay ningún traslado, no hay ninguna novedad sobre la instalación de puestos de votación por orden público.
1: Doctor Vargas, y en cuanto a las denuncias que se han presentado en los últimos días, en las últimas semanas, sobre la posibilidad de un fraude, la posibilidad de que haya problemas al conocerse los resultados electorales, ayer ya se cerró el código fuente. ¿Cómo está esto en este momento? ¿Qué se le puede decir a la ciudadanía en cuanto a estas denuncias y a lo que será el conteo de los votos?
0: Bueno, simplemente hay que decirle a la ciudadanía primero que todas las garantías están dadas. Ayer, como antes de ayer, como usted lo señalaba, pues hubo esto que se llama el congelamiento del código fuente, que es básicamente pues hacerle un hash a la herramienta que se utiliza, pero pues hay que ser precisos en que en Colombia nuestro proceso es manual, los votos son manuales, el diligenciamiento de las actas es de puño y letra de 850.000 jurados de votación, que son nuestros vecinos, nuestros amigos, nuestros familiares, que son los encargados de contar los votos y diligenciar estas actas. Las herramientas se utilizan para este proceso de consolidación, para este proceso de divulgación de la información el día domingo, que es preliminar en lo que tiene que ver con el preconteo, y el escrutinio pues es también hecho por personas, por 6.000 jueces, notarios y registradores de instrumentos públicos que revisan una a una las actas y utilizan una herramienta simplemente para ir sumando, para ir consolidando, pero son esas personas en presencia de testigos, apoderados de los candidatos y de las organizaciones políticas, los que se encargan de hacer al final ese cómputo de los resultados. Entonces nuestro proceso está absolutamente blindado porque es manual, es transparente, es trazable y es público. En todas las mesas de votación van a haber testigos electorales, en las comisiones escrutadoras, y hay que recordar, vamos a publicar los 3 ejemplares de las actas para que puedan consultarlo en la página web. Ya lo hicimos en Congreso y como el país lo pudo conocer, la diferencia entre preconteo y escrutinio fue apenas del 0.2%, una diferencia mínima, así que pues tenemos un proceso que es absolutamente transparente. No podemos es caer en esas desinformación que a veces se da en las redes, porque pues efectivamente nuestro proceso electoral, que data de 40 años o más, así como lo conocemos hoy, pues ha venido siempre blindándose y ha venido siempre teniendo mecanismos de publicidad para que todos los ciudadanos podamos estar absolutamente tranquilos de los resultados.
1: Un proceso blindado por parte de la Registraduría, doctor Vargas. Y en cuanto a los jurados de votación, las personas que fueron designadas para estar allí en las mesas en donde están las urnas, a estas personas se les tiene que hacer un curso, se les tiene que hacer una capacitación. ¿Cómo está el porcentaje de personas que asistieron? Porque es que en las otras elecciones, en las pasadas elecciones legislativas y en otros años, se ha presentado ese fenómeno de que la gente no va, no asiste o no se entera que es jurado. ¿Esto cómo está para estas elecciones de mañana?
0: Bueno, para estas elecciones cerca de un 80% de los jurados designados asistieron a las capacitaciones. No es el porcentaje ideal, pero pues destacamos la asistencia de los ciudadanos. Aprovechamos estos micrófonos para invitarlos. Hay una plataforma que se llama A Confiar, que es www.aconfiar.registraduría.gov.co. Todos los jurados de votación, los 850.000, pueden hoy ingresar y con su número de cédula hacer un curso virtual que tenemos ahí disponible para quienes ya lo hicieron, que refuercen los conocimientos, para quienes no lo hicieron, para que aprovechen y conozcan, porque tenemos cosas en cada proceso que cambian. Por ejemplo, en este de presidente es la primera vez que vamos a usar un cuentavotos. Entonces sí es importante que todos conozcan el proceso. Sin embargo, también pues 30.000 de nuestros delegados de puesto van a estar haciendo microcapacitaciones a estos jurados de votación en los 14.489 puestos, pues asegurando que sepan exactamente qué es lo que van a tener que hacer. Ahí en el kit de mesa que reciben, donde están las tarjetas electorales, todos van a tener como un disco pedagógico que hemos

0: diseñado como esos que hace muchos años utilizaban en nuestras escuelas para que también puedan seguir el paso a paso del proceso. Entonces, pues estamos muy atentos a la labor que ellos puedan desempeñar y pues vamos a estar siempre ahí presentes para brindar cualquier apoyo.
1: Muy bien, doctor Vargas. Y una última pregunta. Las personas, ¿quiénes pueden votar mañana domingo? Porque hay preguntas de que si la persona tiene, por ejemplo, su contraseña, la contraseña de este documento que se le entrega a las personas que recién cumplieron los 18 años, si pueden votar con esta contraseña, la cédula digital, si se puede votar con la cédula digital, las personas que no tengan cédula, las personas que no inscribieron, que no se inscribieron en ninguna mesa, ¿quiénes pueden votar y cómo tienen que hacer para mañana para las elecciones?
0: Pero importantísima esta pregunta, porque aquí vamos a de una vez a responder mitos que surgen mañana, y es, venga, que yo vine del exterior, que entonces yo acabo de llegar de un viaje y estoy en Bogotá, entonces que si yo puedo pasar por Coferias, que allá hay una mesa. No, no hay ninguna mesa para la persona que llegó del exterior. Tampoco hay una mesa especial en Coferias que para las personas de las minorías étnicas que están por estos días en Bogotá. En Colombia, cada ciudadano debe ejercer el derecho al voto en el puesto y en la mesa en la cual tiene inscrita o censada su cédula. Entonces, por eso es muy importante que consultemos a través de la página web de la registraduría, www.registraduría.gov.co, o nuestra app A Votar, con su número de cédula, el lugar de votación, la mesa, de una vez que lo sepa, porque además, si en Congreso, por ejemplo, de pronto tenía la mesa 11, puede que aquí tenga la mesa 10, entonces es importante que hagamos esa consulta previa. Además, ahí hay un chatbot también para resolver todas las dudas. ¿Con qué documento se vota? Se vota con la cédula amarilla con hologramas, se vota con la cédula digital en ese formato físico que es el de policarbonato, y también con la cédula digital en nuestra app Cédula Digital. Pero esto es importante, es el documento de la app, porque recuerden hace tal vez unos meses o finales del año pasado que hubo ahí por redes una información de un muchacho que lo habían bajado de un avión, que porque la cédula digital no servía, y lo que el muchacho tenía era una fotografía de su cédula en el celular. No sirve una foto, no sirve un screenshot, lo que sirve es ingresar a la app de Cédula Digital y mostrar el documento, que tiene un botón de verificación ahí, una certificación que es un botoncito de hologramas que los jurados ya conocen para verificar que sí es la cédula digital. Entonces, esas son las formas que podemos utilizar para ejercer el derecho al voto. No sirve la contraseña, no puedo llegar con el pase, no puedo llegar con el denuncio si se me extravió, tiene que ser con la cédula de ciudadanía en esos tres formatos.
1: Muy bien, solamente la cédula de ciudadanía entonces para poder ejercer el derecho al voto. Ya para terminar, doctor Vargas, ¿qué recomendaciones se le pueden hacer a las personas, a los colombianos, que mañana vamos a asistir a las urnas para participar de esta fiesta democrática, la elección del próximo presidente de Colombia?
0: Bueno, la principal recomendación es que confiemos en nuestro proceso electoral, que vayamos temprano. Esto es clave. Miren, este es un proceso electoral que es de filas. O sea, aquí hay siempre una afluencia importante de ciudadanos a las urnas. Entonces, vamos a encontrar filas, pero son filas que se gestionan muy rápido, que van a avanzar muy rápido. Pero por eso también la invitación es que vayamos temprano, porque si vamos a llegar sobre las 3:45 de la tarde, seguramente ya no vamos a poder ejercer el derecho al voto, porque pues van a haber muchas más personas ahí ya. Entonces, vayamos temprano, consultemos en nuestro lugar de votación en la página web de la registraduría, en nuestra app A Votar, ahí hay un chatbot también para las dudas que puedan tener, y vayan temprano para las urnas, además porque no sabemos qué pueda pasar con el clima, entonces entre más temprano podamos ejercer el derecho al voto, mucho mejor. Todos invitados a las urnas, está todo dispuesto para que la expresión de los colombianos en el voto sea que se vea en los resultados. Confiemos en el proceso y tengamos plena certeza que está garantizada la transparencia para todos.
1: Sí, doctor Vargas, una última pregunta, ahora sí, pero es que me estaban preguntando acá, estamos hablando acá, ¿qué no se puede hacer en el cubículo de votación? Porque hay muchas personas que llegan de pronto con su celular, que van con el niño, que van con el perrito. Sí. ¿Qué no se puede hacer cuando ya está uno allí con el tarjetón en el cubículo de votación?
0: Bueno, ¿qué no se puede hacer? No se puede utilizar el teléfono celular, ni cámaras, ni nada para grabar, para tomar la foto. Eso está prohibido entre las 8 de la mañana y las 4 de la tarde. Está prohibido el uso de aparatos electrónicos en el puesto de votación y especialmente en el cubículo. Los ciudadanos no pueden tomarle votos. Eso está controlado por las autoridades y de sorprenderse a alguien con eso, pues va a ser puesto en conocimiento de la mesa de justicia donde está la fiscalía. Entonces, es importante que se abstengan de hacer ese tipo de cosas. En cuanto a con quién podemos ir, miren, es una fiesta, efectivamente, y así hay que entenderlo, pero pues también procuremos ir solos también, por lo que acabamos de decir, primero por la cantidad de mesas, de filas que pueden haber, entonces pues para que haya un flujo mayor, una mayor comodidad, pues que lo hagamos solos, pueden llevar los niños, no hay ningún inconveniente, pero tengamos mucho cuidado con esas, cuando llevemos niños y cuando llevemos mascotas, porque pues nos han pasado casos que de pronto la mascota se le sale de la correa y termina turbando la urna, turbando los cubículos, turbando la mesa. Entonces, pues lo mejor es que vayamos solos, que vayamos con toda la disposición para salir muy rápido del puesto de votación. Hay gente que vota en 3-4 minutos, entonces pues es un proceso muy rápido, pero pues sí van a haber filas. Entonces la invitación es esa, vayamos solos, es una fiesta, pero procuremos no ir acompañados ni llevar a la mascota.
1: Doctor Vargas, ¿y los adultos mayores tienen algún tipo de prelación de pronto a la hora de ejercer su
0: voto? Sí, claro. Claro que sí. Bueno, primero que todo, nosotros, los adultos mayores en primera instancia siempre están ubicados en las primeras mesas porque nuestras mesas se ubican de manera ascendente en los números de identificación. Entonces, ahí hay cómo identificarlos y tenemos un protocolo de atención para estas personas mayores, también para las personas en condición de discapacidad y todos unos protocolos que conocen nuestros delegados, que a los jurados que van a la capacitación también se los presentamos. Por eso clave ese cursito virtual, que quien ya fue a la capacitación vuelva y hágalo, quien no ha ido, hágalo, porque ahí hay unos protocolos de atención bien importantes que deben conocer, también lo conocen los testigos, lo conoce el Ministerio Público, para que podamos facilitar ese ejercicio al derecho al voto de las personas mayores, que en algunos casos incluso pueden ir con un acompañante hasta el cubículo que para ayudarles a ejercer ese derecho al voto. Esto lo permite la ley, que sea una persona de su confianza que los pueda acompañar en ese ejercicio del derecho al voto.
1: Muy bien, doctor Vargas, muchísimas gracias. Será el doctor Rafael Vargas, el director de gestión electoral de la Registraduría Nacional del Estado Civil. Muchas gracias por esta información, por estas recomendaciones, todo de cara a las elecciones de mañana, domingo 31 de mayo, las elecciones en las que Colombia elegirá quién será su próximo presidente. Doctor Vargas, muchas gracias.
0: Gracias a la mesa, gracias a la audiencia. Y recuerden, consulten su lugar de votación y acudan temprano a las urnas. Muchas gracias.
1: Acudir temprano a las urnas, así es, sí señor. Son las 6 de la mañana, 40 minutos. Vamos a hacer una pequeña pausa y ya regresamos con más noticias aquí en Blue Radio.
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2: 6 de la mañana, 41 minutos. Avanzamos en esta emisión de noticias y seguimos hablando del tema electoral, porque todo el país se está preparando tanto logísticamente, también como en materia de seguridad para la jornada electoral de mañana. En Antioquia, con novedades en 9 municipios de infraestructura y también un parte de tranquilidad por parte de las autoridades en términos de seguridad, se está preparando el departamento para esta jornada electoral del domingo. 114.000 jurados fueron capacitados por la registraduría del departamento, Felipe.
3: Miguel, es que sin traslados de puestos de votación por temas de orden público se dará la jornada electoral de este domingo en Antioquia, pese a que según el índice compuesto de riesgo electoral se registran 21 municipios en nivel extraordinario de riesgo, 7 en nivel relevante, 64 en nivel potencial y 33 en nivel moderado. En lo que sí hubo cambios fue en 8 puestos de votación por infraestructura. Esto en los municipios de Medellín, Cañas Gordas, Salgar, Remedios, Ituango, Betania, Campamento y Urrao, debido a afectaciones que se dieron en estos lugares. Además, se cerró un puesto en la cárcel del municipio del Bagre por falta de votantes. A la realización de 9 comités de garantías electorales, 1 por subregión, desde la gobernación confirmaron que tendrán habilitado el puesto de mando unificado desde las 7:30 de la mañana y hasta las 5 de la tarde. Luis Fernando Vegués, el secretario de gobierno de Antioquia.
4: Todo marcha bien, que hay algunas dificultades, pero todas las autoridades están dispuestas. Desde la gobernación de Antioquia, nosotros les damos un parte de una muy buena organización y que cualquier dificultad que se presente estará resuelta desde el PMU que montaremos en el nodo departamental de seguridad.
3: Recordemos, Miguel, que en Antioquia están habilitados para votar este domingo más de 5.448.000 ciudadanos distribuidos en más de 15.000 mesas de votación en los 125 municipios del departamento. Como usted nos decía, Miguel, la jornada contará con el acompañamiento de 114.000 jurados de votación encargados de atender los 1.280 puestos habilitados en el departamento. Por lo pronto, desde la misión de observación electoral del departamento, alertaron en 17 municipios riesgo extremo como parte de los 50 sobre los que pusieron la lupa en el departamento antioqueño, Miguel.
2: Muy bien, Felipe, muchas gracias. Vamos ahora al departamento del Valle del Cauca. Allí 17.000 hombres de la Fuerza Pública están desplegados en todo el territorio para garantizar la seguridad durante estas elecciones. Stephanie.
5: Pues Miguel, Cali y el Valle del Cauca están listos para las elecciones presidenciales de este domingo, donde las autoridades ya están haciendo acompañamiento y despliegue para garantizar la seguridad antes, durante y después de esta jornada. La ley seca en la ciudad inicia hoy a las 6 de la tarde y hay que tener en cuenta que quienes incumplan esta norma deberán pagar una multa hasta de 930.000 pesos. El alcalde de Cali, Alejandro Eder.
6: La invitación a la ciudadanía es recordarles que tenemos ley seca en Cali desde el sábado a las 6 de la tarde hasta el lunes al mediodía. Invitarlos a todos a pasar el fin de semana en familia, a que mantengamos el respeto en medio de nuestras diferencias y que esta jornada democrática transcurra
5: en cuanto
6: en
5: al resto del Valle del Cauca, recordemos que ningún puesto de votación se trasladó por temas de orden público. En Jamundí, específicamente, tras un consejo de seguridad, se confirmó la llegada de más policías y soldados para contrarrestar cualquier alteración. Escuchemos a la alcaldesa de este municipio, Paola Castillo.
7: El refuerzo que van a dar a nuestra fuerza pública. Vamos a tener para estas elecciones 250 hombres y mujeres policías y vamos a tener 16 pelotones para un total de 450 hombres del ejército reforzando toda la seguridad y el orden público para que las elecciones transcurran en total tranquilidad.
5: Según la registraduría en Cali, más de 1.800.000 personas están habilitadas para votar y se espera una participación cercana al 60% de este censo electoral. En todo el valle son cerca de 3.700.000 las personas que van a participar de esta jornada, Miguel.
2: Gracias, Stephanie. Y en el departamento del Atlántico, en el Caribe colombiano, ¿cómo se preparan para esta jornada electoral, José?
8: Yo debo decirle, Miguel, que hasta este viernes se tendieron las capacitaciones al jurado de votación en Barranquilla y Soledad para que las 47.432 personas que fueron asignadas para esta labor la cumplan a cabalidad durante la tarea de las elecciones presidenciales. Sin embargo, hasta este viernes apenas 32.500 asistieron a las mismas, es decir, solo el 68%, sembrando incertidumbre para lo que pueda pasar durante la jornada electoral. Al respecto habló Daniel Barrios, delegado de la Registraduría en el Atlántico.
9: Cumplen un papel fundamental en el proceso electoral. Son ellos los encargados de contar los votos, de garantizar la transparencia del proceso y de estar pendiente precisamente de cómo se ejerce el proceso electoral a partir de las 8 de la mañana.
8: Hablando en temas de seguridad, más de 3.100 hombres están dispuestos y desplegados para garantizar la seguridad durante toda esta jornada y al mismo tiempo más de 2 millones de personas están habilitadas para votar, Miguel.
2: José, muchas gracias. Seguimos en el Caribe porque en el Bolívar, en el departamento de Bolívar, ya fue instalado un puesto de mando unificado para garantizar el desarrollo de estas elecciones. De acuerdo con la MOE, que es la misión de observación electoral en ese departamento, hay 9 municipios con riesgo por factores de violencia. Dalia Orozco.
10: Este viernes fue instalado oficialmente el puesto de mando unificado, desde donde las autoridades del departamento de Bolívar harán seguimiento antes, durante y después de todo el proceso electoral este domingo. En el departamento hay más de 1.700.000 personas habilitadas para votar en estas elecciones presidenciales, casi 100.000 personas más que en 2022. De acuerdo al informe de riesgos electorales de la MOE, en Bolívar hay 9 municipios en riesgo extremo por factores asociados a la violencia, entre ellos Simití, Cantagallo y Montecristo, ubicados al sur del departamento. El secretario del Interior de Bolívar, Javier Doria, explicó que la policía y el ejército garantizarán la seguridad en los 638 puestos de votación que fueron habilitados en el departamento.
11: Sabemos que hay zonas de nuestro departamento que históricamente han estado en permanente riesgo de distintos tipos de violencia, pero en este momento no podríamos decir que esos escenarios de violencia están relacionados de manera directa con el proceso electoral. Nosotros ya instalamos un puesto de mando unificado permanente que va a estar trabajando hasta el día de las elecciones, al final de la jornada.
10: La registraduría informó que en 80 puestos de votación del departamento de Bolívar habrá sistema de verificación biométrica, de los cuales 56 estarán ubicados en Cartagena.
2: Dalida, gracias. Vamos ahora al departamento de Santander, el oriente colombiano. ¿Cómo se prepara allí?
12: Más de 1.8 millones de ciudadanos están habilitados para votar este domingo en Santander, donde fueron dispuestas 825 puestos de votación y 5.600 mesas en los 87 municipios del departamento para garantizar, pues obviamente, la transparencia del proceso. En Bucaramanga, Florida Blanca, Girón, Piedecuesta y Barranca Bermeja se implementarán sistemas de biometría facial y dactilar, mientras que más de 10.000 hombres de la policía y el ejército custodiarán puestos de votación, vías y puntos estratégicos del departamento. Así lo confirmó el secretario del Interior de Santander, Óscar Hernández.
13: Más allá de un 70% del despliegue de Plan Democracia de nuestras fuerzas militares y policía atendiendo en cada uno de los municipios donde se van a adelantar. Son 825 puestos de votación que tenemos en el departamento de Santander.
12: Por ahora, pues se mantiene la alerta especial en municipios como Coromoro, Charalá y sectores de Magdalena Medio por presencia de grupos al margen de la ley que operan en la región, Miguel.
2: Alex, muchas gracias. Cambiamos de tema y hablamos ahora de orden público. A las 6:50, porque los cuerpos de los disidentes que murieron en los enfrentamientos entre las disidencias en Guaviare ya llegaron a San José y están a la espera de ser llevados a Bogotá, de ser traídos a Bogotá para su identificación en medicina legal. Carlos Andrés Pérez.
14: Miguel, buenos días. Luego de varias horas de navegar por el río Guaviare, la comisión humanitaria que viajó al lugar de los enfrentamientos logró volver ayer a San José del Guaviare con los 48 cuerpos de los disidentes que murieron en medio de los enfrentamientos. Posteriormente les realizaron la inspección técnica correspondiente y fueron embalados en bolsas blancas para ser llevados a Bogotá. El ministro de Defensa, Pedro Sánchez, se refirió a lo ocurrido y aseguró que entre las víctimas habría menores de edad y catalogó esto como un crimen atroz.
15: Lo ocurrido recientemente en el Guaviare es un crimen atroz. Un panfleto criminal que comunicó alias Calarcá confirma la masacre cometida por ese grupo, asesinando a colombianos, muchos de ellos menores de edad o algunos de ellos menores de edad.
14: Los cuerpos deberán ser trasladados hoy en aeronaves desde San José del Guaviare a Bogotá. Mientras tanto, la Fuerza Pública reforzará la seguridad en este departamento para garantizar las elecciones presidenciales.
2: Muy bien, Carlos, muchas gracias. Y en el Cesar, en el departamento del Cesar, en las últimas horas, una base militar fue atacada con explosivos lanzados desde un dron allí. Aunque las tropas lograron repeler el ataque, uno de los soldados debió ser trasladado hacia un centro asistencial. José Palma.
8: Miguel, el alcalde del municipio de Pailitas, Alexander Toro, debió convocar en las últimas horas un consejo de seguridad extraordinario luego de los hostigamientos hacia una de las bases militares ubicadas en esta población del Cesar. El ataque de explosivos lanzado desde un dron intentó sorprender en zona rural a las tropas del batallón número 3, general Pedro Fortula, adscrito a la 10ª Brigada del Ejército Nacional. Ellos respondieron a la acción criminal, sin embargo, un soldado debió ser sacado hasta un centro asistencial por heridas en un brazo producto de las esquirlas del explosivo. Así las cosas, se mantiene la alerta en esta zona de la región Caribe debido a las elecciones presidenciales que se realizarán precisamente en las próximas horas. 3,000 hombres vigilarán la jornada en todo el Cesar y también en la Guajira, Miguel.
2: Muy bien, José, muchas gracias. Y precisamente hablando de orden público y de los recientes enfrentamientos, los hechos de violencia que se han registrado en el país, desde la oficina del Alto Comisionado de Paz anunciaron que no saben en dónde está alias Calarcá. Esa fue una advertencia que hizo la fiscalía en medio de la imputación que se intenta adelantar contra este líder de una de las facciones de las disidencias y que hoy es gestor de paz. Cali La Peña.
5: La Fiscalía reveló en audiencia que la Oficina del Alto Comisionado para la Paz informó oficialmente que no tiene información real, cierta ni actualizada sobre el paradero o datos de contacto de Alexander Díaz, alias Calarcá, a pesar de su rol como negociador en los diálogos de paz con el gobierno nacional. Ante la inasistencia de alias Calarcá a dos citaciones para la imputación de cargos, el ente acusador explicó ante una juez de Villavicencio que implementó una estrategia extraordinaria para intentar notificarlo formalmente desde el 8 de mayo de este año a través de la oficina del comisionado de paz. Sin embargo, dicha entidad respondió en varios oficios que sus competencias se limitan exclusivamente al acompañamiento político de los diálogos, que carece de funciones de notificación judicial y que no existen canales institucionales habilitados para trasladar citaciones a las estructuras armadas. Habla el fiscal del caso.
16: Categórica que dicha entidad no cuenta con información cierta ni actualizada sobre la ubicación del indiciado, en razón al carácter itinerante de las mesas de diálogo. No dispone de datos de contacto directo, tales como correo electrónico o una línea telefónica personal del mencionado ciudadano, y reitera que no tiene funciones de notificación judicial ni existen canales institucionales habilitados para tales efectos dentro del marco de los diálogos de paz.
5: Agregaron que se remitió la información al jefe de la delegación de la estructura ilegal a la que pertenece alias Calarcá sin obtener respuesta alguna. La fiscalía solicitó avanzar en el trámite para declararlo formalmente como persona ausente y así poder continuar con el proceso en su contra. Una decisión que la juez de garantías autorizó, pero que fue apelada por su defensor de oficio, lo que obliga a que el caso sea revisado en segunda instancia.
2: Muy bien, muchas gracias a Kalila. Hablamos ahora de economía porque ayer se conoció la nueva cifra de desempleo en el país que está en el 8,8%, una cifra que, aunque sigue en mínimos históricos, preocupa, pues la informalidad hace gran parte de los nuevos empleos o de los empleos que tienen los colombianos. Marcela Peña.
17: El desempleo en Colombia dejó de caer, pero está en mínimos históricos. Estamos hablando de una tasa de desocupación del 8,8% para el mes de abril, después de varios meses de estar reportándoles rebajas en la tasa de desempleo. En esta oportunidad estamos hablando de un estancamiento. Estancamiento que se da a pesar de que en el último año se generaron en nuestro país más de 700,000 puestos de trabajo. Agregámosle a esto que aunque el desempleo se mantuvo, el número de personas sin trabajo aumentó en 67,000. Hoy 2,337,000 colombianos quieren trabajar y no pueden porque no encuentran en dónde. Sigue siendo una vez más el Estado el principal generador de empleo en el país, o por lo menos las actividades relacionadas directamente con el Estado. Todo lo que tiene que ver con salud, con educación, con administración pública, con defensa, con políticas del gobierno, está generando puestos de trabajo. En contraste, la mayor parte de los demás sectores económicos están viendo crecimientos menores al 1% y en algunos casos un completo estancamiento. Por supuesto, la noticia ha dado para diversas interpretaciones. El presidente Gustavo Petro está sacando pecho, dice que aquí nadie puede hablar de informalidad, que este es un resultado histórico y que es resultado de la política de su gobierno, de la política en materia económica, y también que es una de las oportunidades en donde menos hemos tenido diferencias entre el desempleo de los hombres y el desempleo de las mujeres. Sin embargo, no todo el mundo es tan optimista. Por ejemplo, la Cámara de Comercio Colombo-Americana le dice al presidente muy bien que el desempleo se mantenga estable, pero ojo, la informalidad no se puede volver paisaje. Hoy el 54% de los colombianos, más de 13 millones de personas, tienen un empleo informal. Empleos que no tienen acceso, por ejemplo, a la seguridad social. Para AmCham, el rebusque que no puede ser el modelo de empleo.
2: Muy bien, muchas gracias, Marcela. Hablamos ahora de información internacional y del Papa León XIV, quien se refirió recientemente a la salud mental, un tema muy importante, y también habló de la tecnología de las inteligencias artificiales. Juanita, ¿qué dijo el Papa León?
18: Sí, señor, el Papa León XIV destacó en el Vaticano que muchos jóvenes poseen instrumentos tecnológicos cada vez más sofisticados, pero les cuesta encontrar un sentido por el vivir, esperar, amar e incluso sufrir. Él invitó a dar respuesta a las preguntas que surgen detrás de tantas dificultades, soledades y fragilidades psicológicas. Muy filosóficas planteó las preguntas el Papa León XIV, como ¿tiene mi vida algún sentido o existe esperanza fiable para el futuro? Pues así lamentó que muchos jóvenes viven bajo el peso de las expectativas, el rendimiento, inmersos en una competitividad exasperada que genera ansiedad y el miedo de no estar a la altura y desorientación del mundo. Pidió abordar el tema de la salud mental no únicamente como una cuestión clínica o técnica, sino también trabajar para cultivar la vida interior. Añadió también que la tecnología nos conecta, pero la educación nos forma, y que educar significa acompañar a los jóvenes a descubrir no solo cómo vivir, sino también por qué vivir, Miguel.
2: Muy bien, Juanita, muchas gracias. Y así finalizamos con información deportiva, con varias noticias, porque primero, hoy se juega la final de la Champions League. Esto va a ser en Budapest, el partido entre el Paris Saint-Germain y también en contra del el Arsenal. Esto va a ser a las 11 de la mañana. Todo el mundo está atento de este partido. Por otro lado, la Selección Colombia sigue entrenando en la ciudad de Bogotá de cara al partido del próximo lunes contra Costa Rica, que va a ser su despedida ya antes de viajar a territorio estadounidense para comenzar su concentración para la Copa Mundo, que comienza en menos de 15 días. Y en noticias que tienen que ver con el fútbol colombiano, el Envigado celebró en casa, pues el equipo antioqueño empató con Real Cartagena y se quedó con el título del primer semestre del torneo Betplay. Juan Guillermo Gómez.
19: Así es, Miguel. Envigado se quedó con el título del torneo Betplay del primer semestre tras empatar 1-1 frente al Real Cartagena en el partido de vuelta de la gran final. El conjunto antioqueño hizo valer la ventaja conseguida en la ida y terminó imponiéndose 4-3 en el marcador global. El equipo naranja abrió el marcador gracias a Stewart Acuña, que aprovechó un error defensivo para adelantar a los locales y acercarlos al campeonato. Sin embargo, el Real Cartagena reaccionó en los minutos finales y encontró el empate por medio de Freddy Montero desde el punto penal. Aunque el conjunto cartagenero buscó la remontada en el cierre del compromiso, el tiempo no le alcanzó y Envigado terminó celebrando ante su afición una conquista clave en su camino por regresar a la primera división del fútbol colombiano.
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0: 8:08 de la mañana. Cuando cocinas, tomas una vida. Debes ser muy respetuoso con los ingredientes. Eso es muy importante. Lo dijo Joël Robuchon, cocinero francés, a propósito de nuestro tema, divertido, sencillo, relajante para estos días, que es platos diferentes con los mismos ingredientes. Tenemos un gran invitado, un chef, así que vamos a hablar de algo que nos tranquilice, nos distraiga, nos ponga en otra onda, como dicen, en otro mood, como dicen acá. Pero bueno, muy bien, soy María Clara Gracia, los saludo desde los Estados Unidos. Estamos en medio de el diluvio universal con tormenta y todo, pero con 22 grados centígrados. O sea que la humedad es preciosa. Saludo a mis queridos compañeros en el Control Master, Alejandro Carvajal, Germán García. Seguro en el visual está mi queridísima Cristina Vargas. Y bueno, saludo a mis queridos compañeros, don Andrés Rodríguez, que es nuestro productor. Y arranco por la dama de las letras, María del Pilar Valencia, muy buenos días.
1: Muy buenos días, María Clara, la saludo a usted, a mis compañeros y a nuestros queridos oyentes, desde Envigado con 17 grados de temperatura, y dice que va a estar una máxima de 24, ha hecho mucho calor en estos días, también ha llovido un poquito, y bueno, eso es importante porque los embalses están como bajitos, pero bueno, disfrutando lo que el día que nos llegue, y hoy pues disfrutaré este calorcito, María Clara. Y este tema tan maravilloso que tenemos hoy para todos los oyentes.
0: Claro, por supuesto. Bueno, Alejandro Ambrad, don Alejandro, muy buenos días.
2: María Clara, buenos días. Feliz de estar aquí nuevamente con ustedes. Un saludo para ti y para los compañeros. Y bueno, fin de semana electoral, fin de semana tranquilo, con ley seca aquí en Colombia. Así que sí, vamos todos a votar.
0: Claro, y usted es buen cocinero.
2: Sí. Yo cocino. Sí. Yo cocino. Sí. Cocino poquitas cosas, pero las hago bien.
0: Sí, esa comida libanesa que no me ha querido enseñar, esa, por ejemplo.
2: Tu próximo viaje aquí a Colombia, hacemos un video, sí, y cocinamos un kibbe.
0: Es todo, por favor. Bueno, muy bien. Don Juan Carlos Solarte, su merced, muy buenos días.
3: Su merced, muy buenos días para usted, para todos mis compañeros, para nuestros oyentes, por supuesto, un nuevo fin de semana, importantísimo como pocos en la historia del país, este fin de semana particularmente, pero bueno, aquí vamos a hablar hoy de cocina y de ingredientes y de cosas deliciosas que seguro que van a darle un poquitito de color a toda esa tensión que tenemos alrededor de lo que va a ocurrir el fin de semana.
2: Listo.
3: Sí. Estamos a 14 grados centígrados en la ciudad de Bogotá, calientita, soleada.
0: Está rico, sí.
3: Está rico, su merced. Sin embargo, dice el pronóstico que más tarde sí todo va a llover, pero sabemos que los pronósticos en Colombia no son muy acertados, es un país tropical, es difícil de predecirlo. Así que bueno, vamos a ver qué va a ocurrir más tardecito, pero está rico por ahora la mañana en la ciudad de Bogotá, su merced.
0: Bueno, muy bien. Mauricio Quintero, ¿qué o Mauro?
4: Buenos días, María Clara, buenos días para mis compañeros y para nuestros queridos oyentes. Hoy estoy de batalla musical y arranco con esta buena canción de Profetas, Chocolate. Sí. A propósito de que este fin de semana estamos hablando de platos diferentes con los mismos ingredientes. Entonces les tengo esta canción que está deliciosa, Chocolate, de la agrupación colombo-africana Profetas, porque hoy me enfrento al calvito Emocho. Vamos a ver si cojo ese calvito Emocho como si fuera un molinillo y le hago así, lo bato parado de cabeza. Vamos a ver si nos va bien en esta batalla
0: como
4: musical.
0: Chocolate. Claro, por supuesto. Bueno, muy bien. 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
1: Leyendas, les traigo mi primera leyenda, Juan, con un tema que creo que a ti te debe gustar.
2: ¿Cuál es?
1: Imagínate que estaba viendo un podcast hace unos días y entrevistaban al arqueólogo Michael Donnellan.
2: ¿Sí?
1: Donnellan se llama él, ¿no? Donnellan. Y él cuenta que descubrió, o que cree que ha descubierto, dónde están los restos del Atlántico.
2: Ah, ya, ya, qué buen tema.
1: Y dice que están cerca a la bahía de Cádiz, al sur de España, tal y como lo narraba Platón en sus relatos. Entonces hoy en Leyenda les traigo la leyenda de la Atlántida. Bueno, Platón cuenta que mucho tiempo atrás, Solón, uno de los grandes sabios y legisladores de Atenas, viajó a Egipto. Allí, en la ciudad de Sais, conversó con sacerdotes que guardaban memorias muy antiguas, memorias que, según ellos, los griegos habían olvidado. Uno de aquellos sacerdotes le dijo algo que debió sonar como una ofensa. Ustedes, los griegos, son siempre niños. No lo decía porque fueran ingenuos, lo decía porque, según él, los griegos habían perdido demasiadas veces su memoria. Habían pasado incendios, habían pasado inundaciones, habían pasado catástrofes que borraron registros, ciudades, nombres y hazañas. Egipto, en cambio, decía conservar historias más antiguas. Y entonces el sacerdote le habló a Solón de una guerra olvidada. Una guerra ocurrida, según el relato, 9000 años antes. Una guerra entre una Atenas antiquísima, noble y disciplinada, y una isla inmensa, rica, poderosa y orgullosa llamada Atlántida. La Atlántida, decía el sacerdote, estaba más allá de las columnas de Hércules, más allá del límite que muchos antiguos marcaban en el fin del mundo conocido. No era una isla cualquiera, era una potencia. Una civilización capaz de levantar templos, abrir canales, construir puertos, reunir ejércitos y dominar mares. Una tierra tan abundante que parecía bendecida por los dioses. Pero como pasa tantas veces en las leyendas, el problema no empezó cuando la Atlántida perdió su poder. Empezó cuando tuvo demasiado. Platón cuenta que en tiempos remotos los dioses se repartieron la tierra. A Poseidón, dios del mar, le correspondió aquella isla. En el centro de la Atlántida había una llanura fértil y cerca de esa llanura una colina. Ahí vivía Clito, una joven mortal de la que Poseidón se enamoró. Para protegerla, el dios rodeó la colina con círculos alternos de agua y tierra. Un anillo de mar, un anillo de tierra. Otro anillo de mar, otro de tierra. Y así, poco a poco, nació la imagen más famosa de la Atlántida, una ciudad circular organizada como si hubiera sido diseñada por una inteligencia divina. Poseidón y Clito tuvieron 10 hijos. El mayor se llamó Atlas. A Atlas le entregaron la región principal y de su nombre vino el nombre de la isla, Atlántida. Durante generaciones, los descendientes de Atlas gobernaron aquella tierra y al comienzo gobernaron bien. Tenían bosques, animales, metales, tierras fértiles, abundancia. Sus habitantes construyeron puentes para conectar los anillos de tierra. Abrieron canales para comunicar la ciudad con el mar. Levantaron palacios, murallas, templos y puertos. En el centro estaba el templo de Poseidón y Clito. Allí se reunían los reyes, ahí recordaban las leyes que, según la tradición, venían del propio dios del mar. Y mientras conservaron esas leyes, mientras la parte divina de su origen siguió viva en ellos, los atlantes fueron poderosos sin ser arrogantes. Tenía riqueza, pero no eran esclavos de la riqueza. Tenía fuerza, pero no habían perdido la medida. Tenían poder, pero todavía entendían que el poder necesita límites. Y esa es quizás la primera gran enseñanza de esta leyenda. La Atlántida no se hundió porque le faltara grandeza. Se hundió porque la grandeza dejó de tener virtud.

paso del tiempo, algo cambió. Platón cuenta que la naturaleza divina de los atlantes empezó a debilitarse. Lo mortal comenzó a imponerse. Al principio, sus reyes habían mirado la riqueza con distancia. La tenían, pero no la adoraban. Después empezaron a verla de otra manera. El oro dejó de ser un recurso y se convirtió en una obsesión. Los palacios dejaron de ser símbolos de organización y se convirtieron en símbolos de superioridad. Los ejércitos dejaron de defender la ciudad y empezaron a alimentar el deseo de conquista. Y entonces la Atlántida, que había sido una civilización admirable, comenzó a convertirse en una amenaza. Ya no le bastaba su isla, ya no le bastaban sus puertos, ya no le bastaba su abundancia. Quiso más, quiso dominar, quiso extenderse sobre otros pueblos. Según el relato platónico, la Atlántida llegó a convertirse en una potencia naval que intentó someter a territorios en Europa y África. Hasta que se encontró con una Atenas antigua, mucho más austera, pero más justa y disciplinada. Y de ahí parece o aparece el verdadero contraste de la leyenda. De un lado, la Atlántida, inmensa, rica, poderosa, expansiva. Del otro, Atenas, más pequeña, pero firme. Menos ostentosa, pero más templada. La Atlántida tenía fuerza. Atenas tenía carácter. La Atlántida tenía ambición. Atenas tenía medida. La Atlántida quería dominar. Atenas resistía y lo logró. Platón cuenta que esa Atenas antigua se levantó contra el avance atlante y defendió la civilización con honor. No porque tuviera más riqueza, no porque tuviera más barcos, ni porque tuviera más lujo, sino porque todavía conservaba algo que la Atlántida había perdido, la virtud. Y entonces la leyenda deja de ser una simple historia sobre una isla y se convierte en una pregunta. ¿Qué sostiene realmente una civilización? Sus murallas, sus ejércitos, sus templos, sus riquezas, o algo más difícil de ver, la justicia, la moderación, la memoria, la capacidad de no dejarse intoxicar por el propio éxito, porque a veces empezamos a hundirnos mucho antes de que el agua llegue. Empezamos a hundirnos cuando dejamos de escuchar, cuando dejamos de aprender, cuando creemos que nuestra grandeza nos vuelve invencible, cuando confundimos prosperidad con derecho a dominar a otros.

0: Platón cuenta que hubo terremotos e inundaciones terribles y que en un solo día y una sola noche de desgracia, aquella isla inmensa, aquella potencia orgullosa, aquella civilización de canales, templos, palacios y murallas, desapareció bajo el mar. Imagínense, la ciudad circular, los anillos de agua y tierra, los puertos llenos de barcos, los templos levantados para Poseidón, los reyes descendientes de Atlas, los metales preciosos, los canales, las murallas, los mercados, la memoria de generaciones enteras. Todo tragado por el agua. Y hay un detalle todavía más inquietante, el diálogo Critias, donde Platón desarrolla con más detalle la historia de la Atlántida, quedó inconcluso. El relato se interrumpe justo cuando Zeus, al ver la corrupción de los atlantes, reúne a los dioses para decidir qué hacer con ellos. Y ahí se corta, como si la historia también hubiera sido devorada antes de terminar. Como si Platón hubiera querido dejarnos no solo una leyenda, sino una advertencia suspendida. Desde entonces, la Atlántida ha sido buscada en mapas, mares, teorías y ruinas. Algunos han querido encontrarla como ciudad perdida. Otros la han leído como un mito. Otros como una parábola política. Otros como una advertencia moral. Pero si volvemos a Platón, la esencia es clara. La Atlántida representa una grandeza que se corrompe. Una civilización que tuvo abundancia, pero perdió templanza. Una sociedad que recibió poder, pero olvidó los límites. Y quizás por eso esta leyenda sigue viva. Porque no habla solamente de una isla desaparecida. Habla de todo lo que puede hundirse cuando la soberbia reemplaza la sabiduría. Un imperio, una empresa, un liderazgo, una familia, una reputación, una vida. Todo puede parecer sólido hasta que deja de serlo. Todo puede parecer invencible hasta que aparece la primera grieta. Todo puede parecer eterno hasta que el agua empieza a subir. Y tal vez esa sea la razón por la que más de 2000 años después seguimos hablando de ella. Porque la Atlántida no está solamente en el fondo del mar. Está en cada lugar donde el éxito se vuelve arrogancia. En cada líder que deja de escuchar. En cada organización que cree que el pasado le garantiza el futuro. En cada sociedad que olvida que la verdadera grandeza no consiste en tener más, sino en no perder el alma cuando se tiene todo. Y por eso la pregunta de Platón sigue abierta. ¿Cuándo empieza realmente a hundirse una civilización? ¿El día en que llega la catástrofe o mucho antes? ¿El día en que su poder se queda sin virtud?
1: Y qué interesante, ¿no, Alejo?
2: Buenísima.
1: Buenísima la historia de la Atlántida.
0: ¿Ustedes creen que fue una leyenda o si realmente habrá existido esta civilización atlántica?
1: No, tiene sentido. Yo creo que sí.
0: ¿Sí?
1: Sí, yo creo que sí. Hay muchas cosas que hablan de eso. Y lo que descubre justamente el arqueólogo Michael Donnellan, que lleva 8 años tras esta investigación, y lo que hace es usar una tecnología que se llama LIDAR, que ha sido muy famosa en los últimos tiempos. Es la que se supone que también descubrió esas aparentes columnas debajo de Keops,
0: ¿sí?
1: de la pirámide de Keops,
0: ¿sí?
1: O de Kefren, bueno, no sé cuál de las dos. La cosa se pone más interesante aún, ¿no? También descubrieron una cantidad de pirámides adicionales en la selva de Guatemala. La cosa es bien interesante, así que sí, seguramente. Sí,
0: Donnellan dice también que las pirámides no fueron construidas cuando se dice que fueron construidas por los historiadores egiptólogos, sino muchísimo antes.
1: Sí.
0: Y según él, las pirámides no son construcciones funerarias.
1: Ajá, correcto.
0: Según él, fueron construidas para algún otro propósito y tuvieron que demorarse muchísimo más tiempo en construirse de lo que se piensa.
1: Muy probablemente, ¿no?
0: Entonces, bueno, hay un podcast muy interesante. Si quieren, me pueden escribir por interno al Instagram @AlejandroAmbrad, AMBRAD, y les mando el link del podcast bien interesante que le hacen a Michael Donnellan, y habla de todo este tema maravilloso de la Atlántida.
1: Oiga, buenísima la historia.
2: Qué bueno.
1: Sí.
2: Qué bueno.
1: Muy chévere.
2: Muy bien.
1: Muy bien.

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0: la señorita Rosario, sí, señor Rosario Flores, que en 1992 nos dejaba esta muy buena canción hoy a propósito de platos diferentes con los mismos ingredientes. Bueno, sí, señores, ¿por qué no fresa y limón? Un poquito de ácido, un poquito de dulce.
1: Sí.
0: Hay gente a la que le gusta eso, hay gente que no puede con eso, ¿no?
1: Con la mezcla.
0: Sí, como hay gente que dice, no, es que lo dulce con lo salado en un mismo plato, no.
2: Eso soy yo.
0: ¿Sí, Mauro?
2: Yo no puedo, sal con dulce, no.
0: Entonces vote por mí.
3: ¿No?
0: Entonces vote por mí.
2: No puedo.
3: ¿Y lo agridulce?
2: Lo agridulce sí, me parece delicioso.
0: Bueno. A mí lo agridulce me gusta.
1: Me gusta.
0: No, mentira, las dos cosas me gustan, sí, yo no le pongo problema, sí.
1: Rico. Hay gente que se come las papitas fritas con helado. ¿Has visto eso?
2: Sí, ah, sí, sí, sí, sí. Como sí, Adona, ¿sabe?
0: Sí, sí, sí, es cierto.

0: Ay, no, pero eso sí no se me ocurrió.
1: Es cierto, sí.
0: No creo que sea más grave que el café que me gustaba a mí con arroz adentro, ¿se acuerda?
1: Uy, claro, su merced, ¿verdad?
0: Yo no sé.
1: Rarísimo.
0: Sí, sobre, sí, cuando yo estaba niña, sí. Pero pues papa con helado tampoco a la gente.
1: Sí.
0: No me cuadra.
1: Yo tenía una severa obsesión con la salsa de tomate, o sea, me encantaba, pero la de vidrio.
2: Ajá.
1: Y un día le eché un helado a ver si me seguía gustando.
2: ¿Y qué tal?
1: Voy a probar un helado de vainilla con salsa de tomate. Y me gustó.
2: ¿Rico?
1: Sí, me gustó.
0: No, horrible.
1: Yo,
0: no.
1: Sí, yo creo que era ya mi obsesión, pero digo, me gustó.
0: Ay, no.
1: Bueno, ahí está entre sabores, ¿no? Entre sabores nos entendemos, sí, señores. Bueno, aquí con la señorita Rosario. Esta es mi primera apuesta en esta batalla musical contra el gran Mauro Quintero. Bueno, no sé cómo va la cosa.
2: Bueno, claro, usted no ha puesto música y ya está votando por usted.
0: Sí, es que,
2: ¿trampa?
1: ¿Sí?
2: Sí.
3: Ustedes saben cómo están las cosas en X, que las encuestas están como raras. Entonces, sí, aquí decía, fallando. Dos votos. Dos votos, 50-50. Claro. Pero miren los comentarios.
1: A ver.
3: Liliana Rojas, nuestro sensei tiene todos los ingredientes para cocinar al perrito en su salsa. Vamos, Juan Carnianas, a apoyar desde temprano mi calvito en mocha. Entonces uno dice, un voto por Juan.
1: Claro,
3: listo.
1: Va bien.
3: Luisa Fernanda, aunque esta primera canción no es del calvito en mocho, es como un chocolate. Primer piropo antes que se levante mi esposito.
1: ¡Epa! Bueno, está bien.
3: Eso no sabe esos dos votos cómo resultaron.
1: Sí, ¿qué
3: ustedes
1: pasó
3: no
1: ahí?
3: Están votando por ustedes.
1: Sí.
3: Bueno, pero digamos que vayámonos no con la cantidad, sino con el porcentaje. Juanca va con el 67% y Mauro con el 33%. Ahí bueno, ya apareció otro botico. Sí, entonces, repartiditos.
1: Bueno. Sí, X está muy raro últimamente. Sí, lleva semanas en este plan realmente, pero bueno. Vamos, ahí vamos descubriéndole el chiste a ver qué va a pasar. Por ahora me va gustando, en todo caso.
2: Pues claro.
1: Sí, voy ganando, así que así sea un solo voto por mí, está bueno. Va bien. Está bien. Bueno, sigan votando en nuestra cuenta de X y opinando en nuestro canal de YouTube, nuestro canal oficial de Blue Radio.

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1: 7:36 en Colombia. Muy buenos días a mis compañeros en la mesa, a todos nuestros oyentes de En Blue Jeans, a María Clara, a Mauricio, a María del Pilar. Hoy empiezo en Blue Jeans con cifras. Ajá. Las exportaciones de artesanías en Colombia han alcanzado un máximo histórico de 6,5 millones de dólares recientemente. ¿Sí? Esto refleja un incremento del 13,7%. A propósito de esta cifra, hoy en Orgullo País les vengo a hablar de un emprendimiento que está constituido por dos hermanas, ¿sí? Ellas se llaman Mayra y Stephanie Gómez. Ellas crearon lo que es Areito Gallery, un emprendimiento que busca seguir un legado familiar de exportar artesanías a todas partes del mundo. Escuchemos un poco de cómo inició este emprendimiento.
2: Yo hace 2 años y después de tener un legado y una tradición artesanal en nuestro hogar.
3: Areito Gallery es un estudio que codiseña y produce colecciones artesanales para marcas globales. Trabajamos con casas de moda de lujo, estudios de diseño de interiores y estudios creativos internacionales.
2: Somos socias creativas que co-creamos, curamos y traducimos las fibras artesanales más extraordinarias de Colombia en colecciones que llevan siglos de historia en cada hilo.
3: A través de nuestros clientes hemos llegado a plataformas internacionales de lujo, tales como Net a Porter, Saks, Harrods, Selfridges, Bergdorf Goodman, entre otros, y hemos exportado a países como Estados Unidos, Inglaterra, Italia, Grecia, España y Emiratos Árabes.
1: Pero además de cómo inició este emprendimiento, también Mayra y Stephanie nos cuentan cuáles son sus propósitos o sus metas a mediano y largo plazo. Esto nos dice.
3: Gracias al legado de nuestra madre de 40 años, hemos logrado construir relaciones sólidas, trabajando con ellos directamente en sus casas, aprendiendo de sus técnicas y enseñándoles cuáles son los estándares de calidad de estas casas de moda de lujo, para lograr construir un sistema que hoy nos permite producir 12.000 unidades, con más de 100 artesanos que están trabajando en estas producciones de carteras, para poder en un futuro no muy lejano duplicar o triplicar estas producciones.
2: Queremos alcanzar más casas de lujo americanas y europeas. Queremos demostrar que Colombia y Cali puede ser el epicentro de las fibras naturales de lujo de Latinoamérica. Ya probamos que este mercado de lujo está buscando y está demandando volver al origen, a la herencia. Y eso es lo que hacemos nosotros. Nosotros queremos hacer lo que África hizo con la rafia. Queremos posicionar las fibras colombianas en el radar del mundo. Y mostrarle
3: al mundo a qué sabe Colombia.
1: Durante 2 años pasaron de estar en un tube room en Cali a mover miles de piezas hacia plataformas de lujo. Y como muy bien lo mencionaron, han logrado exportar más de 3.000 piezas y buscan en el primer trimestre de este año. Y buscan a lo largo de este año lograr exportar 9.000 piezas a lo que es New York, Milán, París, Ibiza, Grecia, Dubái, entre otros destinos. Para quienes los quieran encontrar, las pueden seguir en Instagram como Areito Gallery. Y les recuerdo que me pueden seguir compartiendo este tipo de emprendimientos, proyectos a través de mi cuenta de Instagram o X, Andrés Rayal Piso López 41, y así construir entre todos un mejor país.

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3: Muy bien, a las 7:41 de la mañana es obligatorio hablar de las elecciones, por lo menos en mi caso. Y yo creo que es obligatorio para todos los colombianos pensar al respecto. Hice una especie de fusión de lo que pensaba yo con la columna de Pedro Medellín esta semana. Pedro Medellín es profesor titular de la Universidad Nacional en Ingeniería. Y escribió el 27 de este mes, hace unos dos días, escribió una columna que tituló "No es un presidente, es un régimen". Y él dice y comienza diciendo que nadie imaginó que los ejes de la revolución agraria que el gobierno Petro quiso imponer terminaran agravando un enfrentamiento entre dos comunidades indígenas que en un solo día dejó 7 muertos, cerca de un centenar de heridos a bala y una veintena herida con machetes. Sucedió el pasado 21 de mayo en territorio de Silvia Cauca y fue el punto máximo al que llegó un viejo conflicto de tierras entre el pueblo Nasa de Pitayó y el pueblo Misak del resguardo de Guambía en el Cauca. Continúa él diciendo: 7 muertos, un centenar de heridos a bala y una veintena herida con machetes. Es apenas el doloroso ejemplo de un proceso que cambia las reglas de juego, en que el gobierno asume competencias que antes eran de los jueces y abre el espacio para que ejércitos de particulares sean los que por mano propia defiendan sus intereses. Es decir, aquí la justicia ya no la aplican quienes la deben aplicar. Entonces, ahí sí, pues entro diciendo que las elecciones del próximo domingo no son unas elecciones presidenciales más, son las elecciones en las que el país definirá el rumbo que tomará en las próximas décadas. No se trata simplemente de elegir a la persona que ocupará la presidencia de la República por los próximos 4 años, sino de elegir el régimen político bajo el cual se gobernará el país. Esta contienda electoral pone en juego la estabilidad de las reglas democráticas frente a las propuestas que amenazan con desarticular el equilibrio institucional. Lo que se define es si mantendremos un sistema de libertades o si abriremos la puerta a un modelo de control centralizado. La independencia de los poderes públicos y el respeto absoluto a la propiedad privada constituyen los pilares que se encuentran bajo examen. Los ciudadanos debemos elegir conscientemente si resguardamos estas garantías o si permitimos que se diluyan bajo promesas de transformación radical que vienen desde hace 4 años. El desencanto social acumulado no puede ser el motor para adoptar vías que históricamente han conducido al colapso económico e institucional de la región, de América Latina. Es imperativo evaluar el panorama con responsabilidad y con los espejos de la historia reciente al frente. No estamos ante una simple alternancia de partidos o de nombres en el Ejecutivo, sino ante una decisión estructural sobre el modelo de desarrollo. La viabilidad del país a largo plazo depende de la madurez con la que se asuma este veredicto en las urnas. Por lo tanto, el voto ciudadano de esta jornada trasciende los próximos 4 años, convirtiéndose en un mandato que moldeará las bases jurídicas, políticas y sociales de las futuras generaciones. La historia de Colombia está marcada por ciclos de frustración en los que hemos dejado pasar oportunidades trascendentales para consolidar cambios institucionales estables, justos y seguros. Mañana no podemos permitirnos perder una oportunidad más. En Colombia estamos acostumbrados a perder oportunidades. Es el momento definitivo para rechazar con determinación un sistema, ojo a eso, un sistema ideológico que ya condenó al siglo XX a la opresión y la miseria, un modelo totalitario que hoy intenta camuflarse de redención social, pero cuyo verdadero propósito es apoderarse de nuestras libertades individuales y del futuro de nuestro país. Aquí entro con un párrafo de Pedro Medellín con el que él remata su columna, que es preciso para esto que estoy narrando. Que no haya duda, estamos ante un cambio de régimen en el que el papel de la justicia, con el ejemplo que él puso de los indígenas, cambia sustancialmente. Es la disyuntiva ante la que nos encontramos el próximo domingo, mañana. Más que elegir a un presidente, vamos a elegir el régimen que nos va a gobernar por los próximos 20 años, la democracia liberal o el totalitarismo. Así cierra Pedro, pero yo no me puedo ir sin hacer este homenaje a la memoria de este hombre. No podemos cerrar estas líneas sin hacer un profundo y no silencioso honor a la memoria de un hombre al que las balas de la intolerancia pretendieron callar, pero cuya voz resuena hoy más fuerte que nunca en el alma de la nación, Miguel Uribe Turbay. Su sacrificio, que trágicamente reabrió las heridas históricas de una familia que ya le había entregado el país al martirio de su madre Diana Turbay, no puede ser en vano. A Miguel lo silenciaron por defender con valentía la institucionalidad, las libertades públicas y la firme convicción de que Colombia no debe rendirse ante el autoritarismo. Su trágica partida nos deja un mandato moral ineludible que nos confronta de cara a las urnas. La mejor manera de honrar su legado, su coherencia y su amor por esta patria no es con el lamento, sino con la acción decidida, votando con la firmeza necesaria para defender la democracia por la que él, hasta su último aliento, entregó la vida. 7:49.
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4: Por supuesto, a propósito de elecciones y presidentes, bueno, vamos a jugar un poco con la historia y el cine. ¿Qué pasa cuando Hollywood se mete en el despacho oval? ¿Ustedes recuerdan actores que han interpretado presidentes?
3: Claro, sí. Clint Eastwood.
4: ¿Clint Eastwood, su merced? Uy, no lo tenía en mi radar.
3: Sí. Claro, Kennedy.
4: Era el
3: guardaespaldas de Kennedy.
4: Ah, sí, señora.
3: Mentiras. No era Kennedy, era, sí, pero estuvo en esa película.
4: Era el guardaespaldas y fue fantástica esa película.
3: Sí.
4: Bueno, hay muchos. Harrison Ford, sí, señores.
5: El presidente.
3: Claro.
4: Ya los vamos a estar mencionando, claro que sí, porque es cierto, se pone buena la cosa porque algunos actores no solo se pusieron una corbata y un peinado raro. Se metieron en la piel de los presidentes y cambiaron para siempre como los vemos algunos de ellos, sí señores. Empecemos con el monstruo, ¿les parece? El señor Daniel Day-Lewis, como Abraham Lincoln, vean esto. Fantástica interpretación, fantástico. Año 2012, la película Lincoln de Steven Spielberg, y este señor que no actuó, se reencarnó. Sí. Se encerró un año entero a estudiar las cartas del expresidente, aprendió a hablar con su voz aguda y nasal, Uh-huh. Y exigía que en el set le dijeran señor presidente.
3: Uy.
4: Sí, señores.
3: Ah, no friegue.
4: Sí, este era bueno, siempre Daniel Day-Lewis ha sido un actor, bueno, de unas increíble. Capacidades increíbles. El resultado, pues, por supuesto, un premio Oscar. Y el hecho de que un historiador como, por ejemplo, Doris Kearns Goodwin, que es muy importante en los Estados Unidos, dijo que por fin el cine le quitó el mito a Lincoln y le dejó la humanidad después de la interpretación de este señor. Fantástico. A ver si recuerdan a este señor también increíble, Anthony Hopkins. Richard Nixon.
5: Nixon.
4: Fantástica también interpretación. El Nixon de Oliver Stone 1995, Hopkins se calzó la nariz, las cejas y la paranoia del presidente caído en desgracia. Lo interesante es que Hopkins odiaba hacer imitaciones, así que él no buscó parecerse físicamente. Él dice que buscó el alma del presidente. Un hombre brillante pero lleno de rencor, que hablaba solo, lo escuchaban en el set de grabaciones, él se levantaba todos los días a las 3 de la mañana, como lo hacía Nixon en la vida real, él lo hacía para preparar su personaje. Entonces la gente en el set decía, uy, Anthony está como intenso, ¿no? Porque todos los días se le escuchaba por todos los pasillos a las 3 de la mañana tirando las líneas del personaje. Bueno. Un actor fantástico que hizo una interpretación magistral. Oiga, recordemos a este que nos encanta a todos. Robin Williams.
5: Ay, sí.
3: Ay, sí.
4: Como Roosevelt.
3: Roosevelt.
4: Sí. Sí, señores. El genio del humor en La noche en el museo. ¿Recuerdan esa película? Una noche en el museo.
3: Claro.
4: Bueno.
3: Claro.
4: Pues Williams no encarna a un Roosevelt serio, o más bien en serio, sino como una estatua de cera que cobra vida en la historia, por supuesto, de la película. Pero su Roosevelt es eléctrico, ¿no? Es valiente, con esa energía de hablar suave y llevar al mismo tiempo, pues, un garrote grande, ¿no? Uh-huh. Williams le metió historia real entre bromas, ¿no? Roosevelt como el presidente ecologista, el que creó los parques nacionales, se le abona, por supuesto. Uh-huh. Y muchos niños conocieron a Teddy Roosevelt por Robin Williams antes que por los libros. Y eso también es hacer historia. Uh-huh. Bueno, vámonos un poquitito a las críticas. Los presidentes que no fueron reales, pero que generaron una historia interesante. Mauro dijo uno de ellos, avión presidencial, el señor Harrison Ford.
5: Sí.
3: Fantástico. La película es buena.
4: Es buenísima. Sí.
5: Buena.
3: Sí.
4: A mí me encantó Avión Presidencial, debo reconocerlo.
3: Sí, sí.
4: Interpreta fuera un presidente de acción, ¿sí? Que patea terroristas en su propio avión. Un éxito taquillero, por supuesto. Pero los historiadores y críticos dijeron, bueno, pero espera, un presidente peleando aquí cuerpo a cuerpo, pues en el Air Force One, pues como que no sonaba muy realista. Y pues no era la idea tampoco, no era divertirse. La Casa Blanca sí generó muchas críticas alrededor de la película y dijo, por favor, o sea, esto, o sea, más respeto, ¿no? Dijo la Casa Blanca a la producción. Sin embargo, esta película se fue así. Y la que más me generó a mí como cosquillitas fue ver al señor John Cena, un luchador, sí, como presidente. Esta película se estrenó el año pasado y se llamó Jefes de Estado.
5: Qué traje tan feo.
3: Ah, no la vi.
4: Jefes de Estado, sí.
5: Horrible.
4: Sí, realmente esta película sí fue una cosa muy graciosa. El señor Cine.
3: ¿Pero era chistosa la película?
4: No, era de acción, su merced, muy parecida a la de Harrison Ford, si se quiere, o a estas últimas películas de Morgan Freeman como presidente y eso. Morgan Freeman también ha hecho unos presidentes fantásticos. En donde hay que rescatarle una cosa y otra. Bueno, pues aquí el señor John Cena junto con su junto con el presidente francés tienen ellos dos que rescatarse o autorrescatarse de un ataque internacional. Y bueno, pero la verdad es que Cena no era nada creíble, es un luchador, un 85, todo el mundo lo reconoce por lo que ha logrado es en el tema del músculo y de las peleas y demás. Pero bueno, en fin, pues al que le gusta, ahí está, también la pueden ver al señor John Cena y su película de Jefes de Estado. Bueno, esos son las historias de presidentes y los actores que han representado presidentes a propósito de lo que va a pasar mañana. Vamos a ver quién se va a poner en la piel del presidente el día de mañana.
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7: seguramente todos en algún momento hemos sospechado de la eficiencia, o mejor, de la ineficiencia de alguien que trabaja con uno. Por eso el expertólogo de hoy les trae instrucciones para detectar al que finge que trabaja, pero que en realidad no es un carajo.
3: A ver.
7: Bueno, cuidado. Tomen nota. Esa a persona ver. Que siempre camina rápido, como si lo estuvieran persiguiendo, ese no está haciendo un carajo en la oficina. Entonces póngale atención al que pasa a toda, a toda. Como si tuviera muchas cosas que hacer. Pilas, pilas, porque ese es el vago. Ojo con el que finge buscar algo entre cajones. Abre, cierra cajones, no sé qué, se pone la mano en el mentón pensando como, ¿dónde dejé esta vaina? No, ese no está haciendo un carajo. Es vago. Mucho cuidado con el que se regaló de brigadista. Porque ese cuelga en la silla un chaleco naranja, ese que tiene silla, la línea reflectiva.
4: Sí.
7: Que ese brigadista, pilas, porque eso lo hace para que la gente sienta que es muy responsable y sobre todo indispensable. Ojo con el brigadista.
3: Y para capar trabajo.
7: Claro, es que ¿dónde están? No, es que están en brigada. ¿Qué está haciendo? Que están, no están enseñándole a revivir un muñeco. No, se está haciendo un carajo. Échele ojo al que carga una libretica y un bolígrafo para todas partes, así va para el baño. Ese no está haciendo un carajo. Pilas.
3: Es que ¿puedo ser yo?
7: Sí, es que está tomando nota, ¿no? Tenga mucho cuidado con el que siempre tiene audífonos puestos. Esa gente aparenta que está concentrada en una reunión online, está pura carreta.
4: Es verdad,
7: están
4: verdad.
7: Oyendo puro podcast de humor, están oyendo los perros criollos, están oyendo... No, esa gente no está trabajando. Por favor, manténgase atentos con el que mueve cosas de un lado a otro, que uno lo ve como cargando vainas. Este man, ¿qué hace? ¿Qué hace con la resma de la panimpresora para allá? Pero porque está cogiendo esa silla, ¿qué hace con esa silla? Ese tampoco está haciendo un carajo. Trate de detectar al que mira la pantalla del computador arrugando la cara. El que arruga la cara y mira, así como estresado, sí. Ese no está haciendo nada. Ese está mirando.
3: Está leyendo noticias.
7: Está leyendo noticias, está pendejeando por ahí. Cuidado con el que se sirve pocillados de tinto. Cuidado.
3: Uy.
7: Lo hace para causar la sensación de que necesita estar muy despierto y muy alerta. No, ni se los toma. Y lo pone ahí encima del escritorio. No descuida el que siempre tiene las manos puestas sobre el teclado del computador. Eso lo hace para que todo el mundo piense que anda escribiendo algo. No. Póngale cuidado. O sea, fíjese y verá qué mano está escribiendo. Solo tiene las manos encima del computador. Del teclado. Mucho cuidado con el que siempre está parado al lado de la impresora. Ese es el que menos trabaja. Mira la impresora, la toca. No, ese no está haciendo nada. Desconfíe ese compañero de trabajo que cuando usted pasa cerquita, se quita las gafas. Las pone así sobre el escritorio y se corre la silla para atrás y suspira haciendo como que por fin, sí. Como que resolvió un problema que yo desde esta mañana resolví. No, ese no estaba haciendo un carajo. Y por último, mucho cuidado con el que deja el saco abandonado ahí colgado en la silla. Siempre hay un zángano mañoso que deja una chaqueta, un saco colgado en el espaldar de la silla.
4: Sí.
7: Para que todos piensen que tipo no se ha ido todavía. No se ha ido. Mentiras, claro. Ya se largó. Se fue como a las 4 de la tarde, pero el saco está ahí colgado. Y recuerden, hay hombres que luchan un día y son buenos. Hay otros que luchan un año y son mejores, pero hay otros que luchan toda la vida. Y esos son los de la Liga Colombiana de Lucha. Se lo dice el expertólogo de Blue Jeans.

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1: 8:02, hora de actualizar las noticias aquí en Blue Radio. Mucha atención, que el gobierno colombiano está rechazando las declaraciones del presidente ecuatoriano Daniel Noboa, en las que aseguraba que desde el próximo 1 de junio retira los aranceles impuestos por su país a los productos colombianos. Recordemos, este anuncio lo hizo durante un live, durante una transmisión con el candidato Abelardo de la Espriella. Aseguran desde el gobierno que lo que está haciendo es obedeciendo el gobierno ecuatoriano a una decisión que ya había anunciado la CAN. Mariana Neira.
2: Miguel, así es, el Ministerio de Relaciones Exteriores por medio de un comunicado se refirió sobre este anuncio del gobierno de Ecuador y señaló que esta decisión debe entenderse como el resultado de las órdenes urgentes de eliminación de estos aranceles y otras medidas de restricción al comercio impuestas a Ecuador en las correspondientes resoluciones expedidas por la Secretaría General de la Comunidad Andina. Aseguraron que atribuir esta decisión de esta naturaleza responde a compromisos internacionales previamente asumidos, a dinámicas o coyunturas de carácter electoral, desdibuja su fundamento jurídico e institucional y puede generar interpretaciones que a su carácter afectan la confianza de los sectores productivos y el adecuado desarrollo de las relaciones entre ambos países. Asimismo, señalaron que el gobierno de Colombia manifiesta su preocupación frente a las declaraciones públicas que podrían conducir a interpretaciones según las cuales decisiones de naturaleza económica, comercial o fronteriza, que también tienen impactos directos sobre trabajadores, estarían siendo vinculadas a dinámicas o coyunturas de carácter político electoral. Por esto, el gobierno de Colombia manifiesta su rechazo, de una parte, a la engañosa presentación de la decisión de CANS de anular los aranceles como una medida de buena voluntad del gobernante ecuatoriano, cuando, como se ha expresado, según dicen en el comunicado, esta responde a las decisiones y a las órdenes de la CAN, y de otra parte, por la deliberada injerencia en el proceso electoral en curso en Colombia, que recordemos, eso se hace en el marco de las elecciones del día de mañana, Miguel.
1: Así es, Mariana. También el gobierno anuncia entonces que, en coherencia con esta normalización de las condiciones comerciales anunciadas por Ecuador y con el propósito de restablecer plenamente la simetría entre las relaciones económicas bilaterales, va a proceder también el gobierno colombiano igualmente a derogar las medidas adoptadas para mitigar las distorsiones generadas por las restricciones implementadas por Ecuador, reafirmando así su compromiso, dice el comunicado, con el libre comercio intracomunitario, la integración andina y el fortalecimiento de la relación entre los dos estados, dice entonces la Cancillería colombiana con respecto a las declaraciones recientes del presidente ecuatoriano Daniel Noboa. En otras noticias, desde Río Negro, en Antioquia, el ministro de Defensa confirmó que algunos de los 48 cuerpos sin vida que dejaron los enfrentamientos entre las disidencias de alias Calarca y las de Iván Mordisco en San José del Guaviare tenían explosivos para atentar contra la fuerza pública. Felipe García Solano.
3: Miguel, es que con el pasar de las horas se conocen los detalles del cruento enfrentamiento entre disidentes de las FARC allí en zona semiselvática de San José del Guaviare, al tiempo de que avanzan las labores de traslado de las 48 víctimas para sus respectivas inspecciones forenses y plena identificación en Villavicencio y Bogotá. El ministro de Defensa, Pedro Sánchez, manifestó que la masacre de semejantes proporciones incluso pensó ser usada para atentar contra la fuerza pública. Eso fue lo que dijo en las últimas horas en el oriente antioqueño.
4: Algunos de los cuerpos venían con artefactos explosivos, y lo único que pretendían muy seguramente es que cuando los abordaran en una aeronave o en un vehículo de la fuerza pública, los hicieran explotar. Estos criminales solamente piensan en asesinar.
3: En el hecho de orden público que se le atribuyeron a facciones disidentes del mando de alias Calarca, no se descarta la existencia de víctimas menores de edad, por lo que el ministro Sánchez también destacó que podrá ser una situación que se denuncie ante organismos internacionales por infracciones al derecho internacional humanitario, Miguel.
1: Muy bien, Felipe, muchas gracias. Y las autoridades de la salud en el Valle del Cauca están solicitando una reunión con el agente interventor de la nueva EPS para poder encontrar soluciones a las deudas de los hospitales allí en el departamento. Solamente en Buga, por ejemplo, 90.000 usuarios están siendo afectados por el cierre de los servicios. Estefany Toledo.
5: Miguel, con el cierre de servicios por parte de clínicas y hospitales a diferentes pacientes en el Valle del Cauca por las deudas de las EPS y fondos públicos, las autoridades sanitarias han hecho un llamado urgente tanto a la Superintendencia de Salud y al Ministerio de Salud para encontrar soluciones. El caso más complejo es el que se vive en el centro del departamento, donde más de 90.000 personas, usuarios de la nueva EPS, dejaron de ser atendidas por el Hospital San José de Buga por la deuda de más de 50.000 millones de pesos que tiene la entidad con esta institución. Escuchemos a María Cristina Lesmes, secretaria de Salud del Valle.
6: Si bien la nueva EPS ha hecho algunos pagos a algunas instituciones, tenemos otras donde la deuda se ha incrementado de tal forma que no hay otra salida administrativa que cerrar servicios. Por eso la clínica San José de Buga, en espera de una conversación con el agente interventor para lograr acordar unos pagos que permitan la reapertura del servicio, tiene restringida la atención.
5: La funcionaria señaló que la suspensión de servicios de salud no corresponde a una falta de voluntad para atender a los pacientes, sino que es una consecuencia por la falta de recursos para sostener su operación, Miguel.
1: Gracias, Stephanie. Y a propósito del alto consumo de energía que se está dando en el Caribe por la ola de calor, la empresa Aire y Fenogue están avanzando en una estrategia que promueve el recambio de equipos de refrigeración para poder bajar el consumo. José Palma.
7: Miguel, en Barranquilla se llevó a cabo una nueva jornada de recambio de electrodomésticos como parte del programa Caribe Cambia Tu Energía, una iniciativa que busca fomentar el ahorro energético, bajar las tarifas y facilitar el acceso de los hogares caribeños a equipos de refrigeración más eficaces. A esta iniciativa, las familias podrán obtener un descuento del 40% en la adquisición de neveras de aires acondicionados, según lo dicho por Jaime Mesa Buitrago, agente especial de Aire.
8: Lo que en el fondo queremos promover es el uso eficiente y racional de la energía. Los electrodomésticos, los focos, ciertos equipos consumen mucha más energía que otros y por eso cuando pasan cierto tiempo, ya están viejitos, consumen demasiada y desperdician energía. Entonces, de un lado, promovemos el uso eficiente y racional del recurso.
7: La idea es entregar al menos 20.000 equipos a la región Caribe que hoy está sufriendo con esta ola de calor y que espera también la llegada del fenómeno del Niño, Miguel.
1: Muy bien, José, muchas gracias. Y en información deportiva, apenas un año después de conquistar la Premier League, Arne Slot dejó de ser el entrenador del Liverpool. Esto es una noticia muy importante para el fútbol inglés. Juan Guillermo Gómez.
9: Así es, Miguel. Sorpresa en el fútbol inglés. El Liverpool confirmó hoy la salida del técnico neerlandés Arne Slot, quien deja el cargo con efecto inmediato tras dos temporadas al frente del equipo. Aunque Slot logró conquistar la Premier League en su primera campaña y devolver al club a lo más alto del fútbol inglés, los resultados de esta temporada terminaron pasando factura. Liverpool finalizó en la quinta posición de la liga y quedó lejos de pelear por el título y además fue eliminado de competiciones como la Champions League y las copas domésticas. A través de un comunicado, el club agradeció el trabajo del entrenador y confirmó que ya inició el proceso para encontrar su reemplazo. Slot se marcha dejando una Premier League en las vitrinas y siendo recordado por haber tomado el difícil reto de suceder a Jürgen Klopp. Ahora la dirigencia de los Reds trabaja en la elección de un nuevo entrenador y los nombres que más suenan es el de Adoni Iraola, actual técnico del Bournemouth de Inglaterra.
1: Muy bien, Juan Guillermo, muchas gracias. Con información deportiva terminamos esta actualización de noticias. 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Continúen con En Blue Jeans.
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1: 8 de la mañana, 10 minutos.
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0: 8 de la mañana, 14 minutos. Estamos en el Blue Jeans de Blue Radio y estoy de batalla musical contra el calvito Emosho. Entonces vamos a ver si se come este pescado envenenado de la Chucky Town junto a la 33. Es mi segunda propuesta en esta batalla musical. A propósito, este fin de semana que estamos hablando de platos diferentes con los mismos ingredientes. Yo con mis mismos ingredientes, a ver si me sacudo, porque el calvito Emosho me está dando una muenda Emosha. Vamos a ver cómo sigue la votación.
1: Pues, Mauro, vea, Giovanni Moreno dice, hoy los juancarnianos votamos porque estamos en ley seca, sí, y nos despertamos temprano.
2: Eso.
1: Así bueno, que mi voto es por Juanca. Ah, bien, ya empezó la ley seca.
2: Sí, señor.
3: Ayer.
1: Bueno.
2: Cambó votó
1: ayer. Ah, desde ayer.
2: Sí.
1: Se nota que no he salido. Bueno, Daniel Pimiento dice, desde Envigado en el Alto, con un frío confortable, refrescante, apoyando entre el Quintero.
2: Gracias.
1: Eso va como parejito.
2: Bien, bien.
1: Y Lili dice, Lili Mar JC, bendecido día a los mejores de la radio. Obvio, mi voto por mi calvito Emosho.
2: No.
1: A mi perrito Reja le deseo todo lo mejor, ya que esta batalla es dame y toma musical. Abrazos desde Orlando, Florida. Entonces, ¿cómo se imaginan que van los números?
2: No, voy ganando.
3: Voy ganando. 80, pues, 80, 85.
1: 85, ¿quién da menos?
0: Es que 80.
4: ¿Qué, bueno, 90-10 o qué?
2: 90-10, gracias, su merced, sí, señora.
1: ¿Quién da menos? ¿Quién da menos?
3: Está como empatadas.
4: No, no, ni idea, pero eso no sufran por eso. Ya saben.
1: Sufran. Tenemos problemas más graves. Mauro va con el 53%.
2: No.
4: 47%. ¡Bien!
1: Yo pensé que Rosario iba a disparar a ese calvito Emosho,
2: no,
1: pero...
2: No, puede ser, claro.
0: Tiembla el perro feliz, y baila.
4: Pero tampoco canta en historia.
2: Tranquilo, vamos que empezando, lo que viene está bueno.
4: Sí, esto es...
2: Toma y dame.
4: Se sabe.
2: Toma y dame, sí, señores. Bueno, ustedes sigan votando en nuestra cuenta de X, arroba Blue Radio Co, y opinando, y también nos pueden ver, ya lo saben, en nuestro canal oficial de Blue Radio, nuestra señal en vivo.

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1: A las 8 y 17, a propósito de este fin de semana de Ley Seca, les tengo historias del infierno.
2: ¡Opa!
3: ¡Uy!
2: ¡Opa!
1: Descender al infierno es una de las imágenes más poderosas en la historia de la literatura. Leemos en los mitos antiguos, en la poesía épica o la teológica, en la fantasía, en la literatura cristiana medieval, hasta en las novelas contemporáneas. Muchos personajes bajan al mundo de los muertos como una prueba heroica para buscar lo que la vida no les puede entregar. Que buscan amor, conocimiento, sabiduría, redención y poder, o rescatar a un ser querido.
2: Ay, sí.
1: Eso es como lo que más conocemos cuando estos personajes bajan al infierno, pero no todos lo logran, y en cada historia que les voy a contar hay una enseñanza. Eso es lo más importante de esto, la enseñanza que les voy a dejar. Empezamos con Orfeo, que baja al inframundo por amor. Quiere traer de regreso a Eurídice. Su canto conmueve a los dioses, pero no vence su propia ansiedad y comete el error de mirar hacia atrás. Y ahí pierde a su amada. Recuerden que muchas veces le dicen, bueno, usted puede bajar, rescatarla, pero no puede mirar hacia atrás. Y hay unos que se han convertido en estatuas de sal. Este perdió a su amada, Orfeo. Entonces Orfeo sale sabiendo que el amor no siempre puede derrotar a la muerte. Esa es la enseñanza de la primera historia. La segunda, Odiseo, el de la Odisea de Homero, sí, desciende al reino de los muertos para pedirle consejo a Tiresias. Ahí escucha verdades dolorosas, ve a su mamá y entiende que volver a Ítaca también será una prueba. Odiseo baja buscando orientación y sale sabiendo que el viaje también lo va a cambiar a él. El viaje también lo... Miren cómo estos relatos son lecciones de vida. ¿Quién no lo han cambiado un viaje?
2: Sí, claro.
1: Claro.
2: Muchos. Sí.
1: Uno no llega siendo el mismo.
2: No, para nada.
1: Bueno, la siguiente historia es la de Eneas, que baja al infierno guiado por la Sibila para encontrarse con su papá y entender el destino que lo espera. No baja por curiosidad, baja para recibir una misión. Y sale aprendiendo que su dolor personal debe ceder ante el deber. Su dolor personal debe ceder ante el deber. Seguimos con Hércules, que desciende al Hades para capturar a Cerbero. Recuerden que es un perro y entonces por eso es Can Cerbero. Sí. El perro Cerbero, y ahí vienen también esos Can Cerbero.
2: Claro.
1: Creo que hay un reggaetonero que se llamaba así.
2: Sí.
1: Sería el último de sus trabajos, entra con mucha fuerza como un héroe y sale sabiendo que ni siquiera la fuerza es suficiente si no domina primero el miedo. Para Hércules, bajar al infierno también fue aprender a mirar la muerte de frente. Acompañemos ahora a Dante, que entra al infierno guiado por Virgilio. No baja solo para ver horrores, baja para entender el pecado, el castigo y la condición humana. Y nos lo narra muy bien, como dice Alejo, en la Divina Comedia. Cada círculo del infierno, que son 9, le enseñan una verdad moral. Esos 9 círculos forman un cono invertido y mientras más se baja, más graves son los pecados y los castigos más severos. El primer círculo es el limbo, donde están los no bautizados y los paganos virtuosos, y le siguen en orden la lujuria, la gula, la avaricia, la ira, la pereza, la herejía, la violencia, el fraude y la traición. Dante sale de ahí sabiendo que el descenso es el primer paso hacia la salvación. Entonces, ¿qué nos revela el infierno a partir de estas historias? Que bajar es enfrentar la verdad, que nadie vuelve igual, que el inframundo prueba amor, poder y destino, y la oscuridad revela quiénes somos en realidad. El infierno literario es una frontera. El que cruza esa puerta descubre algo que no podía saber desde la superficie.
4: Pili.
1: señor.
3: Usted me deja sumarle aquí al rapero venezolano, Cancerbero.
1: Sí, buenísimo. Cancerbero.
3: Buenísimo, sí, señor.
1: Era rapero, perdón. Sí, sí, no, que lo mataron.
3: Bien. Sí, por supuesto. Uh-huh. Es uno de los grandes del rap. Y déjeme sumarle solo una peliculita, Más allá de los sueños. Robin Williams, ¿recuerdan?
2: Sí.
1: Sí,
3: que él,
1: claro.
3: Que él va al infierno a rescatar a su mujer que se había suicidado. Sí. Ay, qué película linda.
2: Espectacular.
1: Sí. Y como lo hemos visto desde los mitos y la literatura, pues se inspiran muchas películas y salen de estos temas que son tan universales. O sea, siempre van a estar ahí en la literatura, siempre. Mm. Ir al infierno, y no necesariamente tiene que ser ese infierno de llamas y el diablo, sino el infierno que cada uno también se construye o que la vida le pone ahí como a prueba. Entonces, cuando la próxima vez que lean una historia, que vean una película, piensen en ese infierno en el que se ha inspirado pues la literatura y que ha inspirado tantas obras. Y ustedes, si quieren conocer y descubrir más historias como esta, no bajar al infierno conmigo, sino al cielo, los invito a seguirme en mi cuenta de Instagram, @ traje las letras. El infierno en la literatura. Hoy les tengo una historia de En Blue Jeans.

0: en el secreto de la innovación vamos a hablar de carros.
1: Ah, bueno.
0: ¿Quiénes de ustedes se acuerda de estos carros o tuvo alguno de estos carros? El Chevette. ¿Recuerdas el Chevette?
1: Sí, el Chevette. Sí, el Chevette.
2: Claro. Yo aprendí a manejar en uno de esos.
1: Ah, ¿en serio?
0: En un Chevette. Sí. Mecánico.
2: En el... Sí, claro. Era suavecito.
0: Sí, Chevrolet Chevette, Monza, sí. Swift.
1: El Monza, sí.
0: Luf, la camioneta Luf, ¿la recuerdan?
1: Luf, claro.
2: Claro.
1: 4x4, la
0: estacas. Exacto, la estacaratón. El Sprint.
1: Claro,
3: el Chevrolet Sprint.
1: Muy bien pensado.
3: Bueno, el eslogan era muy bien pensado.
0: Todos estos carros noventeros se ensamblaban en Colombia en los años 90 en Colmotores. Uh-huh, claro. Y el caso de innovación que les traigo hoy es un caso de innovación en compras. A veces pensamos que solamente podemos innovar en la creación de nuevos productos, en cómo los vendemos, en cómo los marketeamos, pero en compras hay unas oportunidades tremendas de innovación. ¿Saben ustedes lo que es la primera monta de un carro? ¿Les suena?
1: Uy.
2: ¿Primera monta?
0: No, eso sí, Billy, no. La primera monta, ni idea.
2: No.
0: Bueno, la primera monta le llaman a todos los líquidos.
1: A mí me
0: suena
1: a salar el carro, pero no voy a hablar de eso. Claro que no.
0: No sean mal pensados. Bueno,
1: está bien.
0: Además tiene que ver con líquidos. Son todos los líquidos que lleva el carro nuevo. Los lubricantes, los combustibles, los aceites, el líquido de freno. Tú sabes que te entregan el carro nuevo con todo.
1: Claro.
0: La primera monta es la primera dosis, por llamar de alguna forma, de todos estos líquidos que se ponen en el carro. Entonces, en Colmotores, en los 90s, inflación del 20%, una sensibilidad a los costos tremenda, sacaron una licitación para la primera monta de todos estos vehículos que yo les acabo de mencionar. Y se presentaron tres compañías, Shell, Mobil y Texaco. Estaban ahí en negociaciones, el director de compras que nos está viendo seguramente y creo que tú lo conoces, María, se llama Douglas Regueros. ¿Me suena? Este caso me lo contó
1: claro
0: él.
1: Que sí.
0: Estaba negociando con estas tres compañías y cuando se sentó con Texaco, ellos le dijeron, nosotros necesitamos ganarnos esta licitación, pero los costos no nos dan. Y entonces se puso a pensar y se puso a hablar con ellos, que es esencial en innovación poder hablar con nuestros clientes.
1: Claro.
0: Y se dio cuenta de que el negocio de ellos no estaba en venderle a Colmotores lo de la primera monta, sino en la reposición, porque hay que cambiar casi todos los años estos líquidos. Y ahí fue donde a Douglas se le ocurrió una idea súper innovadora. Uh-huh. Les dijo, miren, hagamos lo siguiente, no me cobren los productos de la primera monta, no les pago nada, pero a cambio, yo les voy a poner Texaco en todas nuestras publicidades de cada uno de nuestros carros y camionetas. Y además, donde va el líquido de freno, por ejemplo, y el aceite, siempre hay una calcomanía que dice el tipo de aceite que utiliza el vehículo. Entonces, a esa calcomanía lo que hicieron fue añadirle el sello de Texaco.
1: Ah.
0: ¿Qué pasa con eso? Que cuando tú vas a volver a poner los líquidos...
2: El primer cambio de aceite,
0: el primer cambio de aceite, el líquido de freno y demás, lo que ves es la calcomanía de Texaco y qué crees que van a comprar.
1: Claro.
2: Póngame lo mismo.
0: Póngame exactamente lo mismo, que esos seguramente son los que fueron hechos para este vehículo.
1: ¡Qué crack, Douglas!
0: ¿Saben cuánto se ahorró Colmotores con esta jugadita de marketing y compras? Miren, en aceites de motor, 5.880 millones. Todo esto es al año.
1: Ajá.
0: En combustibles, 8.400 millones. En líquido de freno, 3.150 millones. En líquido de transmisión, 1.470 millones. En grasa refrigerante y otros aditivos, más de 1.000 millones. Para un gran total de 20.000 millones de pesos en ahorros anuales para Colmotores.
1: Wow.
0: El dato que no tenemos es lo que vendió de más Texaco con esta negociación, porque se ganó todas las reposiciones de todos los carros, más de 30 mil vehículos, si no estoy mal, más de 30, no, por aquí tengo el dato del número de vehículos, ahora lo busco bien, pero una cantidad de vehículos nuevos que se vendían cada año en Colmotores y estaban asegurando a Texaco la venta de sus productos.
2: Esto y eso es de hace un montón de tiempo.
0: Claro. Esto es años 90, María.
2: Años 90. Imagínense.
0: Año 90. Entonces me decía Douglas que a veces no le damos importancia a las compras y las compras pueden generar un retorno de nuestra inversión superior al de las ventas. Me dice que con una reducción del 5% en los costos de una empresa es el mismo retorno que si vendiéramos un 30% más. y estamos siempre enfocados en vender más y no le ponemos atención a las compras, que a él no le gusta llamarlos compras, sino abastecimiento estratégico. Tenemos que cambiar la perspectiva de cómo vemos los problemas, entender que desde cualquier área de la compañía podemos innovar, porque donde hay problemas que no han sido solucionados satisfactoriamente, hay oportunidades de innovación. Si tienen un caso como este, pueden compartirlo conmigo a mi Instagram, arroba Alejandro Ambrad, AMBRAD, se escribe Ambrad, y esto fue El Secreto de la Innovación.

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0: El video en el corregimiento de Taganga, ahí al lado de Santa Marta, montaron ahí como su coso ahí de mezclas de DJ y toda la vaina en un lugar que se llama El Mirador, que es entre Taganga y Playa Blanca. Es hermoso el sitio, se puede hacer caminando, una caminadita suave, 45 minutos llega uno entre Taganga y la playa. Muy linda realmente, y además también hacen varias tomas del video compartiendo con los pescadores, que por supuesto Taganga es una bahía de pescadores que tiene una tradición muy importante y que uno puede hacer desde el turismo esa experiencia, salir con los pescadores a hacer la jornada y buenísimo. Realmente es maravillosa. Así que bueno, yo con esta buena canción, buena historia, ahí los... Pili se ríe.
1: Sigue hablando Pili. Y esa risa que me ha inventado.
0: Me preocupa esa risa.
2: Es que invente.
0: No, Pili, en serio, pongan seria.
1: A enredar al tránsito, Juanca. Bueno, les voy a leer.
0: A ver.
1: Aníbal Castro. Sobra decir que mi voto es por mi compadre Mauricio. No, siempre en la raya.
0: No, Aníbal.
1: La raya. Saludos y gracias por estar ahí.
0: Qué mala.
1: Y él Aníbal. Dice que este programa es su polvo a tierra. Entonces, Aníbal, un abrazo hasta Córdoba, España. Marta Janet Maranta. Buenos días, mi voto por Juanca. Saludos desde la mejor ciudad, ahora con metro. Debe estar hablando entonces de Bogotá.
0: Bogotá.
1: Pedro Pablo Giraldo, buenos días. ¿Será que la bestia de Melgar se hará un delicioso emparedado de perrito de reja hoy?
0: Sí, señor.
1: Dura.
0: Sí, señor.
1: Bueno, y para terminar, Álvaro Meneses. Arroba entre el Quintero, hay que pegarle un mordisco así sea en la calva. Eso. Mi voto por el perro de reja. Saludos. Y gracias, estoy pendiente del tema del día. Estoy haciendo una técnica en cocina en el Sena y la cocina es más que una pasión para mí. Ah, bueno, Álvaro, no se despegue que ya vamos a ir con el tema. Y antes les doy los resultados.
0: A ver.
1: Mauricio Quintero, vamos. 55%.
0: Pero sí. ¿Por qué sube?
2: Porque la música está buenísima y el perrito de reja también.
0: No,
1: Juanca, si quiere le presto canciones mías de mañana.
3: ¿Qué tal que sí?
0: Recibo cualquier colaboración. No,
1: pero esa música está buenísima. Sí.
0: Está buena.
1: Su música está muy buena, sí.
0: ¿No?
1: Las dos.
3: Estoy de acuerdo.
1: Y este es Chipi Chipi. Sí. Chipi Chipi. 55-45.
0: Está muy cerca. Está cerca.
2: Muy cerca.
1: Sí.
0: Es que yo no había puesto canción. Yo creo que ya con esta... Vamos bien.
1: Y los juancarnianos apenas están despertados. Se despertaban como al principio.
0: Sí.
1: Sí, volvieron a dormir.
0: No, es que generoso.
1: Pero ya ahorita vuelven, entonces listo.
0: Sí, bueno, está bien. Yo voy ganado en todo caso. Yo voy ganado con esta canción. Sé que vamos a tener buenos boticos y los invito ahí a votar en nuestra cuenta de X @BlueRadioCo. Esta es la propuesta mía. Así el perrito de Mauro esté bailando ahí. Esta es mi propuesta, sí, señores. Y no olviden dejarnos también sus opiniones en nuestro canal de YouTube, La Señal en Vivo de Blue Radio.
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3: Bueno, muy bien, a las 8:37 de la mañana, ¡ay, hablemos de delicias! Hablemos de comida rica, hablemos de eso que a veces nos sucede que abrimos la nevera y decimos, ¿qué hago hoy? ¿Qué preparo hoy? O no tengo esto, pero ¿por qué lo puedo cambiar? Que es fundamentalmente de lo que se trata, ¿cierto? Muchas veces nos enredamos en cosas, pues, que dice uno, ¿cómo así? ¿No? Pero bueno, hoy que hablamos justamente de cocina, pues hemos invitado a una persona experta en el tema, un chef maravilloso, que es Juan David Montoya. Él es chef y empresario y lo saludamos en Medellín. Juan David, muy buenos días.
7: Bueno, ¿qué más? ¿Cómo van? ¿Todo bien o qué?
3: No, pero parce. Claro que a mí el paisa casi no me sale, pero bueno, parce. ¿Qué hubo, Juan David?
7: ¿Qué más? ¿Cómo vas? ¿Todo bien?
3: Todo bien, Juan David. Bueno, Juan David lo conocí en un evento hace unos buenos años, despuesito de pandemia, que hizo una empresa muy importante en Medellín, que es Imusa. Y ella estaba con Tulio, mi amigo Tulio. Y entonces hicimos contacto esa vez y estábamos pensando en este tema. Y yo le dije a Andrés, oye, consíguete a Juan David, que yo lo sigo en las redes y hace cosas muy chéveres. Entonces, Juan David, ¿por dónde comenzamos? Porque uno diría, yo le doy un primer punto. Yo ahora el arroz lo reemplazo por quinoa.
7: Rico.
3: Delicioso. Sí.
7: O por arroz integral también.
3: También, exacto.
7: Bueno, lo primero es, que siempre lo he dicho, algún día diseñando cursos de cocina, yo le decía a las personas, no entiendo cómo hemos hecho tantos cursos si el insumo siempre es el mismo. Es decir, sí, es como que tiene las mismas pinturas para pintar el plato. Entonces, sí, la cocina es infinita, se pueden hacer mil cosas. Por ejemplo, el reemplazo de arroz, de quinoa por arroz, de... No solamente eso, sino hoy están de moda los bowls, ¿sí?
3: ¡Ah, sí! Todo.
7: Coger un plato hondo. Sí. El bowl nació con las abuelas, cuando cogían los frijoles, le echaban el arroz, le echaban la carne molida, ¿sí? Yo creo que ese fue el primer bowl de la historia. Pero se pueden hacer miles de variaciones.
3: Sí, claro.
7: ¿Cómo cocina la quinoa?
3: Yo pongo primero a calentar el agua, luego echo la quinoa, la dejo cocinar un poquito, la tapo y absorbe, porque es la misma medida del arroz. ¿Sí? ¿Está bien?
7: La puedes cocinar en mucha agua y la quinoa hace como una, en cada semillita hace como otro circulito.
3: Sí,
7: y ese otro circulito que hace que se ve como un circulito blanco, ese circulito cuando está translúcido ya está perfecto. ¿En dónde viene la innovación? ¿Qué le haces después a la quinoa?
3: Yo le pongo un poquito de sal, a veces le puedo poner una hierbita, algo que le dé un sabor distinto y queda delicioso.
7: Póngale cuidado, la puedes usar como si estuvieras haciendo un arroz teriyaki, pero con quinoa. La puedes hacer con pesto, le ponemos un poquito de pesto, la salteas delicioso. Sí. Hace poco en mis redes sociales hice una receta que al parecer a la gente le encantó porque se volvió ahí como medio viral y era cilantro licuado con aceite para conservarlo. Entonces puedes hacer quinoa al cilantro, las salteas con cilantro.
0: Uf, qué bueno.
7: Coges tomaticos, coges pimentón asado, coges maicitos. A mí me encanta tener berenjena asada en la nevera. Cojo la berenjena, la corto delgadita, la aso y la mantengo en la nevera. Coges esa berenjena ya asada en laminitas delgadas, la salteas y haces una base para un bowl o simplemente una ensalada. Lo más importante es que todos los que nos están escuchando, pilas. No hay ingrediente maluco ni aburrido, sino mal preparado.
3: Sí.
7: ¿Listo?
3: No, claro, y ¿sabe qué me acordó? Cuando dijo lo del cilantrico con aceite y todo, aquí hay un restaurante griego que se llama Ilios y me fascina porque uno siente que entra a esa comida mediterránea, saludable, deliciosa, y tienen una salsita igual a la de cilantro que usted está diciendo, pero de perejil. Y entonces le ponen perejil y limoncito. Hagan esa prueba, eso queda delicioso. Uf. Pero bueno, no,
7: Deli.
3: El que sabe es usted. Otro reemplazo.
7: ¿Para qué? ¿Para el arroz?
3: No, para otra cosa, lo que nos quiera contar.
7: Ah, bueno, no. Primero es, hoy en día que ya la gente vive sola o solo viven dos en la casa, entonces los métodos de conservación. Entonces lo que te decía del cilantro ni siquiera es una salsa. Es para usar el cilantro como base de otras preparaciones. Se licúa con un poquito de vinagre, que es conservador natural, conservante natural. Se licúa con aceite, que el aceite es muy buen conservante por naturaleza. Y con ese licuado, yo lo tengo hace por ahí 4 meses en la nevera y no he comprado cilantro. Bueno, tampoco he tenido que hacer un ceviche, que ahí se tiene que poner fresco, ¿cierto? A veces las cosas funcionan para unas cositas y para otras no.
0: Está bueno porque el cilantro se daña.
3: Sí,
7: el cilantro se daña a la gente muy fácil. Entonces todo el mundo por las redes sociales es preguntando, Juan David, ¿cómo guardas el cilantro? Y yo no, pues la recomendación que siempre doy es compre poquito entonces para que no se le dañe. Pero así con el licuadito. Con eso mismo hago vinagretas y mantengo 2 o 3 vinagretas en la nevera listas. ¿sí? Siempre ¿sí? listas.
1: Sí. Ay, perdón, pasta, ¿puedo hacer una pregunta para que no se nos pase?
7: Sí, claro.
1: ¿Qué? ¿Cómo no se oxida el cilantro cuando se licúa?
7: No se oxida, no, porque está en, porque mira, ¿sabes? La oxidación, ¿por qué ocurre? Por el ambiente.
0: Sí.
7: Sí. En las hierbas porque se dañan, pero normalmente las cosas se oxidan por el ambiente. Cuando el aceite tú lo licúas y termina sumergido absolutamente en aceite, el cilantro dentro del aceite está en ausencia de oxígeno. Entonces dentro del aceite se está conservando. ¿Has visto que la salsa, esto cuando uno guarda un poquito, se pone un poquitico negrito abajo y de resto para el fondo todo es verde?
0: Sí.
3: Sí.
7: Si les pasa eso, no es que esté malo, es que si oxidó un poquito lo que quedó en la superficie, pero de ahí para abajo todo está perfecto.
3: Ah, okay.
7: Bueno, les iba a dar otro reemplazo.
3: A ver.
7: Pasta Orzo, ¿han comido pasta Orzo?
0: Sí.
3: Sí, deliciosa.
0: Ni idea.
7: Bueno, la pasta Orzo es súper rica. La pasta Orzo es una pastica en forma de arroz. Se cocina como si fuera pasta. Lo chévere de todas estas recetas es que usted puede tener la base lista. ¿Por qué? Porque uno a veces se enreda cocinando. Entonces uno puede tener la basecita lista. Cocino la pasta Orzo en abundante agua con sal. La retiro, le hago choque térmico con temperatura, con agua fría o con agua de la canilla. Y esa pasta Orzo, cojo y ya la mezclo con un montón de cosas. Le pongo queso crema, le pongo una salsa de quesos, o la uso simplemente suelta como si fuera arroz. Otros reemplazos. Yo no sé si ustedes tienen tendencias vegetarianas. Mi esposa, por ejemplo, es vegetariana. Entonces en los reemplazos tengo que pensar todos los días a toda hora. No vayan a hacer con un vegetariano lo que hicieron estos días con ella en un restaurante.
0: Ay.
3: ¿Qué?
7: Usted tiene platos vegetarianos. Y le dice el chico que estaba atendiendo como que, pues, tenemos hamburguesas, pero yo veo que cuando entran los vegetarianos, cogen la hamburguesa, le sacan la carne y se comen el pan con la lechuga.
0: Ah,
7: ¿cierto?
0: Ah,
7: eso no es un reemplazo.
0: Sí, no.
3: No, pero
7: no sé si salió de allá riéndose o con rabia, pero bueno. No, mentiras, cosas que pasan. A veces también esto ayuda a que las personas también del gremio se informen sobre cosas que se puede reemplazar. Para los vegetarianos, a mí normalmente me gusta reemplazarle la carne por hongos, es una proteína vegetal con alta fuente de proteína, o con granos. Pero los granos tienen que ser mezclados siempre con algún cereal para que cumpla más o menos lo que se tendría que lograr si estuviera consumiendo proteína.
0: Sí.
7: Entonces, torticas de garbanzos, torticas de lenteja, mix, frijol, se pone a remojar, se cocina poquito. Luego se mezcla con huevito, con miga de pan, con pan tostado, maravilloso. Bueno, sigamos con el tema de los reemplazos. Espérate, ¿cómo hacen apanados?
0: Espérate, Juan David, hombre, espérate.
7: Hágale pues, cuente.
0: No, Juan David, es que tengo una pregunta, porque claro, usted me está hablando en chino, hermano. O sea, digamos que, sí, o sea, para los que no tenemos ninguna habilidad en la cocina, sí, que ahí estoy yo, o sea, a mí se me frito mal un huevo, caliento mal el agua, o sea, todo me pasa mal en la cocina. ¿Qué es lo más básico, Juan? O sea, ¿con qué arrancamos? ¿Qué debo tener? Cuando yo abro la nevera, que mi nevera la abro y no hay nada, eso es un desierto, ¿qué debería yo tener? Tres cositas como para decir, vea, hágase esto fácil y queda bien lucidito. ¿Qué puede ser?
7: A ver, tú no cocinas, no mantienes nada en la nevera y estás pensando que con tres cosas ya te va a solucionar la vida.
0: No, ya me vacío, listo, va para eso.
7: No, hermano, primero merco.
0: No, mentira. ¿Pero qué puedo mercar, Juan?
7: Esos son los retos que me gustan.
0: Vale.
7: Mira, siempre, por ejemplo, vegetales encurtidos.
0: Bien.
7: Un poquito de agua, un poquito de vinagre, un poquito de azúcar y metes cebollas, metes zanahoria, metes pepino, metes las mismas berenjenas, metes pimentones asados y ya tenés ahí, imagínate cuántas cosas pueden salir de ahí, muchas.
0: Claro.
7: ¿Listo?
0: Claro.
7: Las proteínas. ¿Vos consumís carne, proteína animal?
0: Sí.
7: Listo, las proteínas ya marinadas.
0: Ok. Y así las consigo ya en el mercado. ¿Las consigo así?
8: Sí, claro.
7: Sí.
0: Ya, listo.
7: Sí, ya venden pollito que con sabor barbecue, yo no sé qué tal.
0: Okay.
7: Y si no, mira, yo, pues porque como mantengo en los restaurantes y todo eso, como poco en la casa. Y hace poco empecé a hacer como un plan de alimentación especial, ¿cierto? Necesitaba bajar unos kilitos ahí para rendir mejor en la bicicleta. y me fui para el supermercado y le dije al carnicero, por ejemplo, solomito de cerdo, 5 porciones, y me empaca cada una individual para poderla conservar. Por ejemplo, el cilantro de la receta que di ahora, vos le pones un poquito a esa carne.
0: Sí.
7: Teóricamente las carnes no se deben congelar. No, todos sabemos que en las casas congelamos las carnes, ¿cierto? Entonces así las congelas y listo. Entonces tenés proteínas listas, tenés vegetales,
0: sí,
7: y ya de ahí para allá los complementos que puedas tener.
0: Ok, está bueno.
7: Vinagretica, súper fácil tener siempre en la nevera.
0: Bien.
3: Bueno, denos esas vinagretas. Porque
7: también se trata... ¿Qué me decías?
3: Las vinagretas, Juan David, que me parece súper importante para variar y demás, porque uno usualmente coge el aceite de oliva, el vinagre o el limón, un poquito de sal, tal vez le ponga un tris de cilantro o alguna hierbita, una mezcla de italianas o alguna cosa, y ya, ¡pum!, salió como un tiro. Pero si uno las tiene hechas deliciosas, pues ¿cuáles hacemos fácil?
7: Bueno, acabas de decir la base principal que tiene una vinagreta, que es un medio graso, que normalmente es aceite, le recomiendo de oliva. Acabas de decir vinagre o limón, que es la parte ácida, y eso es lo que diferencia una vinagreta de un aderezo. ¿Listo?
3: Okay,
7: la vinagreta siempre es la mezcla de ácido y aceite. Variaciones que le... Ya tenemos las dos partes. Variaciones que les pueden poner en los cítricos. Naranja, mandarina, uchuva, que le da un toque ácido. ¿Sí? Sí, y todo lo que se nos ocurra de cítricos de ahí para allá.
3: Sí.
7: En la parte de los aceites, oliva, coco, aguacate, hacer una vinagreta picante. Cuando ya tengo esas bases, por ejemplo, yo te digo, vamos a hacer una vinagreta asiática, ¿qué le pondrías?
3: Soya. Perdón, no, soya no, sino, ¿cómo se llama la oscurita? ¿Teriyaki?
7: Soya, teriyaki, jengibre rallado.
3: Ah, jengibre, claro.
7: Entonces, mira, ya acabamos de hacer una vinagreta asiática que con la quinoa te mezclaría perfecto. Ojo, ¿por qué? Porque las vinagretas no solo son para las ensaladas. Una vinagreta termina siendo muy buena de eso, por ejemplo, para saltear una carne.
3: Ajá, sí.
7: Deliciosa, le da sabor en el sartén y te queda perfecto.
3: Juan David, la mostaza. La mostaza, para mi gusto personal, en vinagretas o para asar carne con mostaza me parece la cosa más deliciosa, ¿no? Uf,
7: delicioso. Que es el pollo, lo que es el pollo y la carne de cerdo combinan muy bien con la mostaza. Y bueno, hay una, pues por ejemplo, una vinagreta de miel mostaza.
0: Sí.
7: Delicioso. Una vinagreta de pesto, delicioso. Una vinagreta de cilantro, que la dijiste ahora, delicioso. Una vinagreta asiática con soya, delicioso. Una vinagreta balsámico, miel. Ah, bueno, toda una receta acá de ensalada, pero sabrosa. Esa la voy a poner en estos días en mis redes sociales, pero les voy a hacer el adelanto por acá. Cogen la pastica con lo que se hacen los noodles, con la que se hace el ramen. La que uno compra, así que viene compacta.
3: Sí.
7: Sin hacerle nada, la ponen a tostar.
3: Sí.
7: En el horno o en un sartén la tuestan.
3: Sí.
7: Cogen cogollito europeo o lechuga y la pican.
3: Eso es
7: jamón de pavo. Jamón de pavo, que yo veo que acá hay un amigo nuestro que vea, así picando el ojo, hay un amigo nuestro que compra puro jamón y puro embutido, pues porque es cierto, seguro no le queda mucho tiempo de cocinar. Entonces, jamoncito de pavo. Y hacen la vinagreta que les acabo de decir. Ah, bueno, y almendra. Almendra fileteada. Si no tienen almendra, le ponen a eso el fruto seco. ¿Listo?
3: Sí.
7: Y entonces tenés todo eso mezclado y con la pasta crocante, con la pasta que acabamos de decir de Ramón.
3: Sí.
7: Y la vinagreta de balsámico, miel, soya y aceite de oliva, le pones esa vaina y eso queda una delicia. Esa receta se la hice a mi papá para el Día del Padre en un videito y esa es la que vamos a poner próximamente en mis redes sociales.
3: Espere, Juan David, balsámico, miel, aceite de oliva y ya.
7: Y soya.
3: Ay, soya. Ok.
7: Entonces queda súper oscura la vinagreta, súper chévere, combina muy bien con la ensalada. Bueno, ¿qué otro reemplazo se nos ocurren? A ver, ustedes me dicen algo, un ingrediente, y yo les digo con qué se reemplaza. Aunque pilas, reemplazar no quiere decir que podemos lograr casi el mismo objetivo, pero los alimentos son únicos. Usted dígame qué alimento se parece a una cebolla.
3: ¿A una cebolla?
0: Otra cebolla.
7: otra cebolla, ¿sí o no? O sea, los ingredientes tienen una magia y una identidad que a veces uno los reemplaza, pues porque tampoco nos vamos a morir de hambre y la creatividad en la cocina es infinita. Y sobre todo cuando uno está en la casa, que yo creo que es el foco de lo que estamos haciendo hoy, poder tener reemplazos en la casa. Ustedes me dicen algo y yo les digo con qué lo reemplazamos, va.
0: Hágale.
3: Bueno, ¿arranco o arrancan ustedes?
0: Alejo, a ver.
1: No, Alejo tenía preguntas. Láncese.
8: Yo tenía una pregunta. ¿Puedo hacerla?
3: A ver, Juan, sí, háganla.
8: Imagínate que solo tuvieras la posibilidad de comprar 5 ingredientes para cocinar durante todo un año. O sea, que se pueden combinar y hacer distintos platos. ¿Cuáles 5 ingredientes comprarías?
7: Dios mío. Bueno, no metamos ahí la sal ni la pimienta, que eso ya lo tenemos en la casa, ¿cierto?
0: Sí, sí, sí.
7: Ni el aceite. Solo principales. Ajá. Compraría arroz.
0: Sí.
7: Compraría... ¡Jue madre! Me va a dar la pela acá, cebolla.
3: Sí.
7: Compraría... chicharrón. Porque es mi proteína favorita. Entonces, si solo me... Si solo me dejas comprar... compraría chicharrón. Compraría lechuga. Me encanta la parte verde, fresca, fría, esa parte de las recetas.
0: Okay.
7: Y dejaría el otro pa, y dejaría el otro para coger el vegetal que más fresco esté en el supermercado.
0: Está bueno.
3: Ok. Bueno, ahí bien. Está todo.
7: Ahí puedo solucionar ensaladas, puedo solucionar arroces, puedo hacer unas arepas de arroz. ¿Cómo voy a comer solo arroz? Claro. Puedo hacer unas arepas de arroz. Y para hacerme unos tacos o unas tortillas de chicharrón delicioso.
1: Juan, ahora hablaste de los encurtidos, pero es lo mismo que los fermentos saludables que están tan de moda.
7: Bueno, el proceso de fermentación es un proceso donde hay unas partículas o unas bacterias que actúan de una manera para generar otro sabor. Por ejemplo, un kimchi, ¿sí? Que está tan de moda ahorita en los restaurantes coreanos. En la fermentación... En la fermentación yo tengo que esperar un tiempo para poder generar lo que quiero. Entonces yo hago un kimchi ya y no va a estar para por la tarde. En los encurtidos es un método de... Ambos son métodos de conservación, pero la fermentación me da un resultado diferente. En cambio, los encurtidos simplemente es un método de conservación. Es decir, yo meto una cebolla en vinagre con aceite, un poquito en vinagre, azúcar, un poquito de agua. Y por ejemplo, pimienta y eso. Entonces, cuando meto la cebolla, por ejemplo, ahí, la cebolla sí se pone más moradita y pues va a cambiar la textura porque está sumergida en agua y en vinagre. Claro. Pero ahí yo no espero que la cebolla tome un sabor de fermentación. ¿Listo? Mientras que, por ejemplo, cuando fermento mostaza, estoy esperando que la mostaza se hidrate, desarrolle un sabor y unas características para luego poder, por ejemplo, hacer una salsa. ¿Queda claro?
3: Sí.
2: Juan David, una receta para descristar. Una receta para descristar, que la gente diga, uy, este tipo se la sabe todas y resulta que es una bobada. Y dice, no, eso es muy simple.
7: Bueno, a ver, hagámosla con pollo, que es una proteína que todos normalmente usamos en la casa, es una proteína caserita. Coges pollo, una pechuga de pollo y le abres un bolsillito. Un bolsillito. Le metes piña o maicitos. Esto es pues para todo el mundo. Ajá. Aquí no nos vamos a poner pues tampoco sofisticados a usar trufa blanca, ¿sí o no? Coges maicitos, coges jamón, coges queso y si quieres que te quede un pollo hawaiano, le pones piñita picada. Lo rellenas, lo pasas por la parrilla y listo. Cualquier salsa, dulce o salada, le pega eso.
2: ¿Y qué digo? ¿Cómo se llama? Para descrestar, digo, ¿te preparé qué? ¿Cómo lo bautizo?
7: Pollo hawaiano.
2: Claro. Pollo hawaiano, perfecto.
0: Pollo quintero. Gracias, chef. Pollo quintero. Gracias, chef. Claro.
7: Pollo. Pero mira que las recetas que normalmente descrestan, también tienen que ser recetas donde sean con ingredientes que se consiguen. Ahí te dije ingredientes que normalmente tenés para hacer un sándwich en la casa. Solo te cambié el pan.
0: Claro.
7: Por el pollo. Sí. Pero el resto, si vos te pones a veces como un sanduchito hawaiano, una salsita napolitana, eso, una salsita de tomaticos tatemados o quemados o salteados, le quedaría perfecto.
8: Qué hambre.
0: Sí, buenísimo.
3: Buenísimo. Claro, bueno.
7: Bueno, ¿y ya desayunaron o no?
0: No,
3: sí, yo tengo aquí mi último pedacito de tostadita. Bueno, pero bueno, Juan
7: Les
3: David,
7: quiero
3: muchas
7: dejar
3: gracias.
7: Un mensajito si ya vamos a terminar. Y
3: sí,
7: es,
3: ya.
7: Se puede reemplazar cualquier ingrediente, pero los momentos no. La vida es ahora, hay que vivir los momentos alrededor de la cocina. Hay que disfrutar un montón con amigos, con familia, y no hay nada más lindo y más hermoso, así sea una arepa con quesito, pero compartirla con alguien, eso es una delicia. Entonces esa parte de la receta no se la pueden saltar.
0: Claro.
3: No. Está divino. Juan David, muchas gracias, de verdad. Y bueno, sus redes para que la gente lo siga, le pregunte, todo.
1: A ver las recetas.
7: Bueno, arroba Juan David Cocina, muy fácil, arroba Juan David Cocina, ahí lo espero, ahí está la información de todos mis proyectos, de todo lo que hago como chef, como ser humano, como ciclista aficionado, como motero aficionado. Ahí nos vemos.
3: Bueno, vale, Juan David, muchas gracias. Ya regresamos.
7: Un abrazo, me encantó estar con ustedes. Saludos.
0: Chao.
3: Listo. Estamos en Blue Jeans, el primer programa de la radio hablada, el fin de semana en Colombia y el más feliz de Blue.

0: sistema solar, yo hoy ganado chipi chipi, mojarrita, Alejo, ¿cuál prefiere? ¿Qué quiere?
1: Dígale,
0: ¿se le tiene? Sí, señores, se le tiene. Oiga, qué buena canción esta de Sistema Solar del año 2013. Ellos hicieron

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6: 9 de la mañana, 2 minutos.
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8: 9 de la mañana, 2 minutos, hora de actualizar las noticias aquí en Blue Radio. Comenzamos con información que tiene que ver con la jornada electoral que se va a adelantar mañana domingo. Desde hoy a las 6 de la tarde, ya Migración Colombia va a hacer efectivo el cierre de fronteras que fue decretado por el gobierno nacional. Los detalles los entrega la directora de Migración Colombia, que explica cómo va a ampliar la medida.
9: Durante las elecciones presidenciales del próximo 31 de mayo, el gobierno nacional implementará el cierre temporal de los pasos fronterizos terrestres y fluviales del país. La medida regirá desde las 6 de la tarde del 30 de mayo hasta las 6 de la mañana del 1 de junio, en cumplimiento del decreto 0188 de 2026 y como parte de las acciones del Plan Democracia 2026 para garantizar la seguridad y el normal desarrollo de la jornada
8: electoral. Era la doctora Gloria Arriero, la directora general de Migración Colombia, anunciando el cierre de fronteras desde hoy a las 6 de la tarde, todo en el marco de las elecciones que se van a adelantar mañana domingo. Precisamente en zonas de alta conflictividad en el nordeste antioqueño y en el Magdalena Medio ya están listas todas las medidas de protección para las elecciones, con más de 2.000 soldados allí en esa zona del departamento de Antioquia. Felipe García Solano.
10: Miguel, es que la 14ª Brigada reforzará la seguridad durante la jornada electoral, destacando que desde la segunda semana de este mes de mayo, las tropas ya iniciaron el movimiento y posicionamiento estratégico allí en esta zona del departamento. La unidad militar tendrá la misión de custodiar 38 puestos de votación distribuidos en zona rural de municipios de Amalfi, Anorillo, Lombó, San Roque, Caracolí, Manceo, Puerto Berrío, Puerto Triunfo y Puerto Naren, Antioquia, además de Puerto Boyacá, en el departamento de Boyacá. El Ejército Nacional destacó que este despliegue busca garantizar la seguridad de la población civil. El brigadier general Gabriel Majé, comandante de la 14ª Brigada.
11: todas nuestras capacidades con el objetivo de fortalecer la seguridad y contribuir al normal desarrollo de estas elecciones presidenciales. Brindarán seguridad en 38 puestos de votación para que los ciudadanos puedan ejercer su derecho al voto con total tranquilidad. Es importante, dispositivo de seguridad también estará acompañado de puestos de control les viales.
10: Asimismo, fue reforzada la presencia militar en el municipio de Anorí con apoyo de personal de la Fuerza Despliegue Rápido número 7, pues además de la custodia de los puestos electorales, las tropas instalarán puestos de control vial y mantendrán vigilancia sobre activos estratégicos en estas zonas de Antioquia, Miguel.
8: Felipe, gracias. Y en Santander, las lluvias y las tormentas eléctricas de las últimas horas han venido generando emergencias. Crecientes súbitas arrastraron vehículos en el municipio de Socorro. También los fuertes vientos afectaron viviendas en Sabana de Torres y reportan deslizamientos y caída de árboles que complican la movilidad en varias vías del departamento justamente en el fin de semana de elecciones presidenciales. Alex Salamanca.
12: Así es, Miguel. Las precipitaciones se registraron durante la noche y la madrugada en los municipios que hasta ahora pues registran afectaciones. Son, como usted lo dice, Sabana de Torres, Socorro, Simacota. Mientras que en el norte del departamento continúan las lluvias en sectores como Puerto Wilches y Barranca Bermeja. Una de las situaciones más complejas se presenta en Sabana de Torres, donde los fuertes vientos causaron daños en las cubiertas de varias viviendas. El cuerpo de bomberos pues adelanta la evaluación de daños y análisis de necesidades. En Simacota, las intensas precipitaciones ocasionaron la caída de árboles sobre la vía principal que comunica el municipio con el Socorro, afectando la movilidad en este corredor vial. Y en el sector Los Pollos, sobre la vía secundaria de Palmas del Socorro, se presentó un deslizamiento de tierra que obligó la intervención de maquinaria amarilla. Entre tanto, los organismos de socorro mantienen activos los protocolos de respuesta y continúan monitoreando las condiciones climáticas ante la persistencia de las lluvias en varias zonas del departamento, Miguel.
8: Gracias, Alex. Y las autoridades en la ciudad de Cali se encuentran en alerta por los casos de mujeres asesinadas allí en la ciudad, cuyos cuerpos han sido abandonados en zonas verdes de la capital del Valle. Esta semana se reportaron dos hallazgos en diferentes zonas de la ciudad. Estefany Toledo.
13: Miguel, la comunidad en Cali está conmocionada, pues en menos de una semana fueron encontrados dos cuerpos de mujeres abandonados en zonas verdes de la ciudad, cuyas causas de muerte aún son un misterio. El más reciente hallazgo ocurrió en las últimas horas en el sur de Cali, en inmediaciones del barrio El Lido. Allí la comunidad encontró el cadáver que al parecer presentaba heridas ocasionadas por arma cortopunzante. Las autoridades iniciaron la recolección de información y datos para esclarecer este caso, mientras el Instituto de Medicina Legal trata de identificar a la víctima. Escuchemos al general Herbert Benavides, comandante de la Policía de Cali.
14: Es una persona de sexo femenino. De acuerdo a la inspección del cadáver, presenta heridas por arma cortopunzante. Se trataría de una mujer de aproximadamente 35 años. En este momento está sin identificar y en ese marco, precisamente de esa experiencia, las informaciones, se están adelantando las labores de vecindario, asimismo la recolección de cámaras que haya en el sector donde aparentemente fue dejada unas horas antes.
13: Este hallazgo se registra solo 4 días después del caso de Marcela Gómez, la mujer de 26 años cuyo cuerpo fue encontrado dentro de un costal frente a una estación del Mío al norte de Cali. Ella, recordemos, había sido reportada como desaparecida el pasado 21 de mayo. Según las autoridades, la mujer habría muerto por asfixia mecánica, Miguel.
8: Y en noticias de Bogotá, dos hombres fueron capturados en la localidad de Suba luego de una persecución por toda la avenida Boyacá. Según las autoridades, estos hombres llevaban calcomanías para alterar las placas del vehículo en el que estaban allí ellos cometiendo estos crímenes. Juanita Troncoso.
15: Sí, señor Miguel, esto se da mientras los uniformados de la policía de la localidad de Suba adelantaban unos labores de patrullaje en el sector Villa del Prado y observaron a dos hombres con una actitud sospechosa dentro de un vehículo Mercedes-Benz color plateado. Al solicitarles que descendieran del automóvil para realizarles una requisa, los presuntos delincuentes hicieron caso omiso y embistieron a los policías arrancando a toda velocidad. De manera inmediata, las autoridades desplegaron un plan candado para detener ese carro que finalmente fue interceptado a la altura de la avenida Boyacá con calle 127. Aunque los sospechosos intentaron huir hacia una zona boscosa del sector, fueron capturados y esto fue lo que dijo el teniente coronel Julio Botero, comandante de la estación de policía de Suba.
16: Empezamos a hacer las verificaciones, logramos establecer que las placas o los sistemas de identificación de este vehículo se encontraban adulterados a través de la utilización de calcomanías. Hacemos una verificación frente a las anotaciones judiciales y logramos establecer que uno de ellos presenta 8 anotaciones judiciales por los delitos de falsedad personal.
15: Los capturados fueron dejados a disposición de la fiscalía para que respondan por falsedad mercaria y violencia contra servidor público.
8: Muy bien, Juanito, muchas gracias. Y en deportes, Lucho Díaz vive uno de los momentos más especiales de su carrera. El Guajiro recordó sus inicios y confesó que el sueño que tenía de niño hoy es una realidad. Las noticias de la Selección Colombia con Juan Guillermo.
17: Así es, Miguel. Luis Díaz vive uno de sus mejores momentos de la carrera, consolidado como una de las figuras del Bayern y referente de la Selección Colombia. El Guajiro habló de la ilusión que representa estar cada vez más cerca de disputar una Copa del Mundo con el combinado nacional. El atacante aseguró que el trabajo realizado durante los últimos años comienza a dar resultados y reconoció que está viviendo el mejor momento de su carrera, apenas iniciando el camino hacia la Copa del Mundo. Estas fueron las palabras de Lucho Díaz.
18: Un día, pues soñamos o soñé. Se nos está haciendo realidad. La verdad que los frutos y el trabajo, la disciplina, la constancia de todo este tiempo, bueno, se va a ver reflejado ahora y se está reflejando. Entonces, muy feliz, muy contento, ansioso, con muchísimas ganas de hacer un gran papel y un gran mundial. Sé que tenemos un gran grupo y una gran selección.
17: Las declaraciones del delantero llegan a pocos días del inicio de la Copa del Mundo, donde se espera que la tricolor sea protagonista.
8: Muy bien, Juan Guillermo, muchas gracias. Son las 9 de la mañana, 10 minutos. Hasta acá esta actualización de noticias. Continúen con En Blue Jeans.

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0: sazonado con salsa y bien sazonado. 9 de la mañana, 14 minutos. Estamos en el Blue Jeans de Blue Radio. Fruco y sus tesos, el cocinero mayor. Este fin de semana que estamos hablando de platos diferentes con los mismos ingredientes, pues estoy con los mismos ingredientes tratando de ganar esta batalla musical contra el caldito Emocho. Vamos a ver si Fruco y sus tesos me acompañan aquí estos tesos con el cocinero mayor. Ay, ay, ay, ay.
1: Vamos buenísimo. A ver cómo va esa batalla. Carlos Andrés Marín dice, hoy llegaron los ingredientes perfectos para ganar la batalla al perrito de reja. Eso. Mi voto por el sensei. Saludos desde Popayán.
2: Eso. Bien, bien, bien, muy bien.
1: Cristina Córdoba, con ese pescado voto por Mau sin pensarlo ni un segundo.
0: El pescado envenenado que pusimos, sí, de hecho, que estaba hace un ratico.
1: Sí. La primera canción. Y Carlos Alberto Chavarría dice, buenos días equipo, un saludo desde Tuluá, corazón del valle, saludos a nuestra apreciada Mari. De, pues la pone Mari, termina en E, en la USA, entonces es para Mari, Mari Claire. Mi super voto hoy por Mauro, nuestro entre el quintero, vamos con toda. Y le pone ahí unos animalitos que usted puede descifrar. Bueno, ahí van, a esos son los comentarios. Entonces se empieza a desinflar un poco la votación.
2: ¿Sí? No, ¿sí? ¿Qué pasó? ¿Qué sí, pasó? Señor. Me gusta.
1: Se desinflan por un lado y se inflan por el otro. No. Esto se está empatando.
2: No.
1: Mauro, 52%.
2: Uy, papá. No.
1: Juanca, 48%.
2: Ay, sí, señores, me gusta.
1: De pronto esta salsita le ayuda a subir.
2: Sí, ojalá. ¿Quién sabe? No creo.
1: O a Juanca.
2: No creo. Bueno, no
1: vamos
2: creo.
1: A ver. Vamos
3: y a mi patillero, yo sí le doy mi voto.
2: No, su merced, no me haga esto. Oh.
3: Pero es que me encanta el es la única salsa que me gusta.
2: No, yo
0: el
2: sé.
0: Cocinero. Sí, el no, cocinero
2: yo
0: mayor.
2: Yo sé.
3: Eso, el cocinero mayor. Ah, yo puse el patillero. Bueno.
2: Uy, el patillero es otra buena también, sí.
3: El patillero es buenísimo. Sí, ya, claro, estaba confundida. Sí, pero igual. Sí,
0: pero el voto no lo confunda, María Clara. Voto por mí.
1: Sí, no se confundan con esos votos.
2: Ay, ay, ay.
3: Sí.
2: Bueno, sigan votando. Ahí. Sigan votando en nuestra cuenta X @BlueRadioCo. Esta, la propuesta de Mauro. Sí, señores.

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1: Les tengo la historia de la verdad sobre el caso Harry Quebert. Ahí pueden ver el librito en la pantalla.
2: Sí. Esta es una novela. Dickercito.
1: Sí, señora.
2: Dios mío, Jesús.
1: Esta es una novela que tiene de esas historias editoriales que parecen inventadas, pero que son completamente reales. Primero les doy un poquito de contexto. Su autor, Joel Dicker, tenía 27 años, era prácticamente desconocido y lo habían rechazado de varias editoriales durante muchos años, o sea, lo que les ha pasado a muchos escritores. Él mismo contó que pensó que nadie iba a leer su novela porque partía de una idea incómoda. Un escritor famoso acusado de haber tenido una relación con una adolescente desaparecida décadas atrás. O sea, un escritor muy famoso que tuvo una relación con una mujer menor y que esa niña se desapareció. Pero, entonces él pensó que nadie iba a leer su novela, pero ocurrió todo lo contrario. El libro fue un éxito total desde su salida y el voz a voz le ayudó muchísimo. Los lectores empezaron, o sea, de verdad uno empieza a leer un capítulo y no puede parar. Y es muy fácil entenderlo. ¿Por qué? Porque la novela empieza con un joven escritor que está bloqueado creativamente y visita a su antiguo maestro, que es este personaje, Harry Quebert, un autor legendario que vive en un pequeño pueblo de Maine. Entonces aparece el cadáver de una joven que había desaparecido hacía 30 años. ¿Y dónde apareció? Enterrado en el jardín de Harry, del maestro. Ya con esta premisa, el libro empieza a tener varias formas. Se convierte en un thriller literario, en una investigación policíaca, en una historia sobre la fama, una reflexión sobre la escritura y una novela sobre cómo los pueblos pequeños esconden secretos monstruosos detrás de fachadas perfectas. Lo fascinante de esta novela es la estructura. Cada capítulo termina con una revelación o con una frase impactante, esos capítulos que terminan en punta, y por eso uno no puede parar de leer porque quiere saber qué sigue. Además, dentro de la trama aparecen consejos sobre escribir novelas, consejos que le da Harry a su alumno, y eso nos pone a los lectores como en el detrás de cámaras de la literatura, mientras ayudamos a resolver el crimen, que también nos encanta a los lectores. Otra razón por la que engancha tanto es porque juega con la confianza del lector. Cada personaje parece inocente hasta que deja de parecerlo. Y cada verdad dura apenas unas páginas. Uno termina leyendo como detective paranoico. Y hay otra cosa muy seductora en este libro, es que habla de la necesidad desesperada de contar historias. Es lo que nos gusta a nosotros. Todos los personajes están inventándose una versión de ellos mismos, todos editan su pasado y la novela parece, o sea, nos deja ahí como varias preguntas. Una de esas es, ¿qué tan lejos puede llegar alguien para proteger la historia que quiere que el mundo crea? Bueno, si les gustan los libros que mezclan misterio, investigación, buena literatura y ese ritmo casi cinematográfico con personajes memorables, esta novela es para ustedes. Les compartí ya la reseña en mi cuenta de Instagram, @trajelasletras, para que terminen de antojarse. La verdad sobre el caso Harry Quebert de Joel Dicker. Les tengo una historia de En Blue Jeans.

0: Bueno, hoy en Cómo Vender Contando Historias les traigo un cuento del famoso diario de Ralph Waldo Emerson. No sé si alguno de ustedes haya leído a Ralph Waldo Emerson. Y este es un cuento muy corto, pero tiene un mensaje poderosísimo. A mí me encanta. Resulta que cuenta en su diario Ralph que estaba con su hijo tratando de meter a un becerro en un granero. Y él lo empujaba por detrás al becerro y el niño lo jalaba con una cuerda que el becerro tenía amarrada al cuello. Y entre más jalaba el niño y más empujaba él, el becerro se frenaba, se bloqueaba sus extremidades y se negaba a entrar al granero. Ajá. Lo estaba viendo una mujer irlandesa, a estos dos tontos tratar de meter al becerro a la fuerza en el granero. Coge y se acerca, no sé si aquí me alcanzo a ver, se acerca al becerro. Le mete el dedo en la boca, el becerro, un bebé, empieza a chuparle el dedo y suavemente lo va llevando al granero mientras el becerro le chupa el dedo a la señora. ¿Cuál fue la diferencia? Que Ralph y su hijo estaban pensando en lo que ellos querían que hiciera el becerro, mientras que la señora pensó en qué quería el becerro. Y a veces cuando queremos lograr algo, queremos convencer, queremos vender, queremos lograr que otra persona haga algo que nosotros queremos que haga, no debemos enfocarnos en lo que nosotros queremos, sino en lo que esa persona quiere. Te pongo un ejemplo. Imagínate que tienes un hijo, Juanca, y tu hijo le encanta el fútbol. Y tú quieres que vaya a clases de inglés, pero no le gusta ir a clases de inglés. Tú puedes coger, castigarlo, darle... decirle, vaya, estudia inglés, porque si no, no lo lleva al fútbol. O le puedes decir, mira, cuando seas jugador profesional y vayas a jugar al Arsenal, a la Premier League, vas a tener que aprender a hablar inglés para poder darle entrevistas a los periodistas. Entonces ya sabes que eso es lo que él quiere y va a ser una motivación para él estudiar inglés, porque estás enfocándote y te estás poniendo en los zapatos de él y no en lo que tú quieres. ¿Ok? Entonces, ¿cuál es el mensaje? Dejemos de tratar de convencer a las personas de hacer lo que nosotros queremos que hagan e identifiquemos qué necesidades tienen ellos y cómo, conociendo esas necesidades, podemos hacer que el becerrito entre en el granero sin necesidad de jalarlo ni de empujarlo. Porque a veces cuando tratamos de obligar, lo que la gente hace es ponerse a la defensiva y generan un rechazo sobre ti brutal.
1: Muy bien.
2: Buena estrategia.
3: Buena historia para contarnos.
0: ¿Se les ocurre algún caso que estén viviendo? Por ejemplo, el otro día me escribió una persona diciéndome, oye, ¿cómo logro convencer a mi jefe de que me deje de teletrabajar? ¿Qué le interesa a tu jefe? A mi jefe le interesa la productividad, que no me ponga a mamar gallo, que no pierda tiempo. Listo. Entonces tú tienes que vendérselo de esa forma. Jefe, hagamos un experimento. Déjeme un mes teletrabajar, pongamos una serie de indicadores, los medimos. ¿Cómo eran mis indicadores antes del teletrabajo y cómo son en el teletrabajo? Y si son peores, yo vuelvo a la oficina. Pero si son mejores, usted me deja teletrabajar.
1: Claro, interesante.
0: ¿Me entienden?
3: Claro,
0: cuando le vas a vender algo a alguien que sabes que es amarradito, tú no se lo vas a vender diciéndole, oye, es que este es el mejor producto, el más lujoso, no. Entonces tienes que vendérselo mostrándole cómo, así sea caro, vas a ahorrar o te va a durar más tiempo.
1: Claro.
0: Entonces, gran clave a la hora de vender, convencer, seducir, es no solo contar historias, sino ponernos en los zapatos de los demás e identificar qué les duele y qué les molesta.
3: ¡Qué bien!

0: Bueno, muy bien, tenemos 2 minuticos y medio para nuestro querido Fernando Roca, que cada mes viene a hablarnos de los cuidadores. Y hoy con el tema de cocina, ¿qué hubo, Fernando?
1: Querida María Clara, compañeros en Medellín y Bogotá, ¿cómo están? Qué rico acompañarlos hoy.
0: ¿Qué hubo, Fernando?
1: Bueno, pues metámonos de una vez a la cocina del problema.
0: Sí, sí, sí.
1: Bueno,
0: sí, sí.
1: Pues muy inspirado en lo que coinciden en lo que decía Alejandro ahorita.
2: Sí.
1: Les tengo, yo se los voy a poner, los mismos elementos para lograr resultados diferentes.
2: Ok.
1: En el tema del cuidado, entonces les voy a contar una historia súper linda, que es de una cuidadora que tenía un problema parecido al del becerro.
2: Ajá.
1: Era que la mamá, que era una señora con Alzheimer, no se quería bañar.
2: Yeah.
1: A la señora mayor les da por no bañarse.
2: Yeah.
1: Entonces, yo les quiero preguntar, ¿alguno de ustedes ha bañado a otra persona?
2: No.
1: ¿Enferma?
0: A los bebés. Ah, no, enferma, no, los nuestros hijos
1: nunca.
0: Bebés.
1: Sí.
0: No.
1: Ok, bueno.
0: Sí, sí.
1: Pues imagínense qué podía hacer esta cuidadora para poder hacer que entrara la mamá. Entonces, era una lucha, era literalmente una batalla, todos los días, literalmente. Entonces, ella, obviamente las personas mayores sienten vergüenza,
2: claro,
1: el frío,
0: claro,
1: el clima,
2: miedo,
1: miedo, inseguridad, que se van a caer.
2: Caerse.
1: Entonces, esta amiga cuidadora se puso a pensar, ¿qué le gusta a mi mamá?
2: Ajá.
1: ¿Qué la hace sentir bien?
2: Sí.
1: Y encontró 3 elementos que la puedan hacer. Uno, la preparación del ambiente, la comunicación y el enfoque positivo, y las técnicas durante el baño. Entonces, ¿qué logramos? ¿Qué pensó ella? Pues mi mamá es muy devota de la Virgen.
2: Sí.
1: Y dijo, ¿y qué pasa si le pongo a la Virgen en el baño?
2: Ah.
1: Y entonces se ideó, le armó un pequeño altar con el que estamos viendo en la imagen, y la mamá, y le puso música, le gustaba Kenny G. Entonces le puso la música de Kenny G, le puso la Virgen. Imagínense el cambio tan tremendo que tuvo la mamá.
2: Claro.
1: Y además tenía otro problema. Era que la ropa tenía pues que cambiarla en la habitación. O sea, la bañaba y la sacaba de la habitación. Pero mientras iba a alistar la ropa en la habitación, ¿la mamá qué hacía?
2: ¿Qué?
1: Se salía desnuda y mojada por el apartamento.
2: Ah, claro. Ah,
1: bueno. Iba y cójala.
2: Claro.
1: Y que no se resbalara.
2: Claro.
1: ¿Sí?
0: Ay, no.
1: Entonces, ¿qué aprendió esta amiga? Uno, a cambiar la técnica durante el baño, y era a no necesariamente bañarla toda, sino le decía a la mamá, vamos a ver a la Virgen, te lavo la carita. Ajá. Y después de lavar la carita mojadita, ya era más fácil lavarla. Inclusive con esponja, porque claro, también aprendió que no hay que bañarlos todos los días.
2: Yeah.
1: Así como decíamos una vez, solo las alitas, el motor.
0: Motor y ruedas.
1: Sí. Sí.
0: Alitas, listo. Motor y ruedas.
1: Ah, sí. Exacto. Y lo otro que aprendió fue a traer la ropa, tenerla lista en el baño,
2: sí,
1: para que no se le escapara.
2: Ah.
1: Entonces, fíjense cómo con los mismos elementos, la ropa, las creencias, la música,
2: sí,
1: cambió la forma de bañarla,
2: sí,
1: y le bajó al estrés a la cuidadora.
2: Excelente.
3: Buenísimo.
1: ¿Ah? Es no, hacer no, lo que la claro, otra persona quiere, no que uno quiere.
2: Sin obligarlo, cuidado, sin forzarlo, ni.
1: Es motivarlo, sí, con lo que le gusta y,
2: exacto,
1: con lo que tiene en su mente todavía, que pese al Alzheimer, se les va yendo.
2: Extraordinario.
0: Claro, hay que buscar la estrategia.

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6: En Colombia, 9:31 a.m.
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0: Canción hizo parte de la banda sonora de una película que se llama Chef, del 2014, que trata la historia de Carl Casper, un prestigioso chef que pierde el empleo en un restaurante muy lujoso de Los Ángeles, porque tenía diferencias pues con las directivas del restaurante, y él dijo, pero yo quiero hacer mi comida. Entonces le dijeron, pues vaya, hágala, pero no aquí. Entonces el man dijo, bueno, listo, pues la voy a hacer. Yo no sé si él lo dijo así, pero debió haber sido. Cogió y compró un carrito. Lo volvió su lugar de comidas y se fue por los Estados Unidos vendiendo su comida con su hijo. Y la verdad es una muy buena película, ¿no, Mauro?
1: Sí, un food truck. Y se va por todas partes.
0: Sí, señor.
1: No me acordaba que esta era la banda sonora de esa película.
0: Sí,
1: buenísima.
0: Sí, sí. Es buenísima. Entonces, vote por mí. Vote por mí.
1: No, no, hombre, no me haga esto. ¿Por qué me hace caer
2: ¿De dónde es que es este señor?
0: El norteamericano, sí señora, gringo. Y la canción es del 67. La canción tiene casi 60 años. La canción, hágame el favor.
2: Ok, ¿no? ¿Neoyorquino? Sí.
0: Sí, neoyorquino, Alejito, neoyorquino, ¿no?
3: Está vivo el
0: Pipe Rodríguez. Vea que yo le dije a Alejito, Alejo, no.
1: Ahí, ¿es otro?
0: Sí, ese es otro.
1: ¿Es otro?
0: El Conde Rodríguez es otro.
1: ¿Es otro?
0: Ajá, ok. Él es puertorriqueño. Pete, el Conde Rodríguez, es puertorriqueño. Y Pete Rodríguez es Pete. Americano, norteamericano, de padres puertorriqueños. Sí. Pero son dos personajes distintos.
3: ¿Está vivo?
2: Ya.
0: Sí, no. Pete Rodríguez está vivo, Alejito. Pete Rodríguez, no, ninguno de los dos está vivo. Bueno, ¿qué está pasando, Pili? Por favor,
4: lo
0: buenas noticias.
4: Que sí está vivo es esta batalla está muy viva. La gente cerrada. Sube, baje, bota, voltea, hace comentarios. Entonces voy a leer aquí a Juan Sebastián. Tengo el dedo, este es el poeta, recuerden.
0: Ah, sí.
4: A ver. Tengo el dedo en la balanza sin saber dónde caer.
0: Epa.
4: Si a uno le doy mi querer o al otro mi confianza. Va creciendo la pujanza de esta amable indecisión. Hoy se juega la ocasión entre risas y alboroto. Porque si ahora es por un voto, mañana es por la nación.
0: ¡Epa! ¡Uy! ¡Qué bueno, hermano!
4: Bueno, poeta. Muy poeta, muy una bello, trova. Muy trovador. Sí. Muy trovador, pero no supimos por quién votó.
0: Sí, ¿no?
3: Ni hoy ni mañana.
4: En cambio, Katia Leal sí dice con todo mi perrito reja, hoy ganamos. Vamos. Y mañana también, desde Bogotá, con corazón quillero. Ay, vean a Katia.
1: Oye, ven acá.
4: Listo, entonces los resultados van así. Sube un poquito Mauro, 54%, eso, Juanca 46%, pero con esta canción, Juanca, yo creo que esa balanza vuelve.
0: Yo también.
4: Y se mueve.
0: Sí, señora, yo también creo
4: los oyentes,
0: que lo vamos a lograr.
4: Sí, señor, los oyentes que sigan votando en @BlueRadioCo y comentando.
0: Ahí está.
3: Muy bien.

0: Pete Rodríguez, norteamericano, el de padres puertorriqueños.
1: Sí, señor. Así es, así. Alejito me está soplando aquí por el interno, que Alejito lo sabe todo en materia de música, de salsita, de bugalú. Este es un bugalú, y es que esta

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1: 9:37 a.m. A propósito de estos días de tanta división y que la música es lo que de verdad nos une, hoy en la máquina de la verdad les traigo mitos y realidades sobre los Beatles.
2: Qué bien.
1: Bueno, entonces hoy les tengo mitos y realidades sobre la banda y mañana sobre su música. Entonces hoy como puro chismecito de la banda estilo La Red. Vamos a ver. Primera pregunta, mito y realidad. ¿Ustedes qué dicen? ¿Es verdad que John Lennon se cambió el nombre? Uy. ¿Eso es mito o es realidad?
3: Mito.
1: ¿Mito?
3: Sí.
4: Yo creo que es mito también.
5: No, yo creo que él se lo cambió, realidad.
1: ¿Sí?
5: Sí.
1: O sea, que llamaba John Jairo.
5: John Jairo, sí.
2: Bueno, John Lennon. Toda la vida lo conocí como John Lennon,
5: sí,
2: no creo.
5: Sí, se lo cambió.
1: Para los amigos John Lennon, bueno. Vamos a ver qué dice la máquina de la verdad. Máquina, a ver.
0: Es realidad.
2: ¿Cómo así?
1: Es realidad. ¿Y por qué realidad? Vamos a ver qué nos dice nuestro queridísimo W. Bernal, quien hace parte del equipo de Mañanas Blues 6 AM con Néstor Morales. Adelante, W.
6: Es realidad. Bueno, una realidad a medias, pero sí es una realidad. John Lennon se llamaba originalmente John Winston Lennon, en homenaje a Winston Churchill, pero cuando se casó con Yoko Ono decidió meter el Ono en la mitad, entonces terminó siendo John Ono Lennon. Eso no se supo mucho, pues porque la historia de ellos dos no fue tan relevante como la historia de los Beatles, pero sí es verdad que se cambió el nombre en algún punto.
1: En algún momento.
2: ¿Cómo así?
1: Es que John Ono, ¿qué tal no ponerse el
2: no, ya, pues.
1: Mucho amor.
2: De señora, sí.
1: Ay, qué joyería.
5: Tóxica.
1: ¿Mito o realidad? Sí. Poquito. Total. ¿Ustedes qué dicen? ¿Es verdad que George Martin fue el quinto Beatle? ¿Mito o realidad?
2: ¿Quién es ese? Que sí.
1: ¿Quién es ese? George Martin.
5: Yo escuchaba a Billy Preston, pero...
1: George Martin.
5: No...
2: Yo
5: no,
2: creo
5: mito,
2: que sí.
5: No, ni siquiera había un quinto.
2: Yo no sé.
1: Sí.
2: Mito. No sé. Yo le creo a W.
1: Vamos a ver qué dice la máquina de la verdad.
0: Es realidad.
1: ¿Y por qué realidad? Vamos a ver qué nos dice W. Bernal, quien además es presentador del programa La Nube con Juanita Kremer. Adelante, W.
6: Es realidad. Es verdad. George Martin fue el responsable de la mayoría de los éxitos de los Beatles que conocimos a nivel mundial. Tal vez no estuvo involucrado en Let It Be, tanto como en los otros álbumes, pero siempre fue la influencia que más marcó a los Beatles. Hay que tener en cuenta la juventud que ellos tenían, cómo vivían en esa época, y tenía que haber un quinto Beatle que los controlara y que les diera ese sonido característico que llevó a ser tan grande al cuarteto de Liverpool.
1: Ahí está.
2: Pero eso sí.
1: Es una leyenda, George Martin, sí, el productor todo, el que articuló allá todo por detrás, pero no estaba en el escenario porque era el cuarteto de Liverpool, pero él estaba ahí, George Martin, muy, muy famoso. Tercera pregunta.
6: Sí.
1: Mito o realidad. ¿Ustedes qué dicen? ¿Es verdad que Paul McCartney ya se murió y fue reemplazado?
2: Eso es realidad.
5: Yo lo vi, es como lo de Juan Gabriel.
2: Mito.
1: Estamos en la red y en la red nada se nos escapa.
2: Mito.
1: A ver qué dice la máquina de la verdad. A ver,
0: es un mito.
1: Fuera carreta, es un mito. ¿Y por qué es un mito? Vamos a ver qué nos dice W. Bernal, jefe de operaciones de Blue Radio de la calle La Monda Más.
6: Es un mito. El rumor de la muerte de Paul McCartney apareció en 1969 diciendo que él había muerto en un accidente de tránsito en 1966, 3 años antes, y que había sido reemplazado por un doble que podía llamarse o Billy Shears o William Campbell. Y mucha gente ha buscado señales en diferentes partes de las fotografías, de los covers de los álbumes, para poder reafirmar esa teoría, como por ejemplo el hecho de que cuando están en la famosa foto en la que están cruzando la calle en Abbey Road, aparece Paul McCartney descalzo, y esa dicen que es una señal para que la gente sepa que Paul estaba muerto, pero realmente es un mito.
1: Es un mito. Y mi ñapa, mito o realidad, ¿ustedes qué dicen? ¿Es verdad que Yoko Ono separó a los Beatles? ¿Eso es mito?
2: Sí, don Sorrán, realidad. Esa señora es lo que dijo Alejandro ahora.
4: tóxica a morir.
5: Sí, tóxica. Yo creo que es realidad. Paul McCartney decía que no, pero todos pensamos que sí.
1: Sí.
4: Sí.
5: No, realidad.
4: Sí, yo creo que realidad.
5: Ayuda
4: a quien. Afortunadamente.
1: A ver qué dice la máquina de la verdad.
0: Es un mito.
1: Era un mito. Era mito. ¿Y por qué es un mito? Vamos a ver qué nos dice nuestro queridísimo W. Bernal, hombre de radio, amante del buen cine, de la buena música, y a quien ustedes consiguen en sus redes sociales como @W2009. A ver, W.
6: Es un mito. Pues aunque sí hay mucho de cierto en que Yoko Ono, digámoslo así, influenció mucho a John Lennon para poder seguir otra trayectoria en su carrera artística, las tensiones entre los Beatles ya venían desde hace mucho tiempo. Ya se había planteado la idea de separarse o de por lo menos tener carreras cada uno paralelas al grupo, y por eso no es cierto que ella haya sido la causante de la ruptura de los Beatles, aunque sí se le achaca mucho del cambio de actitud de John Lennon frente a la vida y pues obviamente a su separación del resto de la banda.
1: Bueno, ahí está. Los mitos y realidades del cuarteto de Liverpool. Hoy hablamos sobre la banda. Mañana les tengo mitos y realidades sobre su música. Hasta aquí, la máquina de la verdad.
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3: De la mañana, 44 minutos. Sí, señores, en historias de viaje estamos respirando ya fútbol. Fútbol, fútbol, fútbol, fútbol. Sí, señores, ya llega el mundial. Uy, qué
4: ay, ya compró boleto.
7: Qué dicha.
5: Y hoy final de Champions.
3: Y hoy final de Champions. Sí. En una horita ya comienza la final de la Champions. No, boletas.
4: Esos precios
7: así
4: están.
7: A $5,000.
3: ¿En serio, Pili? Y yo creo que
7: sí. La de Uzbequistán.
3: No, la de Uzbequistán no puede ser. Imagínese la de Colombia, Portugal, ¿por dónde estará, no?
5: Que era el segundo precio más.
3: $10,000.
5: Sí.
3: $10,000 una.
5: Qué locura.
3: Yo no sé quién le mete 40 millones de pesos a una boleta.
1: Ay,
3: ¿que le sobra?
7: Sí.
3: Sí, ¿no?
5: Para todo hay.
3: Bueno, sí, hay.
7: O el que sea en deuda, sí.
3: Bueno, sí. No, y el que los tiene, pues aprovechelo y disfrútese de su partido.
7: Pues sí.
5: Pagar eso y que Colombia pierda.
3: Uy, oh, mano.
7: Qué Alejo.
3: No.
5: Pero arrancamos bien, ¿no, Alejo?
4: ¿Cómo era que se me prendió Siri? Dije, ¿esta vaina qué fue? ¿Ah?
3: Sí, no. Señor.
7: Siri buscándole boleta, María Clara.
3: Boleta, ¿sí? A ver si encontramos. No. Bueno, no
4: sé.
3: Si
4: eso es como más o menos pagarle el college a Alejandro o,
3: sí,
4: o ir a Julio.
3: No, es que 40 palos por un partidito.
1: Uy, no.
3: No,
1: no, muchas gracias.
3: Sí, no, yo tampoco
1: estoy. Transmisión por Blue Radio y el canal Caracol.
4: Exacto. Ahí estoy listo. Ese es un plantazo. Uno en el sofá de su casa. De todo el equipo de Blue.
3: Maravilloso.
4: Oh, buenísimo.
3: Sí. Además, me encanta ese parche. Yo le digo a mi familia siempre, bueno, reunámonos. Papitas, crispetas, gaseosita, un refajito con los amigos, hágale.
5: Y con los papás. Invitar a las personas mayores que nos enseñaron la pasión, obvio, por el fútbol.
3: Claro, claro.
5: Recuperar a las personas mayores.
3: Ese sí es un buen parche.
5: Así es.
3: Bueno, el que tiene para ir, fantástico. Aprovechelo. Ahora, si ustedes van a ir al mundial, ojo con algunas recomendaciones que nos dio Luz Doris. Ella es Country Manager de Universal Assistance, que son muy importantes a la hora de pensar en viajar a este tipo de eventos. Escuchemos esto.
8: Bueno, Carlos, sé que te encanta el fútbol y que ya tienes sus tiquetes reservados para vivir toda la experiencia del mundial y de la mejor manera. Te dejo tres tips. El primero, lleva consigo una asistencia al viajero para atender cualquier emergencia asociada al viaje, como una emergencia médica, un retraso de vuelo, una pérdida de equipaje, entre otros. Dos, revisa los documentos migratorios requeridos para el ingreso de cada país. Tres, revisa los traslados, la duración de cada traslado entre ciudades. De esta manera, planeas con anticipación la compra de los tiquetes, alojamiento y alimentación. También ten en cuenta el clima, lleva ropa cómoda, lleva los documentos mínimos que necesitas para la entrada a los estadios. Estos son algunos de los tips que te puedo compartir y disfruta del mundial.
3: Ropa cómoda porque el calorcito va a estar intenso. Bueno,
5: va a estar
3: fuerte, pero ojo, en serio, uno tiene que llevar una tarjeta, un seguro, porque si cualquier cosa pasa allá, eso puede ser una millonada.
5: Muy caro.
3: Eso puede ser más caro que la boleta.
4: Así claro.
3: Así que cuidado con eso. Una asistencia es muy importante para muchas cosas, sí, y además para asegurar los traslados y todo el tema. Y ojo con la documentación, llévenla juiciosos, que no se vayan a, se les va a pasar nada. Bueno, yo les dejo todas estas recomendaciones también en mi cuenta de Instagram, @deviajeconjuanca.
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5: 9:48 en Colombia. ¿Ya tienen plan del Día del Padre?
3: No.
5: Primero recordemos
1: de la deuda del Día de la Madre.
3: ¿Hay Día del Padre?
5: Paca, no, por favor, sí, pida. Recordemos que el Día del Padre se celebra cada tercer domingo de junio.
3: Sí.
5: Este año corresponde al 21 de junio.
3: Sí.
5: ¿Sí?
1: Justamente. Ese día yo voy a ir a votar.
4: Ah, sí.
10: Segunda vuelta.
3: De pronto no, sí, Mauro. De pronto no.
4: De pronto no.
5: Bueno, ese puede ser un plan en caso tal infaltable. Sí. Ir a votar en caso tal de que exista segunda vuelta. Pero como así como lo hice con el Día de las Madres, que se les avisó acá en Blue Radio, en Blue Jeans, que compren sus regalitos con tiempo, les tengo un plan que no solo les gusta a los padres, sino también a los que no somos padres. Y es los asados.
3: Ah, no, el asadito, claro, campeón.
4: Ella se metió en el regalo.
5: Campeón, sí. Obvio, pues ahí toca.
4: A inventar un hijo de aquí al 21 de junio. Adopte.
5: Yo he adoptado.
3: No,
5: pero se acaban las relaciones y uno sigue.
4: Desadopta.
5: Yo no estoy hablando de tusa.
3: Años en esa tusa.
1: Sí.
3: Supérela.
5: Sí. Pues el plan justamente que les voy a contar se trata del papá de los asados.
3: Uy, qué bueno.
5: Que
3: plan.
5: Llega en su nueva versión. Esto se lleva a cabo el 13, 14 y 15 de junio en la Hacienda San Rafael, en el norte de la capital. Y Laura Sánchez, fundadora del Papá de los Asados, nos hace la invitación a todos los oyentes de En Blue Jeans.
11: Hola amigos de Blue Jeans de Blue Radio. 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Son 30 restaurantes cuidadosamente seleccionados que llevan dos platos que han escogido para crear el asado más grande de Colombia. No solamente están esta selección de restaurantes, pero también tenemos tres invitados internacionales desde Estados Unidos, Argentina y Brasil que van a estar cocinando y también haciendo talleres de cocina dentro del evento. Música en vivo, es un buen parche, experiencias en vivo, barras. La idea es que uno vaya, disfrute en familia y además aproveche para celebrar a papá, porque ese fin de semana es el Día del Padre. Así que allá los esperamos a todos en familia, los perritos son bienvenidos, las entradas las pueden encontrar en tuboleta.com o en taquilla en el evento. Allá nos vemos.
5: Los perritos.
4: Uy, los perritos mirones.
5: Las mascotas, ¿no?
3: Yo soy bienvenido.
4: Perro restaurante.
3: Las churracas.
4: A ustedes se les ha parado un perro en restaurante carretera a mirarlos así.
1: Sí, de piqueteadero. Perro piqueteadero se llama eso.
5: Me toca.
4: No, y eso sí.
3: A mí me hacen sentir mal esa mirada fija, penetrante.
10: Unos manipuladores.
4: Uno no puede comer.
3: Dice, te vas a comer eso solo.
10: Sí. Y come más que nadie porque todo el mundo le da.
4: Claro.
3: No le quitan a uno la mirada.
4: Son gorditos y las paticas flaquitas, pero igual siguen poniendo cara de dolor.
7: Y no se enferman.
3: ¿Te vas a tragar todo eso solo?
5: La edición anterior del Papá de los Asados contó con más de 27.000 asistentes, sirvieron más de 80.000 platos y generó 1.500 empleos temporales. En esta temporada habrá invitados de Estados Unidos, de Argentina y de Brasil. Así que ya saben, 13, 14 y 15 de junio en la Hacienda San Rafael para que vayan y...
4: ¿Esa es la de la 134, Andrés?
5: Sí, señor, al frente del centro comercial.
4: Al frente del centro comercial.
5: Exactamente, que ahí...
4: estuve allá.
5: Ah, sí, sí, hay una hacienda bien grande, bien interesante.
4: Linda.
5: Sí. Sí. Les recuerdo entonces que me pueden seguir compartiendo este tipo de planes, actividades, eventos a través de mi cuenta de Instagram o X Andrés Raya al Piso López 41.

0: Y a las 9 de la mañana, 53 minutos, es momento de preguntarnos ¿a quién no le ha pasado?
1: ¿A quién, Mauro? ¿A quién?
0: ¿Qué es eso? El aguacate.
2: Ay, sí, porque... ¿Y qué pasó con la urraca?
1: No, es que hoy es día de ingredientes. Entonces vino el aguacate. Sí, sí.
0: El aguacate.
1: ¿A quién, Mauro?
0: Ya, el aguacate. Se le va a salir la pepa de tanto hacer fuerza ese aguacate.
3: Ay, sí.
4: Yo creo que es aguacata.
1: Sí, es aguacate. Sí. Sí.
0: Como embarazada.
1: Bueno, ¿a quién, Mauro? Ya, hombre.
3: Sí, está bien el aguacate.
0: Sí, primero el león.
4: Está bueno, está bien.
0: ¿A quién no le ha pasado que ve unas aves grandes en el cielo, se emociona porque cree que son unas águilas y cae en cuenta que son unos chulos haciendo ronda encima de un basurero? Ah, yo pensé que eran como unas águilas. ¿A quién no le ha pasado que ve en Instagram la foto de una legendaria actriz y uno la ve rejuvenecida y después dice, ah, no, eso era un filtro?
3: Sí, claro.
0: No, me engañaron. Hemos sido engañados. ¿A quién le ha pasado que se toma un tinto negro recargado para que le dé energía y lo que le dan es unas ganas de entrar al baño terrible?
1: Sí, claro.
0: Y esa vaina me
3: churrias.
0: Sí. Un patadón.
1: Sí.
0: No. ¿A quién le ha pasado que no sabe qué hacer y termina haciendo el ridículo? ¿A quién le ha pasado que entra a un baño de un centro comercial a lavarse las manos?
1: Sí.
0: Y fijo pone las manos debajo de lavamanos que está averiado. Entonces uno mueve las manos
1: sí.
0: Y no le echa agua. Y uno ve que el de los lados sí está como salpicado. Y dice, ah, no, el del lado es el que funciona. Y uno mete las manos, este sí funciona. ¿A quién no le ha pasado que después de los 50 se siente como el Ken? ¿Ah? O sea, rubio y musculoso. No, que no puede doblar las rodillas. ¿A quién no le ha pasado que tiene una sola fuente de ingresos y como 15 fuentes de egresos?
1: Oh, sí,
0: ¿a quién no le ha pasado que alguien le pregunta, oiga, ¿qué va a hacer el otro fin de semana que es puente? Y uno responde, ¿qué voy a hacer? No sé, ¿lentejas? ¿A quién le ha pasado que una vez que llega a su casa existe un 95% de posibilidades de que se cancelen todos los planes que implican volver a salir de la casa?
1: Claro,
0: de la llego a la casa, no me saca nadie.
3: No hay posibilidad, no existe.
0: ¿A quién no le pasaba en el colegio o en la universidad que se sabía la respuesta de una pregunta que hacía el profesor, pero uno no levantaba la mano para no coger fama de sapo? Uno,
4: sí, claro.
0: Yo sé, pero sapo. Y este último, ¿a quién le ha pasado que así no tenga necesidad de imprimir un documento porque perfectamente lo puede presentar en el celular, de todas maneras lo imprime y lo lleva impreso por si acaso? Yo no sé si a ustedes les ha pasado, pero a mí
1: sí me ha pasado.
0: Ya. Ay, qué bueno.
3: Está como pujando, ¿no?
1: Se está pujando. La pepa.
0: Canciones del perrito de reja.
1: ¿En serio?
0: Pescado envenenado.
3: La canción de Juanca le ayudó a Mauro a subir.
1: No puede ser.
3: Sí.
1: Risa Mauro,
3: terminó con el 55% y Juanca con el 45%. No, estuvo muy buena la música, de verdad.
0: Sí.
3: Yo no supe por quién votar, no voté.
1: ¿No voto?
3: No.
1: Ese fue el que me faltó, Pili. Felicitaciones, oiga, Mauro. No. Felicitaciones.
0: Muchas gracias.
1: Buena música.
0: Sí, a comer también la suya también. Buena música la suya.
1: Lo invitaré
0: también
1: a comerse el aguacatico.
0: Sí, señor.
3: Oigan, ¿y ustedes a qué horas abren las urnas mañana? ¿A las 8?
0: 8.
3: Bueno, entonces, apenas termina el programa, votan. Yo sí me voy a votar temprano, yo estoy una hora delante de ustedes, entonces mientras ustedes están a las 7, pues yo estoy a las 8. Y mañana, como tenemos el programa Hora de Colombia de 9 a 11, Hora de Estados Unidos de 10 a 12, y como aquí abren las urnas a las 8, yo estoy a media hora del sitio de votación, entonces me voy muy a las 7 de la mañana para estar muy a tiempo, ahorrarme todos esos contratiempos que están sucediendo en los consulados y todo eso. Ir a súper primera hora a quienes nos escuchan en el exterior. Por favor, váyanse. Mucha gente no ha podido votar por diferentes razones. Entonces miren que su formulario tenga la firma detrás, que no le cambien el número de la cédula, que todo, cuiden su voto.
1: Sí.
3: Cuídenlo, pero también márquenlo bien. Váyanse temprano, con todo lo que se sabe y se ha filtrado, pues es mejor hacerlo y estar tranquilos en casita. Así que yo sí me voy muy temprano y me devuelvo inmediatamente. El puesto de votación, para quienes nos escuchan acá en Carolina del Norte, es el único para Carolina del Norte, para los colombianos. O sea, todos, claro, porque a nosotros nos rige el consulado de Atlanta. Entonces el consulado de Atlanta lo hizo por estados. Ah. Y en los estados, en Carolina del Norte, a todo el mundo, todos los colombianos que están en Carolina del Norte y se inscribieron, les corresponde votar aquí en Charlotte. Así que para que estén juiciosos, yo les he estado compartiendo mucho en las redes acá, bueno, toda la cosa, y en Colombia, por supuesto, todos a votar. Acuérdense que estamos votando por un régimen, por un presidente que nos dé las libertades que queremos. Bueno, muy bien. 9:59, reduje 2 horas. 9:59, nos vemos mañana. Entonces recuerden, de 9 a 11, infórmense muy bien temprano, de 9 a 11, y en Estados Unidos de 10 a 12. Bueno, los esperamos mañana, queridos compañeros. Gracias, gracias, mi Dios los proteja mucho. Nos vemos mañana en el Blue Jeans, el primer programa de la radio hablada, el fin de semana en Colombia y el más feliz de Blue. Chao.

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1: 10 de la mañana, 2 minutos.
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1: 10 de la mañana, 2 minutos, hora de actualizar las noticias aquí en Blue Radio. Mucha atención, que hasta ahora se lleva a cabo en un edificio, en el sector de Boca Grande, en este sector exclusivo y turístico de la ciudad de Cartagena, una medida de desalojo en contra del candidato presidencial Santiago Botero, quien fue denunciado por violencia intrafamiliar por parte de su esposa, Dalia Orozco.
3: Miguel, buenos días, oyentes. Sí, mire, nosotros nos encontramos aquí en el barrio Boca Grande, como usted lo decía, sobre la avenida Piñango, exactamente en el edificio Parque 475, en donde se llevó a cabo esta medida de desalojo en contra del candidato presidencial Santiago Botero, quien fue denunciado por su esposa Manuela Echeverry por violencia intrafamiliar. Esta medida está a cargo de la Comisaría de Familia Permanente de Cartagena, específicamente del comisario Amin Sanabria, quien señala que lo que busca es garantizar la protección del hijo de la pareja, un bebé de tan solo 10 meses, debido a que Botero, de acuerdo a la denuncia de su esposa, les habría prohibido el ingreso al apartamento. Lo hizo a través de una comunicación telefónica hace 2 días. Escuchemos lo que dice el comisario Amin Sanabria.
4: Bueno, en estos momentos vamos a proceder a desalojar al señor de su propiedad. Sabemos su calidad, que es un candidato a la presidencia de la República, pero eso no tiene nada que ver, ni son situaciones políticas, como él lo dijo esta mañana, sino es una situación una situación de violencia intrafamiliar entre él y su esposa. Y queremos que su hijo y su esposa en estos momentos ingresen al bien inmueble.
3: Mire, Miguel, y le cuento que esta medida de desalojo pues no se ha podido llevar a cabo, pues no se ha permitido el ingreso, el candidato no ha permitido el ingreso a este apartamento que se encuentra ubicado en el piso 26 de este exclusivo edificio. Aquí hace presencia, por supuesto, pues un gran, personal de la Comisaría de Familia, también Policía de Infancia y Adolescencia, que está acompañando el proceso. Además, también está el dispositivo especial encargado, por supuesto, a la seguridad de el hoy candidato presidencial. Hasta el momento, lo que dicen los abogados es que se espera pues que se llegue a un buen término, que se llegue a una conciliación y que por supuesto se pueda garantizar el derecho y la protección de este bebé de 10 meses que está en medio de esta situación, Miguel.
1: Muy bien, Dalia, muchas gracias. Regresaremos más adelante allí a la ciudad de Cartagena, en donde se está adelantando este operativo de desalojo en contra del candidato presidencial Santiago Botero por violencia intrafamiliar. En otras noticias, más de 120 empresas, la mayoría de Antioquia, van a dar descuentos y beneficios a quienes voten, a quienes ejerzan su derecho al voto este domingo. Felipe García Solano.
5: Miguel, es que según indicaron los promotores de esta iniciativa Pro Antioquia y Fenalco Antioquia, se hace con el propósito de incentivar la participación ciudadana y contribuir a reducir la abstención electoral. Así las cosas, la campaña consiste en que con el certificado laboral se pueda acceder a ofertas y beneficios en establecimientos de sectores como el comercio, gastronomía, moda, hogar, bienestar y servicios, entre algunas marcas, Yamaha, Puntos Colombia, Juan Valdés. Juliana Velázquez es la presidenta de Pro Antioquia.
6: Junto a más de 50 empresas del país, reconocidas y muy queridas por los colombianos, creamos la campaña Vale Votar, que incentiva la participación en las urnas este domingo 31 de mayo. Es muy sencillo. En www.valevotar.co tenemos publicadas las marcas y los beneficios que
5: explicaron desde ambas entidades, Miguel, que la iniciativa es de carácter apartidista y está dirigida a todos los ciudadanos, sin importar por quién vayan a votar este domingo 31 de mayo.
1: Muy bien, muchas gracias, Felipe. Y Droguerías Cafam respondió ante la medida cautelar que remitió, que dio a conocer la Superintendencia de Salud acerca de la entrega pendiente de medicamentos. Afirman desde Droguerías Cafam que no tienen ningún incentivo para retener este tipo de medicamentos y que para ellos los usuarios no son una cifra. Juanita Troncos.
7: Miguel, así es, recordemos que la medida cautelar impuesta por la Superintendencia Nacional de Salud a Droguerías Cafam se dio tras detectar más de 1 millón de medicamentos pendientes de entrega en diferentes regiones del país. El gestor farmacéutico precisó que esta medida cautelar no constituye a una sanción definitiva, sino más bien a un periodo formal de seguimiento y corrección por parte de la entidad que estaría enfocado a mejorar los indicadores de su servicio. Droguerías Cafam aseguró que ha sido muy transparente con sus usuarios, con sus pacientes, frente a las dificultades que ha venido atravesando, y por eso afirmó que no tiene ningún incentivo para retener los medicamentos, como usted lo mencionaba, pues según no existe ningún beneficio económico, operativo ni estratégico en hacerlo. Señaló que no asume la medida cautelar como una carga, sino más bien como una oportunidad de demostrar con hechos el camino que tienen, que es el camino correcto, y afirmó además que es una de las entidades más afectadas por esta coyuntura, pero que ha estado actuando con diligencia para contribuir a la estabilización de la situación.
1: Muy bien, muchas gracias, Juanita. Y un adulto mayor resultó herido de gravedad tras caerse cuando llegaba hacia uno de los cayos turísticos en la isla de San Andrés. La Armada Nacional tuvo que intervenir para poder garantizar su traslado hacia un centro asistencial con urgencia. José Palma.
8: Miguel, lo que parecía ser un agradable fin de semana en San Andrés terminó siendo una pesadilla para un adulto mayor de 69 años que sufrió una fuerte caída cuando llegaba hasta el Cayo Acuario, uno de los sectores turísticos más visitados dentro del archipiélago. La persona fue auxiliada por unidades de la estación de guardacostas, quienes lo llevaron hasta San Andrés precisamente para entregarlo al Centro Regulador de Urgencias y Emergencias y luego remitirlo hasta el Hospital Departamental de Newell Memorial. Actualmente, según nos reportan a Blue Radio, fue estabilizado por el personal médico, Miguel.
1: Muy bien, muchas gracias, José. Y en deportes comienza a esta hora ya a alistarse el estadio Puskás allí en Budapest para la gran final, el partido que va a mostrar o que va a entregar, en el que se va a decidir quién será el próximo campeón de la Champions entre el Paris Saint-Germain y el Arsenal, que ya se están preparando para el partido que comienza en menos de una hora, Juan.
9: Así es, Miguel, todo está listo para que la gran final de la UEFA Champions League, hoy desde las 11 de la mañana, el Paris Saint-Germain y el Arsenal se enfrentarán en el Puskás Arena en Budapest en busca del trofeo más importante de fútbol a nivel de clubes. El conjunto francés quiere revalidar el título conseguido la temporada pasada, mientras que el Arsenal intentará conquistar por primera vez la orejona, un duelo que promete emociones entre los dos mejores equipos del continente. Luis Enrique explicó las razones por las que considera que el PSG tiene todo para conquistar la Champions League. Las figuras de ambos equipos serán protagonistas en una final que paralizará al mundo del fútbol. El balón rodará a las 11 de la mañana en Budapest y al término de los 90 minutos o quizás más, Europa conocerá a su nuevo campeón.
1: Muy bien, Juan, muchas gracias. Partidazo el que va a comenzar en casi 50 minutos la final de la Champions. Son las 10 de la mañana, 10 minutos. Hasta acá esta actualización de noticias. Continúen con Casa Blue.
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0: buenos días a todos. 10 de la mañana, 12 minutos y bienvenidos a esto que es Casa Blue. Ana María Pulido, muy buenos días.
1: Patri López, buenos días a usted y a todas las personas.
0: Sigue con gripa, Ana.
1: Sí, es que la cosa está grave, le voy a decir. Esto no está fácil.
0: Anita, sí, ¿pero qué es eso? Ya se tomó toda la guapanela, todo el jengibre, todo.
1: Todo lo que existe en el planeta Tierra, pero es la vocecita, es el cambio de clima. Medellín, acuérdese usted y los oyentes, estaba pues con una temperatura muy alta, ha llovido muchísimo, entonces esos cambios creo que nos afectan a muchas personas porque no soy la única.
0: No se acuerda, pero mire, que entrevistamos a alguien que era experto en eso, en cómo calentar las cuerdas bucales, en ejercicios, en cosas que se podían hacer. Anita, lo va a buscar el experto y se lo voy a recomendar, porque ya me tiene preocupada. Ya me tiene muy preocupada. Anita, yo estaba esperando el corito de saber que se pueda. Y yo, Andrés, esto está muy largo.
1: Pero mire, es que escogí esta canción que más de 2 décadas después de su lanzamiento, porque se lanzó en el 2001, Color Esperanza de Diego Torres, pues es una canción que siempre nos habla de oportunidades, de atreverse. Y yo quería decirles que pues fue esta la elegida para arrancar el programa de hoy, porque nuestro país tiene una tarea muy especial. Y es que más allá de las diferencias que tengamos todos, de por quién vayamos a votar en las urnas este domingo, pues Colombia tiene una cita, claro, con la democracia.
0: Tal cual. Además, Anita, le cuento que ese es nuestro tema hoy, porque pues como usted bien lo dice, todos sabemos, mañana Colombia elige presidente, o al menos los dos candidatos que estarán en la segunda vuelta. Y vamos a hablar hoy en el programa de algo que está pasando en muchas casas, en muchos hogares, en muchos sitios de trabajo, en muchos grupos de amigos y de amigas. Y es que la diferencia política en esta época electoral hace que las personas se peleen, que tengan alegatos, que tengan resentimientos. Y hoy vamos a hablar de cómo vivir sin que la política rompa esas relaciones que a nosotros nos importan. Cómo no pelear sentándose en una mesa, sabiendo que las personas que están en esa mesa todas piensan distintas y que votaron por candidatos tal vez distintos al que usted votó. O sea que hoy vamos a tener ese tema. Tenemos a la doctora Diana Camila Garzón Velandia, que es psicóloga e investigadora experta en polarización, que nos va a dar las claves precisamente, Anita, para que podamos sentarnos en esa mesa con color esperanza. Andrés Rodríguez,
1: maravilloso.
0: Muy buenos días.
2: Hola, Patri, muy buenos días a ti, a Ana María, a todos nuestros oyentes de Casa Blue. Feliz de estar acá, por fin, acompañado con tu presencia después de mucho tiempo.
0: Bienvenido, o sea, claro, coincidió que estuve en Medellín, coincidió que estuvimos en Unicentro, coincidió todo.
2: Pero no, feliz de estar acá. Una vez más, tenemos muchos temas interesantes y justamente de política, de storytelling e inclusive de vivienda.
0: Exacto, el tema de vivienda es bien interesante porque resulta que hemos hablado mucho aquí y nuestro tema en Casa Blue siempre ha sido de cumpla su sueño de poder comprar su casa propia, que creo que es uno de los sueños que tenemos todos los colombianos. Y hoy vamos a tener una noticia que le interesa a miles de familias colombianas, y es cómo comprar vivienda propia sin pagar cuota inicial. Hoy vamos a tener aquí en cabina incluso a la presidenta del Fondo Nacional del Ahorro para contarnos cómo funciona este esquema, que ya es una realidad y en la cual las personas pueden comprar su vivienda sin esa cuota inicial.
2: Y no solo esa alternativa, Patricia, que el Fondo Nacional del Ahorro está manejando desde hace un buen tiempo diferentes alternativas para impulsar la compra de vivienda.
0: Exacto. Y vamos a cerrar con una conversación que le habla a todo el mundo, y es ¿por qué todos tenemos una historia? Todos tenemos una historia, pero pocas veces sabemos contarla. Hay un ejercicio: si usted se sube en un ascensor, en el espacio en que sube el ascensor, usted es el único tiempo que tiene para contar su historia. Y vamos a tener aquí a una experta que se llama Lili Rico, que es formadora en storytelling, que storytelling es precisamente eso, la habilidad de contar un cuento, de contar una historia para una marca personal, para un negocio, para una exposición, en cualquier tipo de actividad. Usted necesita tener la capacidad de echar el cuento, de contar la historia. Así que tenemos esos temas súper interesantes hoy aquí en Casa Blue. Les damos la bienvenida y empezamos. Vamos a lo que es 10 de la mañana, 17 minutos.

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1: Todos tenemos una historia. Y el problema es que muy pocos saben cómo contarla. Y en un mundo donde la atención dura segundos, quien no sabe contar una historia simplemente no existe. El storytelling, el arte de contar historias con propósito, ya no es solo una herramienta de las grandes marcas, es la habilidad más poderosa que puede desarrollar una persona para liderar, para conectar, para vender, para diferenciarse. Y hoy tenemos en nuestro programa a una experta que lleva 25 años enseñando exactamente eso. Lili Rico, bienvenida a Casa Blue.
2: Muchísimas gracias. Yo feliz aquí de hablar de este tema que es el que más me apasiona en la vida. Así que gracias por esta invitación.
1: Lili, pues vamos de una al tema. Para los que nos escuchan y no conocen el término, ¿qué es exactamente el storytelling? ¿Y por qué es tan poderoso? ¿Por qué debería ser algo, una habilidad que tenemos absolutamente que tener todos los seres humanos?
2: Claro que sí. Bueno, a mí me gusta decir que el storytelling es esa capacidad de utilizar tu vida, tus experiencias y tus conocimientos en forma de historias para generar las respuestas que tú quieras en tus oyentes, obviamente. Entonces, ¿por qué hay que contar historias? ¿Ustedes se imaginan cómo sería el mundo si los grandes líderes no hubieran contado sus historias, si Jesús no hubiera contado sus historias que pasaron por los apóstoles y luego llegaron hasta aquí 2000 y pico años después? Entonces, así como los grandes líderes lo han hecho, tú tienes un mundo a tu alrededor que tienes que impactar, que tienes que seducir, al cual le tienes que vender, al cual le tienes que conectar, con el cual tienes que conectar. Entonces, por eso hay que aprender a contar tus historias, porque tus historias son tu gran diferencial, tus historias son tu patrimonio. Yo siempre le digo a mis alumnos, dime eso que tienes tú, que no tiene nadie más en el mundo. Y ellos empiezan a decirme, no, pero es que yo soy súper bueno para vender. Y yo le digo, siempre hay alguien mejor para vender que tú. Hay otra cosa que tú tienes que no tiene nadie más en el mundo. Y al final llegan, claro, mi historia. Nadie ha vivido lo que yo he vivido de la manera como yo lo he vivido, como yo lo he transitado. Y ahí hay un diferencial muy grande. Ahí hay una materia prima de liderazgo, pero no solo eso, es para conquistar amores, para criar hijos. El storytelling sirve para todo en esta vida.
3: Lili, pero también creo yo, a mí me encanta el tema comercial y me creo una buena contadora de historias y una buena vendedora, que para comprar la gente hoy no compra productos, compra más historias y experiencias. Es tan importante que no es solo, como lo dice Lili, para los hijos, para venderse uno mismo, contar una buena historia, sino cuando uno también tiene un trabajo y vende algo, tiene hoy que pensar que ya no vende un producto, que no vende un carro, que no vende una beca, que la gente quiere comprar es una historia bonita de eso que necesita, crearle alrededor de eso una experiencia bonita.
1: Usted vende es un resultado. Usted le vende a una persona el resultado, la persona se imagina, con esa historia que usted le echa a Anita, la persona se imagina cómo va a ser su resultado, cómo, qué es lo que va a adquirir.
2: Claro, pero no solamente el resultado, uno también es el proceso. Miren, hace un año estuve en la Bienal de Arte de Miami con mi novio y una de las maneras que tenían de vender los cuadros era, tú te ponías unos audífonos, le dabas play y te contaban la historia del momento en que el artista había pintado ese cuadro, en qué se había inspirado, en qué momento de su vida estaba, y a mí me impresionó y yo me puse feliz porque ese es mi tema y fui y le pregunté a los organizadores y me dijeron, es que cuando la gente entiende la historia de ese cuadro, le da más valor y nosotros podemos cobrar más. Claro. Ya se sabe, por ejemplo, que frente a dos botellas de vino, cuando tú tienes la historia de la cepa, de la familia que lo procesa, estás dispuesto a pagar hasta un 12% más a ese contenido con historia, a ese vino con historia. Entonces, lo mismo pasa con los seres humanos. Miren, yo les voy a contar el mejor secreto, el mejor consejo que a mí me dieron en toda la vida. Y me lo dio García Márquez en una entrevista que le hice hace más de 30 años. Él me dijo, Contamos historias para que nos quieran y nos crean más. Y eso es lo que todos queremos en esta vida, que nos quieran y nos crean. Uh-huh. Empieza a coleccionar historias y aprende a contarlas para que esas historias hablen por ti. Imagínate la periodista, la amante, la esposa, la mujer que vas a hacer en un año, en 2 años, y empiezan a recopilar historias. Y eso a mí se me quedó en el alma. Yo decía, claro, todos queremos que nos quieran y que nos crean. Cuando vienen aquí los altos directivos a que yo les haga mentoría y les enseñe a contar sus historias, es una cosa muy fuerte, porque lo primero que me dicen es, Lili, pues es que yo no tengo grandes historias.
1: Claro.
2: Y no sabemos reconocer eso en nosotros. Y a las 2 horas de mentoría les tengo 7 historias que merecen la pena ser contadas. Yo entiendo y he descubierto en toda esta trayectoria que mientras más autoestima tenemos, más capacidad tenemos de encontrar esas historias en nosotros. Esas historias que realmente merecen ser contadas. Entonces, lo primero que hay que trabajar es honrar nuestra historia. Miren, chicas, cuando uno mira hacia atrás y uno mira todo lo que ha vivido y uno dice, he pasado por esto, por una enfermedad, por una quiebra, en mi caso, por 2 divorcios, he pasado por un montón de cosas. Esa es la mujer que yo soy hoy. Cuando yo honro mi historia y la pongo en un lugar de poder, esa historia me va a servir para conquistar, para enamorar, para vender, para enseñarle a otros a contar la suya. Lo primero es esa cosa de honrar mi propia historia.
1: Lili, pero ¿qué hace que una historia se quede grabada y que otra se olvide en segundos? ¿Qué hace que uno conecte con ciertas historias y con otras? Uno dice, no, eso está como muy aprendido, claro. Eso está como libreteado.
2: Súper buena pregunta, Patricia. Mira, yo siempre le digo a mis alumnos, pregúntate siempre esto, ¿qué hay de universal en mi historia personal? Si es una historia que habla de lucha, si es una historia que habla de superar retos, las historias que más nos gustan es las de fracaso que se convierten en éxito, o las de fracaso que nos enseñan algo. Si es una historia que puede mover, que así como me movió a mí, puede mover a las personas, es una historia que merece la pena ser contada. Hay otros filtros que deben pasar las buenas historias. Por ejemplo, esta historia entretendrá a alguien, porque el entretenimiento es súper importante. Esta historia va a enseñarle algo a alguien. Esta historia, con esta historia voy a hacer que alguien se siente identificado, porque eso es maravilloso. Con esta historia voy a hacer que alguien confíe más en mí, que alguien me crea y me quiera un poquito más. Esos filtros deberían pasar las buenas historias. Y al final hay otra segunda parte de ser un buen storytelling, y es cómo lo cuentas. Porque si tú lo cuentas en un tono plano, si tú no lo cuentas con pasión, esa historia no va a llegar a los corazones. Miren, hace poco hice un curso oficial de charlas TED y el director nos decía, ¿usted quiere ser un buen speaker TED? Lo primero que tiene que hacer es ser claro, lo segundo es ser entretenido, después tiene que ser auténtico, después tiene que ser relevante y útil, y en ese orden. Es decir, si usted quiere de verdad impactar con sus historias, enamorar a la gente, influir en la gente, hacer que la gente le compre o le diga un sí, usted tiene que aprender a contarlo con arte, con gracia. Y eso, claro, sí se puede aprender, eso se puede aprender.
3: Lili, hay gente que tiene muy buenas historias, pero que realmente no conecta. Y uno dice, ¿pero qué será que esa persona no lo hace? Porque hay personas que al instante que comienzan a hablar o a contar una historia conectan con el público.
2: Sí, por este efecto de pasión. Esa es la mejor respuesta que yo te puedo dar. Porque si tú no, miren, el mayor poder de una storyteller es dar relevancia a lo que cuenta. Si tú a través de tu voz, de tu cuerpo, de tu mirada, no le das relevancia a lo que estás contando, mi cerebro qué va a decir, esto no es interesante. Si yo empiezo diciéndoles, hola, buenas tardes, hoy vamos a tener un taller de storytelling. No, chicos, les voy a enseñar una herramienta que les va a cambiar la vida. Esta herramienta me llevó a lugares que yo nunca había ni siquiera soñado. Yo siempre pongo la imagen de mi marca personal, es una lengua llena de etiquetes. Yo le digo, ¿por qué? Porque yo soy de Titiribí, de un pueblito apartado donde el viento llega y se devuelve porque no hay nada que hacer. ¿Y qué pasa? Gracias a esta habilidad que yo tengo, he trabajado en Televisión Española entrevistando grandes escritores, he trabajado en el Banco Mundial, ahora doy talleres de storytelling a un montón de gente. Pero ¿qué es lo que hace eso? ¿Cuál es la sal y pimienta que yo le he hecho? Es esto, la pasión. pasión, porque la pasión se contagia.
1: Claro.
2: El contagio emocional es realmente el secreto del buen storyteller, del buen comunicador.
1: Pues Lili Rico, gracias por contarnos el poder de las historias bien contadas. ¿Dónde podemos tener más información? Si yo quiero entrar a un curso de esos para volverme speaker TED, si quiero aprender de esas habilidades de contar mi historia y, como usted dice, de encontrar qué contar, porque yo creo que muchos decimos, yo, pero yo qué voy a contar, nada que ver, o sea, en mi vida nada que ver.
2: Claro, como digo yo, empezar a hacer ese kit de historias, de esas historias que me pueden servir. Porque es que, Patri, si uno no tiene las historias coleccionadas, ¿tú cuándo las vas a contar? Las vas a olvidar. Entonces, por favor, lo que yo les quiero decir antes de contarles mis redes es, empiecen a coleccionar historias y aprendan a contarlas. Pero si ustedes no las coleccionan, ¿cuándo se les va a ocurrir contar una gran historia? Ustedes viven la vida y se les va pasando la vida. Entonces, empiecen a coleccionarlos. Y hoy en mis hijos de 20 años, es lo que yo les digo, chicos, a partir de hoy, historias mías, historias de los demás. Entonces, en mi Instagram es @lilirico.storytelling, es muy fácil. Yo tengo talleres presenciales en Medellín, son maravillosos cada mes, y de vez en cuando voy a otras ciudades, y también doy talleres para empresa y mentorías individuales. ¿Para qué? Para que esos líderes aprendan a sacarse punta, a contar bien sus historias, porque como decía Winston Churchill en su primer discurso cuando lo nombraron primer ministro, dijo: he preparado meticulosamente esta improvisación. Las historias hay que prepararlas para que de verdad generen influencia e impacto en los demás.
1: Pues Lili, muchísimas gracias por estar con nosotros aquí en Casa Blu. Espero que esta sea la primera de muchas entrevistas para que sigamos contándole a nuestros oyentes ese poder de contar bien una historia. 10 de la mañana, 28 minutos, y seguimos con más aquí en Casa Blu.
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0: minutos. Anita, Becky G y Carlos Santana.
1: Increíble, igual, con esa misma sorpresa que usted me lo pregunta, pues se sorprendieron estos fans de estos dos grandes de la música al lanzar esta canción Mi Gran Amor, una canción que toca temas difíciles con los migrantes en Estados Unidos, con un ritmo espectacular, con la voz de ella y por supuesto con la guitarra de Carlos Santana.
0: Anita y Andrés, tener casa propia en Colombia ya no es un sueño lejano.
2: Sí.
0: Y hoy tenemos invitado aquí al programa al Fondo Nacional del Ahorro y a su directora, quienes acaban de dar un paso histórico para las viviendas tope bis, que rondan entre los 260 a 270 millones de pesos, que ya no se necesita una cuota inicial. Y vamos a hablar ahorita de la financiación, del valor en pesos, de la tasa fija, de cuántos años, etcétera. Pero esto hace, yo creo que ese sueño de los colombianos de tener su casa propia, estemos un pasito más cerquita.
2: Claro.
0: Más cerquita. Y en medio de este entorno que hemos tratado aquí, pues todos los sábados, de tasas altas, de accesos difíciles a encontrar la vivienda, de personas que pagan su cuota inicial efectivamente y que después no pueden seguirla pagando y les toca desistir, pues es excelente, porque además ustedes tienen una meta bien ambiciosa para este año de 22 mil créditos aprobados y como, no sé, 2.5 billones de pesos de desembolso, sus palabras mayores. Así que para hablar de eso tenemos aquí a Laura Milena Roa Seidán. Ella es la presidenta del Fondo Nacional del Ahorro, para hablar de estos temas tan interesantes. Pues bienvenida a Casa Blu.
3: No, muchas gracias a ustedes por la invitación. Muy feliz de estar acá. Así como tú lo decías, es una gran apuesta que estamos haciendo desde el fondo por todos los colombianos para que puedan financiar ese 100% de la vivienda y unas metas muy ambiciosas que tenemos y en las cuales trabajamos 24/7 para que más y más familias cumplan ese sueño.
0: Presidenta, ¿cómo es posible comprar vivienda sin cuota inicial? Es que de verdad eso como que no le cabe uno en la cabeza. ¿Qué tiene que hacer una persona hoy para acceder a ese tipo de beneficios?
3: Mira, es que eso es súper innovador y ya es posible. Y fue en algo que venimos trabajando ya hace más de un año y ya es una realidad. Cuando visitábamos las regiones nos encontramos con las familias que decían, venga, pero yo ganándome el mínimo, yo ganándome, bueno, si junto con mi pareja tengo dos mínimos, ¿yo cómo hago para juntar 30, 40 o 50 millones que necesito de cuota inicial? O sea, eso es muy duro. Entonces ahí fue donde nació el 100% el financiamiento de la vivienda y hoy en día somos el único banco que tiene por medio de un crédito hipotecario ese financiamiento y es muy sencillo. ¿Cuál es el único requisito? Hay dos requisitos que no pueden faltar y es estar afiliado al fondo, porque para tú poder ser beneficiado, digamos, de los diferentes créditos o programas que tiene la entidad, pues te debes afiliar a la entidad. Pero lo segundo es que este programa salió solamente para primera vivienda o única vivienda. Para que las familias de verdad aprovechen este esfuerzo que estamos haciendo desde la banca de financiación.

0: presenciales está 100% y pues puedan cumplir ese sueño.
1: Anita.
2: Míreme, muchas personas dicen, perfecto, qué grandes ayudas, pero ¿qué tan riesgoso le diría a usted, presidenta, hoy a quien nos escucha, que es, digamos, no poder reunir este dinero y ellos dicen, bueno, ¿yo qué firmo? Porque, digamos, la garantía cuando uno compra una casa, ¿cierto?, es ese primer abono que usted da, esa cuota inicial. ¿Qué tan riesgoso es para las personas que dicen, bueno, yo voy a comprar mi casa, pero no tengo cuota inicial, y usted me está diciendo que sin la cuota inicial puedo tener esa vivienda?
0: Claro, porque tú ya ahorita sin la cuota inicial puedes comprar ya sea una vivienda nueva o una vivienda usada. O sea, el fondo te financia el 100% del valor de la vivienda. ¿Qué tiene esta línea diferente a las que normalmente tenemos de crédito? Esta es una línea que solamente va por la línea de pesos. ¿Qué quiere decir eso? Con el fin de que no vaya a aumentar de pronto el valor de la deuda, no sale por la línea de UVR, sino solamente por la línea de pesos y en un crédito máximo a 20 años. ¿De qué depende que tú puedas financiar el 100? De tu capacidad de pago y tu capacidad de endeudamiento. O sea, nosotros desde la entidad les presentamos todas las opciones. Si usted necesita el 100, si usted necesita el 90, el 80, el 70, puede sacar diferentes líneas, pero darle a esas familias la posibilidad que de verdad no tienen para la cuota inicial, que puedan financiar ese 100% a través de la entidad.
3: Presidenta, las personas que hasta ahora se van a inscribir al Fondo Nacional del Ahorro también pueden aplicar a este beneficio, ¿o a qué personas exactamente están aspirando?
0: Si tú, todas las personas que se afilien a la entidad o ya estén afiliadas, y ya afiliarse al fondo es muy sencillo. Yo les recuerdo a los colombianos que nos escuchan que el fondo es un fondo público de todos los colombianos, es un fondo que administra cesantías, pero también dimos la oportunidad de que ahora las personas que no tienen cesantías,
1: sí, los independientes,
0: los informales, los que no tienen un ingreso fijo, por medio del ahorro puedan también sacar un crédito. ¿Y esto cómo funciona? Tú abres una cuenta de ahorros con nosotros, un ABC, que es un ahorro voluntario, tú empiezas a ahorrar de acuerdo a cómo usted puede ahorrar. Nosotros le aconsejamos ahorrar el 10% de sus ingresos. Ya es como usted lo quiere ahorrar. Lo que usted se demore ahorrando, 1.2 salarios mínimos legales vigentes, que es aproximadamente 2 millones de pesos, usted al día siguiente puede sacar un crédito con nosotros.
1: ¿Y eso más o menos en cuánto tiempo se puede lograr?
0: Hay personas que lo sacan en un pago efectivo, que es una vez de plus de un día para otro.
1: O sea, yo pongo mi ahorro, 2 millones y tal.
0: Ya, y sacas crédito al día mañana.
1: Wow.
0: Claro, antes era diferente. Tú antes escuchabas, ay, vea que tiene que pagar cada 15, si usted no paga cada 15 pierde el puntaje. Entonces lo que logramos fue flexibilizar el ahorro con el fin de que las familias de verdad pues sí puedan acceder a estas líneas.
1: Bueno, eso suena muy bueno. Entonces uno dice, bueno, entonces la letrica chiquita, ¿cuál será? ¿Cómo serán los intereses? ¿Será que es que no sé que cuáles serán los intereses efectivos anuales? Bueno, ¿esto cómo es?
0: No hay letra chiquita, eso es lo mejor de todo, porque logramos congelar las tasas del fondo. Sé que ahorita estamos en una coyuntura de país donde subieron un alza las tasas. En el fondo hicimos un esfuerzo muy grande por mantener las tasas de interés. Entonces, hoy en día, nuestra cartelera de tasas comienza desde el 8.5% efectivo anual, siendo la tasa más alta que vas a pagar en la entidad 12% efectivo anual. ¿Qué les recuerdo a los colombianos?
1: En promedio, en comparación con otras tasas,
0: mucho, estamos está muy por debajo, garantizándole a todos los colombianos que si usted va a comprar una vivienda de interés social, no hay una tasa más bajita que la que te ofrece el Fondo Nacional del Ahorro. O sea, no existe. ¿Qué es lo que tiene el fondo a la hora de que nosotros revisamos los intereses que le vamos a dar a la persona? Recuerden que el fondo, tú pagas los intereses de acuerdo a lo que te ganas. Si tú ganas de 0 a 2 salarios mínimos, son los intereses más bajitos. De 2 a 4 salarios mínimos tienes otros intereses. Más de 4 salarios mínimos son un poco más altos. Pero así ganes más de 4 salarios mínimos y tú eres afiliado con nosotros, tienes una tasa del 11.50, que hoy en día es mucho más bajito que lo que estamos viendo en la banca transición.
1: ¿Y esto aplica entonces para primeras viviendas?
0: El 100% es para primera vivienda o vivienda, o primera, sea, vivienda o única vivienda, porque pudiste tener una y venderla.
1: Toda la vida en arriendo y que hoy por hoy pueden hacer realidad ese sueño de comprar su casa. Anita.
0: Así es.
2: ¿Cuántos colombianos, presidenta, cree usted que han aplazado ese sueño de comprar casa por no tener esa cuota inicial, porque dicen no tengo el ahorro, porque no reúno las condiciones, ¿cierto?, para que me hagan ese préstamo? ¿Qué les diría usted a ellos y cuál sería? Porque muchos dicen, mire, yo sigo pensando, me están escuchando y alguien me manda, y sí, se nos acabó la excusa para decir que no tenemos cómo comprar vivienda porque ya no hay que tener la cuota inicial. Pero ¿cuáles son esos 3 requisitos que deben cumplir para poder tener estos beneficios de los que usted nos está hablando hoy?
0: Mira, Hay un déficit todavía en el país cualitativo y cuantitativo de vivienda muy alto. Y lo que nosotros buscamos desde la entidad es poder apoyarlos. Es poder apoyarlos tanto con la vivienda, las personas que quieren comprar una vivienda, pero también estamos apoyando desde la entidad todo este déficit cualitativo de las personas que ya tienen su casita, pero la quieren mejorar. Que también hay muchos colombianos que quieren mejorar la casa que ya tienen. Que ahí también tenemos nuestra línea de mejoramiento de vivienda. ¿Yo qué le diría a estos colombianos? Ya sí se puede. Aprovechen esta entidad que es de todos ustedes, una entidad al servicio de los colombianos, congelamos las tasas, ya es muy sencillo afiliarse, simplemente es trasladar las cesantías o abrir una cuenta de ahorros y con eso ya tú vas a poder acceder a una vivienda que puedes financiar hasta el 100%. Hay familias que dicen, venga, yo no me quiero endeudar el 100%. Hay muchas que les va a funcionar, pero hay otras que dicen, venga, yo ya vengo ahorrando mi 10%, pero también te financiamos el 90%. Y somos también la única entidad que te financia el 90% de una vivienda. Uh-huh. Entonces, la verdad, tienen muchas opciones para que escojan qué monto de financiamiento quieren hacer.
1: Y Andrés, tienen una que es para los jóvenes.
3: Sí, sí, sí.
0: A ver si es tu favorita. Ver,
2: 18, pero ¿cómo así? Nosotras también estamos 18, jóvenes, Pati. 18, no lo mires solo a él.
1: No, o sea, pasamos por un par de añitos.
0: Muy poquiticos.
1: Pero Andrés, sí, de pronto
3: me interesa.
1: De pronto no, sí.
3: No,
1: me interesa, claro.
3: Sí, por supuesto que. Pero o sea, ante Andrés, esa pregunta que quiero.
1: Usted es una niña y usted. No, yo vivo en mi apartamento. Eso ya es una cosa completamente distinta. Demasiado. Y te va a preguntar, ¿usted viene arriendo? No, esta casa es mía.
3: No, por supuesto. Ante esa pregunta que haces, Patrick, y también quiero que la presidenta nos lo haga, que también quiero que por favor nos responda, ¿cuántos son los tiempos de respuesta ante la solicitud de créditos, tanto a nivel nacional como las personas que hacen solicitud de créditos a nivel internacional?
0: Mira, lo que damos es una reducción muy importante. Porque sí es verdad que antes hay unos tiempos muy largos de atención del fondo todo. Yo siempre les he dicho, nosotros contamos lo bueno como también contamos lo malo. Y logramos en estos últimos 3 años pasar de 180 días de respuesta a un crédito a estar aproximadamente entre 60 y 70, que es muy parecido a la banca tradicional en este momento. Entonces ya hoy en día logramos aprobar los créditos en menos de una semana, logramos desembolsarlos en menos de entre mes y medio y 2 meses, y son tiempos muy competitivos ya. ¿Y cómo sabemos que nos está funcionando? Porque imagínate lo que logramos. Pasamos de que el Fondo Nacional del Ahorro desembolsara anualmente 10 mil créditos, o sea, 10 mil familias, a estar en este momento desembolsando más de 20 mil créditos anualmente. O sea, tenemos la operación al 200%, un equipo 24/7 trabajando para llegar a más familias, porque al mismo tiempo nos pusimos unas metas muy ambiciosas. Y hoy en día somos el cuarto banco hipotecario más importante del país, y eso nos llena de orgullo porque es la banca pública. En la banca pública, y este fondo es de todos los colombianos que nos están escuchando, de todos los colombianos que tienen sus ahorros acá, de todos los colombianos que tienen las cesantías, y gracias a esa confianza que hemos logrado recobrar de los colombianos, también del gremio constructor, hoy en día es una entidad fortalecida que logró aumentar sus desembolsos en más de un 60% en estos últimos 3 años.
3: ¿Cómo es justamente el tema de la vivienda, joven?
0: Ah, ese es mi programa de corazón.
1: Preferido,
0: lo adoro desde el momento uno, y es Generación FNA. Generación FNA es un programa destinado a los jóvenes, o sea, todos los jóvenes entre 18 y 28 años que quieren comprar vivienda. Entonces, muchas veces me decían como, no, es que los jóvenes no quieren comprar vivienda.
1: Y menos endeudarse.
0: A 20 años, a 30 años, ellos están en otra cosa. No es verdad. O sea, de verdad, los jóvenes sí tienen un interés en comprar vivienda, y cuando tú ves el 100% de los créditos que tiene la entidad, el 30% son para jóvenes. O sea, ¿qué quiere decir esto? De los 20 mil créditos que todo el año, 20 mil, 21 mil que estamos desembolsando, cerca de 7 mil son para jóvenes.
1: Maravilloso.
0: Y ellos tienen beneficios adicionales. ¿Cómo logramos que ellos se animen? Pues no es fácil. Entonces, venga, nosotros les enseñamos a ahorrar, a organizar sus finanzas, y les disminuimos 50 puntos básicos en toda la cartelera de tasas. O sea, si usted va a comprar vivienda nueva, usada, construcción de lote propio, mejoramiento, toda la cartelera tiene menos 50 puntos porque usted es joven. Y lo más importante es que te financiamos el 90% de cualquier vivienda. No importa si es BIS o no es BIS. O sea, nosotros financiamos viviendas de hasta 800 salarios mínimos legales vigentes. Entonces logramos de verdad impactar muy positivamente a los jóvenes, y en estos 3 años hemos logrado impactar a cerca de 19 mil jóvenes.
1: Presidenta, ya sí. Para cerrar, ¿cuál es el primer paso concreto que debe dar alguien que nos está escuchando ahora mismo y que quiere comprar su casa propia?
0: Mira, lo primero es tomar la decisión, informarse, saber que hay una entidad que tiene dos caminos para que tú te afilies, tanto el ahorro que tú puedes hacer, como por el otro lado también el traslado de cesantías, y que empieces a, digamos, a organizar esos ingresos, esos gastos hormigas que tenemos muchas veces mes a mes, que cuando te van a estudiar una capacidad de pago, capacidad de endeudamiento, pues quizás no te da tan alta. Es que se acerquen a la entidad. Nosotros tenemos presencia en todo el país, más de 80 puntos a nivel nacional. Si usted de pronto no se quiere presentar solo, se puede presentar con su pareja, con su mamá, con su hijo, para que puedan tener más capacidad de pago y más capacidad de endeudamiento. Pero yo creo, parece que lo más importante es tomar la decisión. Tomen la decisión de que sí pueden tener esa vivienda de sus sueños y nosotros nos encargamos del resto en el fondo.
1: Pues Laura, muchísimas gracias por acompañarnos aquí en Casa Blu y por traernos una noticia que yo creo que de verdad cambia la vida de muchas familias colombianas, y es esa casa propia, que ya no es solo un sueño, que es una meta con una ruta muy clara. Y pues todos los datos del Fondo Nacional del Ahorro, ¿dónde podemos encontrarlos? ¿Cómo es la página?
0: No, a ti muchas gracias por la invitación. Recuerde, mira, más de 80 puntos de atención a nivel nacional, www.fna.gov.co. También en nuestras redes sociales van a poder encontrar todos la información. Recuerden que hay programas especiales para los colombianos en el exterior, los jóvenes, los maestros, todas las personas, digamos, son súper bien recibidas en la entidad para que puedan cumplir ese sueño de tener una vivienda.
1: ¿Y la página? ¿FNA? ¿O cómo es la página?
0: www.fna.gov.co.
3: En YouTube breve, para despedirnos, nos están preguntando, ¿las personas reportadas también pueden aplicar?
0: Siempre y cuando tengan su paz y salvo, les prestamos.
3: Ok.
1: Pues, doctora Laura Milena Roa Seidán, presidenta del Fondo Nacional del Ahorro, muchísimas gracias por estar con nosotros.
0: No, muchas gracias a ustedes. Los esperamos con los brazos abiertos.
1: 10 de la mañana, 46 minutos, y seguimos con más aquí en Casa Blu.
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6: 10:48 y mañana Colombia elige presidente o los candidatos que estarán en la segunda vuelta. Y en muchas casas, familias y grupos de amigos, el ambiente ya está caldeado. Porque en época electoral las diferencias políticas se vuelven a veces muy personales y las redes sociales se convierten en un campo de batalla y hay quienes terminan incluso peleándose con medio mundo, o sea, con la familia, con los colegas, con las amigas, con los amigos. O sea, ¿por qué nos polarizamos tanto? ¿Qué nos pasa psicológicamente cuando alguien piensa distinto? ¿Y cómo sobrevivir y convivir sin que la política rompa relaciones que a nosotros nos importan? Por eso hoy tenemos invitada a la doctora Diana Camila Garzón Velandia. Ella es psicóloga, magíster en psicología, profesora de la Facultad de Psicología de la Universidad Católica de Colombia e investigadora especializada en emociones y polarización social, que yo creo que es lo que estamos viviendo. Pues, doctora, muchísimas gracias por aceptar esta invitación y bienvenida a Casa Blu.
7: Muchas gracias por esta invitación y bueno, yo feliz de hablar de estos temas justo en el momento previo a...
6: Total, pues mañana votamos. ¿Qué le pasa en el cerebro a una persona cuando alguien cercano piensa distinto? Cuando le dice que va a votar por X o por Y o por Z y es distinto a lo que esa persona piensa.
7: Bueno, digamos que todos podemos reaccionar de manera distinta y hay que articularlo un poco con el momento que estamos viviendo justo ahora, que es un momento de alta polarización emocional y afectiva. ¿Qué significa eso? Digamos que en otro momento hablar de política habría sido un poco más tranquilo, aunque en el país ha sido siempre una tarea compleja. Pero cuando vienen momentos en los que las personas tienen tanta ansiedad, hay tanta ira, tanto odio, tanto miedo frente al otro, la reacción justamente es intensificar ese tipo de emociones. Entonces la diferencia deja de percibirse como un está bien que pensemos distinto y comienza a sentirse como una amenaza. Entonces tú tienes miedo de que alguien que no es de tu interés o de tu agrado termine siendo esa... digamos que un apocalipsis. A ese nivel se puede ver como el miedo que tenemos ante resultados electorales distintos a los que esperamos o ante que una persona que yo quiero termine pues viéndose de esa manera, ¿no? Como desfigurada ante la diferencia que yo percibo como amenazante.
8: Claro. Doctora Diana, tal vez uno de los grandes conflictos que se generan y en este momento, como usted lo ha dicho, donde es un fin de semana caliente, lo que muchos queremos es tener la razón. No importa el candidato, decir es que el mío es el mejor. Entonces yo me pregunto, ¿vale la pena realmente tener la razón si al final lo que terminamos es perdiendo una relación? ¿Cómo decirle a la gente que piense y se cuestione esto?
7: No vale la pena en el sentido de no podemos poner la política por encima de nuestras propias relaciones familiares, sociales, románticas, de amistad o de trabajo. La política nos va a afectar a todos. Quien queda en la presidencia o en el Congreso o en las alcaldías nos va a afectar a todos, a unos más que a otros, evidentemente en un sistema desigual. Sin embargo, las redes de apoyo que tenemos son mucho más que simplemente opiniones políticas. Tenemos que ver al otro más allá de piensa distinto o es de X posición o de Y posición, sino tenemos que verlo como, ok, en este momento no estamos de acuerdo, pero no hay forma en la que nosotros podamos convencer al otro de que cambie la forma en la que piensa políticamente. Es decir, de las cosas más centrales, incluso con personas que se consideran apolíticas, es aquella idea central de lo que considero que está bien y lo que no está bien dentro de una sociedad. Eso no es tan negociable porque lo vengo construyendo desde que soy muy pequeña. Entonces, no me puedes a mí en una charla o en medio de momentos tan complicados, de conflictos familiares o de interacciones sociales, convencer de lo que toda la vida llevo pensando que está mal, pues ahora está bien. Entonces, no es una cuestión de convencer al otro de que esto es lo correcto. Creo que es una cuestión de poder entender el por qué somos como somos. Entonces, por ejemplo, pasa siempre que mencionan a las tías o a los abuelos porque tenemos usualmente posiciones políticas distintas, pero también hay que entender que somos de Colombias distintas, de momentos históricos distintos, de realidades sociales diferentes, y es por eso que muchas veces, en lugar de pensar es que tú estás mal, porque no pienso y a lo mejor si soy yo el que está mal o a lo mejor porque tú piensas distinto, creo que la curiosidad por entender al otro es más importante que intentar convencerlo de lo que piensa está mal.
6: Total, y a veces esas discusiones políticas, y como lo decía Ana, de tratar de convencer a la otra persona, también se van para atrás. Entonces ahí sacan conflictos de hace 20 años, y empiezan ahí además una cantidad de culpas y una cantidad de frases que nunca son buenas en ningún tipo de conflicto. Pero Diana, ¿cómo se recupera una amistad o cómo se recupera un vínculo, una relación familiar que se fracturó por esas diferencias políticas?
7: Yo creo que es importante entrar, lo que decíamos, a descategorizar, que es básicamente un proceso por el cual nosotros etiquetamos a alguien por una forma particular, en este caso por política, pero pueden ser por cuestiones de religión o por otros temas que también son muy álgidos, y darme cuenta que esa persona es humano complejo, ¿no? Es mucho más que simplemente esa etiqueta que yo le quiero poner. También creo que es importante, nosotros con la Universidad Católica de Colombia sacamos un libro que se llama Match, Política, Amor y Pantallas, en donde justamente relatamos eso, en un cómic ilustrado que nos cuenta cómo entrar a salir con alguien que es de una posición política contraria y decir, si quiero tener una relación con alguien que ve el mundo tan distinto y que defiende causas tan diferentes a las que yo defiendo, creo que en todo es posible. Por ejemplo, hay ejemplos de parejas en donde una de las más famosas, uno de los hijos de los cabecillas de las FARC y una de las grandes defensoras de la derecha terminan casados, y ellos son uno de los grandes ejemplos de cómo podemos trascender de diferencias políticas teniendo en cuenta que somos mucho más que etiquetas y que además de esto no está mal ver la diferencia porque simplemente tenemos que entender el por qué el otro piensa distinto más que de sentirnos amenazados por eso. Entonces, aceptar esa diferencia, claro, podemos hablar, y de hecho la invitación es hablemos de política, porque esa es otra cosa, ¿no? Como evitemos tocar este tema.
6: La verdad, exacto. O sea, yo prefiero cuando yo veo que la cosa está muy álgida y que eso hay personas de un lado y las otras del otro, yo prefiero que no hablar ni de política ni de religión, ¿cómo es que? Pero, ni de política, ni de religión, ni de sexo, creo que esas son las tres reglas.
8: Pero mire, Pati, a propósito de lo que usted dice y de lo que le preguntaba a la doctora Diana, para no llegar a tener que buscar formas para reconstruir esa amistad o esa relación, más bien este fin de semana, Diana, muchas familias se reúnen en almuerzos para previo a la votación. ¿Cómo hacer para evitar que esa discusión política, en dos consejos que usted nos dé, en ese almuerzo familiar, porque termine arruinando todo el fin de semana y que claro, la gente realmente genere una fracción y ruptura, cuando al final del día, pues, cada quien tiene derecho a pensar distinto? Dos claves para evitar que esa discusión en el almuerzo familiar termine arruinando ese fin de semana o este fin de semana.
7: Yo creo que es importante mencionar aquello que en psicología se llama como humildad moral, y es cuando pensamos que también podemos estar en lo incorrecto. Entonces, uno sería criticar la propia postura en el sentido de, hombre, es que mi candidato de preferencia o partido o movimiento no es perfecto, porque ninguno lo es. Y por tanto, tener ese poco de humildad y decir, ok, puedo ser crítico con los míos. Y lo segundo es evitar esa presión, no solamente con el que ya tiene decidido el voto, pero también con el que está indeciso y no sabe qué hacer. Porque también hay mucha presión de la gente sobre tienes que votar por este, porque cómo es que no sabes. Entonces, dejemos que la gente decida. Creo que es importante también tener en cuenta, no convencer, pero sí tener esa discusión de por qué razones estás votando. Es decir, ¿estás votando porque piensas que esto es lo correcto o porque estás en contra de que tienes miedo? También hay que saber que hay muchas emociones estimuladas en las campañas por las cuales no es adecuado votar. Es decir, no es adecuado votar por odio, es adecuado votar porque pienso que esto es lo correcto y porque va con mi visión de la política. Entonces, hay que regularnos también un poco y saber que esto, pues sí, tiene efectos importantes a nivel social y también las relaciones y personales también, pero no podemos afectar todas las relaciones y cortar lazos necesariamente porque alguien piensa distinto, incluso cuando es completamente distinto.
6: Pues Diana Camila Garzón, muchísimas gracias por estar aquí en Casa Blue y enseñarnos cómo navegar esas diferencias políticas sin tener que dañar esos lazos, esas amistades y esas familias. Y como le decía Anita, sentarnos en una mesa este fin de semana a hablar de política sin tener que pelear. Muchísimas gracias por estar aquí en Casa Blue.
7: A ustedes, muchas gracias.
6: Pues Anita, terminamos el programa. Gracias por acompañarme, a nuestros oyentes, gracias por su audiencia. Mañana es un gran día para Colombia. Vayan a las urnas, voten con convicción.
8: Un comentario chiquito, Patri.
6: Anita.
8: Recuerden todos que el voto es secreto, pero que la responsabilidad la tenemos todos para salir a votar mañana.
6: Así es. Vuelvo y repito, voten con convicción y con respeto. Nos vemos el próximo sábado aquí en Casa Blue. Chao, chao.
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2: 11 de la mañana, 2 minutos, hora de actualizar las noticias aquí en Blue Radio. Comenzamos actualizando lo que está sucediendo en el país en esta jornada, en este fin de semana de elecciones. El ministro de Defensa esta mañana, Pedro Sánchez, instaló oficialmente el puesto de mando de seguridad digital con el que se va a realizar el monitoreo de los disidentes, de las disidencias en el territorio nacional, además del seguimiento también a las denuncias relacionadas con ciberseguridad y también a las cuentas automatizadas o bots que busquen alterar la información pública y el orden público. Esto fue lo que dijo el ministro de Defensa, Pedro Sánchez.
3: Para que mañana, 31 de mayo, todos los 41 millones de colombianos potenciales de votos actúan a las urnas de manera segura, libre y que respetemos también los resultados. Vale 400.000 hombres y mujeres de la fuerza pública se han desplegado en todo el territorio nacional para garantizar la seguridad en cada región del país.
2: Estas entonces las palabras del ministro de Defensa, Pedro Sánchez. También el registrador nacional, Hernán Penagos, se refirió al tema electoral, a la jornada electoral de mañana y también a la auditoría internacional que va a estar aplicada a los comicios de este domingo. Mariana Neira.
4: Miguel, así es, el registrador Hernán Penagos señaló que todos los sistemas de información de la entidad fueron revisados a detalle en medio de esta auditoría internacional que, recordemos, se viene realizando en el país desde el mes de enero. Desde la registraduría entregaron un parte de tranquilidad a la ciudadanía para las elecciones del día de mañana.
5: Revisando cada uno de los componentes de los sistemas de información, incluyendo el 100% de los códigos fuente. Hoy, ese concepto de la auditoría internacional debe dar absoluta tranquilidad a toda la ciudadanía colombiana, pero en especial a las diferentes campañas políticas de que los sistemas de información están absolutamente adecuados, son fiables y cumplen con los requisitos de trazabilidad y seguridad.
4: Miguel, el registrador agregó además que los códigos fuentes están congelados y hasta mañana en presencia de todos los auditores de los partidos políticos y también de las autoridades de observación internacional se descongelarán para dar la absoluta certeza de que cuando inicie a recibir la información de consolidación de cada una de las mesas de votación no han sido modificadas, Miguel.
2: Mariana, gracias. Cambiamos de tema y hablamos ahora de orden público porque un soldado resultó herido en medio de combates registrados en las últimas horas contra la guerrilla del ELN en el municipio de Tibú, en la zona del Catatumbo. Cristian Santiago.
6: En medio de las operaciones sostenidas que mantiene el Ejército Nacional en la zona del Catatumbo, específicamente en el municipio de Tibú, en las últimas horas se han presentado confrontaciones armadas entre el Ejército Nacional y la guerrilla del ELN. Producto de estos combates, un militar resultó herido y fue evacuado vía aérea hasta la ciudad de Cúcuta. Justamente los hechos se presentaron en el corregimiento de Campo 2, en uno de los lugares en donde el Ejército y la Policía Nacional mantienen operaciones sostenidas y de manera conjunta para salvaguardar la integridad de los habitantes, garantizar la movilidad de los viajeros y evitar afectaciones por la confrontación armada entre guerrillas o por la presencia de estos grupos insurgentes. El Ejército Nacional ha dicho que en medio de esta situación, las operaciones militares continúan en contra de este grupo subversivo.
2: Cristian, gracias. Y fue capturado alias Tavares, el principal reclutador de niños en El Plateado, en el departamento del Cauca. Estefany Toledo.
7: A Córdoba, conocido como alias Tavares, cabecilla del Frente Carlos Patiño de las disidencias de las FARC, señalado de ser el autor de múltiples atentados terroristas en los municipios de Argelia y el Tambo Cauca, específicamente en el corregimiento de El Plateado. Este hombre inició su accionar delictivo desde los 12 años y actualmente se encargaba del reclutamiento de menores en el sur de este departamento. Alias Tavares fue el autor del ataque terrorista perpetrado con drones en el que murió el pequeño Dylan Camilo Erazo, ocurrido en julio del 2024. Hace unas horas, desde el departamento del Cauca, el ministro de Defensa, Pedro Sánchez, se refirió a la captura de este sujeto.
8: Participó en el asesinato del menor Dylan en el año 2024 en El Plateado. Recuerden ustedes cuando ese menor estaba en un coliseo y estos criminales, utilizando drones, dejaron caer una granada que le quitó la vida a nuestro menor Dylan. Este criminal delinquía principalmente en el área del Tambo y Argelia, Cauca.
7: Según las investigaciones, alias Tavares sería el responsable del reclutamiento forzado de aproximadamente 50 niños, niñas y adolescentes. También habría participado del secuestro de militares y policías ocurrido en El Plateado en marzo del año pasado, Miguel.
2: Gracias, Estefany. Y en noticias que tienen que ver con Bogotá, cayeron 4 presuntos integrantes de la banda Los Rojos, un grupo delincuencial que se dedicaba al hurto de celulares en estaciones de Transmilenio y también en eventos masivos como conciertos. Juanita Troncoso.
9: Miguel, así es, los 4 presuntos delincuentes se tratarían de Gina Patricia Cantor Muñoz, Lady Tatiana Sánchez Ramírez, Francisco Orlando Ramos Cortés y Carmen Yanivel Hernández Gaitán, quienes estarían implicados en al menos 7 eventos delictivos ocurridos durante este último año en las localidades de Teusaquillo, Santa Fe, Usaquén y Chapinero. Estas personas harían parte de un grupo delincuencial autodenominado Los Rojos, que utilizaban la modalidad de cosquilleo en estaciones y portales de Transmilenio, conciertos y otros eventos masivos realizados en la capital. Ellos aprovechaban la multitud para obstruir el paso de los asistentes y de los usuarios para sacarles los teléfonos de los bolsillos y las maletas. Este fue el testimonio de una víctima leído desde la fiscal del caso.
10: Estos dos aprovechan la distracción de las personas. Ellos se dan cuenta cuando uno guarda sus elementos para de manera ágil hurtarlos. El hombre que iba con jean y medía aproximadamente 1.75 fue el que pasó frente mío hacia mi dirección, pasó a mi lado, a mi izquierda, justo donde estaba mi celular en la chaqueta.
9: La evidencia conocida por la investigación mostró que este grupo actuaba con un lenguaje específico para coordinar los hurtos. Uno de ellos ocurrió durante un concierto en el estadio Nemesio Camacho El Campín. Y en medio de la captura que se realizó, encontraron tarjetas de crédito y también documentos de identidad y los capturados no aceptaron cargos, por lo que deberán cumplir medidas de aseguramiento en la cárcel, Miguel.
2: De la mañana, 9 minutos, se juega a esta hora la final de la Champions. Ya va ganando el Arsenal 1-0, 5 minutos del primer tiempo y ya van ganando los ingleses, Juan. Así es, Miguel, contra letal del Arsenal, minuto 5 de partido, anotó Kai Havertz para darle el primer tanto al equipo inglés, lo gana 1-0 en la final de la Champions League. Contragolpe impresionante del Arsenal, se pone adelante, se complica la historia para el PSG. Vamos a estar informando de todo lo que pasa en la final, vamos a estar dando todos los detalles, Miguel.
11: Pinta para hacer un partidazo.
2: Son las 11 de la mañana, 9 minutos, hasta acá esta actualización de noticias. Continúen con Autos y Motos.
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2: 11 de la mañana, 10 minutos.
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0: 11 de la mañana, 12 minutos. Bienvenidos a todos nuestros oyentes de Autos y Motos de Blue Radio. Bienvenidos sean todos al mejor programa de la industria automotriz, el que ha perdurado durante más de 13 años al aire, hablando del sector automotor. Bienvenidos sean todos a Autos y Motos de Blue Radio. Hoy estamos en la emisión 707. Ya llevamos del año 22 programas en el año del 2026. En Visual Radio ya llevamos 101 programas. Y antes de darle paso a mis compañeros de mesa, quiero saludar fielmente a todos nuestros compañeros que nos ayudan. En Visual Radio está nuestra Cristina Vargas. En el máster está Germán García y Alejandro Carvajal. En la ingeniería, el indiscutible Jason Suárez. En digital y en redes sociales está Laura Labrador, Jonathan Bello y Esteban Montaño. Y a quien escucharon hace par minutos, al señor Miguel Garzón en el servicio informativo con todas las noticias de Colombia y el mundo. También enviarle un saludo a nuestro don director Ricardo Soler.
1: Don director.
0: Que seguramente nos está escuchando. Un fuerte abrazo y saludo justamente a la voz femenina de Autos y Motos, a la postura más hermosa que tiene este programa. Natalia, muy buenos días, bienvenida a Autos y Motos.
1: Hola, Andri, hola, Fer, hola a todos los que nos están llenando. Un abrazo gigante para nuestro señor director. Aquí estoy, te regreso a la capital, a la cabina azul de Blue Radio, que tanto queremos y que tanto nos gusta. Hoy es un programa bien especial. Hoy tenemos mucho que contarles. Hay lanzamientos, hay lanzamientos regionales, hay viaje, hay resumen de la feria. O sea, hay de todo, André. Esto está como sí, te gusta a ti, como picadito.
0: Sí, hay
1: como
0: de picadito. Todo. Bien variado y bien chévere.
1: Está variadito.
0: Justamente hay tanto temas de lanzamientos, como lo mencionaste. Hay un temas también de infraestructura a nivel local en Bogotá, muy importante.
1: Eso es
0: todo. Y pues bueno, ahorita nos vas a contar más a detalle sobre todo lo que vivieron junto a Ricardo Soler
1: en la feria de las dos ruedas.
0: Saludamos justamente a nuestro instagramer Fernando Jaramillo.
1: Fernando.
0: Capi, buenos días.
1: ¿Qué pasa?

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1: Gran mujer, gran mujer.
2: Habla con la... Esto sí, me encanta. Me encanta esta música espectacular para hoy sábado, programa de Autos y Motos, el programa que más me gusta de Blue Radio. Y feliz de estar acá con Andrés, con Nad, un saludo especial para Richard. Y qué rica esa música.
3: Oye, impresionante lo que esa mujer hizo por la música colombiana. Una de esas despedidas de esa de la música que duele, ¿no? Dejarla
4: realmente
3: ir duele mucho.
4: La noticia nos enteramos justamente el lunes de esta semana. Sí. Pero sentí a la hora como que hacer todo el tema de producción, que le deberíamos dar un homenaje nosotros que variamos la música.
3: Sí. Que ponemos de todito, sí.
4: Y pues una mujer, como lo dice Nat, que le dio mucho a la cultura, que le dio mucho a la mujer colombiana. La Toto, la Momposina, escuchamos aquí El Pescador. Ella nació el 1 de agosto de 1940 y fallece justamente el 17 de mayo de 2026 en México.
2: En México.
4: Entonces,
2: sí.
4: Y esta
3: hay una cosa que me pareció muy bonita en la despedida que le hicieron, en la misa que le hicieron en la catedral. Y es que creo que las despedidas, y aquí lo hemos hablado en diferentes momentos, las despedidas siempre deben ser de alguna manera homenajes a las personas que se van. Y fue muy bonito ver cómo sus hijos y diferentes coros cantaron canciones de ella en un lugar con una acústica como la de la Catedral Primada, y fue muy emocionante porque lo que ella dejó fue un legado increíble de la música, de esa música que tanto nos gusta, Fercho, del borde del mar y del borde del río.
2: Claro,
3: el río Magdalena es
2: el Chandé, y el Chandé es muy de la zona de Mompox.
3: Sí, sí, sí, uh-huh. Es muy lindo.
2: Entonces tiene las gaitas, tiene las tamboras, y el baile del Chandé es espectacular.
3: Sí.
2: Verlo en Mompox con esas polleras coloradas,
3: sí,
2: rojas, y las blusas blancas de gorlas, es muy emocionante. Y pues sí, nos dejó un legado espectacular. Toto la Momposina.
3: Les voy a decir, les vamos a contar cuáles son las redes sociales de nuestro programa. Hoy me toca a mí, en X, @ Blue Radio Autos y Motos, y @ Blue Radio Co. El Fernando Jaramillo, nuestro Instagramer, voy a arrancar por el Cris para no ser yo el burro por delante como me toca todas las veces. En Instagram está como @ Fernando Jaramillo 56. Ahí encuentran todas las rutas, los paseos, o sea, todo lo que Fercho hace lo encuentran en su Instagram. A nuestro señor productor, que hoy está encargado con todo el cariño de nuestro programa, en Instagram y en X, en ambas, está como Andrés Rayal Piso López 41. A nuestro siempre presente, epa, te fuiste de la moneda ahí en el libreto, Andrés. Ricardo Sol, @ Ricardo Sol Mantilla en Instagram por ahora. Estamos tratando de recuperar su cuenta de X. Y quien les habla, Natalia Vergara. Estoy en X como Natalia Vergara M, y en Instagram como Nata Vergara M. Ahí les dejé un montón de contenido sobre la Feria de las Dos Ruedas para que vayan a ver. También para que vayan a dar allá like y a seguir ahí a todo lo que les montamos.
4: Buenísimo, Nat. Antes de entrar en materia y con todo lo que pasó durante esta semana y el fin de semana anterior que estuvieron en la Feria de las Dos Ruedas, que recuerdo brevemente. Bueno,
3: en un recital de ella, si no estoy mal, creo que fue en la Castellana o en uno de los teatros, uh-huh. Y la conocieron. Y una de las cosas que llegaron mis papás a contar era que tenía una energía muy bonita, de una persona muy sencilla, completamente entregada a la música. Y eso, pues eso tiene mucho. Pues a mí, que de alguna manera en mi casa este tipo de música siempre se ha oído, y a mí me emociona, como pasa con Fercho, la música colombiana. Yo soy una rocola, creo que todos aquí lo saben, a mí me gusta de todo, mi playlist siempre tendrá de todo, pero la música colombiana tiene algo muy bonito y me remonta a eso, al borde del río, al calor, a contar historias a través de la música, y me acuerdo mucho de cuando ellos llegaron a contar.
4: Capi, un recuerdo de la Toto la Momposina.
2: De Toto la Momposina, bueno, he tenido la fortuna de haber estado varias veces en Mompox y en Santa Cruz de Mompox, uh-huh. Como se llama. Y Toto la Momposina, pues, digamos, ella sí se echó, digamos, al hombro el Chandé.
3: Claro.
2: Y representó, digamos, esa parte cultural. Y resaltando, digamos, las puras presentaciones que pudimos ver en Mompox, ella era como el alma de eso, y su legado lo ha tomado mucha gente con la cultura momposina, haciendo representaciones. Y creo que cobra mucha validez lo que dice Nat respecto a esas historias del borde del río, los pescadores tirando las atarrayas, y Mompós, pues es un patrimonio
3: total,
2: de la historia.
3: De la humanidad, además.
2: Exacto, ahí hay una frase en el Mompós de Bolívar. Dijo, si Caracas me dio la vida, Mompós me dio la gloria.
3: La gloria.
4: Buenísimo.
3: Es verdad.
4: Buenísimo.
3: ¿Y tú?
4: Justamente por en los pasos que hice en la costa, siento que esta canción en específico, El Pescador, yo compartí o hice mi proyecto de grado con una comunidad indígena, bueno, con la Muisca, justamente acá en Bogotá. Y esta canción junto a los tambores me generaban buenos recuerdos, o sea, me generaban pasión.
3: Es bonita.
4: Entonces este yo creo que puede ser uno de los mayores recuerdos que puedo tener de la Totola Mompocina. Bueno, 11 de la mañana, 20 minutos en Autos y Motos. Esta semana tuvimos de todo.
3: Uy, sí. Pero porque implica que estamos directamente en la línea de que vienen a Colombia a conocer los lanzamientos regionales.
4: Exactamente.
2: La Pepa.
3: Exacto.
4: Por ejemplo, tanto el de Subaru como el de Volkswagen, vinieron periodistas y marcas y representantes de Chile, de Ecuador, de Argentina, uh-huh. Y eso no es fácil de decidir, ¿no? O sea, que Colombia sea el epicentro de estos escenarios es bien importante. También tendremos como un recuerdo del paso de Nat por Brasil, con unos detalles de RAM.
3: De una que le va a gustar a Fercho mucho, a ti también.
4: ¿Qué más? Tendremos ahí un colombiano, un motociclista colombiano.
3: Sí, Daniel, tenemos noticias Fernández, con uno de nuestros pilotos.
4: Más adelante, ustedes a sus 19 años, ¿qué hacían?
3: Yo era muy juiciosa, yo estaba en la universidad, una mujer súper juiciosa, nada, súper juiciosa. Gracias, Cris, por el caso.
4: El capi.
3: En la universidad.
2: Yo a los 19 años ya estaba muy metido en el tema, estaba en la universidad, pero ya estaba muy metido en el tema del off-road, del 4x4, y a los 19 años ya habíamos subido los Suzukis a Monserrate.
4: Ay,
2: con el Cris Altamont.
3: ¿En serio?
2: Habíamos hecho eso y ya se había hecho la primera competencia de 4x4 en Colombia organizada por un club. Que era el Club Saltamontes, sigue siendo el Club Saltamontes, y tuve la fortuna de habérmela ganado.
3: Qué buenísimo. Chévere.
4: ¿Por qué les hago esta pregunta? A los 19 años, el fin de semana pasado, en el Gran Premio de Canadá de Fórmula 1, Antonelli.
2: Excelente.
4: Siguió liderando 4 triunfos consecutivos. Y
3: yo les hago una pregunta. Yo creo, yo aquí siempre saben que soy fan de McLaren, uh-huh. Pero si seguimos como vamos, va a ser el campeón más joven en la historia de la Fórmula 1.
2: Es muy probable. Va
3: 4 de 5.
2: Va por el camino.
3: 4 de 5, o sea, olvídate.
2: Y es impresionante cómo trató de controlar varias veces situaciones muy difíciles,
3: sí,
2: que en otras manos seguramente hubieran terminado por allá en el pasto, para no decir otra cosa, salido despotrereando por allá fuera de la pista, y lo logró controlar muy bien. Sí, lamento, la verdad, sinceramente, que se le ha dañado el carro a Russell, porque estaban haciendo además una competencia impresionante.
3: Yo la había diferido y me encantó.
2: Y Toto Wolff no dio ninguna orden, nada. No,
4: jueguen.
2: Ustedes...
4: Que eso es muy bueno.
3: ¿Saben
4: también
3: otra cosa? Que hablando de Toto, como dice Fercho, la visión que tiene Toto Wolff, me le quito el sombrero. O sea, hizo a Hamilton lo que es, le abrió la puerta a Rossi, lo ha hecho súper bien. Y cuando había que escoger entre los rookies el año pasado, dijo, me quedo con Antonelli y miren dónde
2: no
3: lo tiene.
2: No se equivocó para
3: o
2: nada.
3: O sea, el tipo tiene una visión impresionante y es indiscutible.
4: Y en este Gran Premio de Fórmula 1 de Canadá, no solo fue la única sorpresa. El querido por Nat Hamilton, su primer podio después de mucho tiempo con Ferrari.
3: El primero, o sea, la primera vez que Hamilton se podió con Ferrari, me pareció increíble.
2: Pero es que además la plana era
3: Verstappen, Hamilton,
2: claro,
3: y
2: a los 19 años con 2 campeones mundiales.
3: Y me parece muy lindo, miren, yo sé que ustedes me han oído hablar muchas veces del tema de Hamilton, de actitudes que tuvo en su momento siendo campeón.
2: Me encanta.
3: Pero nunca he dicho que sea, de alguna manera no ha apoyado a los rookies y a las personas que vienen detrás. Y me pareció muy bonito el gesto en el podio,
4: sí,
3: de decirle, venga, pelado, venga que usted tiene futuro.
4: Inclusive.
3: Claro, porque Antonelli siempre los ha visto a ellos allá arriba, claro, como a donde quiere llegar. Y yo creo que tiene que ser muy emocionante estar en el podio con 2 grandes, 4 y 7 veces campeones.
4: En cuota del capítulo.
2: Y Antonelli ha reconocido que digamos que ha sido como un poco su mentor, de alguna manera. Lewis Hamilton.
4: Sí, sí, sí. Y en cuota latinoamericana, el mejor puesto que ha hecho Franco Colapinto en su llegada al PIN, puesto sexto en este gran premio de
3: Fórmula 1. Y además estaba de cumpleaños esta semana, así
4: no,
3: que hay
4: y,
3: que
4: y aparte al PIN también hubo la noticia de que los va a patrocinar la casa Gucci, ¿no?
3: No, ahí va, muy ahí bueno, va. Está muy buena la Fórmula 1. Estos fines de semana necesitamos que volvamos a tener ritmo, porque esto de perder el ritmo los fines de semana se complicó un poco, pero estuvo bien divertida. También. Yo la tuve que ver en lo que les dije, la vi en diferido y me pareció que estuvo buenísimo.
4: El materia colombiana Sebastián Montoya en la Fórmula 2.
3: Sí, sí, sí.
4: También finalizó quinto. Muy buena posición. Y justamente, pues no podemos ser ajenos a las elecciones del día de mañana. Y el Transmilenio, o el Sistema Integrado de Transporte Público de Bogotá, arrojó un sistema o un plan especial para que las personas puedan ir a votar con total tranquilidad a sus diferentes puntos.
3: Ah, buenísimo.
4: En Bogotá. Y no solo eso, hay diferentes aplicaciones de transporte que están dando beneficios para que también se trasladen a los diferentes puntos. Así que realmente hay todas las posibilidades para que vayan y voten. Es muy importante que lo hagan y no digan, no, es que no había transporte.
3: No había, sí.
4: Les están inclusive, hay muchas plataformas que les dicen, miren, les damos el transporte, se lo vayan y voten y lo regresamos. Y por último, que también pasó importante esta semana, que ya lleva durante 8 días porque empezó la semana pasada, es las pruebas de la línea 1 del metro.
3: Oye, estuvo súper emocionante. Sí. Hubo varios periodistas y creadores de contenido que se subieron en la línea y uno no... O sea,
4: no dimensiona.
3: O no le cuesta creer que siendo una ciudad como Bogotá,
2: por fuera.
3: Hicieron unas bandas de guía muy, muy graciosas, pero una ciudad como Bogotá hace mucho tiempo debe haber tenido que existiera el metro y ya hacer la primera prueba, así sea de movimiento de un poquito nada más.
2: Caracas tiene metro hace más de 50 años.
3: Toda la
2: Ciudad de México también, por Dios.
3: Y nosotros estábamos muy atrás y va a movilizar muchísima gente. De hecho, además me parece muy bonito.
4: No, el color, exacto. Es que a partir de
3: cierto color, sí,
2: me encanta.
3: Bonito.
2: Es que el color es.
3: No estamos hablando de fútbol, estamos hablando de metro.
2: No, estamos hablando. Claro, tiene identidad con la bandera de Bogotá.
3: Claro, y lo que hablamos aquí en algún momento, contra los ladrillos que tenemos tantos, sí, y contra el verde de las montañas. Oye, se ve muy bonito.
2: Muy lindo.
3: Se ve
2: muy contraste, bonito. Muy lindo.
4: Pues eso fue todo lo que pasó durante esta semana. Realmente bastantes noticias. Nosotros también tenemos nutridos también con un resumen de la Feria de las Dos Ruedas. Por el momento ya se acaba este primer bloque de autos y motos. Entonces vamos a una breve pausa comercial y ya enseguida continuamos con más de Autos y Motos aquí en Blue Radio.
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1: Con el Porsche, importador exclusivo de Porsche para Colombia, fue galardonado con el premio Porsche After Sales World Challenge en el 2025. En reconocimiento a la consistencia y excelencia en su labor, consolidándose como un referente regional en servicio postventa de atención a clientes. Esta es la tercera ocasión que Colombia se destaca en la región número 2, en la que se encuentran mercados como México, Chile y Perú. El pase tiene en cuenta criterios clave como satisfacción del cliente, venta de garantías extendidas, gestión de repuestos y calidad de servicio en general. La evaluación también incluye aspectos como actividades de marketing, experiencia de cliente, formación, sostenibilidad y lealtad.
2: Kia y FIFA marcaron un hito clave en su asociación global como socios oficiales de movilidad de la Copa Mundial de la FIFA 2026. Kia desplegará 660 vehículos, entre ellos los modelos Telluride, Sportage, Carnival, Sorento, K4, K4 Hatchback, Niro y Sonet. La colaboración refleja la filosofía de la marca Kia de permitir un movimiento significativo conectando a las personas con experiencias inspiradoras a través de la movilidad. Kia proporcionará transporte, tecnologías de conducción autónoma y futuros servicios de movilidad en los eventos y torneos globales de la FIFA hasta 2030. Abro comillas. Esta alianza refleja el compromiso de Kia con la entrega de soluciones innovadoras y sostenibles de movilidad a nivel mundial. Esperamos contribuir a crear una experiencia de torneo fluida, memorable para todos los participantes y aficionados de todo el mundo, cierro comillas, aseguró Ho Sun Song, presidente y CEO de Kia Corporation.
3: Geely Colombia fue reconocida con el Brand Resonance Award por Geely Automobile International Corporation en el marco de la Conferencia Global de Socios de Negocios 2026, celebrada en Hangzhou, China. Este reconocimiento hace parte de los Outstanding Partner Awards, con los que la compañía distingue a sus socios estratégicos a nivel mundial por su desempeño sobresaliente, colaboración y contribución al crecimiento global de la marca. Este reconocimiento refleja el compromiso de todo nuestro equipo por construir una marca cercana, relevante y en constante compromiso de todo nuestro equipo por crecimiento en Colombia. Es un logro que nos impulsa a seguir elevando nuestros estándares y a fortalecer la relación con nuestros clientes, afirmó Diana Robles, gerente de mercadeo de Geely Colombia.
1: Renault Group ha expresado la firme intención de hacer una inversión para el ensamble de un nuevo vehículo de nuevas tecnologías en la planta de Envigado en Antioquia, ratificando el papel estratégico de Colombia dentro de su red industrial global y su compromiso con el desarrollo sostenible de la región. La planta de Envigado, que en 2026 celebra 57 años de operación ininterrumpida y tiene en su haber más de 1.7 millones de vehículos ensamblados, ha demostrado ser un centro de producción competitivo y eficiente dentro de Renault Group. La intención de inversión se apoya en dos pilares fundamentales, que junto con el alto nivel de eficiencia de la planta y su excelencia operativa constituyeron las condiciones para que una inversión de esta naturaleza pudiera considerarse. La solidez de los acuerdos laborales alcanzados con los empleados y el fortalecimiento del marco regulatorio que Colombia ha venido consolidando para el sector automotor.
2: GM Sudamérica anuncia transición en la dirección comercial del clúster Pacífico con la llegada de Carlos Casagrande. A partir del 1 de julio, para dar continuidad a las prioridades del negocio, acompañar al equipo y seguir consolidando la presencia de la marca. Casagrande cuenta con más de 25 años de experiencia en General Motors, liderando operaciones comerciales nacionales y regionales en Brasil y Sudamérica. Cuenta con amplia experiencia en aceleración de ventas, estructuración de redes de concesionarios, marketing y posicionamiento de marca y postventa. Su enfoque estará en el crecimiento del negocio en estos mercados, priorizando relaciones estratégicas, una mejor experiencia para el cliente, una presencia cada vez más sólida de la compañía en la región, alineado con el propósito de GM de redefinir la movilidad a nivel global.
3: Primax Colombia renovó por séptimo año consecutivo su certificación como compañía carbono neutro. Este reconocimiento, otorgado por Icontec, valida la medición, verificación y compensación de más de 500 toneladas de CO2 generadas durante 2025 en sus alcances 1 y 2, reflejando una reducción del 54% en sus emisiones frente a 2024. Como parte de esta gestión integral, Primax

0: compensó las emisiones correspondientes mediante la adquisición de bonos de carbono del proyecto Marketing A Plus RO, iniciativa orientada a la restauración de la Amazonía colombiana, que contempla la siembra de 29.000 árboles nativos, la protección de más de 188 hectáreas de bosque y la reducción aproximada de 134 toneladas de CO2e al año.
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4: 11 de la mañana, 37 minutos en Colombia. Seguimos aquí en Autos y Motos. Nat, tú nos tienes a un invitado muy especial que va a representar a Colombia.
5: Oye, nosotros hemos tenido la fortuna de tener a Dani en esta cabina contándonos mucho de lo que ha hecho. Es amigo personal de la mesa de trabajo, pero resulta que esta semana, de hecho ayer, comunicamos a los medios de diferentes medios de comunicación su nueva participación en una de las carreras más difíciles que tiene el enduro y lo invitamos a que nos contara un poquito más. Dani, bienvenido de nuevo a Autos y Motos de Blu Radio. Gracias por este ratico porque sabemos que estás muy ocupado hoy, pero gracias por estos minutos con Autos y Motos.
6: Nata, a ustedes muchísimas gracias por encontrar siempre el ratico en donde coincidimos para poderlos contar, para poderles contar todo lo que estoy haciendo, toda la cantidad de cosas y de aventuras en las que me meto. Muchísimas gracias a toda la mesa por siempre estar tan pendientes. Así que estoy listo, dispare.
5: Dani, por segundo año consecutivo te vas a correr el Red Bull Rumaniacs, que es considerada la carrera de hard enduro más difícil del planeta. ¿Por qué a alguien se le ocurre volver a correr una carrera así de difícil, hombre?
6: Nata, uno es como muy masoquista.
5: Cierto.
6: Uno le gusta como sufrir y que le gusta que le den duro y todo esto y todo eso. Entonces, pero este año hay una diferencia un poquitico. El año pasado fuimos a aprender. Okay. El año pasado no conocíamos la motocicleta. No conocíamos el terreno, no conocíamos las condiciones, no conocíamos la longitud de las etapas, no conocíamos muchas cosas. Este año ya sabemos cómo es, ya sabemos preparar la moto, estoy preparando la moto desde acá, desde Colombia, me llevo muchas cosas de la moto en la que estoy entrenando para Rumaniacs, me llevo una mejor preparación física, más tiempo en la moto también, porque el año pasado pues casi que empecé a entrenar a mediados de junio para irme a finales de julio y ahora tuve casi todo mayo. Estoy entrenando todo mayo, tengo todo junio para entrenar y todo julio. Entonces, un poquito mejor preparados y ya sabiendo cómo es, espero sufrir menos.
5: Pero además quedaste tercero, ¿no?
6: Sí, pues esa es la otra cosa. Eso nos queda como con la espinita de pronto con una mejor preparación hubiéramos podido pelear el primer puesto. De pronto con una mejor preparación de la moto hubiéramos podido no sufrir tanto. Que también eso hay que tenerlo en cuenta, porque es que el Red Bull Rumania tiene una característica diferente a la de las otras carreras de enduro. Y es que son 4 días seguidos. Entonces uno tiene que despertarse al otro día y afrontar otra vez la carrera y al otro día otra vez y al otro día otra vez. Entonces ya entendiendo un poquitico más cómo es la preparación, vamos en mejores condiciones.
7: Daniel Humberto, una pregunta. Ahí le disparo.
5: Es que no podía.
7: Ya sabe
5: ser
7: quién
5: de
7: le dice Daniel Humberto.
5: Sí.
6: Solo usted, no me tiene ni que decir quién es, porque la única persona en el mundo que me dice así es usted.
7: Bueno, señor.
6: Fernando, qué placer saludarlo.
7: Lo mismo digo, y me siento muy orgulloso de que usted nos represente por allá en el Rumaniex. Algo que quiero preguntarle es, ¿cuál es su expectativa? Usted dijo que aprendió mucho en la versión anterior. Esta es la competencia más dura de enduro que se hace en motociclismo en cualquier parte del mundo. ¿Y cuál es su expectativa en esta ocasión, ya después de haber aprendido lo que usted nos estaba contando? ¿Qué está esperando?
6: Fernando, yo espero pelear por el podio, pelear por las primeras posiciones del podio. El año pasado logré meterme tercero. Iba bien preparado, pero este año estamos afrontando el reto con un poquitico más de tiempo, lo cual nos da una ventaja muy grande, pues, y es poder preparar la moto mejor, conocer mucho de a qué nos vamos a enfrentar, el terreno también, vamos a cambiar las llantas, vamos a cambiar los rines, vamos a hacer unos ajustes en la relación final, es decir, sprockets y cadena, para tener una moto con mejor respuesta. Entonces yo creo que con esa mejor preparación podemos pelear mejores puestos en el podio.
7: La mejor de las suertes y seguro que usted lo logra.
5: Dani.
6: Uy, gracias hermano, gracias. Dime Nati.
5: Dani, otra cosa, y es que ahí nosotros aquí lo hemos hablado abiertamente, hay que hablar de las marcas que apoyan este tipo de proyectos, y en esta se subió CF Moto Colombia de una, así como el año pasado, y bueno, eso hay que rescatarlo.
6: A ver, esto fue una invitación que el año pasado me hicieron en la Feria de las Dos Ruedas. Entonces CF Moto me dijo, hay una nueva categoría en el Red Bull Rumaniacs, hay una categoría para motocicletas en enduro y CF Moto es el patrocinador, ¿te interesaría ir? A lo cual yo dije, yo siempre digo que sí a estas cosas, estamos en el año de sí a todo, yo creo que estamos en la década del sí a todo, o estamos en el quinquenio de sí a todo, porque venimos diciéndole sí a todo desde hace muchos años. Entonces, este año me volvieron a decir y yo dije que sí. Este año CF Moto Colombia está más metido en el cuento. El año pasado fue CF Moto Global, este año CF Moto Colombia está muy metido en el cuento. Me entregó la motocicleta para prepararla con más anticipación, hay más apoyo por parte de eso, y estamos ya en este momento preparando como el brochure para enviar a las empresas para llevarnos más marcas a representar a Colombia, a Rumania.
4: Daniel, ¿qué va a cambiar en usted en esta competencia? Ya sabe que ya nos acaba de contar de que ya conoce la pista, está preparando su moto, pero ¿qué va a cambiar en usted a partir del podio que hizo en la anterior edición?
6: ¿Sabes qué? Yo creo que va a cambiar mucho la fortaleza mental, porque ya sé que puedo. El año pasado iba con la intención de terminar y me terminé subiendo al podio. Ya sé que tengo el nivel, tengo la preparación física, tengo una moto mejor preparada. Lo único que me falta es la parte mental, pero ya estamos trabajando en eso, porque ya sabemos que somos tan buenos como cualquier persona, ingleses, sudafricanos, holandeses o de cualquier parte del mundo donde vayan. Ya sabemos que somos tan buenos como ellos o que soy tan bueno como ellos. Entonces, lo que llevo diferente es una preparación mental distinta.
4: Perfecto.
5: Dani, mil y mil gracias por este ratico. Sabemos que estás muy ocupado, de hecho, en un curso con CF Moto hoy.
6: Sí.
5: Entonces, otra cosa de la que también hay que rescatar, y es que aquí lo contamos hace unos días, está en este momento Daniel dictando un curso porque ya es un instructor certificado en tema de off-road, y también por eso CF está invitándolo y haciéndolo parte de un curso como el que está dictando. Muchas gracias, esperamos tenerte pronto en la cabina, ojalá antes de que te vayas a Rumania, que si nos cuentes un poquito más de detalles de esas marcas y de todo
6: dan
5: lo que implica esta participación.
6: Dan muy buenas empanadas, están muy buenas,
5: ¿verdad?
6: Empanadas allá,
5: sí,
6: en el máster.
5: Sí, tú sabes,
6: es
5: tú
6: verdad.
5: Sabes.
6: Las mejores empanadas de Bogotá están en el máster de
5: Blue Radio,
6: así que
5: así es,
6: nos vemos pronto entonces.
5: Dani,
6: vemos,
5: un abrazo, muchas gracias.
6: Sí,
5: mucha
6: suerte. Nos vemos, que estén muy bien. Suerte, muchas gracias. Daniel. Chao.
4: Bueno, en estos despedos realmente nada, es importantísimo destacar toda esta participación colombiana.
5: Ojalá pudiéramos hablar así con todos, te lo digo con honestidad. Aquí hemos tenido a Tata, hemos tenido a varios de los pilotos que corren automovilismo, de los de moto también, pero hay muchos otros a los que nos encantaría visibilizar.
7: Claro,
5: o sea,
7: claro.
5: Si hay algunos de esos, por favor escríbanos por redes, me escriben a Andrés, sí, me escriben a mí, le pueden escribir a Fero, a Ricardo. Cuéntenos en redes sociales cuáles son los pilotos colombianos que están haciendo bien la tarea. Y obviamente los vamos a invitar a que nos cuenten mucho de su historia.
4: Hay muchos que no conocemos, inclusive el Capi.
5: O que conocemos ahorita, y no tenemos el contacto también.
4: En un momento nos va a contar también otro piloto que nos va a conocer. Sin embargo, como estamos en este medio, en esta línea, sigamos, hagamos un resumen, Nat, de los lanzamientos que viviste junto a Ricardo Soler en la Feria de las Dos Ruedas.
7: Estuvo
4: en
7: movido eso, Nat.
5: Estuvo impresionante realmente. Hubo más de 37 lanzamientos en general en la feria, wow, según las cuentas. Nos invitaron a 4 muy específicos como evento, no solo a mostrar, sí, la moto, sino como evento. Estamos viendo en este momento las nuevas motos de Giro, que son las Giro Vida, que es la nueva movilidad eléctrica de la marca. Y además algo muy bonito, Fercho, que te va a gustar mucho, y es que tienen una moto que crece con los niños, que a medida que crecen, la misma moto le van a poder ir quitando cosas o poniendo algunas para que un niño de 3 a más o menos unos 10 o 12 años pueda tener la misma moto.
7: ¡Qué maravilla!
5: Dentro de la movilidad eléctrica de Vida. Fue un lanzamiento global. Colombia fue el primer país de Latinoamérica, ahí la estamos viendo, fue el primer país de Latinoamérica en tener este lanzamiento. Okay. No hay muchos más detalles, pero muy pronto lo vamos a saber. 2 motos eléctricas grandes y esta que les cuento, que va a ser esta para niños. Bien interesante, nos gustó mucho. Tuvieron durante 2 días cerrado la mitad del stand de Giro, ahí estamos viendo, y de pronto nos mostraron Vida, que era este lanzamiento para la develación, el viernes en la tarde. O sea, llevaban 2 días completos con la mitad del stand cerrado. Entonces fue súper interesante. También estuvimos en el lanzamiento de UMA.
4: Sí.
5: UMA nos invitó a ver las, digamos que las, no las nuevas versiones, sino algunas mejoras que han tenido algunas de sus más icónicas motos. Nuevos colores en Pulsar, la Dominar con nueva tecnología en su pantalla y en el tema de frenado y de control de tracción. Tuvimos en Boxer, que Boxer es una de las motos más vendidas, una edición especial impresionante, que además viene con algo que a la gente le parecería muy tonto y a nosotros nos impresionó, y es que viene en esta versión, viene con una carpita que tapa el manubrio y la silla para que no se caliente, porque la Boxer es la moto más vendida en los lugares más de tierra más caliente, claro, en Colombia,
4: claro.
5: Y eso pues nos causó mucha curiosidad, pero realmente creo que es un plus que a la gente le va a gustar. Y conocimos también en la NS400 unos nuevos colores y algunos temas de diseño. Ellos terminaron de lanzar el tema de los dueños del engalle de Pulsar en la feria, donde tenías que votar por la moto que más te gustaba. Es un reality en YouTube para que van a buscarlo, se llama Los Dueños del Engalle, está en las redes de Valle Garage Colombia de UMA, y realmente estuvo muy divertido, con Daniel Fernández como presentador, creadores de contenido como Marlon Moss, como Maca Foya, como Rico, el cantante de reggaetón, como Full Gas, fueron parte del reality, y estuvo muy, muy chévere, y teníamos que votar por la moto. Y finalmente estuvimos también en el lanzamiento de... dos más. TBS con su Apache. TBS con su Apache, que es esa, una de esas motos insignia de ellos, el buque insignia. Llegó en dos versiones nuevas, 160 y 200 centímetros cúbicos, en un precio loco, 12 millones de pesos y 14 millones de pesos, con nueva tecnología, nuevo tema en frenos, nueva tecnología en la pantalla. O sea, impresionante. Nuevos colores, y la gente estaba esperándola. Y nos dieron por ahí una primicia de la Adventure 300, que la vimos en el stand de TBS. Y les quiero contar, la gente está desesperada, porque ya quiere que llegue esa moto, porque llega a un segmento de aventura que es muy, muy, muy peleado.
2: Qué bueno.
5: Y lo último que tuvimos fue el de AKT, sí, con su scooter XRS 180. Ahí estamos viendo, oigan, el segmento de las scooters, no saben la pelea tan buena que se va a poner, porque es lo que la gente considera esa moto de entrada, sencilla de manejar, uh-huh, automática, que da como un montón de comodidades. Pero les quiero contar, hay en todas las cilindradas, con todas las digamos que terminaciones que podrían tener, hay unas elegantísimas, hay unas, o sea, el segmento de scooters.
7: Pero hay una que pues yo la vi, pero no sé si ustedes fueron a la de Canam de los eléctricos.
5: Oye, la pasé por ahí.
7: El presentador fue el argentino Matías Russo.
5: Fue Matías Russo. Yo pasé por ahí. Lo que pasa es que la hicieron a una hora, o sea, cambiaron de hora varias veces. Claro. Entonces estaba muy difícil cuadrar la agenda, porque la metíamos y la volvían a cambiar.
7: Muchas cosas.
5: Claro. Y como ellos decidieron cambiar de hora en el último minuto, no logré llegar al lanzamiento. Sí me comentaron en un evento esta semana que estuve, Cecilia Cajillas de los coches. Me dijo, Nata, ¿fuiste a ver? Le dije, Ceci, no pude, porque realmente no me cuadraba la agenda por los cambios que hubo, pero sí sé que es una moto 100% eléctrica, uh-huh, que viene a romper el mercado. Hay que acordarle a la gente, Fercho, que Can-Am hizo motos a combustión en los años 70.
7: Claro.
5: Arrancó haciendo moto antes de lo que nosotros conocemos como 4x4, los UTVs, las cuatrimotos. Ellos arrancaron haciendo motos y llevaban 35 años sin sacar, más 40 años sin sacar motos de dos ruedas. Así que esta moto viene a romper muchas cosas, y sé que la vamos a ver muy pronto en Colombia. Así que bueno, estamos esperando que nos inviten a un eventito a probarla también.
4: No, pero hay una duda que a mí me surge, porque yo he escuchado muchas veces que las scooters están catalogadas como señoriteras. ¿Cómo cambiar ese chip?
5: Pues te voy a decir una cosa, yo les no voy a hablar de marcas acá porque de pronto me regañan, pero les voy a dejar un contenido específico sobre una marca de scooters, donde hice un contenido con tres diferentes, 125, 150 y 180.
4: Okay.
5: Y ahí es donde empiezas a darte cuenta que no es que sea señoritera, es como lo que la gente llama el patín perfecto.
4: Okay.
5: ¿En qué cilindrada lo quieres? Depende de cómo quieras y de qué tanta experiencia tengas para poderla dominar. Pero eso de que la scooter es bobita, hay scooter que se pueden meter por destapado, Andrew, para que te hagas una idea de lo que está llegando a Colombia y el nivel de scooter. Lo que pasa es que hay mucha gente que es como a los que les gustan las que son más deportivas y carenadas, que las que son lo que llamamos naked o desnudas, entre comillas, sin carenajes, que son como más de calle. O sea, eso. Okay.
4: Capi.
7: Yo discrepo mucho de tu concepto de que
4: no es mío, no es mío. Yo no he escuchado.
7: Discrepo de quienes has escuchado.
4: Sí, claro.
7: Porque es como hoy en día, por ejemplo, hay muchas más oportunidades de conseguir una SUV,
4: sí,
7: que un automóvil.
5: Ah, sí, es un
7: y
5: cambio.
7: Y entonces no quiere decir que el automóvil sea señoritero. Uno ve muchas señoras montadas, inclusive en pickups, en camionetas grandes y en SUVs. Para la muestra un botón, aquí tenemos a Nat, que es amante de ese tipo de carros.
5: Gracias, me las
7: entonces,
5: puedes dejar todas, no tengo.
7: Yo creo que lo que pasa es que hay una oportunidad diferente y está para un público diferente. Seguramente no es tan aventurera, aunque puede hacer destapado. Hay aventureras,
5: claro,
7: de scooter.
5: Una de las que ya vimos es que ya se puede, que tiene ese doble,
7: qué interesante
5: doble
7: eso
5: propósito,
7: que nos está contando,
5: entre
7: sí. Claro, buenísimo, con una suspensión diferente,
5: claro,
7: con otro. Pero el tipo de scooter realmente es muy orientada al tema de ciudad.
5: De moverse, del patín para moverse sencillamente por la ciudad, un poco más cómoda y con, digamos que, la manera de conducción.
7: Los escarpines.
5: Y además la manera de conducción también la hace alguna, como que tienes un poco más de seguridad, y por eso la gente dice, mi primera moto siempre va a ser un scooter.
4: Sí.
5: Hay muchos de los que son profesores aquí que sé que me van a decir que no,
7: claro,
5: y no estoy aprendiendo un scooter para que se hagan una idea, pero creo que sí es una muy buena movilidad, y hay muchas opciones, entonces se va a poner muy bueno. Tengo un amigo que va a sacar un contenido muy pronto del comparativo de lo que llegó a la Feria de las Dos Ruedas en scooter. Espero compartírselos en unos días, porque ese segmento va a estar muy peleado, y ojo con los números, porque después de la Feria de las Dos Ruedas, esperen y verán. No estoy diciendo que van a sacar a Yamaha del Curujito, pero puede que se muevan los números, porque las scooters,
4: los números se están moviendo tanto que llegan nuevas marcas como QJ Motors.
5: Sí, QJ Motors es una marca china, Andrew, que llevaba 3 años en la Feria de las Dos Ruedas en el stand de la entrada. O sea, tú cruzabas el cosito de la entrada y lo que veías era lo que ves es un stand gigante, casi de 200 metros cuadrados de QJ. Ellos llevaban 3 años viniendo directamente desde la China y estaban montando un stand donde querían era mostrar su portafolio entero, más de 40 tipos de moto, cuatrimoto, moto de nieve, de todo, porque la Feria de las Dos Ruedas, acuérdense que no es solamente para comprar, para que alguien vaya y compre moto, sino es realmente un salón donde muchas personas de diferentes países de Latinoamérica vienen a buscar motos y a buscar negocios para llevar a diferentes países, y eso era lo que QJ estaba haciendo. Pero a inicios de este año empezaron una negociación con el grupo Carrera. El grupo Carrera es el mismo grupo de GAC, que ya hemos hablado aquí varias veces, y ellos tienen una de sus líneas de producto es Carrera Motos, y decidieron traer QJ y firmaron el 1 de abril el contrato de distribución en Colombia de la marca QJ. Fue un lanzamiento muy bonito, tuve la oportunidad de presentar el lanzamiento en la Feria de las Dos Ruedas. Nos habría encantado, y la marca se merece haber hecho un evento mucho más grande, pero por temas de las restricciones de poder sacar las motos de la zona franca, que es la feria, tuvimos que hacerlo dentro de la feria. Fue una invitación muy bonita a creadores de contenido, a prensa, a distribuidores, estaban las personas de China. Mostramos 4 de los 10 productos que van a llegar al país, y yo les quiero decir, la gente está pero impresionada de lo que es, de lo que son las motos, de lo que es la marca y de la estructura que como Carrera Motos vamos a tener, porque ese es, ahí está el secreto, ¿no? Lo hemos hablado en autos y en motos es igual. Cuando tienes buena representación, cuando tienes una buena cantidad de repuestos, cuando vas a traer una marca que le va a responder a la gente, pues eso genera tranquilidad, y eso es lo que está haciendo QJ de la mano de Carrera.
7: Nat, ¿cuál es la apuesta de cuántos motos crees que se van a vender en el 2026?
5: Mira, yo dije siempre que más o menos 1.300.000, 1.350.000, pero en los eventos de lanzamiento de la feria empecé a oír 1.410.000, y viendo lo que está pasando, puede que nos acerquemos. Yo sigo en 1.300.000, 1.350.000. De hecho, tengo con un amigo de esta casa también una apuesta. Cualquiera de los dos que ganes, vamos a sentar a tomar aguardiente. Pero yo dije 1.350.000, él dice que puede ser un poco más, pero me impresionó, como lo dijimos aquí, que nos dijeron que íbamos a vender 380.000 unidades en carros. Me impresiona que las marcas de moto están hablando de 1.410.000 unidades.
4: Bueno, muy interesante esas cifras. Ahorita nos vamos a hablar más un poquito de motos, pero siguiendo con el talento colombiano, nuestro instagramer Fernando Jaramillo tiene información de un chico que se llama Ryan Nariño.
7: Hijo de Antonio Nariño.
5: Yo lo empecé a seguir hace poco, me gusta mucho.
4: Él se está preparando para el Rally Dakar de 2027, Capi, cuéntanos un poco más.
7: Es algo interesantísimo. Terminó ayer pues una competencia que se llama la Ruta 40.
4: Sí.
7: La Ruta 40 es con la misma reglamentación del Rally Dakar.
5: Tipo navegación, sí.
7: Se hace con navegación. Participaron en esta los mejores del mundo a nivel de carros, de motos, de UTVs. Los mejores del mundo estaban participando. También estaba otro colombiano, Javier Vélez, estaba en UTV participando. Pero Ryan Nariño se está preparando, es un muchacho joven, y tenemos unas respuestas que nos dio
4: el papá.
7: Antonio. Su padre, que ha sido, digamos, como el promotor de Ryan, que viene trabajando muy bien.
4: Bueno, vamos a escucharlo.
2: Mira, veníamos a Argentina con 2 objetivos. 1, terminar el rally, y 2, lograr los 12 puntos de clasificación con miras al Dakar 2027. Estos 2 objetivos eran imperativos, y bueno, lo logramos. Lo que Ryan no contaba era la inclemencia del tiempo, el frío realmente aterrador. Los enlaces le dan ese picante de complejidad muy dakariano. para empezar etapas de 300, 350 kilómetros como las que tuvimos, con un enlace más de 240 kilómetros y unos enlaces cortos en la tarde. Y enfrentarnos realmente a los mejores del mundo. De verdad que es un orgullo tener a Ryan, un piloto joven, privado, colomboamericano, en este nivel. Realmente es un orgullo. Gracias.
4: No, espectacular.
5: Qué nota. Sí, ¿has visto cómo se ve la bandera de Colombia en la chaqueta? Está lindo. Me encanta.
7: Y ahí aparece con Javier Vélez.
5: Con Vélez, estaba bien.
7: Le encontré, tenemos una admiración gigante.
5: En el inicio de la feria. Y es súper emocionante, siempre ver la bandera, es emocionante siempre que lo lleven así como Fernando y Ricardo aquí cuando se sientan, Andrew, que dicen como, claro, nosotros que fuimos, no, son dakarianos, no se lo quiten,
7: nos
5: jamás.
7: Me encanta eso, ¿no?
5: Serán siempre dakarianos, siempre será así. Oye, qué chévere que siempre haya pilotos nuevos. Bueno, invitémoslo un día que nos cuente cosas, Fer.
7: Y logró unas cosas interesantes, sí, viene, no sé si Ryan venga, pero viene Antonio en junio, sí. Va a venir a Colombia y vamos a ver si lo podemos tener un
5: porque
7: sábado
5: Antonio
7: acá,
5: también
7: si
5: corrió Dakar y también debe tener, claro, las historias increíbles.
7: El corrió Dakar, sí. y ellos se están preparando y han ganado carreras y han logrado los puntos y lo que estaban haciendo, y ahí nos lo cuenta con detalle Antonio, es lograron los puntajes que necesitaban para poder estar en Dakar.
5: Es que
7: pero
5: ya no
7: estaba
5: es
7: ahí antes. Pues con Luciano Benavides, ¿no?
5: O sea, espérate,
7: acaba de ganar el Dakar este año.
5: Sí. No, o sea, al lado de los grandes, porque hay que decir eso, ¿no? Andrew, no es como hace unos años donde tú haces un esfuerzo y puedas clasificar, uh-huh, si eras un piloto profesional en tu país. Ahora ganar un cupo para poder ir a correr es otro difícil.
4: Muy bueno, Capi, realmente difícil. Muy interesante, como lo veníamos diciendo con Daniel, todas estas personas, todos estos deportistas que dejan en alto realmente el nombre de Colombia, millones a millones de kilómetros, cierto, es un orgullo. Bajo la dirección de Autos y Motos de Ricardo Soler, sé que es un orgullo poderlos contarlos acá. Vamos a una pausa, viene Miguel Garzón con todo el servicio informativo, 11 de la mañana, 58 minutos.

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5: 12 del día en punto, hora de actualizar las noticias aquí en Blue Radio. El registrador nacional Hernán Penagos confirmó que el material electoral ya se encuentra en todos los municipios del país para las elecciones presidenciales que se van a adelantar mañana 31 de mayo. Los detalles los tiene Mariana Neira.
6: Miguel, el registrador Hernán Penagos aseguró que el proceso electoral para las elecciones de mañana avanza con normalidad y que ya se encuentra distribuido el material electoral en todos los municipios del país. El funcionario destacó que Colombia cuenta con uno de los sistemas electorales más vigilados y controlados de la región, pues más de 1.860.000 jurados de votación estarán a cargo de las mesas electorales, acompañados por cerca de 400.000 testigos de las diferentes campañas políticas. Asimismo, confirmó que no existen alertas que obliguen a trasladar puestos y mesas de votación.
7: El material electoral ya está en todos los municipios de Colombia. En el transcurso del día y de la madrugada se trasladará a los diferentes centros poblados, veredas y corregimientos del país. No tenemos ninguna novedad que indique la necesidad de trasladar alguna mesa o puesto de votación durante la jornada de mañana. Seguimos monitoreando minuto a minuto del material electoral, la instalación de los kits electorales.
6: Finalmente destacó que la votación en el exterior se desarrolla sin mayores contratiempos y reportó un aumento en la participación de los colombianos residentes fuera del país. Asimismo, hizo un llamado especial a los ciudadanos para acudir temprano a las urnas y evitar congestiones durante las últimas horas de la tarde, Miguel.
5: Muy bien, Mariana, muchas gracias. Y siguiendo con el tema electoral, en Barranquilla el comercio va a cerrar sus puertas para incentivar la participación ciudadana en las elecciones de este domingo. José Palma.
8: Miguel, con la llegada de las elecciones presidenciales en Barranquilla, la mayoría de negocios en el centro de la ciudad cerrarán sus puertas para permitir que compradores y comerciantes puedan ejercer su derecho al voto. Otros pocos trabajarán solo hasta las horas de mediodía. Gabriel Navarro, director de Asocentro, indicó que la idea es que los grandes almacenes entreguen descuentos a los que porten su certificado electoral. Este lunes habrá una reunión de la Junta Directiva para decidir si esa promoción se extenderá durante toda la semana.
9: Tendrán promociones a todas estas personas que después de elecciones lleguen con su papelito a sus locales y demás. Estamos hablando de las ópticas, de peluquería, de salones de belleza.
8: Y al no ser un fin de semana habitual, las ventas y las visitas al comercio se reducen en un 80%. Sin embargo, dice Gabriel que ya se están preparando para reactivar la economía, Miguel.
5: José, gracias. Cambiando de tema, hablamos del video que se conoció en las últimas horas en redes sociales y que muestra cómo el joven turista que murió en el embalse del Peñol, allí en Guatapé, tuvo una confrontación con varias personas antes de ser lanzado al agua, antes de tirarse al agua, al parecer sin saber nadar. Felipe García Solano.
10: Las autoridades y organismos de socorro en el oriente antioqueño confirmaron el hallazgo sin vida de Alexander Avendaño, un joven de 22 años que permanecía desaparecido desde el pasado fin de semana luego de caer a las aguas del embalse El Peñol Guatapé. Este hecho, que inicialmente fue reportado como una posible muerte por inmersión, tomó un giro inesperado tras la aparición de un video que muestra una fuerte pelea ocurrida momentos antes de que el joven cayera al agua. En las imágenes se aprecia cómo el hombre tuvo una fuerte discusión durante varios minutos con otros ocupantes de la embarcación, hecho que habría generado que Avendaño se lanzara al agua a pesar de que al parecer no sabía nadar, como se escuchó en momentos de mucha tensión en el video. Las imágenes ahora son parte fundamental de las investigaciones que avanzan, mientras que el cuerpo de bomberos del Peñol confirmó que el cuerpo del joven fue recuperado luego de varios días de intensas búsquedas en el sector conocido como el Marial.
5: Gracias, Felipe. Y en Buenaventura, las autoridades y los comerciantes iniciaron una campaña para incentivar el turismo allí en ese distrito tras la caída del 95% en las reservas hoteleras en los últimos días. Stephanie Toledo.
11: Miguel, tras el reporte que hicieron empresarios y comerciantes de Buenaventura, donde manifestaron su preocupación por la caída de las reservas hoteleras en un 95% como consecuencia de los recientes hechos de inseguridad, además de los constantes bloqueos a la vía de acceso al principal puerto sobre el Pacífico, las autoridades iniciaron esta campaña que busca recuperar la confianza de los viajeros, especialmente teniendo en cuenta que estamos a puertas del inicio de la temporada de avistamiento de ballenas y la falta de visitantes representaría un riesgo para la economía de las comunidades locales. La secretaria de Turismo del Valle, Millerlandi Torres.
12: Actualmente avanzamos en una campaña de promoción y reactivación turística para seguir posicionando el Valle del Cauca y nuestro Pacífico como destinos de naturaleza, cultura, gastronomía y bienestar. Por supuesto, lamentamos profundamente lo ocurrido, pero también queremos y creemos que estos hechos no pueden empañar el enorme esfuerzo que hacen las comunidades, las personas, los empresarios que le han apostado al turismo en esta región y toda la cadena de valor por sacar adelante este destino.
11: Las autoridades en Buenaventura confirmaron el refuerzo de la seguridad en destinos como La Bocana, Piangüita, Ladrillero, San Cipriano, entre otros, en un trabajo articulado con la Armada Nacional, la Policía y el Ejército, Miguel.
5: Gracias, Stephanie. Y hay preocupación en Barranca Bermeja por el estado de Pipatón, que es el jaguar más emblemático de la región. En las últimas horas se conoció un video en el que se registra que el felino está cojeando de una de sus patas. Allí, pues, las autoridades ambientales creen que habría resultado herido por una trampa instalada para la caza ilegal. Alex Salamanca.
13: Así es, Miguel. Ambientalistas y autoridades en Barranca Bermeja encendieron las alarmas luego de que una cámara registrara una lesión en una de las patas traseras del jaguar de Pipatón. El felino camina con dificultad y evidentes signos de dolor. En el video, pues, que fue captado en las primeras estaciones biológicas para la conservación del jaguar en Colombia, una reserva natural de más de 100 hectáreas, pues evidencia cada una de estas lesiones. Leonardo Granado, secretario de Ambiente y Transición Energética.
14: Lamentablemente ha sido víctima de un trampero. Es un conflicto socioambiental que tenemos en Barranca Bermeja, fruto de contaminación y fruto de cazadores ilegales de chigüiros y guartinajos, que ponen en riesgo nada más y nada menos a un patriarca como es Pipatón, del análisis que se viene haciendo con los biólogos en esta importante estación biológica que está en el marco de lo que es el DRMI San Silvestre. Somos un distrito biodiverso y le estamos apostando a la protección del jaguar americano.
13: Afirmó que se debe fortalecer la conservación ambiental y convertir estos territorios en escenarios de ecoturismo sostenible, Miguel.
5: Y a las 12 del día, 7 minutos, con música, con el himno de la Champions, vamos a saber cómo va la final, porque sigue ganando el Arsenal 1-0, está a punto de comenzar el segundo tiempo. ¿Qué pasó en el primero, que es lo más destacado? Juan Guillermo, buenas tardes.
15: Así es, Miguel, ya están saliendo los equipos al terreno de juego para comenzar el segundo tiempo. El partido termina 1-0 tras el primer tiempo con gol de Kai Havertz, el alemán, al minuto 5. Aunque después del gol el PSG dominó el partido, tuvo la posesión, 77% de posesión para el PSG. Sin embargo, el Arsenal se defendió bien y está apostándole al contraataque para hacer el segundo.
5: Muy bien, pues atentos entonces al partidazo que se viene ya, el segundo tiempo de la final de la Champions League entre el Arsenal y el Paris Saint-Germain.
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5: 12 del día, 8 minutos.
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22: 12 del mediodía, 9 minutos. Oye, seguimos aquí en Autos rápido. Y Motos. Sí, yo pensé que el tiempo pasaba más lento cuando no estaba Ricardo. No. Pero no, pasa igual de rápido.
23: No, se pasa muy rápido nuestro programa. Rapidísimo. Y la gente, lo gracioso es que no les pasa, que la gente les dice lo mismo, que cuando nos está oyendo dicen como, el programa se pasa toda, ustedes dicen un montón de cosas y se acabó. Y si supieran las que se nos quedan en el tintero.
22: Uy, no, hay muchísimo. Hay muchísimo, muchísimo tema que nos queda por tratar aún. Y en su paso por la Feria de las Dos Ruedas, ustedes estuvieron con una de las marcas, yo puedo decir, más insignias a nivel mundial.
23: Y las más antiguas, Andrés.
22: Una de las más antiguas, justamente, que es Royal Enfield.
23: Está cumpliendo 125 años y tuvimos la oportunidad de hablar con dos de sus cabezas en Latinoamérica, a Mauri, que es la cabeza de ventas de Latinoamérica. Ya lo habíamos tenido un par de veces en unas entrevistas aquí, específicamente hablando de los lanzamientos, pero tuvimos la oportunidad de entrevistar a Leticia, que es la cabeza de comunicaciones y marketing en Latinoamérica, y nos habló específicamente sobre la celebración de los 125 años, y esto fue lo que nos contó.
24: Bueno, como sabes, es un año entero de muchas celebraciones, y ahí con esa noticia más aún, pero queremos contar a todo el mundo esa cosa de no es siempre que una empresa hoy completa 125 años, son continuas, son una marca más antigua, y ahora para coroar este año recibimos esta noticia de la marca más, de la tercera marca más valiosa. Entonces es un año muy especial para Roy.
25: Por eso tan especial el instante contra la carne.
24: Sí. Los últimos lanzamientos y estamos muy orgullosos con todo lo que podemos ofrecer cada vez más al público.
25: De Royal Enfield, ¿cómo están viendo la actualidad del mercado colombiano que crece sobre una proyectas históricas como el también?
24: Yo creo que Colombia, así como Brasil, son los dos países que más crecieron el año pasado. Representan mucho en el mercado internacional de Royal Enfield fuera de India. Y las expectativas para este próximo año también son muy buenas.
22: Ay,
23: espectacular. Oye, sí, muy bonito porque están haciendo literal una celebración de un año entero. Lo vimos en el stand de la feria. Ahí había una serie de versiones especiales de las diferentes motos. Y hacen un esfuerzo muy bonito porque a la gente que le gusta Royal, que es una marca con mucha historia y que trae un montón de cosas, pues estaba muy contenta con lo que estaba viendo. Y sobre eso también hablamos un poquito con Amaury Layole, que ya lo habíamos tenido, como les conté acá, en diferentes oportunidades. Pero hablamos en específico con él de algunas de las versiones especiales y de lo que viene para la marca en Latinoamérica.
26: Meteor 350 junto con Hunter 350 son las motos que más le gustan a los colombianos, y estas que vemos aquí particularmente son motos personalizadas, son motos que están customizadas porque esa es la esencia de Royal Enfield. Royal Enfield es una marca icónica, es única, y así queremos que nuestros clientes pues, nos perciban. Por eso damos la opción de personalizar con diferentes piezas, y esto puntualmente fue un concurso que nosotros hicimos aquí en Colombia, donde varias personas enviaron unas propuestas, y escogimos las que más favoritismo tenían. Entonces las propuestas pasaron a la realidad y aquí las estamos exhibiendo.
25: ¿Qué significa que cada vez la moto es más un estilo de vida para el comprador colombiano?
26: Sí, y Royal Enfield, a ver, es una marca aspiracional, pero más importante es una marca accesible y confiable. Entonces tenemos los tres pilares para el éxito. Y así hemos tenido un volumen de ventas muy creciente en el mercado colombiano. De hecho, te doy cifras, el año pasado crecimos un 67%, 67% versus el 2024. Ganamos mucha participación de mercado en el segmento medio, que son motos de 250 a 750. Por esas razones, somos una marca que la gente quiere tener, puede tener, y para eso confía en nosotros. Y creamos una comunidad alrededor de eso, no es simplemente vender la moto, es lo que viene después. Los invitamos a usarla en salidas, hacemos este tipo de eventos donde la gente puede mandar propuestas y la hacemos realidad. Eso es muy interesante.
25: Además, lifestyle, con accesorios, con ropa, con todo, ¿no?
26: Claro.
25: O sea, es una experiencia completa.
26: Es una experiencia completa, no solo la moto, sino como lo dices, vestirse de pies a cabeza con la esencia de la marca. Y eso representa el motociclismo puro para nosotros. Es sentir la moto, sentir lo que te transmite, y nosotros tratamos de fomentar eso.
25: Amor, y para terminar, hablamos de la trascendencia de los 125 años, de la valorización de la marca en el top, en el mundo, y en Colombia también vienen de cifras muy positivas. ¿Qué es lo que consideras que la gente no se puede perder en el stand de Royal Enfield acá en esta feria de la
26: decías? Estamos de fiesta, estamos de aniversario, y eso es lo que nosotros estamos tratando de mostrar aquí en nuestro stand, con las motos que se personalizan como esta Meteor 350. También tenemos una Hunter 350 personalizada con un esquema muy bonito para que vengan a verlas, y tenemos toda la gama de productos de Royal Enfield, las 350, las 450, la nueva Himalayan, la nueva GRR, motos con tecnología de vanguardia pero que no pierden la esencia clásica. También tenemos toda la gama de motores bicilíndricos 650. Entonces, la invitación es que vengan aquí al stand, vean todo el portafolio.
25: No puedo terminar la nota ya que hablaste de la Himalaya. La personalidad que tiene con toda la estructura para la maleta atrás y todo eso, ya tiene un sello perfectamente definido en nuestras carreteras.
26: Es que Himalayan es casi una submarca para nosotros.
25: Sí.
26: Hablamos de Himalayan y la gente ya está, ya sabe dónde está posicionada. Es una moto de aventura para la carretera, para fuera de la carretera. Una moto que cambió completamente con esta nueva versión. Un motor ya refrigerado por agua, mucho más eficiente, mucho más potente. Conectividad TFT con la pantalla, con Google Maps. Pero de nuevo, manteniendo la estética clásica. Entonces estamos avanzando tecnológicamente, pero manteniendo nuestro estilo tradicional.
25: Felicitaciones por todo lo logrado y gracias.
26: Muchas gracias a ustedes.
24: ¿Cuántas motos se van a vender en Colombia?
26: Queremos llegar a 8.000 motos este año. Mira, el año pasado las ventas de Royal Enfield a nivel mundial fueron de 1.2 millones de motos. Yo creería que si hay un crecimiento cercano al 10% sería exitoso.
23: Oye, 8.000 motos de Royal Enfield en Colombia es un gran número.
1: Claro.
23: Es un gran número. Y bueno, él siempre, obviamente, Amaury siempre tiene cosas chéveres para contarnos, pues es la cabeza de Latinoamérica. Pero hoy en específico, además, y para cerrar este informe sobre la Feria de Sus Ruedas, Royal está abriendo un super centro de servicio.
1: Buenísimo.
23: En la 93.15. Están en este momento en el evento. Mil gracias por la invitación, de verdad,
1: sí,
23: les mandamos un abrazo gigante.
1: Sofía.
23: Nos queda muy difícil llegar, pero es un centro de servicio en el norte de la capital, en el norte de Bogotá, donde van a poder atender a todos los clientes de Royal Enfield, así que súper bien ubicado, y pues con estas cifras que están pensando llegar este año, así que muy, muy, muy, muy bien.
1: Espectacular, Nat. Pasamos de las de los vehículos de dos ruedas a los vehículos de cuatro ruedas, porque uno de los lanzamientos que vivimos este fin de semana, esta semana, perdón, fue el lanzamiento regional de la Trail Seeker de Subaru, el primer carro 100% eléctrico de la marca Subaru, y el primer eléctrico también de la marca en la región. Y tuve la posibilidad de hablar con Margarita Nieto, ella es gerente de Subaru en Colombia, y esto nos contó.
2: Bueno, Bueno, hoy tenemos un lanzamiento súper especial porque hoy tenemos el primer lanzamiento regional de Subaru en Colombia. Vamos a lanzar el primer Subaru 100% eléctrico de la región y escogimos Colombia como la sede principal para este día tan especial. Entonces tenemos gente de Chile, tenemos gente de Perú, tenemos gente de Colombia, periodistas, toda la red de concesionarios de los diferentes países, entonces obviamente embajadores, influencers, entonces es un día muy especial para la marca.
3: Buenísimo, buenísimo. Hablemos un poquito del vehículo. ¿Qué vehículo nos vamos a encontrar?
2: Es una SUV 100% deportiva y 100% Subaru. O sea, más que un vehículo que decimos es el primer Subaru 100% eléctrico, yo creo que es el eléctrico 100% Subaru. Es producido en la planta de Japón por Subaru, en la planta de Gunma. Y pues es obviamente el nuevo All New Trail Seeker, que es nuestro primer 100% eléctrico en la región. Es un SUV de 4.8 metros, es gigante por dentro, es súper espacioso. Si ven el exterior, está diseñado para la aventura. O sea, tiene molduras que tienen fácil cambio, pensando en que sea un carro que no sea solo un eléctrico que está muy como definido como city car, sino que sea un eléctrico que te pueda llevar a cualquier lugar porque conserva los pilares de Subaru. Entonces, ¿qué define a un Subaru? Pues obviamente lo define la seguridad, la confiabilidad, la aventura, es los pilares básicos de la marca, el Symmetrical All-Wheel Drive, el X-Mode, todos sus sistemas de asistencia a la conducción. Entonces sigue guardando absolutamente todos los pilares de la marca, pero en un vehículo eléctrico.
3: Un elemento muy importante, y es que los clientes de Subaru son casi siempre amantes de la gasolina. ¿A qué cliente le van a apostar? ¿A un cliente diferente o van a intentar conquistar ese cliente tradicional amante a la combustión?
2: Pues la verdad es que personalmente yo quiero conquistar a todo el mundo. O sea, yo quiero que los clientes tradicionales o los subaristas, como los llamamos, que son clientes súper fieles, encuentren una nueva opción. Y que si la quieren probar, pues que más que con la marca, pues de sus afectos. Pero también quiero tener una opción para esas personas que quieren un carro eléctrico, pero no han dado el paso precisamente porque temen que no sea un carro que les responda en condiciones más difíciles. Entonces, sinceramente, queremos darles una opción a todo tipo de clientes, porque al final eso es lo que quiere Subaru. Subaru no está abandonando la gasolina, Subaru no está abandonando los híbridos o los Strong Hybrid. Lo que está es abriendo todo un portafolio para que obviamente los clientes, con todos los cambios de los hábitos de consumo, pues tengan opciones.
3: Otro elemento importante que tú lo mencionaste hace un momento, y es que conserva el elemento off-road. Cuéntanos más a fondo qué características trae este modelo de manejo.
2: Listo. Pues básicamente mantenemos el pilar del Symmetrical All-Wheel Drive, que es básicamente tenemos dos motores, uno adelante y uno atrás. La batería está en el centro, lo que mejora el centro de gravedad, lo que mantiene pues obviamente toda la simetría del vehículo, lo que te da mayor estabilidad. Tenemos 21 centímetros de altura al suelo, que es una muy buena altura, sobre todo para terrenos difíciles. Tenemos el X-Mode con Grip Control, que se adapta a diferentes terrenos, que te permite sobre todo en terrenos de difícil ascenso y bajada. Obviamente todos los temas de seguridad, los sistemas de asistencia a la conducción, sensores, cámara, que te ayudan a ver qué está pasando en el entorno. Y en general, pues lo que te decía, en el diseño exterior, sus molduras o sus laterales están hechos para que sean, digamos que, desmontables más fácilmente en caso que el carro tenga algún tipo de colisión por estar en un terreno 4x4, sea mucho más fácil cambiar y no tengas que cambiar toda la pieza. Entonces, realmente es un eléctrico diseñado y creado para la aventura. En espacio es impresionante, de verdad, tener una capacidad de baúl de 595 litros. Con las sillas hacia abajo inclinadas, tiene 619 litros. Además, es súper importante, tenemos llanta de repuesto sin sacrificar espacio de baúl. O sea, tiene espacio, me atrevo a decir que es el único de los muy pocos que no sacrifica espacio de baúl por tener llanta de repuesto, pues tiene su espacio perfecto para la llanta de repuesto.
3: Algo que le interesa al cliente o a la hora de comprar un vehículo es el tema de postventa. Ustedes vienen respaldados con Inkscape. ¿Qué representa eso para Subaru y qué parte de tranquilidad le pueden dar a los clientes para posventa?
2: Pues mira, yo creo que Inchcape ha tomado mucha fuerza en términos de marca, porque es el principal, es el distribuidor número uno del mundo. Lo que pasa es que no lo habíamos dado a conocer, pero qué más de tener, o sea, si tú eres el distribuidor número uno de diferentes marcas en el mundo, significa que eres un grupo super súper robusto. Y no es diferente en Colombia o en la región. Acá nosotros tenemos más de 20 marcas, representamos más de 20 marcas en el país, desde vehículos tradicionales, pues vehículos de pasajeros, camiones, vans, maquinaria. Entonces esto da un respaldo gigante para los clientes. Con Subaru hoy tenemos 21 vitrinas a nivel nacional, una red de talleres también súper completa. Subaru y lo que Inchcape no empezó, digamos, a traer carros eléctricos hace un mes, ni un año, ni dos. Inchcape tuvo marcas que fueron de las primeras que llegaron con vehículos eléctricos al mercado hace 5 años. Entonces, en términos de infraestructura, de taller, de saber cómo se maneja un vehículo eléctrico, cuáles son las medidas de seguridad, tanto para el cliente como para los técnicos que están trabajando en nuestros talleres, pues eso ya está más que inventado para el grupo. Y además de eso, tenemos pues el centro de distribución que lanzamos hace poco, que el centro de distribución es gigantesco y tiene toda la capacidad pues de abastecer el país en términos de repuestos. Entonces, Inchcape representa todo el respaldo que una persona puede tener.
3: Buenísimo, Margarita. Hablemos un poco, ¿desde cuándo está en vitrina, o desde cuándo los clientes lo pueden adquirir y disponibilidad?
2: Listo, desde mañana pueden ir a verlo en la vitrina. Estábamos esperando que pasara esta noche tan especial. En realidad, desde el 1 de junio ya lo vamos a tener exhibido en las diferentes vitrinas. En una primera fase lo vamos a tener principalmente en Bogotá, Medellín y Cali, pues porque son las ciudades de mayor penetración de eléctricos. Esperamos que en una segunda fase podamos tener pues en el resto de las vitrinas en el país. Pero la idea es que pues tengamos, no, las aspiraciones son alrededor de 70 carros en lo que queda del año, y esperamos que con esta oferta de valor de un eléctrico Subaru, o de más bien un Subaru 100% eléctrico que conserve toda esa capacidad off-road, pues podamos atraer a esos clientes que hablábamos ahorita, tanto los tradicionales como los nuevos.
22: Esto fue lo que se vivió con Subaru. El día siguiente también hubo una actividad en el autódromo de Tocancipá, bien interesante también, con todos los periodistas, todos los distribuidores que trajeron desde las diferentes partes de la región, y pues realmente espectacular. Seguramente les daremos más detalles próximamente. Capi, a propósito de rutas, usted nos tiene dos rutas: Rally del Topo y la Ruta del Canam. Empecemos por el Rally del Topo.
6: Bueno, el Rally del Topo es algo bien curioso, Andrés, y es que resulta que es la primera vez que se va a hacer un rally con el estilo que se llama Overland. Overland es una modalidad del 4x4 que ha tomado mucho auge recientemente, y es la posibilidad de descubrir un territorio nuevo, sí, con un paisaje bonito donde la gente puede hacer camping. Entonces, okay, llevan sus carpas de techo.
23: O sea, hacemos buscar en cualquier lugar.
6: Claro.
23: En donde nos tome la noche.
6: Pero no en claro, pero en este caso está definido
23: ¿en qué lugar?
6: En unos lugares específicos. Qué entonces, chévere. Por ejemplo, se va a salir de Potosí. Son camperos 4x4 que sí tienen que tener bajo. Se va a salir de Potosí, que es entre La Calera y Sopó. Ahí hay un estacionamiento al frente del Club de la Pradera. Y ahí se va a iniciar la trocha desde ahí y va a ir hasta la represa del Cisga.
22: Okay.
6: Por trochas muy
23: que
6: lindas.
23: Son absolutamente maravillosas, las hicimos en cuatrimotos una vez, son increíbles.
6: Claro, sí. Y entonces hay barro y hay piedra.
23: Sí,
6: y
23: muchos
6: hay
23: paisajes distintos.
6: Unos paisajes lindísimos, uh-huh. Se bordea también la laguna de Guatavita.
23: Es muy lindo.
6: Después se sube cerca a un sitio que se llama el Cerro de las Tres Brujas, pasando por el lado de Sesquilé, y se llega a dormir
23: al
6: Cisga.
23: Qué maravilloso.
6: En una finca donde va a tener un espacio con la vista sobre el lago Divina, y se hace el campamento y la gente cocina, y lleva sus sillas y lleva su nevera,
23: claro,
6: y lleva sus cosas. Y después tiene otra etapa que va hasta Villa de Leyva. Y en esa segunda
23: grandes
6: etapa
23: también
6: se va a hacer un recorrido lindísimo con unos paisajes espectaculares. Vamos a pasar por el Patio de Brujas, por ejemplo, que es un sitio muy lindo.
23: El desierto de la Candelaria, hermoso.
6: Ese desierto de la Candelaria, que es hermoso.
23: Sí.
6: Y a llegar a una finca que se llama El Mayoral, que es un parque donde hay búfalos y además tienen unos canoping grandísimos. Y ahí también se va a hacer el segundo día de camping, pero en una finca.
23: Por favor, los que están oyendo esto y estén empezando a ir, háganlo. Las trochas de las que está hablando Fer las he hecho varias veces en mi vida y son increíbles. O sea, vayan, paisaje, buen clima, lugar divino, y además es acampar. Planzazo.
6: Exacto, entonces es Overland, es eso, es conocer otros lugares, ver otras cosas, pero llegar a hacer mi campamento. En este caso no es como cuando vamos al llano, a como un Héroes del Orinoco, en que cualquier lado me tocó dormir y armo mi carpa. Aquí sí, organizados. Entonces va a haber un momento de compartir y se va generando esa comunidad de una afición sobre el tema del off-road, del Overland, y la gente quiere usar sus carpas de techo o las carpas de piso, las que quieran.
23: Ese
6: es el Rally del Topo. Pero además es rally porque es de precisión, no es de velocidad.
23: Es de regularidad.
6: Es de regularidad. Entonces hay unos tramos y en cada tramo hay que llegar cada segundo antes o después, es malo, tiene que llegar en el tiempo exacto. Ay. Y los promedios son muy bajitos.
23: Señor, usted no sabe la maravilla que es. Nada. O sea, aprende uno. A ver, cuando uno hace rallies de velocidad, que también tuve la oportunidad muchas veces de correr rallies marcados por Fer, aprendí que los rallies de regularidad te enseñan la precisión de un rally de velocidad. Okay. O sea, cuando tú aprendes en un rally de regularidad, empiezas a entender cómo funcionan los tiempos para poder después acelerar en un rally de velocidad. Es un rally de regularidad, es maravilloso porque es muy al centímetro.
22: Sí. Brevemente, porque ya nos vamos al break. ¿En dónde puede, o sea, si las personas están interesadas inscribirse, dónde lo pueden hacer?
6: En una página que se llama Vintage Motorsport Colombia en Instagram.
23: ¿Es cuándo, Percho?
6: Motorsport Colombia. Este rally va a ser 13 y 14 de junio.
23: Ah, entre 15 días. 13 y 14
22: de junio. ¿Ese es festivo?
6: Es festivo el 15, el lunes 15. Entonces, terminando en Villa de Leyva, la gente se puede quedar en Villa de Leyva un rato.
23: Me encanta, de los pueblos más hermosos que más me gusta.
6: Villa de Leyva, que le queda todo el lunes.
22: Y el Día del Padre también, aprovechar.
23: Ese es el domingo, el Día del Padre.
22: Sí, pues bueno, así que Capi, muchísimas gracias por esta ruta. Y más adelante nos das más noticias de otra ruta que tú tienes. 12 del mediodía, 29 minutos en Autos y Motos, empate del PSG.
23: Gol del PSG.
22: En la final de la Champions.
6: Se puso bueno.
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1: Bipal y Changán inauguran una nueva vitrina en Medellín, ubicada en el sector de Envigado. La apertura de este nuevo espacio marca un espacio clave en el crecimiento de ambas marcas en el país, acercando a los usuarios del Valle de Aburrá un portafolio de vehículos eléctricos e híbridos de rango extendido que combina innovación, eficiencia y tecnología de última generación. Medellín y su área metropolitana representan un mercado clave para nuestra visión de movilidad inteligente. Es una región que valora la innovación y está adoptando nuevas tecnologías a gran velocidad. De hecho, según el reciente informe de Fenalco, Antioquia ha registrado crecimiento superiores al 30% en la venta de vehículos eléctricos e híbridos en el 2026. Con esta vitrina buscamos acercar no solo nuestros vehículos, sino una nueva forma de entender la movilidad en Colombia, afirmó Juan Carlos López, gerente general de Dipal y Changán en Colombia.
2: En un hito que fusiona la pasión deportiva con la imaginación infantil, Hyundai Motor y la FIFA develaron los diseños de los autobuses oficiales para la Copa Mundial 2026, los cuales se convertirán en vitrinas móviles decoradas con las obras de arte de 48 niños de todo el mundo. La iniciativa global Be There with Hyundai, enmarcada en la campaña Next Start Now, seleccionó estos dibujos originales tras convocar a menores de entre 5 y 12 años para plasmar gráficamente su amor por el fútbol y el orgullo por sus secciones nacionales. Las creaciones infantiles adornarán las ventanas de los vehículos junto a la identidad visual del torneo, transformando los traslados de los equipos en las ciudades anfitrionas de Estados Unidos, Canadá y México en un símbolo de conexión global.
3: Renault ha sellado una alianza histórica con el gigante internacional Astara, encomendándole la distribución oficial de sus vehículos en Chile. Este acuerdo estratégico marca el inicio de una ambiciosa transformación que busca acelerar el crecimiento de la firma francesa en el país, apalancándose en la robusta plataforma tecnológica en Astara y en su sólida cuota de mercadeo superior al 12%. La transición no solo promete renovar por completo la experiencia del cliente y la red de concesionarios, sino que se alinea con el plan global Future Ready de

0: Renault, el cual contempla una agresiva ofensiva de 36 nuevos modelos hacia el año 2030.
1: La piloto colombiana Tatiana Calderón se prepara para vivir una nueva experiencia en su temporada deportiva al competir por primera vez en el legendario circuito de Interlagos en Sao Paulo durante la próxima fecha del NASCAR Brasil junto al equipo 100% femenino SG28. Para Tatiana, esta participación representa una oportunidad especial dentro de su proceso de crecimiento en NASCAR Brasil junto a SG28, en una temporada marcada por la adaptación y el trabajo constante con el equipo. Llegar a Interlagos por primera vez es un momento muy especial en mi carrera. Es un circuito icónico, cargado de historia, donde los grandes campeones de los automovilismo mundial han escrito sus páginas más memorables y para toda Latinoamérica tiene un significado único, comentó Tatiana.
2: Durante la feria Emotion Fest en Bogotá, las principales marcas del sector automotriz como Porsche, Audi, Geely, BYD y Dipal evidenciaron el crecimiento acelerado de la movilidad eléctrica e híbrida en Colombia, impulsado por consumidores que buscan ahorro, conectividad y eficiencia. En el evento se destacó la evolución de los vehículos hacia experiencias digitales y tecnológicas avanzadas como los sistemas de asistencia a la conducción y a la tecnología de rango extendido. Mientras Geely proyecta vender 2.000 unidades en su primer año de operación, y Porsche exhibe su gama premium sostenible, el debate también priorizó la expansión de la infraestructura de electrolineras de la mano de Terpel para consolidar la transición energética en el país.
0: El mercado de vehículos usados se consolida como el verdadero motor de la movilidad en Colombia, alcanzando más de 926.000 traspasos anuales en una contundente relación de 5.5 autos usados comercializados por cada uno nuevo. Según reportes de Fenalco, esta dinámica, liderada por marcas como Chevrolet y Renault, responde a la búsqueda de ahorro y seguridad por parte de los hogares frente a la coyuntura económica, concentrando en Bogotá el 32% de los trámites. Para profesionalizar este creciente sector y mitigar riesgos de fraude, la feria Next Car regresará a Corferias del 2 al 5 de julio de 2026, reuniendo una oferta superior a los 1.300 vehículos con historial verificado, peritajes certificados, entidades financieras y trámites ágiles en un solo lugar.
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4: 12 del mediodía, 39 minutos, nos quedan 20 minutos de Autos y Motos.
5: De por Dios, hola, es que en serio
4: se pasa. Agilizar este proceso muy rápido. Eso es porque el tiempo avanza para que nos encontremos con nuestro don
5: director. Ay, Dios poetas, mío. Poeta.
4: Virgen Santa.
5: Estamos de
4: no, si vieron la foto de ayer, Capi, que yo les envié y les no les importó.
5: No, ay, Andrés, pues, yo sí te contesté.
4: No, el Capi.
5: Sí, pero mandó, bueno, hay que decir, mandó una foto muy bonita al grupo que tenemos nosotros. A mí me encantaría que los oyentes vieran el grupo que tenemos nosotros de WhatsApp. Pero mandó una foto muy bonita porque Andrés es un productor muy sentido, tierno, muy tierno. Está recibiendo hojas de vida, ¿oyeron, niñas? No. Entonces.
4: Más bien las hojas de vida las vamos a ver en la ronda de ciudades y como muy bien manda nuestro don director, empezamos por Bucaramanga, porque hay fuertes operativos que se están llevando a cabo las autoridades para controlar las motocicletas en Bucaramanga por el aumento de accidentes de tránsito y hechos delictivos, informa Javier Rodríguez.
6: Hola, un saludo especial desde Bucaramanga. La noticia más importante es que las autoridades continúan realizando operativos contra los motociclistas aquí en Bucaramanga con el fin de controlar precisamente de que los conductores tengan los documentos en regla, por ejemplo, la revisión técnico-mecánica, el SOAT, y también tengan el documento para conducir. Esto por el aumento de la accidentalidad y también de los actos violentos como hurtos y también sicariatos a través de las motos. Durante este año, según la alcaldía de Bucaramanga, van más de 7.000 motos inmovilizadas. Como lo explica Yair Manrique, director de tránsito de esta ciudad.
7: Entonces, no perseguimos, pero sí queremos ejercer orden y autoridad en nuestro territorio. No vamos a permitir, señores conductores, que me anden en contravía, que se salten los separadores, los motociclistas que no tengan ni SOAT, ni tecnomecánico, ni mucho menos que transiten sin casco de seguridad.
6: La otra noticia tiene que ver con el aumento de la accidentalidad en las vías del departamento de Santander. En las últimas horas, lamentablemente, han muerto 4 personas, entre ellas un joven de 19 años que se accidentó en un pique ilegal en Barranca Bermeja. Esto es la información desde Bucaramanga para Autos y Motos. Javier Rodríguez, Blue Radio.
5: Gracias, Javier. La Secretaría de Movilidad de Cali indicó que hasta el momento no ha recibido la orden de reembolsar dinero a conductores multados a través de las cámaras de fotodetección entre el 2018 y 2020, luego de la denuncia de presuntas irregularidades que supuestamente halló el Ministerio de Transporte en varias ciudades. Informa Alejandro Muñoz.
8: Luego de varios días del anuncio que hizo el Ministerio de Transporte sobre presuntas irregularidades en algunos comparendos realizados entre los años 2018 y 2020, el secretario de Movilidad, Sergio Moncayo, aclaró que solo hasta esta semana la entidad fue notificada de dicho proceso de investigación. Dice el funcionario que por ahora no es cierto que se devolverá el dinero de dichas multas a los ciudadanos.
9: Para que quede claridad, hasta el momento el Ministerio de Transporte lo que nos ha pedido es que enviemos una información respecto a unas cámaras de fotodetección. Esa es la información y el requerimiento que nosotros tenemos. No tenemos ningún otro requerimiento, ni que hay que devolver plata, ni que las cámaras de fotodetección que están actualmente deben de dejar de funcionar.
8: El funcionario señaló que por ahora atenderán todos los requerimientos que solicita el Ministerio de Transporte dentro de los tiempos establecidos, con el fin de aportar claridad al proceso investigativo que posiciona a Cali con la cifra más alta de comparendos realizados entre el 2018 y el 2020.
9: El único requerimiento son unos documentos que nos piden respecto a metrología, que son la métrica que llevan estas cámaras, del 2018 al 2020. Eso es lo único que tenemos hasta este momento por parte, o el requerimiento que tenemos por parte de Ministerio de Transporte. No tenemos más todavía.
8: La personería de Cali, por su parte, convocó para este 27 de mayo una mesa técnica con delegados de la Secretaría de Movilidad para conocer de manera detallada los requerimientos que solicita el Ministerio de Transporte.
10: Gracias, Alejandro, y nos vamos para Curramba, la Arenosa, porque en Barranquilla este domingo el municipio de Soledad Atlántico llevará el día sin moto carro debido a las votaciones presidenciales. La medida, según informó la alcaldía, busca facilitar la movilidad de votantes, jurados y personal electoral durante las elecciones presidenciales, y nos informa Diana Ospino.
5: A través de un decreto, la alcaldesa de Soledad, Alcira Sandoval, hizo oficial la suspensión temporal del día sin motocarro para este domingo 31 de mayo, día en que se realizará la primera vuelta de las elecciones presidenciales. Con esta medida excepcional, los motocarros podrán circular libremente durante todo el día en la jurisdicción del municipio de Soledad, área metropolitana de Barranquilla, lo cual permitirá el desplazamiento de los ciudadanos hacia los puestos de votación, así como la movilización de jurados, testigos electorales, personal logístico, organismos de socorro, autoridades electorales y miembros de la fuerza pública. El gobierno municipal aclaró que la decisión tiene carácter exclusivamente temporal y no modifica de manera permanente la medida del día sin motocarro, la cual volverá a regir normalmente una vez finalice la jornada electoral.
4: Muchísimas gracias, Diana. Un municipio al sur del Meta le apuesta a la movilidad sostenible y busca mejorar el espacio público. ¿De qué se trata? Carlos Andrés Pérez nos cuenta.
2: Se trata del municipio de San Juan de Arama, donde la gobernación del Meta entregó una obra de 3.826 metros lineales de exclusiva vía para ciclistas y peatones, con 432 metros cuadrados de espacio público, zonas verdes, juegos infantiles y áreas recreativas. Lo que durante años fue un corredor deteriorado e inseguro, hoy se convirtió en un espacio moderno, seguro para grandes y pequeños.
11: Es una muy buena obra porque así hay una seguridad para el peatón, para la gente que va a pie, los que van en cicla, para los niños, patinaje, muy bonito, una seguridad.
12: Esta obra es muy importante pues para que nosotros los deportistas podamos salir a correr, montar cicla, patinar y utilizarla pues para bienestar de nosotros.
2: Gracias a esta obra se incentivará la movilidad alternativa, pero también se mejorará el estilo de vida de más de 4.000 personas de manera directa e indirecta. Los habitantes de San Juan de Arama celebran.
13: 2.5 kilómetros de ciclorruta, sí, el cual van a ser beneficiados del turismo y los deportistas de San Juan de Arama para el desarrollo de esta comunidad de Madrid.
14: Al comercio, porque pasa por el centro y pues la gente se anima mucho a salir a caminar.
2: Además, con esta obra, según las autoridades viales, se disminuye el riesgo vial para los peatones y estudiantes que a diario transitaban por esta zona.
5: Gracias, Carlos. En taxi, en Medellín es digital. El 74% de los paisas lo pide por aplicación, según un estudio realizado por Ipsos para Uber. Además, el 88% de los usuarios se sienten muy seguros usando una app. Informa Felipe García Solano.
15: Hola, compañeros de Autos y Motos. Es que les cuento que en Medellín cambió la manera de solicitar el taxi, el más conocido servicio público que hay en las ciudades. Ahora las personas en el Valle de Aburrá, aquí en la capital de Antioquia, no salen a las calles como lo hacían antes a poner la mano. Ya no, ya es a través de aplicaciones, de las nuevas tecnologías. Camilo Segura es el gerente de comunicaciones para Uber en Colombia.
16: Durante los últimos meses, Ipsos condujo un estudio en Medellín y en el Valle de Aburrá en el que concluyó que el 74% de los usuarios de taxi de la ciudad prefieren pedirlo a través de aplicaciones de movilidad. De ellos, la mitad prefiere hacerlo con Uber Taxi.
15: Según los estudios realizados en la capital de Antioquia, más del 20% de las personas encuestadas prefieren pedir el taxi, incluso a través del WhatsApp.
4: 12 del mediodía, 47 minutos en Autos y Motos. Muchísimas gracias a todos los corresponsales que nos entregaron sus respectivos informes respecto a la movilidad y los proyectos que hay en las principales ciudades del país. Continuamos, Capi y Nat, con los lanzamientos que hubo esta semana. Otro evento regional también por parte de Volkswagen. Lanzamiento del híbrido Tiguan.
5: Sí, el primer híbrido de la marca primero en el país, Andrew, y en un segmento bien interesante, porque es una de esas SUV, como estaba hablando ahorita Fer hace un ratito, que es de las preferidas de la gente.
4: Claro.
5: Está entre los más vendidos de la marca, pero además en un tamaño que a la gente le encanta y honestamente me gusta mucho Tiguan.
4: Exactamente, y a propósito estuve, le hice una entrevista a una amiga de la casa.
5: Ah,
4: y pongan mucha atención cómo se dio a cabo esta entrevista, que también nos contó más detalles de este lanzamiento.
17: Bueno, estamos con una amiga de la casa, más de la casa. Bienvenida, Jessy, una vez más a Autos y Motos. Jessy, ¿qué vimos el día de hoy?
18: Yo soy de la casa de verdad y me siento de la casa. Estoy muy feliz de tenerlos acá. Hoy vimos un gran lanzamiento para Volkswagen en Colombia, bueno, y realmente en la región también. Estamos presentando el primer híbrido de la marca en el país y no es cualquier híbrido. Es un Tiguan Mild Hybrid que viene directamente de Wolfsburg en Alemania. O sea, nos devolvimos a nuestro origen y lo traemos en una versión top de gama, que es para los que conocen, sé que ustedes sí lo conocen muy bien, versión Airline, o sea, nivel
19: altísimo en términos de equipamiento, de confort, de acabados. Así que lo estamos lanzando hoy en Colombia con muchísima felicidad.
17: Aparte de que cambie claramente el tema de híbrido a la combustión del anterior, ¿qué otras cosas más cambiaron con el anterior?
19: No es tanto el anterior, y eso es importante que hablemos acá, porque el Tiguan realmente lo seguimos trayendo desde México en la versión gasolina. Tiene la misma actualización, no es un vehículo anterior, o sea, en términos de diseño, equipamiento, lo comparten muchísimo. Es más, tenemos una versión online también hoy por hoy en gasolina disponible en el país, o sea, para todos los gustos realmente. Entonces, cambios son la versión, yo los invito realmente que los conozcan, pero en mi entender, la versión de México a gasolina es un poco más premium y sobria, y la versión de Alemania es más deportiva. Si bien ambas tienen ese equilibrio entre confort, deportividad y el premium que carga el Tiguan tan fuerte con su legado, especialmente en la versión Alemania.
17: ¿Por qué en este modelo Volkswagen se decidió a un híbrido ligero?
19: Nosotros seguimos trabajando para poder hacer lanzamientos de nuevas versiones de hibridación o electrificación en el país. Ese fue el primero que logramos la aprobación de la fábrica, de la ingeniería, para traerlo al mercado. Seguimos trabajando en muchos otros productos, que era lo que yo les decía acá. Hay una ofensiva de grandes lanzamientos, especialmente los que van a venir desde Brasil, que ya lo vimos allá, sin celular, sin nada, para poder entender cómo va a ser el 2027. Pero realmente, cuando Volkswagen trabaja en un nuevo modelo, lo trabaja con la seguridad de que ese modelo va a performar bien en el mercado. Colombia tiene sus características geográficas distintas de otros países, en donde la marca tiene que responder por el carro en absolutamente todo el país. No pasa eso con otras marcas. Muchas veces hay letricas chiquitas que dicen el carro para Bogotá nomás. Aquí no, el carro es para todo el país. Todo nuestro portafolio es así, dando la seguridad en términos de calidad que somos tan reconocidos aquí en Colombia. Pero el Might Hybrid de Volkswagen es un poco distinto, que era lo que les contaba aquí en el lanzamiento, donde nuestro alternador de arranque no solo funciona en el arranque, tú entiendes de eso muy bien, sino que la acompaña y apoya el motor de combustión durante todo el movimiento del vehículo. Si tengo menor consumo de combustible, si tengo menor emisiones, menor nivel de emisiones, y también podemos ofrecer una dirección superior en términos de suavidad, de comodidad. El performance del carro completo se siente diferente. Maneja el turbo 1.4 en México y maneja el 1.5 Mild Hybrid.
17: Una de las dudas que más me surge es el tema, ¿cuál fue la duda que más le surgió a la hora de hacer este lanzamiento?
19: La duda.
17: La inquietud, la incertidumbre, que claramente la resolvieron para el cliente.
19: Sí, el precio. El carro tiene un valor tan alto en su concepción, con su nivel de equipamiento, con su motor, su origen. Entonces, cuando nos daban los precios y nosotros hacíamos los cálculos, decíamos, no nos va a dar, no vamos a ser competitivos. Pero hicimos un gran trabajo, de verdad, tanto local, aquí con el equipo de Volkswagen Colombia, como con la fábrica, y logramos tener, yo estoy muy tranquila en decir, es el precio más competitivo de ese segmento.
17: Ya nos vas a decir el mercado, háblanos, ¿desde cuándo lo pueden encontrar en vitrina?
19: Desde ya, mañana, ya los tenemos a nivel nacional, en todas las vitrinas de Volkswagen.
17: ¿Disponibilidad inmediata?
19: Disponibilidad para junio, sí, mitad de junio ya podemos tener disponibilidad.
17: ¿Y el precio?
19: 166.990.000, por eso digo con toda tranquilidad que es extremadamente competitivo.
17: Este es un vehículo que a veces va de generación en generación. ¿Qué mensaje ustedes le quieren dar a esas familias que no quieren quitar esa generación y la quieren seguir inculcando, pero con híbridos?
19: Que tranquilos, que nosotros mantenemos nuestro legado, pero seguimos evolucionando.
4: Bueno, Jessica, muchísimas gracias.
5: Jessica, es un amor. Escribirle a Jess ya mismo y le voy a decir que este nivel de entrevista, ¿tuviste esto, Fecho?
4: Premio,
5: seis minutos, le preguntó un montón de cosas, le dijo, señor, estábamos hablando de la Tiguan, o sea, premio, eran tres exacto. O cuatro cosas. Y no, es que ni siquiera, un abrazo para Jessy Divina, que le puso atención gracias. Al señor
10: espectacular productor. La Tiguan.
4: Hablando de rutas, seguimos con las rutas de nuestro Instagram, el Fernando Jaramillo de Canam. Cuéntanos, Capi, ¿qué tienes?
10: Pues imagínate, Andrés, que tenemos un evento que se va a hacer este próximo fin de semana.
4: Okay.
10: Que es un festivo, 6, 7 y 8.
5: Ah, sí, dentro de 8 días,
10: y
5: sí, señor.
10: La gente de Canam ha desarrollado un tema de comunidad para salir a disfrutar esos equipos que ellos tienen. Cuatrimoto, su TV es Paseíto. Y el Paseíto va a salir de Zipaquirá. Sí. Y vamos a irnos por unas trochas, vamos a pasar pasando por la zona de Lenguasaque, por allá por Guatavita, por Guachetá.
5: Gran paisaje también.
10: Vamos a ir el primer día por detrás de Villa de Leyva, vamos a ir hasta Suaita. Y el segundo día vamos a hacer otro recorrido para llegar a otro pueblo que es muy bonito, que es Barichara.
5: Hermosísimo, y gran entonces, ruta.
10: La idea es combinar ese tema del paseo, de la aventura, la trochita, disfrutarlos con los amigos, disfrutar los paisajes y los pueblitos.
5: En mi época lo llamábamos Canal Adventure Tours.
10: Eso eran los canales.
4: Espero algún día me lleven alguito.
10: Pero bienvenido, claro que sí, no es sino hablar con Juan Pablo
5: pero
10: González.
5: Pero que no lleve tenis blancos, Fercho. No, tenis blancos sí. Es que estas trochas de tenis blancos.
10: Paila, se le ensucian.
4: Y el fin de semana pasado tú no nos pudiste acompañar ni en Bogotá, ni en Medellín. ¿En dónde estabas?
10: Estaba con la gente de... Me prestaron una Power.
4: Sí.
5: Oye, la Great Wall, mira.
10: Es la Great Wall Motors, la GWM Power. Sí. Es una pickup de trabajo. Esta es la versión que es 4x4 mecánica.
5: Sí.
10: Tiene un motor turbo de 2000 centímetros cúbicos. Turbo tiene 160 caballos, 430 newton metro de torque. Tiene una capacidad de 1050 kilos de carga.
5: Ok, que es, o sea, es muy que buena. Eso es un platón
10: para
5: grandísimo,
10: trabajo pesado, platón espectacular. Algo que me parece muy destacable es que tiene muy buen precio. Ahorita tienen una promoción de 145 millones, que me parece excelente el precio de esta pickup. Pero adicionalmente tienen 5 años de garantía o 150 mil kilómetros.
5: Wow.
10: Lo cual es una apuesta.
5: Está súper bien.
10: Impresionante. Muy buena la pickup, la Power.
4: Bueno, súper esas aventuras que en las cuales se va el capi no nos lleva.
10: Esto fue a Chibor, esta es una zona de Chibor. Y estaba con la gente de la Asociación de Esmeralderos del Oriente.
5: Mira tú.
4: Toda una joyita. Sí. El capi.
10: Esa es la represa de Chibor.
5: Hermosa, esa muy zona lindo, es muy linda. Muy linda.
4: Bueno, ¿esta semana qué hay?
5: Esta semana hay varias cosas. Hay un lanzamiento muy interesante con Nissan. Fercho va a ir a ese evento con Nissan a Barranquilla. Okay. Yo sé que van a presentar y me duele un montón no poderlos acompañar esta vez porque es la presentación de Sentra y de Versa. Okay. Mi primer carro pagado de mi bolsillo fue un Sentra y le tengo guayado de no ir, pero ya lo tengo prometido, tan pronto pueda volver a manejar, me lo van a prestar. Esta semana también.
4: Mitsubishi.
5: Bueno, hay un tema Mitsubishi esta semana. Hay un tema al final de la semana también, si no estoy mal, con Jetour. Y bueno, ayer también hubo un tema con Honda entre Barranquilla y Cartagena, que estuvieron por ahí. Va a ser una semana bien movidita, va a haber varias cosas, así que dentro de 8 días tenemos cosas para contarles. Les estoy debiendo el informe final de Ram Dakota, que estuvimos hablando con el sales manager para la zona de los importadores, donde nos contó como muchos detalles de lo que va a ser la Dakota y cómo va a llegar al país, porque hemos hecho un informe muy del evento, pero tenemos una entrevista ahí muy bonita, muy bien lograda. Oye, ¿qué más se nos quedó?
4: No, hay muchas cosas, hay temas de llantas de Continental.
5: De lanzamiento de clase de ayer.
4: Sí, y hay lo de Emotion, va hasta hoy.
5: El domingo.
4: Hasta hoy, hasta mañana.
5: Hasta mañana, creo.
4: Bueno, este
5: creo
4: fin de semana en el Parque de la 93, en el Parque Aero Capi. Muchísimas gracias.
10: Muchas gracias. Se me olvidó mencionar y dar los agradecimientos a Alcalá Motors, que es distribuidor de Great Wall Motors. Entonces, Alcalá, muchas gracias por el préstamo de la Power. Pues desearle a todo el mundo que mañana madrugue, porque tenemos un compromiso con nuestra patria.
5: Así es.
10: Ese es un compromiso que tenemos con nosotros mismos, con nuestras familias, con nuestros negocios, con nuestro trabajo.
5: Así
10: por
5: es.
10: Favor, madruguen a votar. Votar,
4: ¿sí? Nat, gracias.
5: Nos vemos dentro de 8 días con un montón de noticias. Como dice Fer, mañana tenemos una responsabilidad con nuestro país. Vayan a votar temprano y sobre todo, por favor, háganlo con el corazón y a conciencia, y es súper importante. No importa, solo salgan a votar. Nos vemos dentro de 8 días en la cabina de Autos y Motos de Blue Radio.
4: Muchísimas gracias a ustedes, a todos nuestros oyentes que estuvieron conectados en estas 2 horitas en Autos y Motos, tanto en todas las frecuencias nacionales como en el canal de YouTube, como en el canal de YouTube. El mensaje de Ricardo Soler siempre es el mismo: conduzcan con mucho cuidado, con mucha precaución. Hay familias que los esperan en la casa y me uno al mensaje de mis compañeros. Salgan a votar conscientemente, que el futuro está en las manos de nosotros. Y como dice el eslogan, la elección es Blue. 12:59.
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1: Una de la tarde, un minuto, hora de actualizar las noticias aquí en Blue Radio en medio de este fin de semana con ambiente electoral. En los últimos minutos, el ministro de Interior, Armando Benedetti, instaló oficialmente el puesto de mando unificado que va a funcionar como un centro de recepción y de resolución de emergencias. Esto en las vías del país, también lo que tenga que ver con el alumbrado y con orden público, todo durante la jornada electoral de mañana domingo. Mariana Neira, ¿qué dijo el ministro del Interior? Muy buenas tardes.
2: Buenas tardes, Miguel. Así es, el ministro de Interior, Armando Benedetti, ya confirmó la instalación de este puesto de mando unificado para las elecciones presidenciales de mañana, una instancia desde la que el gobierno hará seguimiento permanente al desarrollo de la jornada electoral en todo el país. Según explicó el funcionario, en este centro de coordinación participan entidades como la Defensoría del Pueblo, el Ministerio de Defensa, la Cúpula Militar, la Unidad Nacional de Protección, el Consejo Nacional Electoral y el Ministerio de las TIC, y la función principal de este puesto de mando unificado será recibir y atender de manera inmediata cualquier situación que se presente durante las votaciones.
3: Ese puesto de mando unificado lo que más quiere es que si hay un problema en vías, en alumbrado, en orden público, llegue el requerimiento aquí y nosotros automáticamente respondemos como gobierno a lo que realmente esté sucediendo en el país.
2: Miguel, asimismo, durante la instalación de este puesto de mando unificado, la defensora del pueblo Iris Marín señaló que desde la entidad tendrán un despliegue importante en 338 municipios del país con más de 2.200 personas para proteger los derechos de la ciudadanía. Asimismo, desde la defensoría hacen un llamado a la neutralidad por parte del gobierno durante las elecciones para de esta forma evitar cualquier tipo de desinformación y posible intervención indebida por parte de las instituciones durante toda la jornada electoral de este domingo, Miguel.
1: Mariana, muchas gracias. Y el otro puesto de mando unificado que fue instalado también fue el de ciberseguridad, que busca garantizar la seguridad digital durante esta jornada electoral. El encargado fue el ministro de Defensa, Pedro Sánchez. Los detalles los tiene Mayra Tenorio.
4: Todo está listo para el inicio de esta jornada electoral. El Ministerio de Defensa comenzó con la instalación del puesto de mando unificado para la seguridad digital, donde se tocaron varios puntos importantes, como la priorización de la información, también la protección de las páginas esenciales para este proceso democrático, además del monitoreo de disidentes y sobre todo estar muy de frente a la desinformación que se pueda transmitir en este ambiente digital. Escuchemos qué dijo el ministro de Defensa, Pedro Sánchez.
5: El cruce de información de las elecciones va a ser a través del ciberespacio y este debe ser protegido de amenazas que no solamente estarían aquí en territorio colombiano, sino también por fuera de él. Así que hoy instalamos el puesto de mando unificado cibernético, una instancia fundamental dispuesta desde el gobierno nacional para fortalecer la seguridad digital, la integridad de la información y la confianza de los ciudadanos durante la jornada electoral presidencial.
4: Sobre los temas complejos que preocupan, si hablamos del orden público en el país, se volvió a referir a la situación en Guaviare. Recordemos estos enfrentamientos entre grupos criminales que ya han dejado un saldo de varias personas fallecidas, cadáveres que fueron trasladados en las últimas horas aquí a la capital del país, pero sobre todo llama la atención de los explosivos que tenían tres cadáveres para, según el ministro, ocasionar algo peor, afectar a más personas. También estableció la complejidad que es accionar en ese territorio.
6: En ese vasto territorio, amplio territorio, inmenso territorio, colocar un soldado cada metro cuadrado, cada kilómetro cuadrado, se pierde en esa inmensidad. Y en ese lugar ocurrió una masacre, ya reconocida por estos criminales, que tienen y que demuestran un desprecio absoluto por la vida.
4: El gobierno nacional enfatiza que seguirá muy atento en diferentes sectores y con estos diferentes programas para monitorear el buen desarrollo de esta jornada democrática en todas las regiones de Colombia.
1: Mayra, muchas gracias. En medio de este escenario electoral, la Unión Sindical Obrera, en un comunicado, está invitando a votar por la soberanía energética y el futuro de Ecopetrol. Dicen en un comunicado que respaldan a la empresa como patrimonio público estratégico del país y advierten sobre la necesidad de fortalecer su negocio principal para garantizar la sostenibilidad.

0: financiera de la empresa y la soberanía energética nacional. También destacan en el texto que Ecopetrol ha sido fundamental para el desarrollo económico de Colombia al asegurar la autosuficiencia energética y convertirse en una de las mayores fuentes de ingresos fiscales para la nación. Esto en contravía de lo que ha dicho el presidente Gustavo Petro durante su gobierno en desestimular la exploración de hidrocarburos. Vamos ahora a conocer qué es lo que están haciendo en este momento los candidatos presidenciales. Hace pocos minutos, en las últimas horas, esta mañana, el candidato presidencial del Pacto Histórico, Iván Cepeda, publicó un video en sus redes sociales en el que asegura que va a gobernar para todos y todas las colombianas y también que va a promover acuerdos con los empresarios. Por su parte, Paloma Valencia se encuentra en este momento en el sur de la ciudad de Bogotá, en el santuario del 20 de julio, y Abelardo de la Espriella va a cerrar su campaña esta noche con un live con el reconocido influencer Huescol. Juanita, ¿qué están diciendo los candidatos a esta hora? Muy buenas tardes.
1: Buenas tardes, Miguel. Primero, Iván Cepeda, en un video en YouTube, afirmó su disposición a trabajar de la mano con los empresarios para construir soluciones conjuntas. Escuchamos.
2: Quiero expresar especialmente a los empresarios del país toda mi voluntad para compartir con ellos nuestra propuesta, buscar permanentemente un diálogo, la concertación y la búsqueda de acuerdos que Colombia
1: señalando necesita. Que Colombia necesita más concertación y menos confrontación. También afirmó que su propósito es gobernar para todos los colombianos, así como usted lo mencionó, y promoviendo el diálogo con todos los sectores del país. También expresó su reconocimiento a la fuerza pública, asegurando que van a mantener y fortalecer los avances en sus condiciones laborales. Y finalizó que gobernaría con respeto a la Constitución, los derechos de todos los ciudadanos, garantizando espacios democráticos para la oposición e invitando a todos los sectores a construir un gran acuerdo nacional. Por su parte, a un día de las elecciones presidenciales, la candidata Paloma Valencia participó desde las 10:30 de la mañana en una plegaria de agradecimiento y encomienda a Dios en la parroquia del Santuario del Divino Niño, ubicada en el barrio 20 de Julio en Bogotá. Esto fue lo que dijo al finalizar su visita en el santuario.
3: En un país que no tiene seguridad, donde la gente la atracan, la matan por un celular, le quitan su plata, los extorsionistas no tienen futuro. Yo me comprometo que vamos a recuperar las calles para que todos nos podamos sentir seguros y llevar los criminales a las calles.
1: Más tarde, Paloma Valencia y su fórmula vicepresidencial Juan Manuel Oviedo tendrán una transmisión en vivo con el streamer Mr. Steven, quien la invitó junto al influencer Jefferson Cosio, que recordemos previamente expresó su apoyo a la candidata Carolina Gómez, que sería la novia de este influencer, y la hermana Cintia Cosio. La transmisión se llevará a cabo a través de la plataforma Kick a las 4:30 de la tarde, hora Colombia. Y por su parte, el candidato Abelardo de la Espriella tiene programado también una transmisión en vivo, pero con el influencer Huescol, quien recordemos ya ha realizado este tipo de encuentros con figuras políticas como el presidente Gustavo Petro y el expresidente Álvaro Uribe. El stream de Abelardo de la Espriella estará previsto para las 6 de la tarde, hora Colombia, Miguel.
0: Muy bien, Juanita, muchas gracias. Vamos a hacer ahora un recorrido por las principales ciudades del país, por el territorio nacional, para saber cómo se están preparando para esta jornada electoral de mañana domingo en Antioquia. ¿Qué están diciendo las autoridades? Buenas tardes, Felipe.
4: Más allá de los territorios en los que las autoridades han identificado riesgos para la jornada electoral de este domingo, las autoridades tienen su mirada en municipios que recientemente fueron objeto de hechos violentos. El secretario de Seguridad de Antioquia, Luis Martínez, aseguró que la mayor garantía de seguridad para las elecciones es la presencia de la fuerza pública, aunque sea una realidad que los criminales se mezclan entre la población civil. Indicó el funcionario que hay especial atención en Briceño, en zonas como el corregimiento Travesías, Las Auras, Pueblo Nuevo y Anorí, donde ha habido amenazas y desplazamientos, como indicó el funcionario.
5: Hablamos de riesgo porque hay presencia de narcotraficantes en esas zonas, pero otro que yo diría que es de mucho cuidado el domingo es Anorí y su zona rural.
4: Frente a otros municipios donde recientemente se señaló que podrían haber constreñimientos ilegales contra campesinos para que se carneticen y voten por cierto candidato, como Nitongo Yondó, las autoridades reiteraron que no se han recibido denuncias, pero reconocieron que puede estar ocurriendo. Esta semana, la Oficina de Coordinación de Asuntos Humanitarios de Naciones Unidas y el Equipo Local de Coordinación de Antioquia advirtieron sobre el deterioro de la situación humanitaria en el norte antioqueño.
0: Felipe, gracias. Si hay incertidumbre por la jornada electoral en las poblaciones del Cesar, que comparten cercanía con el Catatumbo, debido a que el pie de fuerza no alcanzaría para proteger todos los puestos de votación. José Palma.
6: Miguel, todo un operativo de seguridad fue preparado para garantizar la tranquilidad de las elecciones en Cesar, aunque todavía hay poblaciones que temen por una jornada violenta con injerencia de grupos armados tras el poco pie de fuerza que se le fue asignado. Hablamos de aquellas que tienen cercanía con la subregión del Catatumbo, como Aguachica, Pailitas, Curumaní, la Jagua de Ibirico, y con mayor grado de vulnerabilidad González y Río de Oro. Precisamente el alcalde de este último municipio dice que tiene solo 50 policías para 48 mesas de votación entre zonas urbanas y rurales.
7: Ya estamos preparados para que todas las mesas de votación se aperturen a la hora indicada y la logística, pues, por parte nuestra, todo muy bien planeado, pero sí con esa zozobra de que, pues, todo lo que hemos vivido estas semanas atrás, el tema de inseguridad, de ataque.
6: En esa jurisdicción hay presencia del ELN, de las disidencias de la FARC y del Clan del Golfo, mientras que la Fiscalía puso 157 servidores desplegados en todo el departamento, Miguel.
0: Gracias, José. Y en Cartagena finalizó un operativo de desalojo que se adelantó esta mañana por parte de la Comisaría de Familia en esa ciudad en contra del candidato presidencial Santiago Botero, denunciado por su esposa por violencia intrafamiliar. Botero no fue encontrado en el apartamento. ¿Cómo es la historia, Dalia Orozco?
8: Después de casi 8 horas de intentos fallidos y de llamados a la conciliación que al parecer no fueron escuchados, la Comisaría de Familia de Cartagena logró forzar la cerradura e ingresar al apartamento del candidato presidencial Santiago Botero, ubicado en un exclusivo sector del barrio Boca Grande. La medida iniciada por el comisario de Familia de Cartagena, Amin Sanabria, buscaba que Botero permitiera el ingreso de su esposa, Manuela Echeverry, y su hijo de 10 meses a la vivienda, luego de que esta denunciara el pasado jueves al candidato presidencial por violencia intrafamiliar, ya que este le impidió entrar al apartamento. Alberto Buc, abogado defensor de la esposa de Santiago Botero.
9: Claro que sí, la señora Manuela Echeverry interpuso una acción ante la comisaría de familia en contra del señor Santiago Botero por violencia intrafamiliar, en virtud de la cual estaba solicitando el ingreso al domicilio familiar y una medida de alejamiento para que este señor no pueda acercarse ni a él ni a su hijo. Por fortuna, en este momento ha terminado el operativo.
8: Una vez el cerrajero logró abrir las puertas del apartamento, el comisario autorizó el ingreso de Echeverry y su bebé. Santiago Botero no se encontraba en el apartamento y al parecer habría salido por uno de los parqueaderos.
10: Cuando no pueden salir con Pitiña, están todos tomados antes de dividirla y que vuelva la pelota.
0: Hablamos ahora de la final de la Champions que se juega a esta hora. Ahí el primer tiempo extra. Empató el Paris Saint-Germain y el Arsenal 1-1 en los 90 reglamentarios. Y ahora estamos a tiempo extra y posiblemente penales, Juan Guillermo.
11: Así es, Miguel. Si se mantiene el 1-1 en el tiempo extra, nos iremos a penales. El gol en los 90 minutos del empate del PSG lo hizo Ousmane Dembélé desde el punto penal. La falta la cometió Mosquera, el jugador colombo-español, que fue sustituido al hacer el penalti. El PSG tiene el dominio del partido, pero el Arsenal, hay que decirlo, ha hecho un muy buen trabajo defensivo para mantener el empate.
0: Muy bien, seguiremos muy atentos a este. En este momento es minuto 96, ¿no? 6 minutos del primer tiempo extra. Y entonces, si empata, si se mantiene el empate, iríamos a tiros desde el punto penal.
11: Si se mantiene el empate, iríamos a tiros desde el punto penal. Por ahora, el jugador mejor calificado es Dembélé con 7.8, que ya no está en el terreno de juego. Salió para este extra tiempo.
0: Ah, dejaron a Dembélé por fuera. Muy bien, es la 1:00 p.m, 14 minutos. Hasta acá esta actualización de noticias. 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Continúen con El Radar.
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0: 1:00 p.m, 15 minutos.
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1: Bienvenidos, como siempre, es un gusto saludarlos. Estamos en El Radar, estamos en Blue Radio, en BlueRadio.com. Estamos también en el canal de YouTube de Blue, estamos en Ditu de Caracol Televisión y en todas nuestras plataformas digitales. Como siempre, me da mucho gusto saludarlos. Hoy es un día de reflexión, un día de calma. Hoy es sábado 30 de mayo, estamos a muy pocas horas de la primera vuelta de las elecciones presidenciales en nuestro país. Y comenzamos con música. Ya les voy a contar de qué vamos a hablar hoy, pero quiero comenzar hablándoles de los preparativos de la Feria de las Flores en Medellín, de los conciertos, y por eso comenzamos escuchando a Silvestre Dangond. Silvestre Dangond, que será uno de los invitados especiales el próximo 8 de agosto en un muy importante concierto, el superconcierto de la Feria de las Flores en Medellín, en el Atanasio Girardot. Pero no solamente estará Silvestre Dangond, ustedes escuchan ahí también a Carin León, que se ha convertido en uno de los artistas favoritos de la música popular norteña en Colombia. Y por supuesto, no puede faltar la salsa, el grupo Niche también estará presente en este superconcierto del 8 de agosto en la Feria de las Flores. Con música comenzamos, pero vamos a hablar de las elecciones de este domingo. Vamos a terminar nuestro ciclo de charlas con los candidatos presidenciales. Vamos a estar con Sergio Fajardo. Les vamos a contar cómo se preparan las ciudades del país para la jornada trascendental de elecciones de este domingo. Salga a votar temprano. Todos los entes, las autoridades dicen, vote temprano para evitar congestiones al final, para evitar lluvias. Es fundamental hacerlo. Vamos a hablar de un libro muy interesante sobre la historia del poder en Colombia. Diferentes tipos de poder político, económico, para entender nuestra sociedad. Y también les vamos a hablar de la primera encíclica del Papa León XIV, de la encíclica Magnifica Humanitas, que da en el punto sobre uno de los temas que hoy está sobre la mesa y que ha transformado nuestras vidas y que las va a transformar mucho más. Les hablo de la inteligencia artificial. Bienvenidos, como siempre, es un gusto estar con ustedes este sábado en El Radar, en Blue Radio y en BlueRadio.com.
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1: Este domingo a las 8 de la mañana comienzan las elecciones presidenciales en Colombia en la primera vuelta. Y todo el país ya está en máxima expectativa. En Bogotá estamos en ley seca desde este viernes a las 6 de la tarde. En el resto de Colombia, según el decreto del gobierno nacional, comenzará la ley seca este sábado a las 6 de la tarde. Pero comencemos en Bogotá. ¿Cuáles son las medidas que se han tomado para que esta jornada electoral transcurra con tranquilidad? Nicolás Rodríguez.
2: Hola Ricardo, buenas tardes. Así es, pues a poco menos de 24 horas para que comiencen esos comicios electorales, Bogotá se sigue blindando y se sigue preparando en seguridad para llevar a cabo una jornada electoral muy tranquila. Lo hablábamos a lo largo de esta semana, que lo confirmaba el distrito exactamente el secretario de Seguridad César Restrepo, que en Bogotá no hay alertas encendidas por alguna alteración o presunta alteración del orden público en medio de esta jornada electoral, que recordemos va desde las 8 de la mañana y finalizaría a las 4 de la tarde. Tanto así que en reuniones y consejos de seguridad en la capital se descartó completamente una amenaza. Eso lo mencionó el secretario de Seguridad César Restrepo.
3: En la información que nosotros tuvimos ayer, tuvimos 6-3 electoral, no hay nada de eso. No sé si alguien está interesado en meter miedo para que la gente no vaya a votar. Lo que está claro es que en Bogotá las elecciones se van a desarrollar de manera tranquila y que todos los ciudadanos deben salir a votar masivamente. El voto es la representación material de nuestro rol en el ejercicio democrático como ciudadanos. No se dejen echar cuentos, vayan a votar por quien quieran. Tómense el trabajo de hacerse parte de la decisión. Todos los ciudadanos, todos tenemos que ir a votar.
2: Para el caso de Bogotá, serán 794 policías los que llegaron a acompañar las estaciones de policía donde se ha incrementado o se ha visto que históricamente hay casos de violencia e intolerancia. Por lo menos para el caso de Usaquén llegarán 33, Chapinero 26, a la de Santa Fe 38, a la de San Cristóbal 45, a la de Usme llegarán 28 uniformados, en la de Tumuelito 20, en la de Bosa 43, en la de Kennedy, donde va a llegar la mayoría de estos policías, son 88, en Fontibón son 21, en Engativá son 37, en Suba son 84 y en Barrios Unidos 24. También se confirma que habrá fuerza disponible por lo menos de 70 policías, actividades de prevención llegarán 25 para este grupo dedicado y para el grupo de operaciones especiales para el GOES llegarán 15 uniformados que vienen de varias regiones del país. Sin embargo, como lo confirmó el alcalde de Bogotá, Carlos Fernando Galán, aparte de estos 794 que llegaron por orden del Ministerio de Defensa, va a haber una capacidad disponible de 12.000 policías que van a estar haciendo custodia a lo largo y ancho del país y por supuesto de Bogotá para estas elecciones. Recordemos que los puntos grandes exactamente son Corferias, en el norte de la capital, Unicentro y algunos colegios distritales que van a estar habilitados desde las 8 de la mañana. También para quienes salen a la ciclovía los domingos, cabe confirmar lo siguiente, el IDLD confirmó que ese día no habrá ciclovía precisamente para permitir el paso de los vehículos sin alteraciones sobre las vías de Bogotá. Y para quienes acostumbran a hacer ejercicio por los senderos naturales que tiene la capital, todos estos van a estar cerrados o están cerrados desde el viernes y su apertura se dará el próximo lunes a partir del mediodía. Y recuerden ustedes que también hay ley seca que comenzó desde el viernes a las 6 de la tarde y se va a extender hasta el lunes al mediodía, precisamente porque dice el distrito que de esa jornada de el viernes a las 6 de la tarde hasta el sábado a las 6 de la tarde se presenta por lo menos el 50% de los casos de violencia en Bogotá. Recuerden ustedes, hay ley seca y asimismo se le recuerda a todos que a la hora de salir a votar tienen que llevar la cédula.
1: En Medellín hay especial atención de las autoridades y en Antioquia en particular, luego de los informes de diferentes autoridades que hablan sobre riesgo electoral, algún tipo de alerta en los 125 municipios, 31 de ellos en Antioquia con alto riesgo por temas de seguridad. Alfonso Cárcamo desde Medellín, ¿cómo se preparan los antioqueños para las elecciones presidenciales?
4: Ricardo, cordial saludo. Antioquia está lista para las elecciones presidenciales del próximo domingo 31 de mayo. En el departamento están inscritos para votar 5.448.000 ciudadanos, siendo el estadio Atanasio Girardot de Medellín el puesto de sufragio más alto, con 47.606 personas inscritas. El tema de la seguridad aquí en el departamento ha sido la prioridad para las autoridades.
5: Unas elecciones transparentes y seguras.
4: Desde la Policía de Antioquia, el coronel Luis Muñoz, el comandante de la Policía del Departamento, pues ha asegurado que uno de los puntos también que preocupa es el tema del constreñimiento aquí en la región.
6: El movimiento de divisas, que es algo que ya se está controlando por parte de toda la... El departamento, así como la seccional de tránsito y transportes, estamos listos y preparados para atender cualquier situación que se presente en el marco de este proceso electoral.
4: El dispositivo de seguridad para estas elecciones en Antioquia cuenta con 8.999 efectivos del Ejército Nacional, otros 6.393 efectivos de la policía y 227 de la Armada. Ricardo.
1: En el Valle del Cauca, en el suroccidente del país, no habrá traslados de mesas de votación para la jornada electoral de este domingo, a pesar de que hay una muy activa presencia de grupos criminales, como las disidencias de Iván Mordisco, en el Cauca, en el Valle y en otros departamentos. En Jamundí hay atención especial, pero habrá para todo el departamento del Valle 10.000 integrantes de la Fuerza Pública cuidando las elecciones. Desde Cali, Stephanie Toledo.
7: Hola Ricardo, muy buenas tardes. Le cuento que el Valle del Cauca ya está completamente listo para las elecciones presidenciales de mañana domingo. Son más de 1.100 los puestos de votación que están distribuidos en los 42 municipios del Valle del Cauca, en los que se espera la participación de aproximadamente 3 millones de personas. Aunque en el último reporte de la misión de observación electoral se identificaron 19 municipios del Valle que estarían en riesgo electoral por temas de violencia, las autoridades confirmaron que el despliegue de la fuerza pública garantizará que ninguna mesa sea trasladada por este motivo. Escuchemos a la gobernadora del Valle, Dilian Francisca Toro.
8: La fuerza pública nos está dando la garantía de que se van a cuidar todos los puestos de votación. Se manifestó pues toda la tranquilidad para que los vallecaucanos, como les dije, vayan a votar libremente. Eso sí, no puede ser coaccionados, tienen que ser libremente y pues por supuesto garantizar la

0: democracia.
1: En Cali son en total 216 puestos de votación distribuidos en la zona urbana y en los 15 corregimientos. Según el registrador especial de Cali, Juan Carlos Dorado, se espera una participación cercana al 60% del censo electoral.
2: Hemos habilitado un censo de 1.839.161 ciudadanos, de los que podemos atender con seguridad al total si asistieran. Dicen que se pueden presentar una cifra cercana a un 60% de participación, tal vez la más importante de la historia de la ciudad. Entonces, indicar que estamos en condiciones de atenderlos a todos.
1: Un total de 10.000 hombres de la policía, el ejército, la armada y la fuerza aérea estarán distribuidos en todo el departamento para garantizar que esta jornada electoral se desarrolle en completa seguridad. Hay un refuerzo especial de la fuerza pública en municipios como Jamundí, Dagua y Buenaventura.
3: ¿Cómo se prepara Barranquilla, la capital del Atlántico, para esta jornada de elecciones?
4: Buenas tardes, Ricardo. Con una exhaustiva vigilancia del Ejército Nacional y la Policía, se desarrollarán este fin de semana las elecciones presidenciales en la región Caribe, donde más de 8 millones de ciudadanos están habilitados para votar en al menos 26.000 mesas preparadas por la Registraduría. Las más de 7.000 unidades del Ejército desplegadas recibieron un riguroso entrenamiento para esta cita, mientras que Atlántico tendrá un refuerzo de seguridad especial con 3.100 policías en las calles, dado a que es el departamento con mayor número de votantes habilitados, con un censo electoral superior a los 2 millones de ciudadanos. Allí las autoridades activaron un puesto de mando unificado para monitorear en tiempo real el desarrollo de las votaciones tanto en Barranquilla como en los municipios cercanos, puntualmente en los 345 puestos de votación. El comandante de la policía en Barranquilla, general Miguel Camelo, explicó que el objetivo es reaccionar rápidamente ante cualquier eventualidad y garantizar que el proceso electoral transcurra con normalidad.
5: Hombres y mujeres que estarán desplegados en los puestos de votación y en el marco de este gran certamen democrático. La Policía Nacional tiene la responsabilidad de cubrir 244 puestos de votación de los 249 de la totalidad de la metropolitana. Comprometidos con esta fiesta democrática.
4: Tras la realización de 22 comités de seguimiento electoral, se acordó que para reforzar la vigilancia también fueron habilitadas cámaras analíticas, drones y el helicóptero Halcón, que realizará recorridos aéreos para mantener supervisados distintos puntos de votación. Recordemos que solo entre Atlántico y Bolívar se suma casi el 45% del potencial electoral del Caribe, ya que en ese departamento se congregan 1.791.159 votantes. El operativo de seguridad está listo para garantizar la seguridad en el norte del país.
3: En 18 municipios de Santander y norte de Santander hay seguridad reforzada para este domingo con el fin de evitar alteraciones del orden público durante la jornada electoral. Y con un dato interesante, y es que según los analistas es muy posible que baje la abstención en esta jornada de primera vuelta de elecciones presidenciales. Javier Rodríguez.
6: Hola Ricardo, buenas tardes. Pues en la región de los Santanderes se mantiene la alerta, sobre todo en 18 municipios, 5 en Santander y 13 en norte de Santander, por la presencia de grupos armados ilegales como el ELN, disidencias, igualmente el Clan del Golfo y la denominada Autodefensas Campesinas de la Sierra, por su presencia en territorios, sobre todo en zonas rurales, que podrían intervenir estos grupos armados en la votación de este domingo. Por eso las autoridades tienen preparado todo un operativo de seguridad con el fin de que los votantes salgan sin ningún tipo precisamente de presión y poder sufragar por el candidato que ellos quieran precisamente en las elecciones a la presidencia de la República. Son más o menos 7.000 miembros de la policía y del ejército en este proceso. El secretario del Interior del Departamento de Santander, Óscar Hernández.
7: Es así como se le hace el acompañamiento a toda la intervención de los recursos, de la logística, de más de 30.000 servidores públicos trabajando para este proceso electoral de nivel nacional en el departamento de Santander.
6: En Santander son 5.690 mesas de votación en los 87 municipios que van a tener 865 zonas electorales.

0: policía de este departamento, coronel Néstor Arévalo.
1: Pero de igual manera hemos generado unos equipos de reacción y dispositivos mínimos de atención, dado el caso que se llegase a presentar alguna alteración al orden público.
0: Para el analista político Julio Acelas, las elecciones de este domingo no van a cambiar mucho la votación histórica que ha tenido el departamento de Santander desde el año 2010.
2: Los santandereanos han construido una matriz de lealtades políticas y electorales de centro, derecha y de derecha, y por tanto eso ha significado un apoyo a candidatos y a partidos ubicados en ese espectro ideológico.
0: Finalmente, la Registraduría informó que el censo electoral en el departamento de Santander es de 1.861.932 personas que están habilitadas para votar este domingo. El 52% son mujeres. Desde Bucaramanga, este fue un informe especial para El Radar. Javier Rodríguez, Blue Radio.
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4: Estamos concluyendo este ciclo de entrevistas con los candidatos a la presidencia y la vicepresidencia en El Radar. Muy importantes para todos antes de esta jornada de elecciones presidenciales en primera vuelta este domingo 31 de mayo. Y concluimos con el candidato presidencial Sergio Fajardo, que está hoy con nosotros. Sergio, bienvenido y gracias por estar aquí en El Radar.
5: Gracias, Ricardo. Pues me da mucho gusto estar acá y estaba pensando aquí en este mismo lugar. Yo grabé yo no sé cuántos episodios del podcast El Profesor.
4: Lo recuerdo.
5: Y fueron momentos muy gratos porque me encantaba esa conversación. Hoy en estos tiempos donde educación no se habla y eso no tiene importancia.
4: ¿Por qué cree, Sergio, que a pesar de ser un tema central para nuestra sociedad, no estamos hablando de temas primordiales como la educación? O sea, ¿por qué no es un tema de campaña esencial en Colombia?
5: No ha sido en general. Debe ser. Un poquito más. Porque cuando usted hace la encuesta y pregunta las preocupaciones, la educación aparece allá abajo. Mm. Y entonces al mundo del periodismo le toca ir, bueno, pero la seguridad, las filas de la salud. Entonces la educación no tiene dolientes. La educación no hace. ¿Quién hace una marcha para que los niños y las niñas tengan atención desde la primera infancia? Nadie. Solamente se habla de educación cuando hay algún tipo de manifestación asociada con la universidad, conflicto en la universidad pública, y entonces aparecen las noticias. El ICETEX, un pedacito de pronto, como pasó acá en este, y los maestros y las maestras, si hay un paro de FECODE, el resto, eso no importa. Es un dolor para esta sociedad nuestra, porque estamos en la sociedad de la confrontación, del insulto, de la agresión, del daño, del maltrato, en esta polarización tan horrible, y Colombia queda postergada porque mientras no le apostemos a la educación, Colombia no va a salir de lo que estamos. Llegó la inteligencia artificial, trastorna todo el mundo de las comunicaciones, el mundo de la educación, del empleo para esos jóvenes que no tienen, que tienen toda esta incertidumbre. No pasa nada. Yo lo siento. Y parte de lo que yo les voy a decir aquí para que voten por mí es para que hagamos de la educación parte fundamental de la transformación de esta sociedad, que dejemos esta insultadera, esta guerra, este maltrato, el daño, la mentira, la agresión horrible.
4: ¿Por qué estas propuestas, por qué esta visión de país, si se quiere encasillar, podríamos decir de centro, pero podríamos decir moderada, no está pegando en estas elecciones? Dígame.
5: Porque aquí estamos en esta Colombia nuestra, el mundo en general, pero sí. En Colombia, pues yo no puedo resolver el mundo, pero este sí. Y en todo este mundo estamos en que la confrontación continúa. Uribe, Petro, a través de Cepeda, Paloma, Abelardo. Y cuando digo eso, son dos personas que se han asociado con la figura del presidente Uribe. Que eso no tiene nada ni de raro ni de malo, y así es el mundo. Pero estamos en una confrontación, porque es la confrontación de la rabia, del resentimiento, de ese malestar tan tremendo. El mundo asociado con la figura del expresidente Álvaro Uribe gobernó pues todo este siglo hasta que llegó Petro, y Petro llega a gobernar, pero llega a darle voz a unas personas, a unas regiones que no han tenido voz, que es necesario en esta sociedad tan injusta. Pero Petro no sabe construir, Petro es un guerrero, él sabe dañar, sabe confrontar. Entonces estamos en una confrontación, en una donde se convierte amigo o enemigo. ¿Usted está conmigo o no está conmigo? Si yo defino al que no está conmigo como enemigo, estoy en el lenguaje de la guerra. Al enemigo hay que dañarlo. Y entonces

0: Eso es lo que estamos viviendo todos los días, a todas las horas. Y en esa confrontación, por supuesto, ¿ustedes creen que los jóvenes van a tener oportunidades en Colombia? ¿Ustedes creen que las madres cabeza de familia van a tener una oportunidad? ¿Ustedes creen que el mundo del desarrollo rural se va a dar en Colombia? No se va a dar, porque no va a aparecer en esta agenda. Entonces va a ser una confrontación. Yo digo, no. Y por eso estamos acá hablando, Ricardo, por supuesto, y es, denos la oportunidad a nosotros. Que yo me caracterizo por una frase distinta: podemos ser diferentes sin ser enemigos. Y el que es capaz de vivir de acuerdo a esa expresión tiene la capacidad para escuchar, para respetar, para construir. Para destruir hay unos magos. Para sacar la rabia es un minuto que nos demoramos sacándole la rabia a una persona. Para sacar lo mejor de las personas, para avanzar, se necesita otra condición. En eso estamos y en eso estaremos. Y yo estoy seguro que muchas personas nos están escuchando. Este es el mundo. Y la invitación es de no la oportunidad a nosotros de transformar.
1: ¿Cuántas campañas presidenciales lleva Sergio Fajardo?
0: Yo digo que 3.5. Media porque en el 2010 yo era candidato a la vicepresidencia con Antanas Mockus. La ola verde fue un momento muy bonito de la política en Colombia. Muchas personas aquí todavía, por donde yo voy, me dicen, yo empecé a participar cuando lo vi a usted con Antanas Mockus. Y aquí estoy yo, Antanas no está. Y le hemos luchado y le hemos reivindicado otra forma de la política. Somos representantes de una manera distinta de estar en esta sociedad. Y le hemos luchado, hemos estado cerca. Y le hemos dado y le hemos dado y le seguiremos dando.
1: En el 2018 estuvo muy cerca.
0: Muy cerca. Entonces, en esa, ¿por qué digo media? Porque me caí de mi cicla, me quebré la cadera y quedé lesionado. Entonces, de allá no podía, pues me tocó ver el mundial desde la casa.
1: Desde la barrera.
0: Pero bueno, hablando del mundial, recuerden, ustedes ya lo han visto todos los días, en el último minuto del alargue hay gol. Y esa es la convocatoria que estamos haciendo. Y a este mundo joven, en particular, dije, usted no tiene que votar por las encuestas, ni por la pauta, ni por la rabia, ni por las tarimas, ni por las agresiones. Y estoy invitando a la rebeldía joven en Colombia.
1: Sergio Fajardo está con nosotros, ha estado con nosotros en esta conversación en el radar. Tiene un minuto final para pedir el voto. Todos lo han tenido, doctor Fajardo, por favor.
0: Muchísimas gracias, pero lo primero que yo voy a decir es gracias. Gracias a tantas personas. Durante tantos años, recuerdo siempre y digo, desde que en enero del año 2000 estaba en las calles en Medellín, en la playa con la Oriental, repartiendo un volante, hasta el día de hoy. Son muchas las personas con las que hemos trabajado, nos hemos encontrado, con las que he conversado, con las personas que he conocido, al equipo que tengo, que es maravilloso. Muchísimas gracias a los voluntarios, las voluntarias por todo Colombia, pero a ustedes, a tantas personas en Colombia que independientemente de que voten por mí o no, han recibido este mensaje y siempre me han tratado con mucho cariño. Yo tengo una gratitud profunda y la invitación es, apóyenos, hagamos sentir esta voz. No nos resignemos, no nos arrodillemos ante una Colombia que nos lleva a una confrontación. De esta confrontación, con miedo, con rabia, con resentimiento, con insultos, con gritos, con aspavientos, con mentiras, con trampas, no va a salir una buena Colombia. Colombia es una berraquera, pero Colombia emberracada es fea. Y nosotros tenemos para construir esta Colombia. Denos las oportunidades. A usted que está pensando en su hijo, en su hija, su nieto, su nieta, a usted joven que quiere soñar, libres, rebelémonos contra la violencia, apostémosle a la transparencia, a la decencia. Eso es lo que yo he representado, y de nuevo, muchísimas gracias a ti, Ricardo, como periodista, darme la oportunidad, en todas las veces, yo no sé cuántas veces hemos conversado, pero la palabra final es gracias, apóyenos, que se escuche esta voz, cuando ustedes lleguen allá, Fajardo y Edna, allá abajo, unas sonrisas, que lo estamos saludando. Muchas gracias.
1: Muy bien, hacemos una pausa y ya regresamos.
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4: Volvemos este sábado al Radar. Antes de hablar de libros sobre historia de Colombia, vamos a hablar sobre la primera encíclica del Papa León XIV, Magnifica Humanitas, que fue presentada esta semana en el Vaticano y que habla sobre la inteligencia artificial. Vamos a desarmar la inteligencia artificial, dijo el Papa León XIV, mirando la forma en la que hay riesgos. La inteligencia artificial llegó para quedarse y seguramente va a ser una de las más profundas revoluciones de los últimos tiempos para la humanidad, pero debe haber unas reglas mínimas. Silvia Carrasco desde Londres, ¿qué pasó esta semana en el Vaticano con la encíclica Magnifica Humanitas?
5: Buenas tardes, Ricardo. A un año de ser electo pontífice, León XIV publicó su primera encíclica, haciéndose eco de temores sobre el poder disruptivo de la tecnología y la urgencia de dar una respuesta moral. Y estaba claro que se dirigía a Silicon Valley, porque a diferencia de sus homilías, donde recurre con más facilidad al italiano y al español, en esta presentación prefirió usar su inglés nativo. Magnifica Humanitas, Magnifica Humanidad, que es el nombre de la encíclica, se centra en salvaguardar al ser humano en la era de la inteligencia artificial, pero sorprendentemente lo hace sin ser hostil a la tecnología.
6: Let's not fear artificial intelligence, but constantly keep the question of the human in play.
5: No temamos a la inteligencia artificial, dice, pero mantengamos siempre presente la cuestión humana. No podemos descuidar nuestros instrumentos técnicos más poderosos. Esto ocurría en el Salón Sinodal del Vaticano, junto a los cardenales, pero también junto a un alto ejecutivo, Christopher Holla, que es fundador de Anthropic, compañía creadora de Claude. El Papa propugna que todos deben beneficiarse de la transformación digital, afirmó, sin que nadie deba ser reducido a productividad o rendimiento cognitivo o a meros datos. Fue más allá, llamó a no permitir la autonomía de las armas bélicas, ni que los seres humanos sean regidos por algoritmos que generan nuevas formas de exclusión.
6: I hear very troubling accounts of algorithms.
5: He escuchado relatos muy preocupantes sobre algoritmos que pueden bloquear el acceso a la atención médica, al empleo y a la seguridad, basándose en datos viciados por prejuicios e injusticias, dice el Papa. Y he escuchado el silencio de aquellos que no tienen voz cuando se toman decisiones. Por eso el Papa pide que la inteligencia artificial sea desarmada. Dice que no se convierta en un instrumento de dominación, exclusión o muerte.
6: Artificial intelligence needs to be disarmed.
5: Es necesario desarmar la inteligencia artificial. Sé que la palabra es fuerte, dice el Papa, pero la elegí deliberadamente porque este momento requiere palabras capaces de captar la atención, despertar conciencias e indicar el camino a seguir para la humanidad. Dijo que la inteligencia artificial, al igual que la energía nuclear, debe estar al servicio de todos y del bien común. Las decisiones sobre la tecnología jamás deben separarse de la conciencia y de la responsabilidad, fueron las palabras del pontífice, Ricardo.
4: Silvia, gracias. Ya hemos escuchado al Papa León XIV y ahora queremos tratar de explicarles qué hay detrás de esta primera encíclica de el sumo pontífice del Papa León XIV, que ya cumple un poco más de un año al frente de la Iglesia Católica, y por eso he querido invitar al querido colega Néstor Pongutá, uno de los vaticanólogos más reputados. Néstor, bienvenido y gracias. Saludos en Roma.
7: Pues Ricardo, y a sobre todo a toda la amplia audiencia y seguidores de Blue Radio, un saludo muy especial aquí, la Ciudad Eterna.
4: ¿Cómo podemos entender la decisión del Papa de su Santidad León XIV de haber escrito su primera encíclica, una encíclica sencilla, pero hablando de un asunto como es la inteligencia artificial, en Magnifica Humanitas?
7: Bueno, pues esto lo podemos explicar desde que escogió su nombre León XIV. Hace 135 años León XIII hizo esa gran encíclica Rerum Novarum, las cosas nuevas, precisamente en plena revolución industrial. Ahora el Papa, en plena revolución digital, quiso poner este tema sobre la mesa. Pero lo interesante es que fue un pontífice norteamericano quien está diciendo la inteligencia artificial es muy buena, pero tenemos que desarmarla porque se está convirtiendo en muchos temas. Se está generando inestabilidad, se está fortaleciendo la industria militar, se está generando cada vez más la amplitud de la desinformación, no se está utilizando para las cosas verdaderamente positivas que realmente se debería creer en la tecnología. Y también tener en claro, esto no es una encíclica contra la inteligencia artificial, es una encíclica contra el mal uso de esa gran herramienta que como lo dijo el mismo Chris,
4: ahora se
7: está desbordando.
4: Sí, Néstor, ¿cómo prepara León XIV esta encíclica?
7: Bueno, pues si hay alguien que trabaja estos temas con mucha dedicación y con mucha visión es la Iglesia Católica. Recordemos que tiene una red muy importante de universidades pontificias, de colegios católicos, de investigadores, tiene un pontificio consejo para la ciencia, pero en este caso también se asesoraron de los mismos creadores de la inteligencia artificial. Vimos allí al pontífice, a Robert Prevost, sentado al lado de un joven de 33 años, que es Chris Holland, de quien le comentaba ahora, que es nada más y nada menos que el creador de Cloud y también uno de los cerebros de Anthropic, que trabajaba antes en OpenAI, ¿no? En ese gran sistema de inteligencia artificial, y se volvió de alguna manera célebre porque él fue el que quiso, pues precisamente, decir al presidente Trump, nosotros no vamos a prestar nuestra tecnología para espionaje ni para el uso de armamento. Entonces esto llamó la atención en el Vaticano. Cuando lo llamaron, bueno, yo soy ateo, no sé si usted esto sea inconveniente, le dijeron, no hay ningún inconveniente, aquí lo necesitamos para trabajar ese tema de la inteligencia artificial, y por eso estuvo ahí en la conferencia de presentación, que por primera vez en la historia un papa la presenta una encíclica.
4: Ese dato también es importante, Néstor. ¿Qué viene ahora para la difusión de una encíclica papal? ¿Cómo se irriga, cómo se transmite al mundo católico, en general a cada rincón del planeta?
7: Pues mire la particularidad que ha tenido esta encíclica, ¿no? Pues ya había habido unos antecedentes, ¿no? Por ejemplo, con la encíclica Laudato Si del Papa Francisco, que hablaba del tema del medio ambiente, que tuvo una difusión global. Pero este tema que es el que... Es que, a ver, ¿cómo lo explicamos? Nosotros no estamos viviendo la era de la inteligencia artificial. Estamos viviendo dentro de la inteligencia artificial. Estamos conviviendo dentro de ella. Entonces es un tema que nos toca a todos. Incluso ahí se plantea el tema desde la niñez hasta los ancianos que están viviendo esta situación. Entonces por eso el Papa quiere ponerlo sobre la mesa y quiere decir, mire, estamos aquí con este tema que se podría decir que se creó para hechos positivos, que puede ser una gran herramienta y se está usando y está generando miedo, ¿no? Está generando miedo en las situaciones de que la gente dice, bueno, están acabando con una cantidad de empleos, están acabando con la misma privacidad de las personas, que les está haciendo todos estamos perfilados de alguna manera dentro de lo que significa la inteligencia artificial, y como lo decía el mismo creador de Anthropic y de Cloud, se está desbordando, y si no hay quién se va a salir de los bordes de poder trabajar en ese tema, y por lo tanto el Papa León XIV quiso poner este tema, y sin duda pues apenas casi un año y un mes, lo cumplió el pasado 8 de mayo, pues ya se pone en el centro de la discusión mundial, ¿no? Primero, Trump actuó como su jefe de prensa porque fue el que más visibilidad le dio al tratar de atacarlo, y creo que de las peleas que ha casado Trump la que más mal le ha salido. Y ahora con esta encíclica pues se ha puesto en el centro y ha demostrado que es un hombre, el Papa León está rugiendo de esta manera.
4: Es Néstor Pongutá, colega vaticanólogo desde Roma, con nosotros hablando de esta que para mí es una de las noticias internacionales de la semana. Seguramente también será Irán y Estados Unidos, pero esto es muy de fondo, esto es el futuro y el presente, la inteligencia artificial en nuestras vidas y cómo lo ve el máximo jerarca de la Iglesia Católica. Néstor, gracias, como siempre un gusto.
7: Pues Ricardo, y un dato para cerrar. Son 5 capítulos, 110 páginas y más de 125 numerales. El 124, el numeral 124, se refiere a personas en la historia, a lo largo de la historia de la humanidad, que han cambiado de alguna manera, han ayudado a que sea un mundo mejor, y se refieren a mujeres como la madre Teresa de Calcuta y la madre Laura de Colombia.
4: Ah, ese es un dato muy interesante. Colombia presente con la madre Laura Montoya de Jericó.
7: Sí.
4: Eso es
7: no, no demora en salir las camisetas. Sí, no demora en salir las camisetas en Colombia, ¿no?
4: Néstor, gracias por ese dato y un gusto.
7: Un gusto estar aquí con Blue Radio y con Radar.
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4: Llegó esta semana que termina a mis manos un libro muy interesante sobre la historia de ¿Quién manda en Colombia? Ese es el nombre del libro, ¿Quién manda en Colombia? Ustedes lo están viendo ahí de fondo en la pantalla, en la biblioteca de nuestro invitado, que ya les voy a presentar. Es un libro de más de 600 páginas que cuenta la historia muy detallada, analizada, un trabajo de varios años que hicieron los autores para tratar de entender a Colombia. Las élites, aunque a veces esa palabra sea considerada peyorativa, de diferente tipo. Es un libro muy interesante. Ellos hacen un disclaimer, hacen una advertencia al comienzo y dicen, miren, nosotros somos liberales, de pensamiento liberal, tal vez un poco mirando hacia la izquierda, pero eso no inhabilita la importancia del documento, porque además, entre otras cosas, dicen, nosotros no queremos estigmatizar ni señalar a las élites, queremos ver y entender cómo funciona Colombia, que es un país al final singular. Esa es la conclusión de ese libro. No es un país particular, es un país singular, que tal vez ahí hay una diferencia que parece pequeña, pero no lo es. El libro lo escriben Jenny Pierce, que es una maravillosa docente británica que conoce Colombia, en compañía de Juan David Velasco, que es politólogo de la Universidad Javeriana, y es magíster en estudios políticos de la Universidad Nacional, pero además que ha tenido presencia en múltiples universidades internacionales. Profesor Velasco, gracias por estar con nosotros.
8: Hola, querido Ricardo, y un saludo muy especial acá para todos los oyentes del Radar.
4: ¿De dónde surge la idea de escribir el libro ¿Quién manda en Colombia? En compañía de la profesora Jenny Pierce.
8: Bueno, en Colombia nosotros tenemos una literatura académica muy rica sobre libros de historia. Hay cantidad de libros de historia. Hemos tenido muchísimas comisiones de la verdad que han ahondado en temas particulares de la historia colombiana. Pero nosotros encontramos que hay un aspecto que merecía ser profundizado, y es cómo esas familias, los individuos y esas redes de poder que han estado dirigiendo el rumbo del Estado y de la economía colombiano han moldeado lo que ha sido la historia de este país. Entonces, es un libro que surge porque comúnmente hay un debate que dice, bueno, ¿quiénes son los que dirigen un país? Entonces, algunos dicen la clase dirigente, el establecimiento, los cacaos. Entonces, en Colombia nosotros tenemos muchas formas de referirnos a esos grupos de poder que tienen la capacidad de dirigir el rumbo de todos. Sin embargo, cuando nosotros preguntamos, venga, ¿y quiénes hacen parte de esas oligarquías o ese establecimiento? Pues ahí habían dudas. Entonces nosotros lo que quisimos hacer es, bueno, identifiquemos con nombres y apellidos quiénes hacen parte de ese grupo selecto de la sociedad que tiene en sus manos la concentración del poder político, de la riqueza económica y del prestigio social. Y cuando quisimos hacer esto, tuvimos en mente que no queríamos satanizar a las élites ni dar esos debates simplistas de la oposición élites y pueblo, sino que queríamos entender esa complejidad del caso colombiano. Y eso nos llevó, como tú bien dijiste, a concluir que en Colombia hay una singularidad, y esa singularidad consiste en que las élites, sean de derecha, sean de centro, sean liberales, conservadores, de cualquier partido, inclusive cualquier persona que llegue a la presidencia, se va a ver abocado a enfrentar esa singularidad colombiana. Entonces acá, digamos, esto no es un libro solo de coyuntura, no es un libro inmediatista, sino que es una mirada de largo plazo sobre cómo es y cómo ha funcionado el poder en Colombia.
4: Pero comenzó siendo un libro de coyuntura, profesor, según ustedes lo confiesan, a propósito de la llegada de Gustavo Petro al poder en 2022. que luego se creció, por supuesto, pero ¿cómo fue esa transformación del libro? Inicialmente tratando de entender cómo la izquierda después de 200 años llega al poder con Gustavo Petro en Colombia. Pero luego se dan cuenta ustedes de que se les creció el enano y que el libro terminó siendo mucho más amplio y mucho, mucho más profundo de lo que habían inicialmente previsto.
8: Exactamente, porque nosotros empezamos a ver por qué el presidente Petro tenía enfrentamientos con la Junta Directiva del Banco de la República, con los magistrados de la Corte Constitucional, de la Corte Suprema, del Consejo de Estado, porque rivalizaba con ciertos grupos económicos. Entonces, eso nos llevó a preguntarnos, venga, ¿cuáles son las raíces de esos grupos de poder con los cuales el presidente ha rivalizado? Y queríamos entender qué era lo que estaba de fondo. Entonces, si nos enfocamos solo al gobierno de Petro, iba a ser una mirada muy incompleta porque no entendemos realmente cuál es el propósito del proyecto del presidente Petro y del proyecto progresista. Entonces, en ese sentido, claro, valía la pena uno entender cuál era el origen de esos grupos de poder que el presidente estaba enfrentando. Entonces, esa razón nos llevó inclusive a irnos hasta la regeneración de Núñez, al final del siglo XIX.
4: ¿Quién manda en Colombia, profesor Velasco? No queremos hacer spoiler, hay que leerlo y es una gran oportunidad de volver a leer libros de gran tamaño, este que ustedes nos están presentando. Pero a grandes rasgos, ustedes definen cinco grupos de élite que mandan en Colombia.
8: Bueno, como dicen ustedes los periodistas, no me puedo chiviar, pero sí puedo anticipar ahí como una primicia para acá, para el radar, y es que en Colombia no hay un grupo de poder que domine sobre los otros. O sea, acá nunca hemos tenido hegemonías nacionales, por eso nosotros preferimos hablar de constelaciones de élites, las cuales son las constelaciones de la élite gremial, la tecnocrática, la oligárquica, la política y la judicial. Cada una de estas constelaciones tiene particularidades. Por ejemplo, dónde estudiaron, cuáles son las universidades donde más estudiaron esos miembros de esas élites, cuáles fueron los departamentos, las ciudades donde nacieron, en qué tipo de profesiones tenían y cuáles eran sus visiones sobre la nación, sobre el progreso y sobre la democracia. Entonces, uno cuando empieza a detallar estas variables, uno se va a encontrar que no son grupos compactos ni homogéneos, sino que son muy diferentes. Para colocarle un ejemplo, un magistrado de la Corte Suprema de Justicia tiene un perfil que vienen de las clases medias urbanas. Por lo general vienen de universidades que no son las tradicionales de Bogotá, sino que son universidades como la Santo Tomás, como la Libre, como la Católica y muchas universidades regionales. Y son personas, son abogados que han hecho por lo general carrera al interior de la rama judicial. Pero si usted compara eso con el perfil de quienes han sido ministros de Hacienda, por ejemplo, va a encontrar diferencias sustanciales en términos de que universidades en el exterior acuden, en términos de cuáles son los idiomas que manejan, en términos de cuáles son como las competencias y los capitales culturales que hay. Entonces yo creo que es importante entender que todas las personas que tienen la capacidad de tomar las decisiones que afectan a más de 50 millones de habitantes en Colombia tienen procedencias sociales y capitales sociales y culturales muy distintos.
4: Profesor Velasco, quiero hacerle una última pregunta, no sobre el libro porque hay que leerlo, sino en general sobre este concepto. Ustedes dicen, miren, nosotros no queremos ni estigmatizar ni señalar a quienes pertenecen a esos grupos de élite, solamente queremos entender. Pero se ha instalado una narrativa sobre la que yo quisiera su opinión, y es el hecho de que ha sido nocivo, digo, esta es una opinión de un sector, de un grupo sobre todo de académicos de izquierda y de políticos de izquierda, que señalan que sobre todo la élite tecnocrática, educada en universidades privadas, en Colombia y en el exterior, ha sido nociva para el país, que ha traído una serie de ideas que han sido causa de mayor exclusión y de mayor inequidad. Y sé que es un tema de gran calado, es un tema muy profundo, pero ¿qué se puede decir desde la investigación académica que hicieron ustedes frente a ese punto en particular?
8: Bueno, uno de los de las características de la singularidad colombiana es que nosotros hemos sido un país que a nivel de América Latina ha tenido una estabilidad macroeconómica que ha sido envidiable para muchos, en el cual el control de la inflación ha estado en el centro de las prioridades de la política económica. Los comentarios que se hacen es cuando uno analiza cuál es la composición sociodemográfica de la élite tecnocrática, uno se da cuenta que hay una tendencia muy particular, y sobre todo es que son hombres blancos economistas, la mayoría son egresados de la Universidad de los Andes y que tienen un alto nivel educativo. Nosotros en el libro mostramos que esto es una élite de intelectuales, es una élite del conocimiento, que es muy interesante porque realmente son personas que han estudiado mucho, son personas que son muy, muy bien formadas. Sin embargo, dentro de su tradición académica, dentro de sus redes de sociabilidad profesional, hay como un unanimismo intelectual que no ha permitido que otro tipo de miradas más heterodoxas sobre la economía puedan florecer. Entonces, en ese sentido, pues yo invito a muchos de los oyentes a que cuando lean el libro vean una parte muy importante, que fue el análisis que hicimos sobre cuáles son los autores que más cita la élite tecnocrática. Entonces, nosotros hicimos un análisis de los libros y las publicaciones académicas de todos los que fueron ministros de Hacienda, directores del Departamento Nacional de Planeación, miembros de la Junta Directiva del Banco de la República entre 1991 y 2022. Entonces, al mirar cuál es su producción académica, de forma objetiva pudimos mirar cuáles son sus referentes intelectuales. Entonces, ahí pues tenemos el listado como de cuál es el top de los que más citan, y ahí nosotros nos podemos dar cuenta que efectivamente el tipo de autores que citan tienden por lo general a tener miras muy ortodoxas de la economía, donde el control del salario mínimo, el control de la inflación para que esté siempre por debajo de los dos dígitos, siempre sea el centro de todo. Y hay muchas miradas neoinstitucionalistas, en las cuales el neoinstitucionalismo lo que dice es que los cambios en la sociedad deben ser acumulativos y graduales, y que nosotros no podemos tener cambios bastante radicales o cambios que tengan una celeridad. Y eso es un punto de choque muy fuerte con el gobierno de Gustavo Petro, porque el gobierno de Gustavo Petro quiere introducir cambios que son más veloces. Entonces, ahorita, digamos, en nuestro criterio, lo que presentamos en el libro es que las grandes diferencias también son de ideas y tienen que ver con cuál es la velocidad del cambio social. ¿Debemos tener un cambio social rápido o debe ser un cambio incremental, gradual y pausado? Entonces, eso es lo que nosotros tratamos de ponderar y mirar esas distintas perspectivas, para que el lector pues pueda hacerse una idea y cada quien pueda formar un pensamiento crítico a la luz de las evidencias.
4: Es Juan David Velasco Montoya, coautor de ese libro que ustedes ven, si están viendo ahí al fondo, ¿Quién manda en Colombia? Interesante también el detalle, para que lo lean, de por qué aparece en la carátula el rostro del libertador Simón Bolívar. Profesor Velasco, muchas gracias por haber estado con nosotros.
8: Muchas gracias por la invitación, y bueno, un saludo muy especial este fin de semana, que esperamos que sea lo mejor para el país.
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9: 2:05 PM, hora de actualizar las noticias en Blue Radio. Les acompaña Miguel Cardosa. Iniciamos con materia electoral porque estamos a pocas horas de iniciar la elección presidencial en primera vuelta, y es que la Defensoría del Pueblo hizo un llamado a la neutralidad por parte del Gobierno Nacional durante la jornada electoral de mañana domingo. Además, señaló que desde la entidad buscan garantizar la seguridad y la transparencia durante este proceso. Mariana Neira.
10: La defensora del pueblo Iris Marín reiteró el llamado al gobierno nacional para que garantice la neutralidad institucional durante las elecciones presidenciales de este domingo y de esta forma que se abstenga de realizar acciones o pronunciamientos relacionados con alguna campaña electoral. Durante la instalación del puesto de mando unificado del Ministerio Interior, la funcionaria señaló que uno de los riesgos identificados por la entidad no solo está relacionado con la seguridad en algunas regiones del país, sino también con situaciones que pueden afectar la transparencia y la confianza en el proceso democrático. Marín recordó que la Defensoría ha expresado en distintas instancias su preocupación por algunas actuaciones y declaraciones provenientes del alto gobierno.
11: Electorales de parte del gobierno nacional, del alto gobierno, a quien hemos llamado a abstenerse de incidir en el proceso electoral haciendo manifestaciones o disponiendo de recursos en favor de una u otra candidatura, y reafirmamos ese llamado.
10: La defensora también confirmó que la entidad desplegará más de 2.200 funcionarios y defensores públicos en 338 municipios del país para acompañar las elecciones y atender posibles denuncias de irregularidades, según explicó. Aunque existen zonas donde persisten riesgos por la presencia de grupos armados, especialmente en regiones como el norte de Santander, Meta, Guaviare, Caquetá y el Bajo Cauca, la entidad confía en que la articulación entre las autoridades permitirá garantizar la seguridad de los votantes durante toda esta jornada electoral.
9: Y las autoridades en el Valle del Cauca hicieron un llamado a los ciudadanos a mantener la calma después de conocer los resultados de las elecciones presidenciales de mañana. De los 17.000 hombres de la fuerza pública destinados para el departamento, 3.300 se concentrarán en la seguridad solo de la capital del Valle, Cali. Estefany Toledo.
12: Aunque en Cali y todo el Valle del Cauca el dispositivo de seguridad para las elecciones presidenciales ya está activo, la ciudadanía también se encuentra a la expectativa de qué sucederá en el territorio tras conocer los resultados y las reacciones que puedan generarse en algunos sectores. Es por esta razón que las autoridades han hecho un llamado al respeto y la responsabilidad, evitando posibles alteraciones al orden público, especialmente en la ciudad de Cali. La gobernadora del Valle, Dilian Francisca Toro.
13: El Valle del Cauca merece unas elecciones en paz. Y desde hoy debemos asumir un compromiso común. Cualquiera que sea el resultado expresado por los ciudadanos en las urnas debe ser respetado como principio fundamental de la democracia. El respaldo institucional y la presencia de nuestras autoridades estarán al servicio de la protección de la democracia y la convivencia.
12: Recordemos que la ley seca y la prohibición de trasteos y el transporte de escombros en la capital vallecaucana inicia hoy a las 6:00 p.m.
9: En materia deportiva tenemos información de la Champions League porque el PSG se titula campeón luego de los penales. Juan Guillermo Gómez.
14: ¡Afuera París campeón! ¡Afuera bicampeonato para París Saint-Germain!
15: Así es, Miguel, el PSG sigue haciendo historia en Europa. El conjunto parisino se coronó campeón de la UEFA Champions League por segunda vez consecutiva, consolidando así el proyecto liderado por Luis Enrique. El español alcanzó su tercera Champions como entrenador, tras conseguir la primera con el Barcelona en 2015 y las dos obtenidas con el club francés. Con este título, el PSG confirma su dominio en el fútbol europeo y se mantiene en la cima del continente con una generación que ya quedó marcada por la historia. El PSG consiguió su victoria desde el punto penal, cuando Gabriel Magalhães, jugador del Arsenal, falló el último penalti.
9: Así es, y con esta información deportiva, muy positiva para algunos y triste para otros, cerramos esta actualización de noticias. Recuerde seguirnos en nuestras redes sociales y ampliar estas y otras informaciones en blueradio.com.
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9: 2:09 p.m.
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3: ¿Qué dicen, viajeros? Qué bueno tenerlos nuevamente esta tarde de sábado, como todas las tardes de sábado después de las 2 y 10 de la tarde con Travesía Blue, el espacio al que hemos dedicado, por supuesto, nuestros últimos años, hablando de viajes y turismo, y siempre acompañado yo aquí de la mujer que más sabe de turismo en Colombia. ¿Qué hubo, Mari?
4: ¿Qué hubo, Juanca? Qué emoción estar nuevamente con nuestros oyentes en esta tarde de sábado. Días decisivos que nos esperan. Sé que la gente anda como con un sustito, una ansiedad.
3: Yo bueno, tengo
4: eso
3: susto.
4: Se les quita yendo mañana a votar.
3: Sí, ¿no?
4: Con mucho juicio, voten por el candidato que ustedes sientan más los representa y que crean en que sus propuestas realmente sean realizables.
3: Ajá.
4: Porque hay muchos candidatos que prometen cosas como que uno dice, ¿y esto de dónde lo?
3: Sí, esto como es.
4: A lograr, ¿no?
3: Por pero bueno, a mandar este tren, pero está bien.
4: Oiga, Juanca, hoy vamos a tener un programa donde le vamos a dar un poquito de palo a lo que tanto nos gusta.
3: No, ¿cómo?
4: Sí, señor, a los viajes y al turismo, porque vamos a develar algunos matices que, o sea, digámoslo, negativos, pero que tienen solución.
3: Ah, bueno. En materia de turismo.
4: En materia de turismo.
3: Bueno.
4: Así que tenemos una pregunta de debate que ya se las vamos a contar. También vamos a hablar de a dónde va el dinero que deja el turista.
3: Ajá.
4: Entonces, por ejemplo, usted decide irse a un resort en un lugar espectacular. ¿Usted alguna vez se ha preguntado, ve, y esta platica, chévere, le está quedando al destino?
3: No
4: le
3: tengo
4: está quedando
3: ni idea. Chévere, va a ser resolverlo, claro
4: es,
3: que sí.
4: Es bueno hacerse de vez en cuando ese tipo de preguntas. Vamos a hablar con Luis Carlos Rueda, que nos tiene un recomendado de cine que nos va a llevar a Alemania, que delicia. Vamos a ver si va a ser de terror otra vez o va a ser más calmadito. En ecosistemas nos vamos a una isla del Caribe que nos va a enseñar sobre cómo se están alineando con temas de sostenibilidad.
3: Sí.
4: Y en el paisaje sonoro, bueno, una melodía de unos animalitos espectaculares que nos van a transportar a algún lugar de nuestro planeta.
3: Buenísimo el itinerario que tenemos entonces en esta tarde de hoy con Travesía Blue, pero usted sabe, Mari, que siempre arrancamos con nuestro debate de la semana, así que sea la campanita la que nos da la apertura a este debate de la semana. Bueno, Mari, ¿qué pregunta le dejamos a nuestros oyentes?
4: La pregunta es, ¿los nómadas digitales ayudan a revitalizar la economía local o son los culpables de la gentrificación y el alza de precios para los residentes?
3: Bueno, ¿qué es la gentrificación, Mari?
4: Gentrificación, Juan, que es un fenómeno en donde se empieza a desplazar personas.
3: Los locales.
4: Los locales empiezan a tener que irse porque empiezan el alza de precios para las viviendas, para los mercados, para su vida normal, y empiezan a moverse, empiezan a ser desplazados por turistas
3: por
4: personas que llegan a establecerse X cantidad de tiempo.
3: Sí.
4: Entonces, por ejemplo, usted es dueño de un apartamento
3: en Villa de Leyva.
4: Chapinero.
3: A ver, Chapinero.
4: Chapinero.
3: Sí.
4: Entonces, no sé, el metro va a pasar por ahí.
3: Ajá.
4: Cerca quedan muchos atractivos.
3: Sí.
4: Entonces la gente empieza a querer hospedarse en ese lugar.
3: Claro.
4: Lo que está pasando en Medellín, justamente por el sector de Poblado y más. Entonces, los precios empiezan a incrementarse, precios que ya no puede pagar usted como bogotano o como medellinense, sino que lo puede pagar el extranjero que tiene mayor capacidad adquisitiva para quedarse en 15 días, 3 meses.
3: Y quizá me veo obligado a vender.
4: A vender o alquilar. Y usted se va desplazando a otros lugares del departamento.
3: Entendidísimo. Bueno, ¿qué tal si le preguntamos a Jennifer Smith? Ella es videojockey de la calle, a ver qué opina.
4: Veamos a ver si tiene alguna oposición o al contrario, puede decir, bueno, sí, creo que sí se colabora con el tema de la gentrificación.
3: Veamos.
5: En mi concepto, los nómadas digitales sí ayudan a la economía local, pues estas personas extranjeras terminan consumiendo en restaurantes, terminan consumiendo en coworkings y de una u otra forma traen conexiones internacionales a Colombia. Pero ahora bien, el hecho de que estas personas lleguen a Colombia, pues sí, aumenta mucho más el arriendo, porque esta gente gana en dólares, no ganan en pesos colombianos. Entonces, el país fue una oportunidad para aumentar los costos, pero recuerden, los colombianos no ganamos en dólares, ganamos en pesos colombianos y la conversión es totalmente diferente. Entonces, para concluir, siento de que sí, nos ayudan porque traen beneficios a la comunidad, pero al mismo tiempo es un grave problema para nosotros porque no ganamos al igual que ellos.
3: Clarita, ¿no?
4: Me gusta que Jennifer tenía clarísimo el tema.
3: Sí.
4: Entonces, ella está en medio de ese debate. O sí, sea, sí, sí. Es bueno que vengan, pero sí, definitivamente ellos ayudan a que se incrementen los precios.
3: De acuerdo.
4: Vamos a hablar o vamos a escuchar mejor a Alejandro Arango. Él es integrante del Club de la Calle y bueno, él maneja muy buenas cifras en sus redes sociales. Seguramente se va a sentir identificado con esta pregunta.
6: Pues bueno, yo siento que la verdad no afecta tanto, pues mi hermano es uno de esos de los que trabaja por todo el mundo y hace muchas cosas, pero no, yo siento que no, antes al contrario, ayuda a que pronto uno pueda llegar a hacer su trabajo en cualquier parte del mundo y lo mismo pues como para aprender diferentes culturas y no siento yo que afecte. Lo que sí afecta es que mi hermano no me manda nada de su plática que gana. De resto pues no le afecta nada al chino ese.
4: Ay, Alejo, como siempre, con su buen humor. Mire, Juanca, hay una persona que dice, no creo que eso... Hágame
3: ella. Bueno, está muy bien. Bueno, por ahí vamos dejando mientras tanto este debate de la semana. Vamos a terminar de resolverlo en nuestro segundo bloque. Ustedes váyanse formando su propia opinión y nos la dejan ahí en nuestras cuentas de Instagram, que ya se las vamos a recordar en un momentito. Y bueno, vámonos con nuestro tema central, ¿le parece, Mari?
4: Vamos a preguntarnos, Juan, con una pregunta difícil, ¿a dónde se va el dinero que dejamos? ¿O dónde se va el dinero de los turistas que vienen a Colombia?
3: Ahí
4: a cualquier destino.
3: Ese es nuestro tema central en Travesía Blue.
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3: Y continuamos en Travesía Blue y les quiero recordar nuestras redes sociales. A Mari la van a encontrar como @Mari. Y Latina_travesía y a mí @ de viaje con Juanca, de viaje con Juan y la letra K facilito ahí nuestras cuentas de Instagram y de TikTok y nuestro canal de YouTube Travesía TV, Mari.
4: Así es, Juanca, y como anunciamos al inicio del programa, tenemos un tema bastante interesante, un tema para analizar y siento que en el caso de Colombia pues va a venir perfectamente todo lo que vamos a poder hablar con Marta Lorenzini. Ella es CEO y fundadora de Real Travel. Esto es una plataforma de inteligencia territorial para el turismo. Ella está radicada en Chile. Es ganadora del World Summit Awards 2024 en la categoría Turismo y Cultura y reconocida por ProChile como Mujer Exportadora en 2025. Es una mujer, como ustedes lo escuchan, que tiene clarísimos todos los temas de turismo y la quisimos invitar a nuestro programa para que hablemos sobre si los turistas gastan dinero, Juanca, en los destinos a los que van. La pregunta es, ¿quién está capturando ese valor?
3: De acuerdo.
4: ¿A dónde va ese dinero que los turistas gastan en promedio? Que hay estadísticas que dicen que un turista en promedio gasta tantos dólares diarios. Sí. ¿A dónde se va ese dinero? Así que démosle la bienvenida a Marta Lorenzini. Marta, bienvenida a Travesía Blue.
7: Hola, muchas gracias. ¿Cómo está, Marisa, Juan Carlos? Muchas gracias por la oportunidad de estar aquí y hablando con ustedes.
4: Qué bueno, Marta, gracias a ti por recibir esta llamada. Bueno, Marta, entonces, empecemos contándole a nuestros oyentes ¿qué pasa con ese dinero? ¿Hay fugas? ¿No lo estamos viendo representado en nuestras comunidades, en nuestras ciudades, en nuestros países, para que nos planteemos esa pregunta que me parece súper reveladora además?
7: Sí, en realidad esto es un tema, Marisa, que es hace más años de lo que se logran imaginar y la verdad es que no ha cambiado mayormente. Para que te hagas una idea, yo di mi tesis de examen de grado para titularme de ingeniería en turismo hace unos 24 años más o menos. Sí.
4: Ajá.
7: Y abordé precisamente este tema. Que se llaman las famosas fugas y conexiones.
4: Okay.
7: O sea, donde yo conecto el dinero de que entra, coloca el turista, digamos, en el territorio, cómo lo conecto para evitar estas fugas y se van. Y es un tema que no se aborda mayormente a la hora de planificar. ¿En qué sentido se los digo? Piensen en destinos como un República Dominicana, un Punta Cana.
4: Uh-huh.
7: La gente compra un todo incluido desde tu país de origen. Entonces, sí. Pagan ya el avión, pagan directamente compran el paquete todo incluido en una agencia de viaje que no es dominicana, sino que puede ser chilena o de cualquier lugar. ¿Y dónde queda el dinero? Esas empresas pagan impuestos en el país que corresponde, no entra el dinero al país de República Dominicana en este caso. Entonces, ¿dónde está la conexión? ¿Dónde está el buen turista, sobre todo pensando en un todo incluido, como es un punto? ¿Dónde está el que el turista sale del resort y deja el billete en la persona local?
4: Uh-huh.
7: ¿Y qué pasa con esto? Y por otro lado, obviamente, coloco este ejemplo que un poco más extremo para que se entienda, pero ponte tú qué pasa cuando la agencia de viaje chilena que compra o está vendiendo el paquete todo incluido en un resort de Punta Cana, le paga a este resort, pero este resort no tiene casa matriz en Punta Cana, la tiene en Estados Unidos, la tiene en otra parte, por ende el impuesto donde tributa.
3: Claro.
7: Tributa en Punta Cana, claro. Tributa en otra parte. Y esa es la realidad de gran parte de los destinos y es la realidad de lo que ocurre. Destinos como San Andrés o Santa Marta o Cartagena de Indias, todas las agencias que venden estos destinos desde países, de otros países de origen, para emitir el turista y llegar a Colombia, ocurre exactamente lo mismo.
3: Claro. Es interesantísimo el tema, Mari, y claro, cuando Marta lo habla de la forma en la que lo habla, empieza uno a entender muchas cosas.
4: Claro.
3: Fíjese que realmente lo que me dice, lo que acaba de decir Marta es muy revelador, ¿no? Y uno termina entendiendo que esa plata no llega de ninguna manera al país o a la comunidad.
7: No.
3: O sea, quizá lo que uno ya estando in situ termine.
4: Sí, cuando usted sale a hacer sus compras,
3: sale uno
4: a comprar artesanías, a comer en un
3: claro.
4: restaurante local.
3: Exacto, ahí puede haber un dinero que queda en el lugar, pero hay muchas familias que prefieren el todo incluido justamente porque no van a salir del hotel.
4: Claro.
3: Entonces, pues es un tema problemático, ¿no?
4: Pero ahí me surge otra inquietud, Marta, y es cómo los gobiernos no se dan cuenta de esto. O sea, cómo.
3: O se dan.
4: ¿Y qué pasa? O sea,
7: se dan cuenta.
4: Y entonces, ¿no les importa o cómo, si nos cuentas que desde hace 25 años está esta inquietud, cómo han pasado tanto tiempo y esto sigue sin solución? Y no pasa solo en Colombia, pasa claro. en Chile, pasa en República Dominicana, puede pasar en cualquier cantidad de destinos.
7: Pasa en todos los destinos y no es una inquietud que no esté sobre la mesa. A mí me ha pasado por mi trabajo, me toca hablar con distintas entidades gubernamentales o gremios de turismo. Y el sector público y el sector privado.
4: Uh-huh.
7: Pero el sector privado generalmente está liderado por grandes, por empresarios que representan a estas grandes empresas que no siquiera tributan en el país. Entonces invierten compran tierras baratas, pues de una forma para poder construir su resort, para poder instalar una franquicia de un Starbucks o de un McDonald's o de donde sea, pero tampoco a las políticas públicas turísticas no están ligadas a evitar fugas y generar más conexiones. Uh-huh. Están enfocadas a atraer inversiones a los países.
4: Ya, claro, porque los países sí les gusta tener cadenas hoteleras importantes, ¿cierto? Porque eso, exacto, es una inversión, pero entonces queda un clavito suelto y es cómo vamos a recibir dinero de esas reservas que ellos van a captar. Sí, es por ahí.
7: Exactamente, es por ahí. Entonces, al final también los municipios, por decirlo de alguna forma, por lo menos en Chile, las empresas turísticas que están con un domicilio tributario, para que me entiendas, en una ciudad determinada, deben pagar una patente comercial, una patente comercial, para que quede claro, uh-huh, de esa ciudad, en la ciudad donde están. Muchas veces tampoco ocurre eso, pero aunque ocurriese, los municipios, que también son como el primer eslabón de esta cadena, también ocurre de que no tiene políticas claras de que, ok, el dinero que entra por conceptos de patentes turísticas, las vamos a reinvertir o las vamos a ocupar en esto, sino que tanto los municipios como los gobiernos regionales o los nacionales, simplemente es como que todo el dinero que se pague, ya sea de impuestos o de patentes para operar, van a parar un saco en común y la plata en el fondo se invierte en general para todo. Mira, te voy a contar un caso. Uh-huh. Creo que el año pasado, hay una... En Chile existe un tramo de la carretera Austral, sí, que es una carretera que está en la región de Los Lagos y terminaba en Villa O'Higgins, que es la región de esa. Dentro de este tramo de carretera Austral hay mucho parque nacional,
3: sí,
7: y reservas naturales. Entonces estaban con la disyuntiva de decir, ok, ¿cuánta gente que visita carretera Austral realmente entra a los parques?
3: Ok.
7: Y por otro lado, necesitamos también mejorar los caminos. Pero Ministerio de Obras Públicas, que ahí hay otro tema también, dice, ok, pero díganme de verdad cuánta gente pasa. Y tampoco hay prevención.
4: No hay medición, no hay estadísticas.
7: Tampoco se miden. No hay estadística, o sea, saben que llegan tantas personas pero no saben cómo circulan dentro de estos territorios. Entonces tampoco saben cuánto están gastando,
3: claro,
7: cómo están gastando. Muchas veces puede haber comercio bastante informal. Uh-huh. Hoy en día los artesanos, sobre todo, tienen los atajos para pagar con tarjeta.
4: Sí.
7: Entonces, por último, ahí también hay estadística y tú sabes que eso está quedando en el comercio. Pero ¿cómo educas a este turista para que el dinero que está gastando quede en el lugar? Yo estoy en Guatemala por el trabajo y tuve un par de horas libre y obviamente opté por un mercado de artesanía realmente local.
3: Claro.
7: Y veis que mucha gente tiene para pagar con datáfono, ¿no? Y tú dices, el dinero está llegando a su cuenta de manera directa.
3: Claro.
7: Y eso está generando un impacto. Pero no todo el mundo es consciente de eso.
3: Sí. Marta, perdón, María, antes de la pregunta suya. Me causa mucha curiosidad. ¿Al resort le da exactamente igual de dónde llegue el dinero? Es decir, porque puede llegar de una agencia extranjera o puede ser que el cliente pague ahí. O el resort de alguna forma hace una fuercita a que algún dinero quede ahí en la comunidad. O el resort se siente muy cómodo con ya decir, pero a ver, es que yo estoy generando 200 empleos de gente de la comunidad. Entonces ese es mi aporte.
4: Y comprando a veces insumos.
3: Ese es mi aporte. Yo no tengo por qué meterme en ese chicharrón. No sé usted cómo lo siente, Marta.
7: Funciona exactamente como usted está diciendo.
3: Ok.
7: No les importa. A mi percepción y como profesional, yo creo que no les interesa. O sea, ellos simplemente compran la tierra y construyen y ellos dicen, ok, nosotros damos el empleo, pero muchas veces el caso Punta Cana o de Jamaica, la gente que es local ni siquiera tiene puede acceder a las playas, porque las playas están amuralladas completamente por los resorts.
4: Cosas. Mire cómo el turismo nos va mostrando que también tiene sus facetas no tan positivas, porque a veces queremos vender el turismo como la industria solución de los sueños, claro. Pero tiene muchas cosas que necesitan gestión para que no se salga de las manos, para que no se vuelva un problema justamente y se empiece a dejar a un lado esas comunidades en donde justamente llegan esas grandes inversiones. Marta, yo quiero que usted le dé quizá una serie de consejos a nuestros oyentes que quizá no tienen por qué saber toda esta información. Muchos dirán, no, a mí no me interesa, o sea, yo...
3: Que a mí me da igual.
4: Mis vacaciones son 15 días y voy a comprar unos tiquetes y un plan vacacional en X lugar. Pero, ¿cómo podemos decirles que hacer para que parte de ese dinero de sus vacaciones quede en esas comunidades locales, para que ya sea aquí en Colombia, dentro de Colombia, o cuando salimos al exterior, cómo hacer para identificar que ese dinero que vamos a dejar en un lugar le está llegando justamente a esas comunidades?
7: A ver, que creo que hay varias opciones. Uno es comprar directo, armar. Yo a pesar de que trabajo en la industria, soy anti tour operadores y todo, porque son el intermediario del intermediario del intermediario.
3: Claro.
7: Entonces, primero es ordena tu viaje tú, planifícalo tú, te va a salir harto más económico también, por si acaso.
3: Sí.

0: el tema de impuestos o patentes va a quedar ahí. Disfruta también del entorno, de la experiencia, consume local. Yo creo que eso es lo mejor que también puedes hacer, es consumir local, buscar los mercados de artesanía, que todos al final terminamos comprando artesanía en alguna parte, claro. Pero anda al mercado de artesanía local, consume comida en restaurantes locales y de alguna forma estás dejando dinero en la calle. Sí. Y ojo, quiero decir una cosa más, nosotros que vivimos en una ciudad también somos turistas de nuestra propia ciudad. ¿Por qué lo digo? Porque en muchas ocasiones, cierto, hay eventos o hay cosas que están pasando en la ciudad y muchas veces nosotros ni siquiera que los que vivimos en la ciudad sabemos que están pasando. Si nosotros sabemos que hay una feria en libro o algún evento que queremos participar y llevar a nuestros hijos, también vamos a dejar dinero en la economía de ese lugar.
1: Oye, eso es importantísimo porque es cierto, qué rico es uno turistear en la ciudad en la que uno vive.
2: A mí me encanta.
1: Yo sé que a usted le gusta. Bogotá. Turistear por Bogotá es fantástico y a mí también me sorprende mucho. Uh-huh. O sea, hasta hace poco, ahora con mis 50 y tantos años, hasta hace poco conocí la iglesia más linda que yo había visto en Bogotá. Y dije, wow, no sabía que esto existía acá. Así que turistear por la ciudad uno vale y mucho la pena. Ahora, Marta, ¿hay algún ejemplo de país que usted conozca que diga, estos lo hacen bien, los gobiernos pueden meter mano en eso o definitivamente no, porque una cosa es lo público y otra lo privado? No sé, ¿cómo ve usted la experiencia en esto?
0: Yo creo que hay países que lo gestionan un poco mejor que otros, pero al final todos son iguales.
1: Okay.
0: Yo creo que todos terminan incentivando la inversión sin importar el costo que pueda tener dentro de la naturaleza o cómo se ven perjudicadas las comunidades. Yo vivo en Costa Rica. Costa Rica es un muy buen ejemplo, pero lamentablemente también veo en la provincia de Guanacaste cómo se está vendiendo, tal como ya se vendió Jamaica o se vendió República Dominicana. No, yo creo que es un tema de voluntad del gobierno de turno para sentarse a trabajar. Hay un caso, sí, que es en México, que es San Luis de Potosí. Ajá. Desde el municipio tienen casos de cómo involucran desde las comunidades, la gastronomía, los hoteles, el incentivo, el tema de la accesibilidad. Ellos sí lo incentivan en una menor escala porque son municipios, sí. San Luis de Potosí, pero creo que es de las que yo conozco, vale la pena mencionar.
1: Interesante ese punto, ¿no, Mari?
2: Sí, sí, sí. Y bueno, hay otras preguntas que pueden venir a jugar. De hecho, tenemos una pregunta de debate que también me gustaría que Marta participara. Y es, Marta, ¿usted cree que los nómadas digitales ayudan a revitalizar la economía local o son los culpables de la gentrificación y de la alza de precios de los residentes? ¿Cómo ese tema de la gentrificación? Que también es una de las cosas que el turismo tiene de en su lado oscuro, por decirlo de alguna manera.
0: Yo creo que, insisto, si las políticas públicas fuesen más claras y más con más reglas, pero las reglas que sean claras y protección hacia la comunidad donde están, creo que funcionaría bastante mejor. Hoy en día uno ve España, hoy día casi todos los países tienen pasaporte de nómada digital,
2: sí.
0: Pero que pueden haber algunos que yo sé que a veces el corte es cuánto te piden del salario para que tienes que justificar cuánto ganas y esas cosas, pero mientras no estén endurecidas más las leyes, en donde las cosas obviamente no cualquiera puede entrar, yo creo que funcionaría bastante mejor. Hay países que son bastante más blandos en comparación. España es un caso que pide al menos $2,500, $3,000 de justificar sueldo para poder ingresar y pedir tu visa de nómada digital.

0: contra un Costa Rica que no supera los 1000 y tantos.
1: Ah, ok. Qué buena respuesta. Entonces, la de Marta, ¿no?
0: Ahí hay un tema.
1: Ahí hay una brecha, ¿no? Hay una brecha que está difícil de cerrar por lo que veo en Marta, ¿no? Vea que uno le hace una pregunta a Marta y como que siente el... ¡Ay, qué difícil hablar de esto, ¿no? Porque uno sabe que detrás de esto pues hay tantos intereses y tantas fórmulas, quizás sí, pero es que cuando uno habla de lo público y lo privado, pues finalmente hay una brecha y un abismo enorme entre el uno y el otro, y ponerse de acuerdo a veces es complicado. Crear esos puentes de conexión, que a la final lo que están o lo que se intenta es involucrar y favorecer a las comunidades. Es que allí debe llegar algún dinero. Otro tema, Mari, por ejemplo, y seguro que tendrá que ver algo con lo que estamos hablando con Marta, es esos destinos, ciudades o parques nacionales que piden un costo de ingreso, ¿no?
2: Sí.
1: Y ejemplo, San Andrés, sí, pide un costo, una tarjeta de turismo.
2: Sí, sí, sí.
1: Una tarjeta de turismo, uno tiene que pagar $30, $40 más o menos por ingresar allí como nacional. Creo que para el extranjero algo
2: es
1: más.
2: Es un poco más costoso.
1: Exactamente. Y al final uno entra a la isla y ya desde la entrada uno dice, ay, ¿y dónde está la plática de todo esto, no? Ajá. Porque es que es complicado, Marta. No sé si usted ha tenido esa experiencia y cómo lo ve.
0: Bueno, yo lo vi, José, acá. Primero el tema de las entradas, insólito que te cobren un precio para nacional y un precio para extranjero.
1: Correcto.
0: Y, o sea, puede costar 10 para el nacional y 50 para el extranjero. Sí. O sea, la brecha que te cobran es abismante. Sí. O sea, no sé cuál es la diferencia, porque uno cree que es porque son turistas, tiene más dinero, no lo sé. Eso es una cosa, yo no estoy de acuerdo con eso. Y sí, efectivamente pasa lo mismo que estábamos hablando al inicio. Los parques nacionales o las reservas naturales pues generalmente son administradas por el sistema público, uh-huh, en los países. Entonces, al final lo que ocurre es que el dinero va a esta bolsa, saco común, y no se diferencia de qué es para qué. Y la realidad que usted está hablando ocurre en todos lados. Yo lo he visto en todos los países. Yo creo que, bueno, Costa Rica tiene una buena, digamos, infraestructura, un buen, sí, cuidado, porque Costa Rica tiene una conciencia ambiental muy, uh-huh, diferente, pero y del cuidado, de proteger a su biodiversidad. Pero lo que usted dice es lo que ocurre y lo que estábamos hablando al inicio. Finalmente todo el dinero va a un saco común, sí, sin diferenciar por cuáles son las mejoras. Y simplemente lo que se hacen es que, independientemente, que aunque sea a un parque nacional entre, por decirle algo, 100 en el año, el presupuesto que está destinado para las áreas verdes protegidas simplemente son 20.
1: Correcto.
0: Y punto, se termina.
1: Bueno, es un tema largo, ¿no?, de hablar, pero creo que lo hemos hablado con una mujer que tiene una claridad enorme en esta materia, justamente, y que pues la idea, más allá de tratar de aportar la solución definitiva, que no sé si la hay realmente, no estoy seguro si la hay, pues es al menos visibilizar. Exacto, sí, imagínese, Marta lleva en esto ya casi 3 décadas y sigue, y seguimos con el mismo tema, pero sí es al menos visibilizar esta realidad.
2: Y hacérsela.
1: Sí, ponerla en la mente.
2: Al viajero final.
1: Exacto.
2: Definitivamente es quien tiene una forma de cambiar, sí, las cosas, con lo que hablábamos de dejando un poco de ingreso en esas economías. Eso aplica para turismo nacional y para turismo total, cuando salimos del país. Una última pregunta, Marta, como para tener un equivalente. Cuando un turista gasta $100 en un destino, ¿cuánto realmente queda en la economía local en porcentaje?
0: Yo creo que no alcanza a quedar el
1: 15%. Wow.
2: Eso es muy bajo.
1: Sí, eso es, sepulta cualquier ilusión, ¿no? Uno dice que lleguemos al 50, ¿no? Nada, pero no, 15% es muy bajo.
0: No.
1: Son $15.
0: Tienes que pensar que tienen que pagar el lugar donde están, el espacio, tienen que pagar impuestos, claro, materia prima, al final le queda a este artesano, por decirlo de alguna forma, muy poco dinero de verdad en el bolsillo.
1: Claro.
0: ¿Y porque una cosa más?
1: Sí.
0: Porque, perdón, una cosa más, porque al final cuando tú vas a comprar una artesanía, el artesano tiene que cobrar lo que cuesta. Y lo que vale su trabajo.
1: Exacto.
0: Y generalmente la gente, uy, qué caro. Son horas de guardado más, claro, y muchas otras cosas.
1: Justo iba a ese punto, ¿no? Es que, claro, usted lo ha dicho bien, Mari, nosotros como turistas tenemos que llevar la bandera de esa equidad, de esa igualdad, uh-huh, y de esa oportunidad en materia de turismo. Entonces, hacemos un muy mal ejercicio cuando empezamos a decir, no, pero hágame la rebaja, no, pero vea que el de allí lo tienen $5, uh-huh, déjemelo en 4. Ahí ya hay un error, ahí hay un problema, ¿no? Tenemos que quitar esa cultura del regateo porque pues el artesano le puso un precio a su obra porque considera que ese es el precio de su obra. Así que, pues, por favor. Ahora bien, cuidado que hay el otro extremo, que es donde nos cobran un ojo de la cara por un pargo en una playa, y entonces, o por un pescadito en una playa, y entonces terminamos pagando $500 por él, que tampoco hay lugar para eso.
2: Para mí todo eso se resume, tanto lo que ha hablado Marta como los ejemplos que usted ha dicho, es pura regulación y es legislación,
1: claro,
2: y gestión de los destinos desde diferentes enfoques para que justamente no pasen ese tipo de cosas, claro, para que uno no haya un aprovechamiento del turista, una sobreexplotación, se abuse,
1: claro,
2: del turista, pero también proteger a las comunidades locales, a los territorios, pero también invertir o traer inversión, exacto, extranjera que pueda dejar algo más en nuestros territorios. Son muchas cosas, Marta, y bueno, yo me imagino que espero que no pasen más de 25 años más para que los gobiernos, sí, empiecen a encontrar soluciones.
1: Usted lo ha dicho,
2: soluciones reales, y bueno, todas estas nuevas generaciones que se vienen preparando en temas de hotelería, de gestión de hotelería y turismo, pues puedan tener estos conceptos y de alguna forma busquen la solución para ello.
1: Y tienen que haber gobiernos serios. Serios es que
2: entiendan, Juan.
1: Sí, todos los gobiernos llegan diciendo es que el turismo tiene que ser la fuerza de, y el turismo termina siendo siempre el renglón número 23. Uh-huh. Entonces ahí
2: en
1: ya
2: la
1: no
2: agenda.
1: En la agenda. Entonces ahí ya algo no está pasando bien, así que ojalá que encontremos gobiernos serios que puedan, por supuesto, aplicar esto en favor de las comunidades. ¿Listo, Mari? Sí, ¿no?
2: Marta, muchas gracias.
1: Muchas gracias.
0: Sí. Muchas gracias. Una cosa así para terminar.
1: Por favor.
0: Más serio, yo creo que es que tengan voluntad.
1: Exactamente.
2: Compromiso.
1: Correcto. Mm. Gobiernos con voluntad y compromiso.
0: Muchas gracias.
2: Gracias, Marta.
1: Gracias, Marta. Feliz día para usted,
0: gracias,
1: por supuesto.
0: Chao.
1: Bueno, nos encontraremos, gracias, seguramente en un nuevo espacio con Marta Lorenzini, magistral, ¿no? O sea, clarísima.
2: Sí, sí, sí. Bueno, Juanca, pues hay muchas cosas que hay alrededor del turismo. Justamente en este programa de hoy le hemos dado un poco de palo.
1: De rejo, hay que hacerlo a veces.
2: Porque también hay que mostrar todas las facetas, todos, sí, los puntos, para que seamos conscientes de alguna forma y aportemos en soluciones.
1: Es
2: de
1: que
2: manera individual,
1: exacto,
2: mientras llegan las soluciones que deben gestarse desde gobierno.
1: Desde gobiernos y administraciones. Lo bonito, Mario, es lo que acaba de decir usted. Tenemos la solución en nuestras manos, o al menos parte de ella. Así que hagamos buen uso de esa solución y aportemos lo que nos corresponde en los destinos a los que vayamos a visitar. Bueno, Mari, vamos así a cerrar nuestro primer bloque en Travesía Blue y ya regresamos, llegamos con el debate y todas nuestras secciones a las que ustedes ya están acostumbrados y que son buenísimas.
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1: Y Y continuamos en Travesía Blue y la campanita anunció que está el debate de la semana. Sí, señores, muy caliente. Recordemos la pregunta, Mari.
2: ¿Los nómadas digitales ayudan a revitalizar la economía local o son los culpables de la gentrificación y el alza de precios para los residentes? Vamos a hablar ahora con Nico Turbo, él es creador de contenido.
6: Mi respuesta es que depende del sector. ¿Por qué depende del sector? Porque en mi caso es un sector donde es pasión, donde es hobby, y los nómadas, independientemente de donde estén, van a disfrutar sus hobbies, entonces van a aportar a la economía como tal. En cambio, si es un sector como el turismo, va a ser que los precios de la vivienda, de todo lo que tiene que ver con el entorno, suban a la sociedad y sí los va a afectar.
1: Oye, está bueno el muñeco de la NASA de Nico, ¿no?
2: Genial, sí, me
1: chévere, gustó. Chévere.
2: Bueno, y ahora escuchemos a Fabián Castillo, integrante del Club de la Calle.
7: No, pues la verdad yo siento que no afecta para nada, antes al contrario, el mundo está cambiando, las redes sociales, el tema del trabajo digital, entonces yo pienso que ese tipo de profesiones, de hecho antes lo que hacen es expander las posibilidades de inversión, las posibilidades de conocimiento, y pues de hecho pueden ayudar a mover la economía.
1: Bueno, ahí está. Ahora, Mario, fíjese que quienes nos contestaron, pues todos muy jóvenes también.
2: Y que están en esta movida.
1: Exactamente.
2: En toda la movida digital, los nómadas digitales, para las personas que no saben, son esas personas que tienen la capacidad de moverse, la facilidad de no tener horarios, un jefe directo, sino que su trabajo les permite moverse por diferentes lugares del mundo, establecerse en lugares el tiempo que ellos consideren necesario y que pueden seguir recibiendo sus recursos económicos, pero pues ellos también van aportando de alguna forma o van dejando algún recurso a esas economías a las que llegan. Hay visas de nómada digital, Juanca.
1: Sí,
2: hay países que dicen bienvenidos esos nómadas digitales, con algunas reglas, algunas sugerencias, pero bueno, ahí está. Ahora bien, yo creo que no son solo los nómadas digitales los que culpables, la palabra culpable es bastante fuerte.
1: Sí.
2: Porque ellos no deciden ser culpables, ¿me entiendes?
1: Claro.
2: Ellos no deciden voy a ir responsables. No voy a llegar a tal ciudad a dañar pues lo que hay. De hecho, no.
1: No,
2: de hecho, quieren disfrutar o del clima, o del buen ambiente, o de los precios económicos, pero eso sí tiene definitivamente una repercusión en el local.
1: Claro.
2: Entonces, volvemos a lo que hablábamos con Marta. ¿De quién es la responsabilidad?
1: Claro.
2: Pues de los que tienen que armar las leyes, de los que tienen que modernizarse y entender todos estos nuevos conceptos para ponerlo todo en una balanza y hacer algo que sea beneficioso para seguir atrayendo esas personas que sí aportan a la economía, pero proteger siempre al local.
1: Claro que sí. Bueno, me parece que esa conclusión es muy buena, Mari. Yo creo que con eso vamos a cerrar nuestro debate.
2: Juanca,
1: dígame.
2: Esas soluciones no sé dónde están. Y se lo digo porque en países como España, como Italia, que viven no solamente del turismo, pero que uno de sus ingresos altos son por el turismo, pues el ejemplo está vivísimo allá.
1: Claro.
2: Entonces la gente, usted no encuentra, hablaba con muchas personas en Madrid que ya no viven en Madrid.
1: Ah,
2: entonces no puedo. ¿Por qué no? Pues porque pagar un arriendo acá es imposible.
1: Claro.
2: Y si pago, pues pago un piso, como dicen ellos, pequeño.
1: Claro.
2: En invierno no puedo prender la calefacción porque se suben los servicios mucho. En verano no puedo hacer tanto uso de el aire acondicionado, diferente a lo que puede pasar en una provincia que quede, no sé, a escasos 20 o 50 kilómetros de la ciudad, que tienen una facilidad muy chévere ellos de trenes y de metros y demás para llegar rápido a la ciudad e irse a descansar a otro lugar.
1: Me preocupa un poco el tema.
2: A mí me parece preocupante porque yo todavía no he visto
1: la solución
2: con Marta. El tema que hablábamos con Marta tampoco le
1: tuvo
2: veo
1: una solución.
2: No, o sea, van quedando cosas como sueltas. No sé en dónde debe estar el quick del asunto que llegue a ese equilibrio del que hemos hablado.
1: Bueno, en todo caso, quizá la solución también la tienen ustedes, nuestros oyentes, así que sigan comentando en nuestras cuentas de Instagram y ahí los vamos a estar leyendo, por supuesto. El que sí tiene la solución, Mari, es Luis Carlos Rueda, el hombre que más sabe de cine en Colombia, que bueno.
2: Y el cine, Juanca.
1: El cine tiene solución, el cine aporta.
2: Mucho.
1: Pero mucho.
2: Escuchaba, y creo que usted lo sabe, que República Dominicana no solamente vive del turismo, sino que se han montado señores estudios y que están haciendo que muchas producciones internacionales lleguen a grabar en sus...
1: A partir de beneficios tributarios.
2: Imagínese, claro. Pero además, ¿cuánto puede aportar una producción de cine?
1: No, eso es una barbaridad. Eso sí deja mucho dinero al lugar.
2: Claro, porque utilizan transporte, claro, Juanca, todo. Porque se hospedan en hoteles,
1: hoteles, todo.
2: Y supongo que utilizan a muchas personas, mucha mano de obra.
1: Locales.
2: Para, muchísimos. No sé. Tareas sí, claro, específicas
1: hace parte del ejercicio.
2: Que no hacen parte pues de
1: productoras locales. Ajá. Claro que sí. Bueno, mira, veamos a ver qué a dónde nos lleva Luis Carlos Rueda, el hombre que más sabe cine en Colombia y Cinema Travel.
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8: Hola, viajeros de Travesía Blue, me encanta saludarlos como siempre aquí en Blue Radio y también conectados a través del Visual Radio. Cinema Travel siempre es una invitación permanente a viajar a través del séptimo arte y hoy lo hacemos a Alemania. Ese es el país de procedencia de la película El Sonido al Caer, una cinta que trae Cineplex y que estuvo en el Festival de Cine de Cannes del año pasado y se ganó el gran premio del jurado. Una película que nos lleva a conocer la historia de cuatro mujeres y cuatro historias a lo largo de 100 años. Historias que pareciera que no están interconectadas una con la otra. Una se desarrolla en la Primera Guerra Mundial, otra en la Segunda Guerra Mundial, la última en la actualidad. Y aunque pareciera que están desconectadas e inconexas, pues la habilidad del guion y de la directora hacen que al final todas tengan relación. Masha Shilinsky nos cuenta esta historia que se desarrollan las distintas historias de estas mujeres en una granja, en la localidad de Almar, en la región de Almar, y de eso queremos hablarle hoy. Está ubicada en esta región histórica del Estado Federado de Sajonia-Anhalt. Dice la historia que es la base de la fundación de la marca de Brandenburgo, por eso también se le conoce a esta región como la cuna de Brandenburgo o la cuna de Prusia. Queda muy cerca del río Elba y es famosa por sus granjas, por sus cultivos, por sus construcciones antiguas y tiene algunos atractivos turísticos, pero también van a encontrar muchos atractivos, sobre todo en el términos de gastronomía. Si les gustan las cervezas, van a encontrar la Garland, que es la marca más antigua de cerveza del mundo. La encuentran en la ciudad de Gardelegen y también encuentran la cerveza Hasselröder, que es elaborada en Benicorede. Pues además de eso, van a encontrar una variedad de postres, sobre todo de chocolate. Así que la gastronomía es un atractivo de esta región de Almar, que la conocemos gracias a esta película. A veces, cuando pensamos en Alemania y en turismo, pensamos en Múnich, en las grandes ciudades, en Berlín, Colonia, Frankfurt, Hamburgo, pero no tenemos tanto interés por las poblaciones aledañas. Bueno, pues esta película nos antoja para conocer Almar. Hoy, a través del Sonido al Caer, la película que trae Cineplex y que encuentran en la cartelera. Con esto me despido, que tengan un resto de semana de películas, siempre aquí en Cinema Travel, y nosotros nos vemos en el cine.
1: Sí, señores, nos vemos en el cine con Luis Carrueda. Esto me pareció un poco de cinearte, un concepto...
2: Cuatro vidas, yo creo que a usted le va a gustar. ¿Será que tiene que ver con reencarnación?
1: Uy, no sé.
2: Yo creo que va por ahí la cosa.
1: Yo creo que son cuatro vidas paralelas. O sea, que se cuentan en...
2: Hay que ir a verla.
1: Hay que ir a verla, mejor dicho. Hay que ir a verla.
2: Tiene la razón. Oiga, Juanca, mire que Luisca dice algo que es muy cierto. Uh-huh. Y es que a veces esos itinerarios de viaje solo nos llevan a los lugares más renombrados. Sí, o donde cierto. Están las atracciones más famosas. Pero cada pueblito que usted le va a dar material para descubrir. Eso sí, estoy absolutamente segura. Y quizá le va a dar una experiencia más auténtica, porque allí va a encontrar esas personas que guardan muy bien sus costumbres, que están felices de recibirlos, porque a veces, claro, cuando hay lugares que están muy llenos de turistas, pues ya no los reciben o no tan bonitos, sí, ya como que se cansan de nuestras visitas. Así que esa es una muy buena idea a propósito del tema que hemos venido desarrollando, es poder llegar a lugares menos concurridos, menos visitados, pero que seguramente les van a ofrecer una experiencia muy bonita.
1: Usted me dijo que diga una frase que me quedó retumbando, Mari, en materia de turismo, que quizás sea buena para un debate, echémosle cabeza, porque usted dijo, para uno turistear es mejor ser joven.
2: Uy, sí.
1: Por el tema de las caminatas tan absurdas que uno le tiene que pegar a... Está buena, dejémosla ahí.
2: Y es que tengo que contarles cosas.
1: Por eso, dejémosla ahí, porque creo que esa es una pregunta buenísima.
2: Sí,
1: alrededor de eso. Pero bueno, Mari, ¿nos vamos con ecosistemas?
2: Vámonos con ecosistemas. Vamos a conectar con una isla hermosa en el Caribe.
1: Ahí va.
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1: Les recordamos nuestras redes sociales, arroba marilatina, guión bajo travesía y arroba de viaje con Juanca en Instagram y TikTok, Mari.
2: Sí, vamos a hablar con Jordan, y perdónenme porque es director de la Autoridad de Turismo de Aruba para Latinoamérica, y nos va a presentar su posicionamiento de marca de la isla de Aruba. Cuando amas Aruba, Aruba te ama. Vamos a ver esto que tiene que ver con turismo responsable y consciente.
9: Desde la Autoridad de Turismo de Aruba, Jordan Schlipken, de la isla Feliz, los invitamos a conocer nuestro destino. Como muchos saben, Aruba, la isla Feliz, es muy conocido por sus playas, por sus aguas cristalinas, por su gastronomía, pero creemos y estamos firmemente convencidos que Aruba es mucho más que sus playas hermosas. Hoy queremos compartirles y queremos contarles la esencia de Aruba. La esencia de Aruba es su gente, la esencia de Aruba es su cultura, la esencia de Aruba, de nuevo, es la gente y los visitantes, que hoy los convertimos en huéspedes. Hoy ya no llamamos a los que nos visitan visitantes, sino los llamamos huéspedes, porque son bienvenidos a nuestra casa. Aruba cree de nuevo firmemente en recibir huéspedes a nuestra casa para que conozcan, para que disfruten, pero también para que aprendan, se educan, se aprendan de nuevo, pero también respetan. Para nosotros es muy importante cuidar lo que tenemos. Aruba es una isla preciosa, somos 120 mil habitantes, recibimos 60 mil colombianos al año, y para nosotros queremos asegurar que a través del respeto, en buena conducta, se puede aprender y conocer mucho más. Esta isla pequeña está convencido de que tenemos que proteger lo que tenemos para asegurar que mis hijos, sus hijos y las futuras generaciones pueden seguir disfrutando y viviendo del turismo. Gracias a todos que están acá presentes, que creen y aman a Aruba, porque cuando amas a Aruba, Aruba te ama.
1: Bueno, y en el brochure que nos compartieron, respetar a la gente, observar sin tocar, preservar la vida marina, dejar la basura en las canecas, entre otras de las promesas, o ves, más bien de las cosas que debemos nosotros como turistas que hacer, no solamente en Aruba, por supuesto, sino en cualquier lugar del planeta. Sí, señora. Bueno, Mari, se nos va esta ahorita ya casito, pero nos vamos con
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0: De las cosas bonitas que uno puede escuchar en la vida, ¿no?
1: El canto de, las aves. Cualquiera que sea.
0: Sí, cualquiera. Bueno, qué día yo veía un TikTok, una ave, no sé cómo se llamará, la verdad,
1: Ay, gigantesca, Juanca,
0: y que hace un sonido horrible. O sea,
1: que asusta.
0: Que asusta, que
1: pero
0: es muy
1: miedoso. Pero el ave es como prehistórica, ¿no?
0: Sí, sí, sí, es una ave prehistórica, de hecho. Ah, entonces vimos el mismo video. Sí, porque el ave, sí, tiene una cara, o sea, es un poco aterradora, ¿sí? Obviamente es hermosa desde donde se le vea, pero pues por supuesto para nosotros. Si yo voy caminando en el bosque en la noche y me encuentro ese bicho y me canta como cantó ahí, yo dije, no, salgo corriendo de ahí.
1: ¿Qué oiga, cosa más Juanca, difícil? No diga bicho en Puerto Rico.
0: Ah, bueno, no digo bicho en Puerto Rico.
1: Sí, este paisaje sonoro nos lo envía Jason Rosa desde Yabucoa, barrio Yahueyes en Puerto Rico. Y esto pues es un sonido de una colonia de periquitos de alas amarillas.
0: Sí.
1: Son conocidos también como catitas versicolor. Son aves nativas de la cuenca del Amazonas, de Bolivia, de Brasil, de Colombia, de Ecuador, de Perú. Y también han sido introducidos, Juanca, en Puerto Rico, en Florida y en California. Y curiosamente pues se han adaptado en esa...

0: condiciones. Son muy pequeñitos, miden entre 21 y 25 centímetros. Mm. Su plumaje es verde, tienen como bordecitos amarillos en las alas, sí, y puntita azul, muy bello.
1: Oiga, qué lindo, y muchísimas gracias a Jason, que por supuesto siempre es un oyente fiel de Travesía Blue y de todos nuestros espacios. Bueno, Mari, se nos acabó. Oiga, ahora sí, Juanca, esta ahorita.
0: Mire que... algunas veces, sí, y esto hay que destacarlo, muchas de estas poblaciones silvestres se ven afectadas con las construcciones.
1: Claro.
0: Tanto ya sea de hotelería, de infraestructura, de lo que sea, porque van destruyendo sus hábitats naturales.
1: Sí, claro.
0: Ellos también sufren de gentrificación. Si
1: también, y peor aún, algunos quedan atrapados en ello.
0: No.
1: Y terminan convirtiéndose en parte del atractivo, entre comillas, lo pongo, turístico del lugar, porque quedan atrapados sin poder salir del lugar, de ese sitio. Así que, bueno, historias muchas por contar. Hoy le dimos un poquito de palo al turismo, pero toca. Cuando toca, toca, y estamos aquí un poco para eso. Bueno, María, ahora sí, nos escuchamos en 8 días, ¿no?
0: Dentro de 8 días volvemos traviesos con más información y con mucha inspiración para que ustedes salgan a recorrer Colombia y el mundo.
1: Ana, muchas gracias. Mariana ahí piloteando el control master. Ricardo Acevedo, nuestro productor de programa. Muchas gracias, muchachos. Y a ustedes, nuestros oyentes, gracias siempre por preferirnos. No lo olviden, la vida es un viaje maravilloso. Ustedes continúen con nuestra programación habitual en Blue Radio. Nos escuchamos y nos vemos en 8 días. Chao.
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11: 3:05 p.m, 5 minutos, hora de actualizar las noticias en Blue Radio. Iniciamos hablando de materia electoral, porque la Procuraduría General de la Nación desplegará un amplio dispositivo de vigilancia preventiva durante la jornada electoral de mañana 31 de mayo. ¿Cuántos funcionarios estarán en los territorios, Alejandra Bello?
12: Miguel, buenas tardes. Pues serán 10.641 funcionarios del Ministerio Público quienes realizarán vigilancia preventiva durante esta jornada electoral. El operativo incluye personal de la Procuraduría, las personerías municipales y la Defensoría del Pueblo. Además, se supervisarán las 3.505 comisiones escrutadoras del país, incluidos los puestos de Bogotá, y se hará seguimiento a los centros de recepción telefónica encargados del preconteo electoral. La entidad también tendrá presencia en los puestos de mando unificado para monitorear el desarrollo de la jornada. Con estas acciones busca garantizar la transparencia, legalidad y eficacia del proceso electoral.
11: Y la Fiscalía General de la Nación activó un plan especial de vigilancia y acompañamiento para las elecciones presidenciales en el departamento de Santander. Nos cuenta Alex Salamanca.
13: La estrategia contempla la presencia permanente de fiscales seccionales y locales, así como de funcionarios del Cuerpo Técnico de Investigación CTI, quienes trabajarán de manera ininterrumpida desde el día de hoy hasta el 1 de junio para atender cualquier situación relacionada con delitos electorales. Según la entidad, el despliegue tendrá cobertura en los 87 municipios del departamento, con refuerzo especial para Bucaramanga, Barranca Bermeja, Quirón, Florida Blanca y Cimitarra, municipios que tienen niveles de riesgo electoral alto y muy alto dentro de los análisis realizados por las autoridades. Así lo confirmó el director seccional de fiscalías del departamento, Edgar José Pacheco Ochoa.
10: Investigación y la judicialización de delitos electorales. En Santander tendremos presencia física en 23 de ellos con fiscales seccionales y locales, así como servidores del Cuerpo Técnico de Investigación del CTI. Como parte del mapa de riesgo electoral, se identificaron los territorios donde se pueden presentar posibles afectaciones.
13: Dicho plan especial busca garantizar una respuesta rápida ante posibles delitos electorales y fortalecer la transparencia durante la jornada democrática en la región.
11: Y también inició el despliegue de los más de 1.200 uniformados que custodiarán las elecciones en el departamento del Huila. A este dispositivo se suman más de 1.000 policías de la entidad metropolitana en Neiva y 4.940 soldados de la novena brigada del ejército. Silvia Lorena Artunduaga con la información.
14: Un amplio dispositivo de seguridad fue desplegado en el Huila para garantizar el orden y la tranquilidad durante las elecciones presidenciales. Más de 1.200 uniformados del Departamento de Policía Huila custodiarán los 83 puestos de votación habilitados por la registraduría en los 33 municipios de esta jurisdicción. Coronel Javier Alberto Duarte, comandante de la Policía del Huila.
15: Más de 1.200 hombres y mujeres que vienen a apoyar en el departamento todas las elecciones. También un apoyo importante de grupos especiales de acompañamiento frente a cualquier contingencia que tengamos. También vamos a estar en el control ciudadano, que es nuestra prioridad, en la seguridad ciudadana en cada uno de los 33 municipios.
14: Asimismo, más de 1.000 policías garantizarán la seguridad en el área metropolitana de Neiva. Además, 4.900 militares estarán desplegados en todo el departamento para apoyar el desarrollo de la jornada electoral.
11: Cambiamos de tema. Después del caso de Yulixa Tolosa, la Sociedad Colombiana de Cirugía Plástica pidió retomar la discusión sobre una regulación más estricta de los procedimientos estéticos en el país. El gremio asegura que es necesario fortalecer la seguridad de los pacientes y combatir las prácticas ilegales en este sector. Laura Alejandra Moreno.
16: Miguel, pues han pasado 17 días desde que Yulixa Tolosa fue víctima de una clínica estética clandestina e ilegal que terminó con su vida. Y como respuesta a este trágico caso, la Sociedad Colombiana de Cirugía Plástica, Estética y Reconstructiva le pidió a Colombia hacer un debate y una regulación más estricta de los procedimientos quirúrgicos con fines estéticos en el país. A través de un comunicado, el gremio médico aseguró que esta coyuntura debe servir para fortalecer la seguridad de los pacientes y combatir el ejercicio ilegal de procedimientos quirúrgicos. Una problemática que, según explican, ha sido advertida desde ya hace varios años por la comunidad científica. El gremio recuerda que en el Congreso se han presentado al menos 5 proyectos de ley relacionados con esta regulación, aunque ninguno logró convertirse en ley. Sin embargo, dicen que esas discusiones sí permitieron identificar fallas en temas como la formación del personal médico, la vigilancia sanitaria, la habilitación de servicios y la falta de controles frente a prácticas ilegales. Además, alertaron sobre el aumento de procedimientos estéticos promocionados en redes sociales y plataformas digitales, donde no siempre existe información clara o verificada para los pacientes, Miguel.
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11: Noticia internacional, las Fuerzas Armadas de Estados Unidos afirmaron hoy haber inutilizado un carguero con bandera de Gambia que intentaba llegar a un puerto iraní después de disparar un misil contra la sala de máquinas del buque. El CENTCOM, el mando militar estadounidense que dirige las fuerzas de la región de Oriente Medio, dijo que el ataque se produjo ayer después de que el barco no respondiera a más de 20 advertencias. Y la cifra, las dos ligas de campeones de la historia del Paris Saint-Germain llevan la firma del entrenador español Luis Enrique, que coronó por segundo año seguido a su equipo como campeón de Europa y logró el título 11 de 14 posibles en 3 temporadas al frente del conjunto francés. Hace un año se impuso por 5-0 al Inter de Milán en la final y este sábado, como les contamos hace minutos, lo hizo en los penaltis contra el Arsenal. Y quedamos atentos a Edmundo González Urrutia, a quien la oposición venezolana considera el presidente electo de Venezuela en los cuestionados comicios del año 2024, en los que Nicolás Maduro fue declarado vencedor. Él afirmó hoy que respaldan nuevas elecciones para alcanzar una democracia real. Desde su exilio en España, el exdiplomático de 76 años también mostró su apoyo a la líder opositora y premio Nobel de Paz, María Corina Machado, quien reclama una nueva votación después de la captura de Maduro durante una operación militar estadounidense el 3 de enero. 3 de la tarde, 11 minutos. Así cerramos esta actualización de noticias. 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
17: ¿Cómo están? 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Yo soy Juanita Kremer y como todos los sábados, me encanta estar con ustedes y presentarles los diferentes podcasts que tenemos preparados, hechos con amor, con cariño para todos ustedes y que están disponibles en su plataforma de audio favorita o también en boombox.com. Vamos a empezar con Penguin Podcast Colombia, los 50 mejores equipos en la historia del fútbol profesional colombiano. Cuando el fútbol colombiano se volvió leyenda, ahí llegan tres personajes a conversar sobre el asunto. Mauricio Silva y Felipe Valderrama charlan con Alejandro Pino Calat sobre esto, sobre fútbol, memoria e historia a propósito de los 50 mejores equipos en la historia del fútbol profesional colombiano. Bienvenidos.
18: Hola a todos, soy Alejandro Pino Calat y estamos en Penguin Podcast Colombia para hablar de algo que todos los fanáticos al fútbol necesitábamos. Libros de fútbol, cultura deportiva de fútbol, y gracias a estos dos señores, a Mauricio Silva y a Felipe Valderrama, lo tenemos, porque en 2025 salió uno de los mejores libros que se han escrito recientemente sobre fútbol en el país, y hablo, por supuesto, de los 50 mejores equipos del fútbol profesional colombiano. Un libro necesario, un libro de memoria, un libro que nos trae todo el romanticismo, pero que también destaca el presente, y por eso, Mauricio, Felipe, muchísimas gracias por estar acá para hablar de esta obra.
19: Muchas gracias a usted, muchas flores nos da.
18: Toca comenzar así, Felipe, porque ¿qué hacemos? O sea, toca con flores.
20: Sí, muchas gracias por esa introducción y sí, un gran trabajo que pudimos sacar el 2025.
18: Venga, ustedes comenzaron a hacer investigación hace años y han sacado varios productos maravillosos que recuerdan la historia del fútbol colombiano, que recuerdan los grandes momentos, y yo les tengo que decir que me voy a dar un crédito por esto, porque entre otros hicimos mucha bulla para que, hey, que no solamente sea de Millonarios, que por favor hablen de todos los otros equipos, esto necesita ser replicado en todos los otros equipos. Yo no sé si tuvimos que ver, pero ¿cómo nace la idea de esto?
19: Pues Felipe y yo venimos trabajando desde hace rato. Hace muchos años hicimos un libro que se llamó De Millonarios Me Enamoré, contando la historia de Millos, y ahí empezó, digamos, la relación y la colaboración entre Felipe y yo. Y después yo escribí un libro que se llamó El 5 a 0, que cuenta la historia y el momento de aquella famosa selección de los principios de los 90 que le gana a Argentina 0 a 5 en el Monumental, y ese libro pues cuenta el antes, el durante y el después del partido, y por supuesto la elipsis trágica de esa selección que se autodenominaba campeona del mundo y terminó con el asesinato, sí, de Andrés Escobar, nada menos. Y ahí Felipe ayudó en la investigación, así que ahí arrancamos. Después, digamos, ya con mucho más seriedad y más sentados, hicimos El Mejor Equipo del Mundo, que es la historia de aquel famoso Millonarios entre 1949 y 1953, el Millos de Di Stéfano, Pedernera, Rossi, Pini, Cosi, en fin. Y ahí Felipe hizo una investigación monumental, estaré eternamente agradecido por eso. Y ese mismo libro se convirtió en un documental que lanzamos el año pasado, con el que nos fue muy bien y en el que Felipe también hizo la investigación. A raíz de ese libro, de El Mejor Equipo del Mundo, y gracias a que encontramos mucho material que tenía que ver con equipos del Dorado, por ejemplo, a mí se me dio la idea de hacer este libro y le dije, hagamos los 50 mejores equipos en la historia del fútbol profesional colombiano, y ojalá mirando bien atrás, porque pues primero que hay que decírselo a los hinchas de hoy, pues esto no empezó en el siglo XXI, ¿no? Esto empezó en el año 48 y había unas historias increíbles que finalmente quedaron consagradas aquí en este libro.
18: Ahora, Felipe, yo sé que todo ranking es arbitrario, yo sé que toda lista es caprichosa, pero contémosle a la gente cómo llegaron ustedes a esta lista de 50, porque inevitablemente hay equipos que se quedan por fuera y va a haber hinchas que digan, hey, ¿dónde está el Medellín de Pi? O sea, ¿cómo llegaron a esta lista?
20: Bueno, pues primero una, digamos, de las consignas es que pues todo el mundo sabe que Mauricio y yo somos hinchas de Millonarios, entonces pues obviamente hay ahí como un limitante. Pero Mauricio dijo, bueno, el ranking nosotros lo vamos a escribir e investigar, pero los que lo van a escoger son 50 periodistas. Entonces, como son también 50 equipos, elegimos a 50 periodistas de todo el país, de todas las edades, desde Hernán Peláez, Ciudad Mejía, Carlos Antonio Vélez, Claudia Elena, mujeres también, hasta los que son más jóvenes,
19: como un Alpino Calat.
9: No, pero gracias por lo de joven, hermano, eso sí.
20: Sí, varios de los más jóvenes de varias regiones, de televisión, de radio, y nosotros obviamente hicimos una lista previa, también conversando con historiadores y con otros periodistas, para que no se nos fuera a quedar nada por fuera. Hicimos una lista previa. Entonces, ¿qué les dijimos a ellos? Les pasamos un formato donde había 60 equipos y la tarea de ustedes era, de esos 60, saque los 10 que no deberían estar para que le quedara 50. Y por ejemplo, si usted tenía entre esos 60 uno que usted considera que no estaba en esos 60, entonces usted lo agregaba, entonces ya no sacaba 10 sino sacaba 11 para que le quedaran los 50. Luego, tabulando toda esa lista, pues sale el ranking de los... No es un ranking, es cronológico. No es que va al 50,
9: eso me parece interesante,
20: sino exacto. Es cronológico, porque el ranking, pues dejamos que la gente lo haga. Y lo otro, también para tener en cuenta, es que, bueno, son va cronológicamente, y votaron los 50 periodistas. Y bueno, ahí salió la lista, y la gente pues también nos ha escrito mucho, porque en un comienzo pensaban que era un ranking. Entonces, ¿cómo así que Santa Fe el 48 es el primero y Nacional campeón de la Libertadores del 2016 es el 40 y pico? No, es que no es que sea el número de ranking, sino Luiro, también usted va a entender. Para entender un equipo, usted tiene que ir a otro.
9: Claro, genealogía.
20: Este libro básicamente cuenta la historia del fútbol colombiano, porque cada equipo depende la formación que usaba, quiénes eran los dueños del equipo, si es relevante contarlo, qué jugadores venían, cuál era el sistema del campeonato que se jugó. Entonces, yo creo que este libro es muy importante. Para mí, este libro lo deberían leer los directivos del fútbol colombiano.
19: Bueno,
20: para que
9: gracias.
20: Para que vean todos los diferentes formatos de campeonato que han existido y si eso ha beneficiado o no ha beneficiado a los equipos.
9: El país de los triangulares, hexagonales,
20: cuadrangulares, el primero, el campeón del primer semestre contra el campeón del segundo semestre, playoff.
19: Del medio punto, del punto 25, del 1.50, del 1.75, ¿se acuerda?
9: No, pero por Dios, la bonificación. Ahora, Mauricio, hay algo que me parece bonito y con lo que usted empezó, y es, sí, esto es cronológico.
19: Sí.
9: Pero mucha gente dice, no, es que el fútbol colombiano de antes era mejor. Y claro, uno se pone a pensar en leyendas e inevitablemente piensa en jugadores que ya están retirados. Wellington Ortiz, por supuesto, Di Stéfano, cuando hablamos de Millonarios, por supuesto, el gran Cali de los 60s y de los 70s. Pero hay algo que me parece muy chévere y es la reivindicación de equipos de este siglo. No solamente el Nacional, que es campeón de Libertadores y subcampeón de Sudamericana, que es un equipazo, sino la reivindicación de ese gran Cúcuta Deportivo, la reivindicación de equipos chicos que en esta década, bueno, en esta década no, en este siglo, han tenido su gran momento de gloria en comparación con décadas anteriores en donde era la hegemonía de los grandes.
19: Sí, es que... ya viéndolo así, si usted lo plantea así, la época más gloriosa de Santa Fe fue hace nada.
9: Tal cual.
19: Fue el momento de Costas y de Peluso. Y
9: semifinalista de Libertadores, campeón de Sudamericana,
19: exacto,
9: campeón intercontinental en la Sudamericana.
19: Es su época dorada, pero sin duda. También es la época más importante de Nacional, porque ese Nacional de Osorio y de Rueda, recuerde que ganó 12 títulos.
9: Impresionante.
19: No hay otro equipo en la historia del país que haya ganado más que ese equipo. Y así, el Tolima, por ejemplo, el Tolima se hace conocido, su importancia es
9: el Tumba Gigante,
19: ¿sí? en el año 81-82 con el famoso Cocorico Tolima, que llegó a una semifinal de Libertadores con Víctor Hugo del Río, Iguarán, Zapuca, Cristino Centurión, en fin. Ese equipo no es realmente el importante como lo fue después el que gana el título con Gamero. Entonces sí, hay una reivindicación de los equipos que llegan al siglo XXI a hacer mejor las cosas, ¿no? El Junior, por ejemplo, la época dorada del Junior no es la de la Bruja Verón del año 80 o el 77, sino es el equipo de Vieira. Ese es el equipo que más gana del Junior.
9: Porque ese equipo también está acá.
18: Claro. Y me encanta que esté, sí, porque para mí es uno de los mejores equipos de toda la historia, el Junior del Pibe.
19: No, pero por supuesto, es que el Junior, digamos, ganan más títulos los otros.
18: Claro, pero el Junior
19: por supuesto,
18: del 93
19: pero
18: al 95 es
19: el
18: un
19: Junior
18: equipazo.
19: Ahí tuvimos una discusión con Felipe porque yo le dije, ese Junior debe arrancar desde el 91 cuando tenía a Valenciano, sí, chiquito, y a Ferreira, el paraguayo, ¿se acuerda? El sur,
18: claro,
19: que era el 10.
18: Era el 10.
19: Que era fantástico, pero no, lo enmarcamos en el 93 al 95 y de lejos, pues, es el Junior más icónico, por lo menos. Sí. Seguramente el más importante también por lo icónico. Y que jugó mucho fútbol. Es que realmente una de las cosas que le pedimos a todos los votantes como usted fue lo primero, el primer concepto que tienen que tener en cuenta es que el equipo haya jugado bien al fútbol, ¿no? Porque si no, pues estamos mirando otras cosas. Eso era lo primero. Lo segundo, que hayan dejado un legado. Lo tercero, que hayan ganado títulos, por supuesto. Lo cuarto, que por sus filas hayan pasado jugadores memorables. Caso, pues, de este Junior, que era la medio pendejada del Pibe Valderrama, Pachequito Valenciano, Nietzsche McKenzie. Guerrero y demás. Y el nene McKenzie. Y demás, esos digamos son alineaciones que los hinchas las recitan de memoria. Entonces, bajo ese marco, pues tratamos de darle contentillo a todo el mundo.
18: Venga, Felipe, ¿con qué equipos tuvieron ese tipo de discusiones? Diga la verdad, o sea, ya estamos acá, podemos contarlo sin problema.
19: Bueno, digamos, ya se escribió. Sí, pero es que primero hay que decir que la lista, sí, fue la que votaron ustedes. Sí. Ya no había discusión. Ya,
18: el muerto es de uno.
19: Claro, no. Sí, llámeme Pilato si quiere, porque yo me lavo las manos, nos lavamos las manos en la medida en que listo. Vamos a respetar la votación. Y aquí hay una tabulación y vamos a dejar que los que sean, sean. Otra cosa es si uno está de acuerdo o no. Que es, sí, digamos, la discusión, claro que la tuvimos. Y yo le preguntaba a Felipe, ¿cómo va la votación? Va saliendo el Santa Fe del 66 y está entrando el pasto de
18: el campeón. Pasto campeón del 2006.
19: El pasto campeón. Y yo, hijo de pucha, el pasto más que ese Santa Fe no puede ser. Pero es la votación, ¿qué hacemos? Entonces eso es lo primero que hay que decir.
20: Sí, claro, y además que hubo, digamos, hay 35 equipos, 36 equipos que no hay discusión, pues, digamos, los que han ganado títulos,
18: o
20: los
18: sea,
20: que
18: usted
20: los
18: lo redondea en 36.
20: 35, 36 equipos que
19: pero o acuérdense, más, 38, es que, casi se acuerda 40, que
20: 40 equipos
19: fueron votados por el 90% de los, sí, votantes. O sea, había una unanimidad en 40 equipos. El rango de discusión estuvo en 10 equipos y para ser, sí, más justos, a mí me parece que el rango de discusión estuvo entre 5 que entraban y 5 que salían. No más.
20: Sí, pero digamos que no hubo así, digamos, de pronto el pasto. Yo creo que todos los equipos tienen mérito porque es injusto uno comparar el fútbol del siglo XXI con el del Dorado o el de los 80, porque las condiciones son diferentes, los dueños eran otros, el contexto del fútbol es otro, pero digamos que, claro, usted va a ver el pasto campeón y usted dice, pero ¿qué figuras tiene? No tiene figuras internacionales, era un pasto que jugaba muy bien, ¿no? De pronto no, pero tiene un mérito.
19: Vidal.
20: Pero tiene un mérito porque ganarle al Cali, que el Cali, claro, venía volando, representa una región importante.
18: Una región
20: equipo,
18: olvidada en general para el país.
20: Sí, y la celebración que hubo en Pasto y se lo ganó sin ningún tipo de discusión. Entonces, cada equipo tiene su mérito. Claro, si uno se pone a mirar jugador por jugador, uno dice, ¿cómo este pasto va a ser más que el Millonarios del 84-85 con Funes y eso? No, pues ese Millonario le da 5 vueltas a ese pasto si se pudieran enfrentar hipotéticamente. Pero creo que abarcar todas las épocas y todas las regiones. También lo tuve en cuenta los que votaron. Hubo equipos que incluso yo alcanzamos a hacerlo y al final salieron. O hubo equipos, por ejemplo, que estuvieron cerca de entrar, no sé, el Boyacá Chico de Gamero no entró, pero sí entró el Pasto. Entonces algunos dicen, pero ese Boyacá Chico también pues jugaba bien.
18: Jugaba con 3 volantes 10, etcétera.
20: Con jugadores experimentados. Entonces, sí, yo creo que el rango, básicamente 5 o 10 equipos eran los que entraban, salían, equipos que se quedaron por fuera por un voto. Y nosotros hacíamos fuerza para que entrara uno o el otro, dependiendo de los gustos, pero pero no, pues así es la democracia.
18: Ahora, es chévere porque para los que no se han leído este libro que recomendamos sin lugar a dudas, es importante aclarar que no es que solamente esté el Millonarios del Dorado o no, diferentes equipos tienen, uh-huh. o sea, diferentes clubs tienen sí. múltiples equipos en el libro por claro. esos momentos. Entonces, sí. ahí también se muestra como la evolución o para algunos involución del fútbol. Sí. Para usted, por ejemplo, que usted es de Millonario, no, sí. fresco que usted también le va a preguntar. De todos los Millonarios mencionados, y pues yo sé que me va a responder el del Dorado, pero sí. si sacamos el del Dorado, de todos los Millonarios mencionados en el libro, ¿cuál es el mejor?
19: Sacando el de claro, Millos del Dorado. Es que el Millos del Dorado
18: es otra cosa.
19: Sí, es otra cosa y puede ser el más importante de la historia de todo el fútbol profesional colombiano. Creo que es el más importante. Sacándolo, sin duda, el Millonarios del 61, 62, 63 y 64.
18: El de Ochoa.
19: El tetracampeonato de Ochoa, que en realidad empieza en el 59 con el primer título. Son cinco títulos de Ochoa. En el 60 no es campeón, es campeón Santa Fe. Y el 61.
20: Y el 64 es el Caimán. El Caimán, porque el Caimán se pelea con los directivos.
19: Exacto. Uh-huh. Y ese equipo tiene a su haber algo que es muy importante para la historia del fútbol profesional colombiano, que se llama Delio Maravilla Gamboa. Uh-huh. Y la gente, sobre todo los jóvenes, nos discutían mucho por poner ese equipo y darle tantas páginas y no sé qué. Y me da la sensación, y usted lo debe tener muy claro, de que las nuevas generaciones, pues no, en serio no conocen de historia. Y hace muy poco,
18: mire, es que es lo importante de esto.
19: Hace muy poco vi que el Tino Asprilla se quejaba que unos pelados de la sub-17 les preguntaron quién era el Tino Asprilla y no sabían, ¿no? Imagínense.
18: Yo los he hecho en la selección.
19: El Tino Asprilla es de ayer, digamos. Delio Maravilla Gamboa fue el mejor jugador colombiano en la década de los 60 y principios de los 70. Mega crack, mega crack. Todos los que lo vieron dicen que era una figura excepcional. Bueno, gracias a eso yo creo que ese Millonarios hay que sostenerlo. Después, pues hay otros que es el... Debería seguir el Millonarios del famoso boom, que está entre el año 72 y el año 78. Y el boom significa Brand, Ortiz y Morón. Ese equipo de los 70 que fue el de mi niñez.
18: Claro, el del tridente mágico.
19: Esa vaina... Yo no sé si la memoria es tramposa y uno de niño abre la boca muy fácil con todo, pero yo vi a Willington Ortiz en su mejor versión, que era cuando era peladito. Ese man no tiene reemplazo.
18: Ahora, sabemos que hay diferentes equipos, porque ya lo hablamos, de Santa Fe, diferentes versiones. Usted lo mencionaba ahora, la gran versión de este siglo, sí. campeona continental, diferentes versiones de Junior, diferentes versiones sí. de Millonarios. Por ejemplo, Felipe, para otro de los grandes que es gran protagonista de este libro, que es el Deportivo Cali. Para usted, ¿cuál es la mejor versión del Deportivo Cali de las que mencionan en los 50?
20: La mejor versión, bueno, primero tengo que decir que yo soy hincha de Millonarios, pero cuando yo estaba en la adolescencia, pues me tocó de los peores Millonarios. Y uno de los equipos que más me gustó cuando yo estaba creciendo y disfruté muchísimo fue el Cali del 99, la Copa Libertadores, no, campeón del 98, 99, y que fue finalista uh-huh. de la Copa Libertadores, y que era ahí lo llamamos el Cali de los zurdos, y que era Martín Dudamel, Zapata. Yepes, Bedoya, estaba Mayer. El Betacur, Mayer, Víctor Bonilla. Ese equipo a mí me impresionó, más allá de que no fuera hincha del Cali, ese equipo me impresionó mucho y llegó hasta los penales en jugó muy, y además que ese Cali en esa Libertadores pasó sobra a las rondas, o sea, a Cerro Porteño en la semifinal le metió cuatro.
19: Fue mucho muy, fútbol, ese mucho,
18: era
20: jugó mucho. Ese, digamos, en lo que yo vi, pero claramente haciendo la investigación, creo que de los más importantes, el Cali fue un equipo muy sufrido porque duró mucho para ganar un título y siempre se intentó armar bien en los 40 con el Rodillo Negro, pero tuvo que enfrentarse al Millonarios con Valeriano López. Con Valeriano López. Y
19: llegó a Mosquera y Barbadillo, ese era el Rodillo Negro.
20: Llegó a ganar su primer título hasta el 65. Entonces yo creo que el mejor Cali es ese del 65 al 70, porque es campeón en el 65, en el 67, en el 69 y en el 70. Creo que ese es un Cali que gana tantos títulos y que tenía también grandes figuras extranjeros, el técnico Pancho Villegas, y ese Cali también tiene
19: el Mago Loaiza estuvo ahí.
20: Ese Cali fue, entre comillas, el culpable de que se comenzara a cambiar el sistema de campeonato, porque en el 67 gana tan sobrado que dicen, no, ya el campeonato faltando un mes aburrido. no es aburrido, hay que meterle algo. Y ahí es cuando en el 68 dicen, bueno, para que no sea tan aburrido, entonces vamos a hacer el campeón del primer semestre, ya el que queda primero en el primer semestre ya es finalista y se enfrenta al campeón del segundo semestre, que es el famoso título de la Unión Magdalena, que es
0: la primera sorpresa en la historia del fútbol.
20: Claro, también. Que es el primero en el 68, en el segundo semestre se relajan, le echan al técnico y hay un problema con los paraguayos del Unión y ese equipo lo termina tomando Antonio Julio de la Hoz. Y les dice, tranquilos, vamos a llegar con perfil bajo, ese equipo queda casi de último, pero ya tenía su cupo a la final, y es cuando llega a sorprender al Cali en el 68. Entonces, ese Cali era tan sobrado que incluso por ellos es que se cambia el sistema de campeonato.
19: Y ojo, ese equipo, ahí nace el mote de la amenaza verde.
0: La amenaza verde.
19: ¿Usted sabe por qué es? Le voy a contar. Datazo que encontró Felipe Valderrama, el mejor investigador que tiene el fútbol y el deporte en Colombia. En 1963 hicieron una película.

0: y acá, que digamos los trífidos, ¿no? Es que es una novela basado en una novela de por allá del año 50, me lo hizo saber el Chicharrón Gómez, me escribió y me dijo, es una famosa novela de ciencia ficción y la volvieron película en el 63. Y aquí a Colombia llegó como en el 64, el cine llegaba
1: Normal.
0: tarde, normal. Y acá le pusieron a esa película que se llamaba The Day of the Triffids,
1: La
0: La
1: amenaza
0: amenaza verde,
1: verde.
0: ¿vale? Y esa película la fueron a ver los jugadores del Cali. Y este man encontró el dato cuando Ramírez Gallegol
1: Gallegol.
0: da una entrevista y dice, vimos la película, de ahí cogimos el nombre y desde ahora en adelante nos vamos a llamar La Amenaza Verde. Eso fue en el año 65, que es el primer título del Cali.
1: Venga, Felipe, en un país sin memoria, sobre todo sin memoria audiovisual del fútbol, porque no la hay, con unos archivos sonoros complicados, ¿cómo es el trabajo de investigar para poder armar, hombre, algo tan preciso sobre equipos de hace 60, 70 años?
0: Periódicos, punto número uno.
1: Hemeroteca al mil.
2: Hemeroteca, uno ya más o menos conoce las fechas y buscar más o menos en las fechas periódicos. Aquí siempre hay un agradecimiento a Psicodélico, que tiene la biblioteca más, yo creo, la biblioteca más grande en cuanto a periódicos y revistas de todo Colombia, porque pues usted sabe que todo lo tiene otras bibliotecas, Nacional o Luis Ángel Arango, pero no es tan fácil acceder tan rápido como donde Psicodélico. También
1: Para los que
2: hablarlo.
1: nos están viendo y escuchando, Psicodélico es un personaje maravilloso de este mundo,
0: Personajazo.
1: personajazo de este mundo de los periodistas deportivos. Todos lo conocemos, a todos nos ha vendido libros.
2: Sí, a todos. Y sobre todo en el voz a voz que a veces a uno le cuentan, uy, yo me acuerdo que por allá en tal año pasó algo, pero eso siempre hay que verificarlo porque la memoria es traicionera. Entonces a veces a uno, un periodista o un jugador, yo escuché una entrevista que me dice en tal año y pues yo voy hasta ese periódico y no, no fue ese año, tengo que verificar de cuál partido está hablando y es otro año anterior. Entonces creo que me revisé toda la biblioteca del Psicodélico, página por página. Ahí están las portadas en el libro de la revista Estadio,
1: Sí.
2: revista Don Balón, Cronómetro, bueno, todas
1: Deporte
2: las
1: gráfico.
2: revistas, Deporte Gráfico, AS, acá en
1: Hablando
2: Colombia.
1: del Cali, la danza de Reinildo Valderrama, un equipazo.
0: Ese fue otro gran equipo del Cali.
1: Sí.
2: Sí. Entonces creo que sí, el archivo no tiene, uno nunca puede confiar en lo que le diga el jugador ni el periodista, porque uno también se equivoca con las fechas, tiene que verificarlo en los periódicos.
1: Ahora, Mauricio, estamos hablando de equipos particulares y de su mejor equipo en esta lista de los 50. Y no hemos hablado del América de Cali, que inevitablemente tiene
0: Claro.
1: un capítulo fundamental en los 80,
0: Claro.
1: pero que es repetitivo porque en los 90 también tiene un
0: Claro.
1: equipazo que también vuelve a ser subcampeón de Libertadores y que en este siglo es tricampeón.
0: Claro.
1: ¿Nos quedamos con el de los 80?
0: Sí, por
1: Lejos.
0: supuesto. Bueno, pero re lejos. Es que el América de los 80, que es el de Gabriel Ochoa Uribe, tiene que estar entre los tres mejores equipos en la historia del fútbol profesional
1: Usted me está
0: colombiano.
1: poniendo un tema favorito, pero sigue.
0: Uy, ya sé para dónde va, nos va a meter en la grande.
2: Ah, pues es que está citado en el libro. ¿Se acuerda
0: Sí.
2: que en ese capítulo está citado Pino?
0: Ah, sí,
1: Sí.
0: exactamente. Por supuesto, para nadie es un secreto que fue el producto del narcotráfico, del cartel de Cali. Ese equipo tiene todo el apoyo del cartel de Cali. Con ese billete crean un equipo que fue magistral,
1: La selección de América.
0: sensacional, en lo que llamaron incluso el segundo dorado, ¿no? Hay autores que ponen esa época como el segundo dorado. Yo no lo comparto tanto, precisamente pues de donde vienen los billetes. Y tampoco fue con tanta calidad como la del Dorado. Es que la del Dorado fue realmente muy, muy especial. Bueno, ese América a mí me parece fantástico, es inolvidable. Me tocó a mí en el inicio de mi juventud, jugaban mucho fútbol, tuvo jugadores de una expresión increíble. Creo que su gran figura, la gran figura de ese momento para mí es Cabañas por encima
1: Lejos.
0: de todos.
1: Las cabañuelas. Si no han
0: Sí,
1: visto las cabañuelas,
0: búsquenlas,
1: googleen, pongan en
0: búsquenlas.
1: YouTube
0: Aunque
1: cabañuelas.
2: siempre
1: Carlos
2: le
1: Cabañuelas.
2: criticaron a Gabriel Ochoa Uribe que ese equipo no jugaba tan para lo que tenía, que no jugaba
1: Sí,
2: tan bien.
1: sí,
2: Esa
1: sí,
2: es
1: sí.
2: de las grandes
1: No daba el
2: críticas, sí.
1: espectáculo que se quería, pero qué
0: Es
1: equipazo.
0: que Ochoa Uribe se volvió muy mañoso. Bueno, siempre lo
1: Siempre
0: fue,
1: fue
0: ¿no?
1: tacaño,
0: Siempre
1: exacto.
0: lo fue, pero mire que en ese equipo del tetracampeonato de Millonarios era más generoso, atacaba mucho más. Con el América realmente.

0: Él sí estaba muy convencido de que primero que todo el arquero y la defensa. Y entonces se hizo muy famoso el cuento de una vieja y manida frase del fútbol: a mí deme un arquero y con eso vamos a pelear cualquier batalla. Y él se la jugó con un tipo como Falcioni. Y es que decir que Cabañas fue el mejor es también un poco injusto frente a otros nombres como Falcioni, como Bataglia. Bataglia a mí me encantaba, un tipo con una pegada espectacular, un puntero derecho sensacional. Está el peruano Uribe, que estuvo en ese
1: Ricardo Gareca.
0: América. Por supuesto, el Tigre Gareca, un 9 de excepción. Y
1: Y
0: nombre muchos
1: Wellington.
0: más. Y Willington Ortiz, que
1: En sus últimos años, claro.
0: en sus últimos años, que sale del Cali, donde incluso se había engordado y había bajado un poquito su nivel. Y Willington en el América de los 80, la gente no lo sabe muy bien, en una temporada fue el 10 del América. El que siempre fue el 7, puntero derecho, se echó el equipo al hombro y gana una estrella gracias a Willington Ortiz. Entonces, ese momento del América es sin duda el mejor de toda su historia y uno de los, ya lo dije, uno de los grandes equipos del
1: Bueno,
0: fútbol
1: venga,
0: profesional.
1: ya que usted menciona a Falcioni, ¿qué tan cierto es que a Falcioni lo dejaban fumar en los intermedios de los partidos?
0: No, pues claro.
1: Ay, Dios
0: Ah,
1: mío.
0: no, no, no, y muchas cosas más. No, no, no, es que el libro, por supuesto, vamos a decirlo con total tranquilidad. El libro está lleno también de todo el narcotráfico que inundó el fútbol desde los años 70, los 80 y los 90, ¿no? Y Falcioni, pues, entre otras cosas, cuenta una anécdota increíble que es que él va en su auto y saliendo del estadio y los hinchas del Cali salen a, unos hinchas del Cali salen a amedrentarlo. El tipo se baja, los hinchas estaban armados y entonces Falcioni se vuelve al carro, se va hasta su apartamento, se devuelve al punto y le saca un revólver y a los ocho que estaban ahí salen corriendo y a uno le puso el revólver en la boca. Y entonces sale eso en la prensa nacional y al otro día lo llama Miguel Rodríguez Orejuela y Falcioni dice: me va a echar, este man me va a echar del equipo, por supuesto. Y lo que le dice Miguel Rodríguez Orejuela, muy dentro del hábitat
1: Sí, muy de la
0: nacional,
1: lógica
0: muy
1: de
0: dentro de
1: la
0: la lógica,
1: familia.
0: la próxima vez que saque un revólver, péguele el tiro.
1: Todo muy elegante. Todo muy, muy, muy formal. Felipe, el libro comienza, y ahorita ustedes lo plantearon, con la investigación del Dorado y Millonarios. Y siempre que se habla del fútbol profesional colombiano, siempre se habla de ese gran, gran Millonarios del Dorado. Pero resulta que ese gran Millonarios del Dorado no existiría sin los equipos que le compitieron. Me parece que es chévere que hagamos, porque además están acá mencionados desde el primer campeón Santa Fe,
0: Sí.
1: que marca esa época, cuáles fueron esos grandes rivales de Millonarios en esa era del Dorado, porque siempre se dice, no, el de Pedernera y Stefano
0: Sí.
1: Rossi, pero es que había una constelación de estrellas, y Mauricio
0: Sí,
1: lo acaba de
0: claro.
1: mencionar en esa época.
2: Algo que con lo que estoy de acuerdo con Mauricio, de la ignorancia de las nuevas generaciones o de algunos, es que cuando hicimos el equipo, el mejor equipo del mundo, muchos comentarios que yo no sé de dónde sacaron eso, decía, ah, pero es que ese equipo jugaba contra obreros
1: Exacto.
2: y yo digo, oiga, usted es hincha de Santa Fe, usted sabe que uno de los mejores de Santa Fe le compitió a ese Millonarios,
0: Dicen
2: usted
0: que el
2: sabe quién es
0: mejor, René
2: Pontoni,
0: Pontoni, exacto.
2: Peluca,
0: Dicen que el mejor.
2: los ingleses que trajeron de selección, ingleses de selección, incluso Neil Franklin, que era defensa, iba para el Mundial del 50 y prefirió estar en Santa Fe, el
0: Perdón un
2: Cali,
0: segundo,
2: sí.
0: un paréntesis. La delantera eran Mitten,
1: De Bogotá Bandit.
0: sí. Mitten, el lateral, el puntero izquierdo. Se me fue el otro inglés. Ay, se me fue, ya vengo.
2: Mumford.
0: Mumford, René Pontoni,
1: Hágame el
0: que
1: favor.
0: era la mega sensación del fútbol en Argentina, Mario Fernández, el cañonero de Independiente Avellaneda, y el otro que se me va era,
2: El pibe,
0: y
2: Riera.
0: el pibe Real, que
1: Hágame el
0: después
1: favor.
0: juega 9 años en el Real Madrid.
1: Eso era Santa
0: Dicen,
1: Fe en
0: ese era Santa Fe
1: 1950.
0: en el 1951. Es probablemente la mejor alineación que ha tenido Santa Fe, y eso decían algunos
2: Claro.
0: hinchas. Santa Fe decían, no, es que no jugaban sino contra obreros, nos
2: Claro.
0: pusieron en algún
2: Y
0: comentario.
2: el Cali, obviamente, que primero con el rodillo negro y luego se cansaron de la indisciplina de los peruanos,
1: Vagos.
2: también la fumadera de hierba, y comenzaron a traer
1: Las anécdotas que están acá son una
2: argentinos.
1: cosa sensacional.
0: No, este encontró
2: Y
0: cuando Valeriano confiesa
2: claro.
0: la fumada de marihuana.
2: Claro, y el Cúcuta con los uruguayos que van a traer argentinos, el avión se queda en Montevideo, entonces traen, son uruguayos. Y creo que una de las mejores definiciones las dio el doctor Peláez, que hizo una muy buena analogía, porque todo eso lo hizo en parte Senior y Pedernera. Senior, por un lado, para llamar la atención de la FIFA, que le pusieran atención a Colombia, y lo logró. Y dice, lo que hizo Pedernera es lo que hace la NBA.
1: Un draft.
2: Es decir, no puede haber solo un equipo fuerte, sino tenemos que repartirnos para poder subir el nivel. Entonces Pernera recomendaba jugadores, y los brasileños al Junior, y los uruguayos al Cúcuta, y los paraguayos entre Boca Juniors y el Pereira. Entonces eso era los títulos decía el Mundial. En el 50 el encabezado del tiempo era: el Mundial se va a jugar en Colombia.
1: Pues los uruguayos del Cúcuta, sí, en el 50.
2: O sea, el Mundial se va a jugar en Colombia. Era como una Copa América cada 8 días en Cúcuta. Era como ver selecciones jugar cada 8 días en Colombia. Claro. Entonces,
0: perdón. Pero me meto la cucharada sobre ese Cúcuta de los uruguayos, porque me pasó algo, pero muy reciente. Como siempre, las cosas llegan después de que uno escribe. Ese famoso Cúcuta del Dorado tenía a jugadores que jugaron la Copa del Mundo.
1: Claro, campeones del mundo.
0: Campeones del mundo, y se trajeron a tal. Todo eso fue por el giro inesperado de un avión. O sea, Cúcuta, la ciudad, decide que va a entrar a la Dimayor y va a montar un equipo. Entonces, ¿qué hacen? Lo que hacían todos: mandar a un tipo a Buenos Aires y traiga 20 argentinos, ¿vale? Mm. Pero el vuelo no llegó a Buenos Aires, sino le tocó aterrizar en Montevideo por una emergencia. Y el tipo quedó varado allá. Ese señor se llama Hernando Lara. Y el tipo, como no tenía cómo salir después para Buenos Aires, desde Cúcuta le dijeron, pues traiga uruguayos. Y se trajo a 15 uruguayos, entre ellos de selección. Bueno, pasa el tiempo, se publica el libro y hace unos días aparece el nieto de Hernando Lara y me escribe y me dice: oiga, mi hijo está feliz con el libro porque le contamos que el abuelito era el que había armado el costo de los uruguayos. Pero hay una cosa que usted no puso en el libro y que mi abuelo siempre contó. Él no solo trajo a 3 que estuvieron en la selección de Uruguay, que gana el Mundial del año 50 contra Brasil en el famoso Maracanazo, sino que ya tenía listos a 7 más. Pero como estaban en huelga en Argentina y en Uruguay, los equipos Peñarol y Nacional, que eran los equipos y siguen siendo predominantes en Montevideo, se fueron al aeropuerto y les quitaron los pasaportes. Y no los dejaron no venir. Vuelan. Ustedes no se vuelan. Eso no quedó en el libro, por ejemplo.
1: Un cuentazo.
0: Pero bueno.
2: Y la famosa frase de, tuve la oportunidad de hablar con la hija de Chuber Gambetta en Uruguay, que se emocionó mucho, recordaba muy bien a Colombia. Y una de las mejores frases, porque el libro, en cada equipo ponemos una frase de algún jugador, y la de Gambetta es... una vez en una entrevista que encontré le preguntan: ¿hizo mucho dinero con el campeonato, con el Maracanazo? Y dice: con respecto al dinero del mundial, pregúntenle a los directivos. Donde hice unos pesos fue en Colombia y me pude comprar la casa.
1: Claro. Y le pude comprar la casa. Hágame el favor. Sí. Bueno, señores, para terminar este magnífico episodio de este podcast, tenemos los 50 mejores equipos en la historia del fútbol profesional colombiano. Hay mucho de dónde elegir. Los 3 mejores, Felipe.
2: ¿3?
1: ¿Súbale?
2: ¿Cinco?
1: ¿Súbale?
2: ¿Cinco?
0: ¿Súbale?
2: ¿Nos quedamos otra hora?
0: El top 10, no, pues breve la lista.
1: A ver, el top 10.
2: Yo les voy a decir cronológicamente así rápido. Millonarios del Dorado. ¿Cuál era el otro que tenía? América de los 80. Uh-huh. Nacional campeón del 80, de la primera Copa Libertadores. Me faltó el Cali de Bilardo. Uh-huh. El Cali del 99, Once Caldas, campeón de la Copa Libertadores, okay, que lo denominamos como la hazaña más grande en la historia del fútbol colombiano.
1: Que a los que eliminó en el camino, sí, por claro. Dios.
2: Santa Fe de la era dorada sudamericana y demás, Nacional de la era Osorio y Rueda, y me queda faltando uno. Pongamos el Cali del 99, del 98-99.
1: No, ya me lo metió, me lo está repitiendo.
2: ¿Se le está repitiendo?
0: ¿De América? Ay,
2: ¿le falta? No, el América ya lo metí, dijo. El de la América de los 80 lo metí, alguno de los
0: el 60. Junior,
2: no lo dije. Puede ser el Junior del PIB.
1: ¿Sí? ¿Usted? También los va a dar cronológico a riesgos.
0: No, yo sí me mojo. A ver. No, de atrás para adelante, mire. Esto debe ser el Cúcuta de Pinto y Bernal, por supuesto.
1: Ok, semifinalista de Libertadores.
0: Ya me lo pongan en el puesto 10.
1: Sí.
0: Voy a arriesgar. Millos del 61 al 64, el equipo de Delio Maravilla y Ochoa. Cali de Bilardo.
1: Ok.
0: Puesto que 8.
1: Subcampeón de Libertadores.
0: En el puesto 7, Junior del Pibe Pacheco Valenciano.
1: Semifinalista de Libertadores y bicampeón en Colombia.
0: Puesto 6, Santa Fe y su era dorada, cuya máxima figura era el Calvo Pérez.
1: Omar Pérez, campeones de Sudamericana y de
0: listo. Puesto 5, el 11 Caldas, campeón de la Libertadores, ya lo dijo Felipe, a mi modo de ver, la máxima hazaña que ha tenido el fútbol profesional colombiano de lejos. En el puesto número 4, Nacional de 1989, el de los puros criollos, hasta el 91. Ese equipo marcó la historia porque fue el primero en ganar la Libertadores, pero sin duda. En el puesto número 3, el América de Cali, de Ochoa Uribe. En el puesto número 2, Nacional, que el Nacional de Rueda y de Osorio, con los 12 títulos. Y en el puesto número 1, el Millonarios del Dorado, por una sencilla razón. Por todo lo que hemos investigado, por todo lo que hemos leído, en cantidad de tiempo y en producción, parece que no ha habido un equipo que haya jugado mejor al fútbol.
1: ¿Cuáles son los suyos? Déjenos eso en los comentarios. Cuéntenos cuáles son los mejores equipos. Y si tiene dudas para resolverlas, hay que leer los 50 mejores equipos en la historia del fútbol profesional colombiano. Mauricio, Felipe, muchísimas gracias.
2: No, muchas gracias por la invitación al podcast de Penguin y el libro sigue disponible. Es un libro que se puede comprar en cualquier momento.
1: Es un libro que le cuento, si uno es aficionado al fútbol colombiano, este libro es imprescindible. Mauricio, gracias.
0: No, usted muy amable. 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
8: Y después de Penguin Podcast, que además este y muchos otros episodios lo pueden encontrar en su plataforma de audio favorita, vamos a darle paso a Mabel Cartagena, porque Mabel Cartagena tiene unos cuentos, así que llegan los cuentos de Mabel. Y el capítulo, ¿a qué me dedicaba antes de llegar a la televisión? Mabel, encantadora, con todos sus cuentos, llega a Momentos Boombox en Blue Radio.
9: 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Hola a todos, bienvenidos una vez más a los cuentos de Mabel. Hoy les voy a contar a qué me dedicaba antes de llegar a la televisión. Resulta que, como ya escucharon en unos podcasts anteriores, yo antes de llegar a la televisión quería ser actriz, siempre soñé con ser actriz. Pero como dejé mi carrera a medias, tenía que meterme un poquito la mano al drill, colaborar con mi futura carrera de estrella en la televisión. Así que me fui a vivir a Bogotá con la promesa de que yo iba a trabajar a medio tiempo para ayudar con los gastos de en dónde iba a vivir, cómo iba yo a movilizarme en Bogotá, pero obviamente yo era una niña que venía de mi casa súper consentida, pechichona. Yo en mi vida me había montado en un bus, yo no tenía ni idea que era un Transmilenio. Yo estaba acostumbrada a que mi papá y mi mamá me llevaban y me recogían. Mi mamá era de las que me esperaba en la puerta de las invitaciones de fiestas, quinceañeros, idas a rumbear. Entonces para mí esto era como un mundo nuevo, y aunque yo estaba feliz, tenía un poco de miedo de enfrentarme a la gran capital. Y bueno, yo dije, me le voy a medir. Así que apenas llegué a Bogotá, me fui a vivir a la casa de una tía con mi abuelita, pero ya después me tocaba irme porque tenía que trabajar. Y ahí fue cuando empezó este pechito a sufrir. Me acuerdo que empecé a repartir hojas de vida en todo el centro comercial Andino, Atlantis, en todos los almacenes de ropa. Y oigan, la verdad es que yo tenía solamente una experiencia en mi vida, y era en un almacén de ropa acá en Barranquilla que se llama Zoom, donde yo hice unas vacaciones de diciembre y me fue muy bien, pero eso era lo único que yo había hecho en mi vida, vender en unas vacaciones ropa, ya está. Así que me llamó una marca de ropa de jeans y allá me fui a trabajar. Oigan, estuve unas pocas semanas porque me echaron. Me echaron porque yo era muy mala en la caja. Me tocaba contar plata, siempre se me descuadraba la caja porque yo a duras penas me sabía la tabla del 2. Entonces para mí era súper difícil entregar caja. En ese entonces me acuerdo que las tarjetas de crédito eran en ese aparatico que uno ponía un papel, ponía la tarjeta de crédito y pasaba ¡pra, pra! Hasta para eso yo era mala. Entonces a mí me echaron. Yo era muy mala haciendo de cajera, entonces me sacaron de ahí. Y me parecía que lo más práctico era estudiar de día actuación y en la noche trabajar. Así que yo tenía un primo que tenía un bar y le pedí el favor que me metiera en el bar. El hombre, confiando en su prima, me metió en el bar. Oigan, pero era malísima. Era muy mala mesera, se me olvidaban los pedidos, anotaba medias todo. Entonces nada, él dijo, bueno, no te puedo tener más de mesera porque eres muy mala mesera. Mejor te voy a meter de bartender. Y yo, bartender, ¿esa vaina qué es? Imagínate, me tenía que aprender todos los cócteles habidos y por haber, y yo en mi vida he tomado en una cerveza, entonces yo no era capaz de reconocer entre las botellas que era whisky, que era vodka, que era el otro. Entonces yo era malísima bartender. Y ahí mi primo decidió meterme en un curso de coctelería para que hiciéramos un show, párale bolas a esto, un show donde todos los bartenders tiraban las botellas al aire, las revolcaban, las servían con fuego. Oigan, yo tengo las manos súper arrítmicas, yo soy torpe, yo soy de esas personas que las manos le pesa, así que era más las botellas que yo partía que lo que terminaba vendiendo. También me echaron ahí de ese bar. Mi primo me dijo que lo mejor era que me fuera en el vestier a recibirle las chaquetas a todas las personas que llegaban, porque la verdad es que no daba pie con bola. Todos los trabajos que yo hacía eran muy malos, o sea, no era buena realmente. Y oigan, y el vestir también era muy mala, porque llegaban los borrachos a medianoche, ya cuando se iban todos borrachos, no todos ellos perdían los botoncitos que uno les daba o los carteritos que uno les daba para entregarles los abrigos, las chaquetas. Entonces yo me ponía a pelear con los borrachos, porque cómo le voy a entregar yo un abrigo que no le pertenecía si no me entregaban el número que yo les daba. Y como yo estaba cuerda, yo no estaba ni borracha ni nada, yo me agarraba a pelear con los borrachos, así que me echaron también. Oigan, yo no funcionaba en nada. Entonces yo, creyendo en mi talento, dije, voy a buscar una agencia, una agencia en la que me puedan a mí dar papel de actriz. Y encontré una agencia de extras, o sea, manejaban extras, ese relleno que uno siempre ve que están en todas las películas. Y yo dije, ahí algún director me va a ver y me va a ver talento, y ahí voy a empezar mi carrera de actriz. Y entonces esta agencia te pagaba 15 mil pesos el día y te lo pagaban a los 15 días. Imagínate tú el fracaso. Pero yo confiaba, Gordy, en que yo iba a llegar lejos, y llegué lejos. Entonces imagínense que a mí un día me han llamado para Francisco el Matemático. ¿Ustedes se acuerdan de Francisco el Matemático? Bueno, yo hice todos los extras de las discotecas. Cuando tú veías que ellos salían a rumbear, ahí estaba yo, se me veía la cabeza siempre, o las manos haciendo lo llamaban a uno a grabar en la noche, y grababas toda la madrugada, toda la madrugada, y te ofrecían un tinto nada más. Yo no tomo tinto, yo no tomo café, así que pasé hambre que dio miedo, pero ahí estaba yo, en los extras de Francisco el Matemático, hasta que un día la persona que me manejaba me dijo, adivina, te salió extra con parlamento. Y yo aquí fue el parlamento de mi vida. Y ese día pagué, de lo poquito que me pagaban, pagué un blower que me costó 7,000 pesos. Blower es que te mandan a secar el pelo, te peinan y todo. Me hice la toca. La toca es algo típico de aquí de la costa, y es que el pelo te lo envuelves y te pegas 1,000 ganchos para que el blower te dure más. Me hice yo mi toca, me mandé a hacer uñas, me compré toda una pinta para ser divina, llamé a mi mamá, mi familia, a mis amigos y les dije, adivinen qué, voy a salir en Francisco el Matemático. Toda la familia estaba pendiente, mi mamá llamó a todas sus amigas de la sociedad, mi hija va a salir en Francisco el Matemático para que lo pongan. Cuando llego yo así divina, la costeña llegó a grabar y me dicen, mira, lo que tienes que decir te lo vamos a decir ahora, este es tu lugar. Y me encierran en un baño, en el baño me han encerrado, en un inodoro yo sentada, y yo, Dios mío, ¿qué tendré que hacer? ¿Esto qué es? Y resulta que había una pelea, ¿cierto? Había una pelea en el baño de dos mujeres, y ellas mientras se pelean, yo tenía que decir, ¿alguien me puede pasar el papel, por favor? Ese fue mi papel. Eso fue todo lo que yo hice. Nunca me vi. Se me vieron los zapatos nada más, porque la cámara solamente grabó los zapatos y mi voz diciendo, ¿alguien me puede pasar el papel? Eso fue todo lo que yo hice. Esto interrumpía la pelea de ellas dos. Esa fue toda mi participación. Cuando yo termino de grabar y ese capítulo sale al aire, mi mamá no lo podía creer. Su hija, que había dejado su carrera de comunicación social y periodista a medias, pedía papel higiénico públicamente en Francisco el Matemático y ni siquiera se le veía la cara. Se le veían los zapatos, que además ni siquiera había embolado. No los había embolado. Eso fue toda mi participación en Francisco el Matemático con parlamento. No solo eso. Ese día me acuerdo que me habían pagado 30,000 pesos porque tuve parlamento. Por lo menos subí. En tarifa subí. Y los tuve que cobrar a los 15 días. Después me vuelve a llamar mi manager, el manager que yo tenía de talentos de extra, y me dice, Mabel, alista vestido de baño, porque tienes ahora extra en una película. Y yo, ¡oh! Aquí se fue. Aquí el director, oiga, yo tenía mucha fe en mí. ¿Saben qué creo yo? Que yo tenía la autoestima muy alta, porque yo me sentía Angelina Jolie. Yo me veía y yo sentía que yo era Sharon de Lima, que yo era divina, y realmente yo era muy fea en esa época. Yo no me había operado nada, yo estaba recién salidita de Barranquilla, yo estaba todavía muy pollita y yo era maluquita. La verdad es que yo tuve que hacerme mis inversiones con cirujanos porque yo me tenía mucha fe, pero realmente yo era muy maluca. Entonces el hombre me ha dicho, alista vestido de baño porque te salió extra en una película. Y yo llegué con mi vestido de baño y habían dos peladas más de Melgar. Y nos montaron a las tres en una van y las tres íbamos ilusionadísimas para la película. Y yo súper creída, porque yo era creída en esa época, imagínate tú. Y yo creída y yo, ay, aquí donde el director me va a ver y me va a suplicar que yo sea la protagonista de su próxima película. Y cuando yo llego así divina, nos mandan a cambiar, nos mandaron por ahí en una casa, en una mansión, en una montaña por allá en Bogotá, hacía creo que -2 grados, el helaje de tu vida, y nosotras en vestido de baño. Y yo en bikini metiendo barriga para que no se me viera así la barriga ni nada, y yo metiendo barriga y sacando pecho, y yo, aquí fue. Yo no había preguntado cuál era mi papel, porque cuando tú eres extra, pues no tienes un papel fijo, eres extra, eres relleno, ya está. Pero lo cierto es que sí teníamos un papel. Oigan, el papel era de prepago. ¡Se lo juro! Imagínense que en esa película, que creo que, si no estoy mal, era Julián Román el que aparecía ahí. Julián Román llegaba a la casa de un mafioso y nosotras que nos veíamos ahí en el fondo éramos las prepagos. Y yo, qué oso, qué vergüenza, me van a ver otra vez, mi mamá me va a regañar. Yo nada más pensaba en mi mamá diciendo, la sociedad de Barranquilla, qué oso mi hija. Y yo de verdad que el hombre decía, y que niñas en actitud, y mi actitud era metiendo cabeza, yo me peinaba y me ponía el copete para que no se me viera la cara. Gracias a Dios, fue, nosotras de verdad éramos como full relleno porque nunca nos vimos. O sea, siempre la escena fue, yo la vi, la escena siempre fue como el protagonista, y las prepagos nos veíamos todas como desenfocadas. Esa es la palabra, desenfocadas. Miren, yo nunca le pude decir a mi mamá, se está enterando por este podcast, mami, hice el papel de prepago en una película, que nunca voy a decirte el nombre porque no quiero que lo busques, pero yo salí ahí, gracias a Dios salía desenfocada, pero estuve ahí y me pagaron 30 mil pesos por ese grandioso papel estelar. Y bueno, desde ahí no me salió nunca nada más y ahí ya fue cuando empecé nuevamente a suplicar trabajo como mesera, tampoco me salió nada. La cuestión es que afortunadamente otro primo montó otro bar y ahí me dio trabajo, oigan, y me fue en ese súper bien porque solo se vendía un tipo de trago que era un vodka, costaba como 3,000 pesos y eso era de puro costeño. Allá iban todos los costeños, entonces nos entendíamos mucho mejor y nada más había que servir un solo tipo de trago que tenía un solo valor, entonces yo ahí ya no me perdía tanto y ahí me fue mucho mejor. Ahí estuve como 3 meses y ya después, si escucharon el resto de mis podcasts, ya saben cuál fue el desenlace artístico de esta mujer. Pero bueno, eso es para que vean que no la tenemos tan fácil cuando uno realmente tiene un sueño, sobre todo artístico o de fama, de televisión, porque te toca hacer absolutamente de todo y eso me tocó hacer a mí. Si alguna vez te toca un muy mal bartender, un mal mesero o una mala persona o un mal vendedor en una tienda de ropa, tenle paciencia. Puede ser el próximo estrella de la televisión o de podcast, como en este caso, un amable como yo, que me fue muy mal en mis anteriores trabajos, pero ahora somos número uno en podcast. Espero que les haya gustado estos cuentos de Mabel y recuerda que si estás en la comodidad de tu casa, no te puedes perder ninguna de mis historias. Las puedes escuchar en tu aplicación de audio favorita como Spotify, Google Podcast o Apple Podcast. Espero que te haya gustado y nos vemos en los cuentos de Mabel. Un besote. Chao. 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Yo soy Juanita Kremer, me encantó acompañarlos y tenemos una cita el próximo sábado aquí en Momentos Boombox. Feliz tarde para todos. 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
10: 4:05 p.m, hora de actualizar las noticias en Blue Radio. El expresidente Álvaro Uribe está denunciando que una brigada de salud del gobierno hizo campaña por el candidato Iván Cepeda en el departamento de La Guajira. Este reclamo se da por un video que publicó el periódico El Colombiano, donde se ve a miembros de estos equipos anunciando su respaldo político al hoy senador en medio de los cuestionamientos sobre la participación de estructuras financiadas con recursos públicos en actividades electorales. Alejandra Bello.
11: Miguel, buenas tardes. Pues a través de su cuenta de X, el expresidente Álvaro Uribe denunció este sábado un presunto uso político de los equipos básicos de salud EBS del Ministerio de Salud, luego de que el diario El Colombiano, como usted ya lo dijo, publicara unos videos e imágenes en los que integrantes de una brigada que opera en el hospital de Nazaret en La Guajira aparecen promoviendo abiertamente la candidatura presidencial de Iván Cepeda. Recordemos, Miguel, que este hospital está intervenido por el gobierno Petro. Para Uribe, estos hechos son una muestra de lo que considera una estrategia política impulsada desde el gobierno nacional. Abro comillas, Petro ensayó estos grupos en la alcaldía de Bogotá para hacer política y ha llenado al país de los mismos para imponer a Cepeda en el proceso de hacer de Colombia una sucursal chavista. Cierro comillas, fue lo que escribió el expresidente a través de su cuenta de X. La denuncia adquiere relevancia porque la brigada señalada presta sus servicios en el hospital de Nazaret, que como ya le dije, es una institución que se encuentra intervenida por el gobierno nacional. El expresidente también cuestionó los recientes llamados de Cepeda a sectores empresariales para respaldar su proyecto político, pues según Uribe existe una contradicción entre ese discurso y lo que consideran sido las afinidades ideológicas del senador a lo largo de su trayectoria.
10: Y a pocas horas de las elecciones presidenciales en primera vuelta, la gobernación del Magdalena lanzó una advertencia a las empresas Aire y Afinia ante posibles fallas eléctricas durante la jornada electoral. ¿Qué dijo la gobernadora William Agudelo?
12: A través de un oficio enviado a las empresas prestadoras del servicio de energía, Aire y Afinia, la gobernadora del Magdalena, Margarita Guerra, pidió designar un delegado con capacidad de decisión dentro del puesto de mando unificado para atender cualquier emergencia que pueda afectar el suministro eléctrico durante las elecciones de este domingo 31 de mayo. La mandataria expresó preocupación por la situación de varios municipios del Magdalena, donde una falla eléctrica podría generar alteraciones de orden público durante las elecciones. En el oficio, la mandataria expresó, abro comillas, desde la gobernación y con el apoyo de la fuerza pública estamos trabajando para contrarrestar la inseguridad en el departamento, pero no podemos perder el orden público por la falta de energía, señaló la gobernadora Margarita Guerra. La alerta está dirigida especialmente a los 11 municipios del Magdalena que están bajo operación de Afinia, mientras que Santa Marta y otros municipios dependen del servicio de Aire. Hasta el momento, ninguna de las empresas se han pronunciado sobre esta solicitud de la gobernadora.
10: Y en más noticias, la Corporación Autónoma Regional de Cundinamarca respaldó las nuevas medidas para regular el crecimiento urbano en la sabana de Bogotá y advirtió que en varios municipios la expansión ya llegó a un límite. ¿Qué argumenta la CAR, Laura Alejandra Moreno?
11: Miguel, la CAR respalda estas nuevas reglas anunciadas por el gobierno nacional para delimitar el crecimiento urbano de la sabana de Bogotá y asegura en un comunicado que estas medidas ayudarán a frenar la urbanización descontrolada en zonas rurales de Bogotá y municipios aledaños. Según explica el director de la CAR, Alfred Ignacio Ballesteros, la decisión coincide con las medidas adoptadas por la CAR el pasado 13 de mayo, cuando el Consejo Directivo estableció límites máximos de expansión y condiciones más estrictas para el desarrollo urbano y campestre en el territorio. El funcionario aseguró que tras las nuevas disposiciones del gobierno, la CAR deberá avanzar en estudios técnicos para definir en qué zonas de la sabana sí será posible crecer y en cuáles no se permitirán nuevos proyectos urbanísticos. La normativa a la que se refiere la CAR es el decreto 545 de mayo de 2026 que traza los lineamientos ambientales de la sabana de Bogotá y que fue defendido por el presidente Gustavo Petro como la última oportunidad de defender la sabana de Bogotá de lo que él llama la voracidad codiciosa de la especulación inmobiliaria. Lo que dice la CAR al respecto es que crecer sí, pero no así, e insiste en que la prioridad debe ser la protección de ecosistemas estratégicos, humedales, acuíferos y la llamada estructura ecológica principal, Miguel.
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10: Información internacional, los medios estatales iraníes están informando que el proyecto de memorándum de entendimiento discutido con Estados Unidos contempla un acuerdo para liberar 12 mil millones de dólares en activos congelados. La televisión iraní IRIC afirmó que según una versión no oficial del protocolo en negociación, Estados Unidos se compromete, según el régimen, a dar a Irán acceso completo a 12 mil millones de dólares de sus activos en un plazo de 60 días. De acuerdo con esa fuente, el fin es que estos recursos puedan ser transferidos y gastados en los bancos del país o de los países de destino que Irán quiera, sin restricciones. La cifra, al menos 79 personas han sido arrestadas por los desmanes en París después de que el PSG se tituló campeón de la Champions League. Y quedamos atentos a la Secretaría Nacional Antidrogas de Paraguay, que detuvo a 3 estadounidenses después de un operativo que permitió la incautación de un avión privado procedente de Miami, que transportaba 261 kilos de marihuana con alta concentración de THC. La intervención tuvo lugar en un hangar privado ubicado en la zona del aeropuerto Silvio Petrosi, que sirve a Asunción, la capital de Paraguay, en coordinación con la Fuerza Aérea de ese país, la Dirección Nacional de Aeronáutica Civil, también la Dirección Nacional de Ingresos Tributarios y la Policía Nacional. Así cerramos esta actualización de noticias. 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
17: Hola, hola, amigas y amigos de Blue Radio, bienvenidos a En Escena. Como siempre, en estos especiales llevamos a ustedes solo grandes éxitos, números uno, canciones que fueron éxitos en cualquier idioma, en cualquier parte del mundo. Así que aquí los condensamos para ustedes y se los presentamos en escena. Bienvenidos.

bueno disfrutar de música a esta hora, qué bueno acompañarlos en escena, qué bueno estar con grandes éxitos de todos los tiempos como esta canción que viene a continuación aquí en Blue Radio. Estamos en escena.

Vamos en esta hora con música, éxito de todos los tiempos, canciones que ustedes recuerdan seguramente porque en algún momento cuando ustedes estaban, no sé, en el colegio, en la universidad, estaban de moda, estaban pegados en todas partes y por eso es que aquí los condensamos en escena, en Blue Radio. Seguimos con más grandes éxitos.

esta hora estamos acompañándote en Blue Radio con música, con éxitos de todos los tiempos, canciones que han sido número uno y que también encuentran en BluRadio.com y en la aplicación de Blue Radio. 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

En escena continúa en Blue Radio. Seguimos a esta hora acompañándoles con grandes éxitos de todos los tiempos. Estamos mostrándoles canciones que han sido número uno en diferentes épocas y en diferentes momentos de la historia. Y vamos a continuar con otro gran éxito.

estamos aquí en Escena en Blue Radio. En este momento estamos acompañándoles con música, como siempre, con grandes éxitos de todos los tiempos, canciones que pueden encontrar también en Música Blue, entrando a blueradio.com o también en la aplicación de Blue Radio. Ahí buscan Música Blue y tendrán éxitos como este que viene a continuación aquí en Escena.

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2: Buenas tardes, 5:01, hora de actualizar las noticias en Blue Radio. En Barranquilla se confirmó el fallecimiento del cuñado de alias Castor, máximo cabecilla de la banda criminal Los Costeños, luego de resultar lesionado durante un atentado a bala que registró otra persona muerta y 4 más heridas. El homicidio podría avivar el enfrentamiento que este grupo libra con la banda Los Pepes. José Palma con los detalles.
3: Luego de más de 2 meses de estar luchando por su vida en la clínica Bonadona de Barranquilla, finalmente se produjo el fallecimiento de Julio Enrique Ruiz Polanía, hombre que fue herido a bala por ser cuñado de Jorge Eliezer Díaz, alias Castor, mientras departía con presuntos integrantes de la banda Los Costeños a las afueras de un billar. Julio Enrique es hermano de Danielis Patricia Ruiz, pareja sentimental del máximo cabecilla, y el pasado 19 de marzo recibió al menos 10 heridas de bala, la mayor parte de ellas en su costado. Los hechos ocurrieron cuando compartía con Luis Bernal y José Armando, ambos también lesionados, quienes al sentir los disparos se montaron a su camioneta y salieron en persecución de los presuntos agresores. Estos también resultaron heridos, perdiendo la vida luego Jorge Luis Prada en la clínica Reina Catalina.
2: En la ladera de Cali fue detenido un hombre que secuestró y abusó sexualmente de una niña indígena de 4 años. El sujeto engañó a la madre de la menor ofreciéndole una supuesta ayuda, llevándose a la niña cuando logró separarla de la mujer. Stephanie Toledo.
4: Hay indignación en Cali tras conocerse el secuestro y abuso sexual del que fue víctima una niña indígena de tan solo 4 años de edad, quien fue separada de su mamá por un sujeto de 28 años que las engañó ofreciéndoles una supuesta ayuda. La menor se encontraba junto a su madre y su hermano mayor en la plazoleta de San Francisco, en el centro de la ciudad, pidiendo ayuda económica a las personas que pasaban por ahí. Fueron abordados por el sujeto, quien los convenció de acompañarlos hasta un supermercado para comprar productos que necesitaran. Allí el sujeto le entregó dinero a la mujer diciéndole que comprara lo que necesitara, y es en ese momento donde escapa con la menor hacia la ladera de la ciudad. Es el general Herbert Benavides, comandante de la policía de Cali.
5: Una llamada a la línea de emergencia 123 alertó sobre el llanto de una menor. Nuestras unidades supervisaron el caso, llegaron de inmediato al lugar, hicieron efectiva la captura al sospechoso y pusieron a salvo a la niña, quien se encontraba en absoluto estado de vulnerabilidad. De resaltar que este individuo ya registra 12 anotaciones judiciales previas por actos sexual violento, lesiones personales e injurias por vías de hecho.
4: Tras conocer el hecho, el alcalde de Cali, Alejandro Eder, pidió celeridad para esclarecer este caso, exigiendo una condena ejemplar, asegurando que ninguna niña o niño debería sufrir una atrocidad semejante, pidiendo entonces a la rama judicial actuar con celeridad para que sobre el violador recaiga todo el peso de la ley colombiana.
2: Y el ejército reportó que 3 personas se desmovilizaron de las filas de las FARC y además un menor de edad fue recuperado en medio de este proceso. Los hechos sucedieron en el municipio del Tarra, en norte de Santander, en pleno corazón del Catatumbo. Cristian Santiago.
6: En desarrollo de operaciones militares, tropas del Batallón de Operaciones Terrestres número 11 de la Fuerza de Tarea Vulcano de la 2ª División del Ejército Nacional lograron la presentación voluntaria de 3 personas y recuperaron un menor de edad, quienes manifestaron haber pertenecido a la estructura de las disidencias de las FARC. Los hechos se presentaron en la base militar Orú, ubicada en la vereda Tres Aguas, en el municipio del Tarre Norte de Santander, en donde estas personas llegaron de manera voluntaria manifestando su intención de abandonar las filas de la estructura armada ilegal. De acuerdo con los testimonios de los ciudadanos ante las autoridades competentes, 3 de ellos habrían sido vinculados mediante falsas ofertas laborales y engaños a través de redes sociales, mientras que el menor de edad de nacionalidad venezolana, al parecer, fue reclutado en el municipio de Tibú.
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2: Noticia internacional: en un acto de resistencia ante la omisión del gobierno de México frente a la crisis de desapariciones, familiares de personas desaparecidas pegaron fichas de búsqueda en las inmediaciones del Estadio Ciudad de México, antes conocido como Estadio Azteca, sede del partido inaugural del Mundial de Fútbol 2026. Hoy el estadio no es un escenario deportivo, no están colores de la selección ni las porras del fútbol. En su lugar resuenan gritos desesperados, algunos escritos en vallas con mensajes como "nos faltan más de 100 134 mil y otros pronunciados por las madres buscadoras, que exclaman ¿Por qué los buscamos? Porque los amamos. La cifra, las fuerzas de seguridad de Guatemala trasladaron hoy a la capital un cargamento de 937 kilos de cocaína valorados en 16,3 millones de dólares incautado en aguas del Océano Pacífico durante una operación en la que fueron detenidos dos ciudadanos de Nicaragua. Y quedamos atentos a la reanudación de los vuelos comerciales entre República Dominicana y Haití, que entró en vigor este sábado, lo que significará un paso importante en las relaciones entre ambos países vecinos, pero esto tendrá un alcance limitado, ya que las operaciones solo tocarán al Aeropuerto Internacional de Cabo Haitiano, la segunda ciudad del país y la cual se ha mantenido libre del acoso de las bandas criminales. 5:06 p.m, así cerramos esta actualización de noticias. 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Continúen con En Escena.
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8: La música avanza, la música continúa. Estamos en Escena, en Blue Radio. Estamos mostrándoles grandes éxitos de todos los tiempos, canciones que han sido número uno en diferentes épocas, condensadas en este especial En Escena. Y continuamos con otro número uno, otro gran éxito.

Estamos a esta hora presentándoles éxitos de todos los tiempos en escena. Estamos mostrándoles canciones que han sido número uno en diferentes épocas, en diferentes momentos de la historia de la música, y por eso están aquí en escena. Canciones que también pueden encontrar en BluRadio.com y en la aplicación de Blu Radio. Continuamos con más grandes éxitos.

Seguimos a esta hora en Blue Radio. Seguimos con estos éxitos de todos los tiempos. Seguimos en escena. Música para acompañar este momento en Blue Radio, en todas las frecuencias de Blue Radio y también en BlueRadio.com y en la aplicación de Blue Radio. Seguimos con más grandes éxitos.

grandes éxitos de todos los tiempos. Es lo que siempre tenemos aquí en escena, en Blue Radio. Estamos mostrándoles estas canciones que seguramente ustedes recuerdan porque han sido número uno en diferentes épocas. Y continuamos con más grandes éxitos.

En Blue Radio tenemos música a esta hora. Estamos en escena. Estamos mostrándoles éxitos de todos los tiempos. Canciones que ustedes seguramente recuerdan, seguramente han cantado, seguramente les traen recuerdos y por eso están aquí en escena. Y también los pueden encontrar en Música Blue, en blueradio.com o también en la aplicación de Blue Radio.

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3: 6 de la tarde en punto, hora de actualizar las noticias en Blue Radio. Continuamos hablando, como en nuestras emisiones de todo el día, sobre las elecciones presidenciales de mañana, y precisamente a pocas horas de este proceso, el consejero comisionado de paz Oti Patiño aseguró que siguen vigentes los acuerdos con los grupos armados para proteger la jornada electoral en territorios con procesos de paz, mientras que desde el Centro Democrático denuncian posibles irregularidades en algunas regiones. El comisionado de paz Oti Patiño hace referencia a los procesos de diálogo que se mantienen activos. Laura Moreno.
4: Miguel, esta tarde fue cuando hizo este anuncio el consejero comisionado de paz Oti Patiño y anunció que continúan vigentes, como usted lo menciona, las medidas acordadas con organizaciones armadas que participan en espacios de diálogo, esto para garantizar el desarrollo de las elecciones presidenciales de mañana en territorios afectados por el conflicto. Según explicó la consejería comisionada de paz en un comunicado, estos compromisos buscan proteger el libre ejercicio al voto, preservar la autonomía de las comunidades y evitar cualquier afectación a la jornada democrática en regiones donde avanzan procesos de paz. En este mensaje, que además fue compartido por el presidente Gustavo Petro, el gobierno reiteró el llamado a grupos armados y estructuras ilegales para que respeten los acuerdos y permitan que la ciudadanía participe en las elecciones con tranquilidad. Sin embargo, hay algunas alertas. La campaña de Paloma Valencia expresó preocupación por denuncias sobre presunta compra de votos y otras irregularidades reportadas desde distintas regiones, aunque hasta ahora no indicó en qué zonas específicas ni habló de denuncias o pruebas entregadas a los entes de control. Por su parte, el senador José Vicente Carreño, también militante del Centro Democrático, denunció en sus redes sociales que en zonas rurales de los municipios de Arauquita, Saravena, Fortul y Tame, guerrilleros les estarían quitando la cédula a los campesinos para negarles su derecho al voto mañana, Miguel.
3: Gracias, Laura. Estaremos atentos a todas estas reacciones. Entre tanto, el procurador aseguró que los reportes de las autoridades electorales y de la fuerza pública muestran un panorama de tranquilidad para la jornada electoral de este domingo. Además, Gregorio El Hash invitó a los colombianos a votar masivamente y a respetar los resultados en las urnas. Alejandra Bello, ¿qué dice el procurador general de la Nación?
5: Miguel, buenas tardes. Pues el procurador Gregorio El Hash entregó un parte de tranquilidad de cara a las elecciones presidenciales de este domingo y aseguró que las condiciones están dadas para que los colombianos voten en paz. Según explicó, los reportes recibidos de las autoridades electorales, así como de las fuerzas militares y de la policía, indican que el país se prepara para una jornada electoral sin mayores alteraciones. El Hash destacó los resultados de la estrategia de paz electoral impulsada por la Procuraduría junto con otras entidades y sectores de la sociedad. Recordó además que durante las elecciones legislativas de marzo no hubo hechos de violencia que obligaran a suspender mesas de votación ni evidencias de fraude electoral.
6: Derrotamos también el fantasma del presunto fraude. Nadie puede decir hoy con certeza ni con argumentos que alguien se robó las elecciones en Colombia. Pido a todos los actores políticos y a la población en general hacer el mejor uso de las redes sociales. El mal manejo de sus contenidos puede poner en riesgo las instituciones y hasta vidas humanas, que ya ha sucedido. Los servidores públicos están siendo vigilados y los procesos que están abiertos o se abran por indebida participación en política tendrán decisiones severas.
5: Miguel, el jefe del Ministerio Público invitó a los ciudadanos a acudir masivamente a las urnas, preferiblemente desde las primeras horas de la mañana. Finalmente llamó a todos los actores políticos y a la ciudadanía en general a respetar los resultados que arrojen las urnas y a contribuir al fortalecimiento de la democracia en Colombia.
3: Y También noticias de regiones, una pareja de esposos y su bebé de 6 meses fueron rescatados después del secuestro en zona rural de Neiva, en el departamento del Huila. Las víctimas fueron engañadas con una falsa oferta de trabajo y los delincuentes exigían 5 millones de pesos por su liberación. Silvia Lorena Artunduaga.
7: En Neiva fue rescatada sana y salva una pareja de esposos y su bebé de 6 meses luego de ser víctimas de un secuestro extorsivo. Según las autoridades, la familia fue engañada con una falsa oferta de trabajo para administrar una finca ganadera en el corregimiento de El Caguán, donde posteriormente fue retenida por delincuentes que exigían 5 millones de pesos a sus familiares para dejarla en libertad. Brigadier General César Augusto Suárez, comandante de la Novena Brigada.
8: La Novena Brigada con su gaula Huila rescatan una familia, quienes acudieron a un falso servicio. El falso servicio era una oferta laboral para trabajar como mayordomos de una finca. Después de varias horas de desaparecidos, sus familiares reciben mensajes extorsivos en donde sujetos pedían la suma de 5 millones de pesos y se hacían pasar por un grupo al margen de la ley.
7: Se pudo establecer además que 4 hombres interceptaron a las víctimas al llegar al corregimiento del Caguán y las trasladaron a un lugar apartado donde permanecieron retenidas.
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3: En información internacional, restos humanos fueron hallados este sábado en el descampado donde un enorme operativo policial busca a Agostina Vega, la adolescente argentina de 14 años desaparecida hace una semana en la provincia de Córdoba, según confirmó el fiscal de la investigación, Raúl Garzón, quien está diciendo en este momento en el canal Todo Noticias de Argentina, TN, encontramos restos humanos y hay un 98% de posibilidades de que sean de Agostina. Y quedamos atentos a Perú porque el candidato presidencial de la izquierda, Roberto Sánchez, que disputará la segunda vuelta en Perú con Keiko Fujimori, rechazó los presuntos vínculos ilegales con la criminalidad y con hechos relacionados al narcotráfico después de una denuncia periodística. Sánchez explicó que durante sus actividades políticas en distintas regiones se facilitó una unidad de transporte sin que existiera de su parte conocimiento alguno sobre antecedentes o situación relacionada con sus propietarios. La aclaración del candidato del partido Juntos por el Perú responde a una revelación del periódico El Comercio que asegura que Sánchez se movilizó durante sus eventos de campaña en un carro de un detenido por tráfico de drogas. 6:06, así cerramos esta actualización de noticias. Continúen con Blue Radio y recuerden ampliar estas y otras informaciones en BlueRadio.com.
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9: Seguimos a esta hora con En Escena en Blue Radio. Estamos mostrándoles éxitos de todos los tiempos. Como siempre, aquí en Blue Radio encontrarán la mejor música, éxitos de todos los tiempos, canciones que fueron número uno en diferentes épocas y que condensamos en estos especiales En Escena para acompañarles también en diferentes momentos. Vamos a continuar con otro gran éxito.

estás disfrutando de En Escena en Blue Radio. Estás encontrando grandes éxitos de todos los tiempos preparados especialmente para este En Escena, y también los puedes encontrar entrando a blueradio.com en la aplicación de Blue Radio. 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

grandes éxitos de todos los tiempos, como siempre, aquí en Escena, en Blue Radio, les estamos acompañando con música. Y estas canciones también las pueden encontrar entrando a Música Blue en BlueRadio.com o también en la aplicación de Blue Radio, 24 horas al día de grandes éxitos. Vamos a continuar con más aquí en Escena.

Solo grandes éxitos es lo que ustedes encuentran en estos especiales En Escena, en Blue Radio. Estamos acompañándoles con grandes éxitos de todos los tiempos, canciones que han sido número uno en diferentes épocas y también en diferentes idiomas, pero todos condensados en este especial En Escena. Canciones que continúan aquí en Blue Radio.

música es lo que tenemos a esta hora de la tarde, acompañándoles en Blue Radio. Seguimos en escena y vamos a continuar con más grandes éxitos de todos los tiempos. Ustedes saben que aquí siempre encontrarán canciones que fueron número uno. No importa la época, no importa el idioma, siempre estarán condensados en estos especiales en escena. Y continuamos con más grandes éxitos.

música, solo grandes éxitos es lo que encuentran siempre aquí en Escena en Blue Radio. Estamos mostrándoles éxitos de todos los tiempos, como siempre, en Escena. Y si ustedes quieren encontrar 24 horas al día, 7 días a la semana, esta música, pueden hacerlo ingresando a Música Blue en blueradio.com o en la aplicación de Blue Radio. Vamos a continuar con más grandes éxitos en Escena.

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